0: a través de un contrato con la intendencia, uh-huh, en la Dirección General de, ahora es este Departamento de Desarrollo, uh-huh, bueno, propusimos la creación de un ecosistema de innovación, y desde ahí, digamos que hay una propuesta como spin-off, o sea, un derivado, fue este proyecto de un clúster de industria del bienestar.
1: Industria del bienestar, ¿eh? Para todos aquellos que estén interesados en qué es, pueden hacer las preguntas, porque ahora vamos a presentar a estas dos profesionales, pero les vamos a dejar que ellas se presenten y que nos hagan un pequeño resumen de por qué están hoy acá. Buenas noches, Inés.
2: ¿Cómo estás? Buenas noches, Magdalena. Buenas noches a toda la audiencia. Yo soy María Inés Nouselli, soy médica, neuróloga, y formo parte del clúster, al igual que Lore, que está aquí también, que ya se va a presentar, y un gran grupo de profesionales. Estamos todos muy entusiasmados, estamos trabajando para que Punta del Este sea un destino de bienestar todo el año, no solamente en el verano. Uh-huh. Y nos hemos juntado para trabajar en esto, porque todos tenemos en distintas áreas, ofrecemos programas de bienestar y ofrecemos muchas cosas que suman al bienestar de la gente. Entonces, bueno, estamos trabajando para organizar esto, para que sea más visible.
1: Exacto.
2: Y para que, bueno, lo podamos ofrecer y podamos desestacionalizar Punta del Este.
1: Qué buena idea. Y Lorena, ¿cómo estás? Bueno. Buenas noches y bienvenida.
3: Bueno, muchas gracias, Magdalena. Muchas gracias por la invitación. Bienvenidos ustedes también al clúster, porque el clúster es abierto, se puede incorporar toda la gente que esté en esta misma línea de pensamiento y de acción.
1: Exactamente, sí.
3: Y bueno, mi nombre, como ya lo dijiste, es Lorena Díaz Grossi, son mis apellidos. Soy de acá, de Maldonado.
1: Muy bien.
3: De los pocos que quedamos nacidos y criados acá. Pero bueno, estamos tratando de trabajar en pro del bienestar de la población en general, de Maldonado y de Punta del Este. Y bueno, y si se puede, llegar a todo el país y pasar
1: ¿Hay algo, las fronteras? Hay algo, Lorena, que lo hablábamos antes, ¿no?, de entrar al aire, que era esto de tener la casa ordenada, la ciudad ordenada, que es lo que nos sucede, a ver, desde sí, tu mirada como arquitecto.
0: Eso, aclara que sos arquitecto y paisajista.
3: Bueno, sí, tengo una doble titulación de UDELAR, soy arquitecta y también licenciada en diseño de paisaje.
1: Bien.
3: Bien. Acá en Maldonado está la carrera de diseño de paisaje en el CURE.
1: En el CURE.
3: Ya somos más de 70 egresados en el departamento y bueno, es en el único lugar del país que se dicta esta carrera.
1: Ahí va.
3: Es muy importante también promocionar la carrera porque... Sí. Es linda y se va muy bien con lo que es la zona, el departamento.
1: Totalmente.
3: Uh-huh. Y bueno, se alinea también con todo lo que es esta movida por el clima que se está generando a raíz de todo el cambio climático y, bueno, las acciones que debemos de generar en el territorio para que esto no siga pasando, o sea, que haya una revertir todos los efectos que hemos generado nosotros con acciones...
1: Nocivas
3: y bueno... una de las cosas que nosotros le comentábamos a la gente del clúster cuando me incorporé al clúster, había toda una movida en salud, en bienestar, uh-huh, mucho de medicina, medicina funcional integrativa, pero faltaba salir del cuerpo e ir hacia la vivienda y la ciudad.
1: Bien.
3: ¿Cómo podemos estar saludables si no tenemos una vivienda saludable y una ciudad saludable? Entonces, estamos promocionando las acciones para poder revitalizar el hogar, tener una buena iluminación, buena ventilación, uh-huh, incorporar la vegetación en la vivienda, dentro y fuera de la vivienda, uh-huh, y en la ciudad también. O sea, todas las acciones que se pueden generar en el territorio, incorporando la vegetación, cómo se puede revertir procesos que se están generando, por ejemplo, ahora las inundaciones que se están dando cada vez más seguido,
1: sí,
3: a raíz de un cambio en la modalidad de lluvia, uh-huh, que, bueno... A raíz, o sea, cuando nosotros estudiábamos en la Facultad de Arquitectura, se diseñaban los desagües de las viviendas con un caño de 100, de 110, y ahora está pidiendo 160 o más, porque claro, ya llueve muchísima cantidad de agua en poco tiempo, y eso hace que el tiempo de laminación, donde, o sea, el agua que cae tiene tiempo para poder percolar e infiltrar en el suelo, no da, no da abasto, y eso hace que haya mucha erosión, mucho arrastre e inundaciones. Y nosotros podemos revertir todo eso con acciones que se pueden generar en el territorio. ¿Cómo hacerlo? Bueno, vayan a la jornada del 5 que lo vamos a explicar.
1: Ahí es lo que quería. Y quería algo para Inés también, poder articularlo. Todo esto que habla Lorena, ¿no? Desde su área, articularlo con el área de Inés, ¿cómo impacta también en nuestro cerebro, ¿no?
2: Claro, bueno, hace rato que ya se vienen realizando a nivel internacional las reuniones One Health. O sea, la salud es una sola, es la salud humana, la salud animal y la salud planetaria. Perfecto. Se ha visto que esto independiente no funciona. Tenemos que estar todos bien para que se pueda hacer. Y de hecho, luego de algunos encuentros, esto ha dado que se lograra unir la Organización Mundial de la Salud con la Organización Mundial de Salud Animal, con la de Cuidado del Medio Ambiente y con la de Alimentos. Bien. Porque claro, son todas las cosas que tienen que articular para que podamos realmente tener una salud. La salud no es aislada.
0: No, nosotros partimos de la base de que decía que partimos de la base de que hoy en día está probado que la mayor parte de las afecciones que sufre el humano, más las condiciones de envejecimiento, se deben a factores ambientales. Considerando un poquito lo ambiental, todo aquello que está por fuera del ADN, ¿verdad? Que tiene que ver con la visión de la epigenética, y bueno, arrancamos por ahí, y con ese concepto fue que se formó el clúster. Y bueno, nosotros lo que hicimos fue definir lo que serían los factores determinantes del bienestar, como la dieta, el ejercicio, decimos la música como terapia vibracional, la medicina, la meditación, el ambiente y situación, como referido a lo que son experiencias sensoriales, emocionales, funcionales. Y de ahí, bueno, eso nos dio para articular, y vemos cómo ahí se van integrando al clúster diferentes actores que encajan en cada uno de los ejes, ¿verdad?
1: Y con respecto, Enrique, a esto de que se pueden ir incorporando áreas, ¿cómo es este equipo? ¿La gente puede interiorizarse? El 5, ¿qué es lo que va a haber? Que es el Día Mundial del Medio Ambiente, ¿qué es lo que va a haber en el quinto piso de la Intendencia de Maldonado?
0: Bueno, sí, justamente ahí la idea es un poquito articular entre eso que tiene que ver entre la salud, ¿verdad?, con el ambiente. Nosotros vemos también, decimos, bueno, los ecosistemas juegan en estos aspectos. Hay, los ecosistemas de Maldonado tienen un rol muy bueno que acompañan las terapias. Por suerte, la mayoría de los médicos, la totalidad de la gente que conforma el clúster, incluidos los médicos, ven en esos ecosistemas componentes terapéuticos en el propio ambiente, ¿verdad? Y bueno, lo que hicimos fue plantearnos para el 5 de junio hacer una presentación de lo que es el clúster, de cómo se integra en el territorio, cómo también juega en ese aspecto de fusionar a los ecosistemas con el concepto de salud y bienestar, ¿verdad?
1: ¿Y quién estaría pudiendo ingresar a esa jornada? ¿Es abierta a público?
3: Sí, exacto, abierta a todo público. Esperamos que se llene el quinto piso de la Intendencia. A las 9:30 de la mañana, el día viernes, vamos a estar ahí reunidos, o sea, un grupo de parte del clúster, no todos, representando cada una de los ejes de la matriz de MAS, que es con la matriz con la que nosotros desarrollamos todo el trabajo del clúster. Y bueno, hablando un poco de cada uno de los ejes para poder hacer, o sea, integrar la jornada hacia el ambiente y hacia el territorio.
1: Hoy en día, ¿cuántos profesionales tiene el clúster hoy en día? ¿Más o menos tienen una idea? ¿Cuántos hay?
0: Y somos 24 activos en el clúster. Bueno, la mayoría profesionales, y también hay, digamos, no de carreras de grado, también tenemos gente con terapeutas, no digamos con carreras de grado, pero también acompañan con bien formados también.
1: Y si alguien, por ejemplo, quisiera contactarse con alguno de ustedes, ¿a dónde tendría que recurrir?
0: A cualquiera de
2: nosotros. A cualquiera, sí.
1: A cualquiera. Sí, ¿no? Sí, a cualquiera. Sí. ¿Tienen, por ejemplo, Instagram, Facebook del clúster, o todavía no?
0: Tenemos ya hace tiempo un dominio adquirido, que estamos ahora en el proceso ya de ponerlo a funcionar, bueno, con página web, sitios y eso.
1: Bueno, eso es súper importante, sí, para que la gente se pueda, bueno, sí, como sí, interiorizar a veces sin tener que llamarlos, o bueno. ¿Y qué es lo que estarían como necesitando en estos momentos como como organización que se están formando? ¿Qué es lo que estarían en este momento?
2: Bueno, creo que es muy importante el apoyo de las autoridades, ¿no? Porque todo esto son ideas muy lindas que cada uno pero debe su lugar hacer, pero que implican políticas públicas.
1: Totalmente.
2: Entonces, bueno, de alguna manera generar conciencia desde nuestra parte para que las autoridades puedan apoyarnos.
1: Y este 5 de junio tienen como alguna expectativa de que, bueno, los puedan apoyar. De
2: sí,
1: que...
2: entre sí. ellos, Lorena.
3: Sí, el 5 de junio vamos a presentar un proyecto de decreto departamental que vamos a, primero que nada, explicar de qué se trata en la jornada. Y ese mismo día, como algo alusivo a la fecha,
1: exacto,
3: lo vamos a presentar en Administración Documental, donde se ingresan todos los expedientes, con una nota dirigida al intendente, porque así se generan los proyectos departamentales. O sea, se tiene que presentar un decreto, un proyecto, se tiene que aprobar por el intendente, por la Junta Departamental. Y bueno, lo que nosotros promocionamos con pedimos con este decreto es que, tanto así como se pide una firma de arquitecto y una firma de técnico sanitario en los proyectos de obra, se pida también una firma de un licenciado en diseño de paisaje.
1: Ajá.
3: Creemos firmemente que estamos totalmente seguros de que con esto vamos a generar acciones en el territorio de las que se necesitan para poder hacer cambios, para evitar invasiones biológicas, de exóticas invasoras, para promover el uso de pavimentos permeables donde el agua pueda infiltrarse como corresponde.
2: Y un mejor uso del agua,
3: sí, el uso de nativas, que son especies que están adaptadas a la zona, que consumen mucho menos agua. No fomentar el uso del césped, que también es una especie que todo el mundo no la asocia como que fuera una planta, pero en realidad es la especie que consume más agua a nivel mundial y la que debemos de evitar de usar en nuestros jardines.
1: Qué importante esto, ¿no? Que de repente uno se olvida de esto, ¿no? O gente que en este momento está escuchando.
2: Seguro, es algo que está muy naturalizado.
1: Ahí va.
2: Si uno no aprende esto, no se lo enseñan, uno... Obviamente pone pasto.
1: Exactamente. Obvio. Hay que divulgarlo, por más que a veces parezca como obvio, que ya se sabe, pero bueno, esto es cuestión de ser muy reiterativo, ¿no? Porque hay cosas que de repente son simples de poder evitarlas y de repente estamos haciendo todo mal.
3: Sí, ¿no? Exacto. Aparte es una especie que requiere mucho mantenimiento, o sea, mucha mano de obra, mucha agua. Uno le pone fertilizante para que esté verde y que crezca. La tienes que cortar porque obviamente creció demasiado y la tienes que cortar, la tienes que regar porque si le pusiste fertilizante no la riega, se muere.
1: Exacto.
3: Y es un proceso, un ciclo que no solo consume demasiada agua y demasiada mano de obra, o sea que hay se pueden evitar todos esos procesos, que además contamina las napas de agua, que todo el fertilizante ese va, infiltra a la napa de agua. Entonces todo eso sería totalmente evitable si usamos especies nativas con un diseño de paisajismo naturalista, con evitando cortar el césped. O sea, tienes menos cantidad de mano de obra ocupada y mucho más beneficios para el ambiente. Además, se aumenta la biodiversidad porque cuanto más cantidad de especies se instalen en un jardín, ahí aparecen las mariposas, aparecen los pájaros.
1: Sí,
3: o sea, se le da también asidero a todas esas especies que necesitan un lugar porque el asfalto, el cemento, le están quitando todo el espacio para ellas.
1: Qué importante esto. Enrique, ¿qué quería decir?
0: No, que hay que tener en cuenta que Maldonado, y sobre todo Punta del Este, debe ser la zona del territorio del país que tiene más, en el acumulado, más hectáreas de césped plantadas, ¿no? Sí. O implantadas. Y hay un tema que está ya diagnosticado por OCE, por ejemplo, que la calidad del agua depende del agua bruta de la laguna, y el agua bruta de la laguna depende de la gestión del territorio. Y una de las cosas que más impactan en el agua de la laguna son los jardines contiguos a la laguna, que evidentemente son chacras y predios que no están sujetos a una ecuación económica y pueden fertilizar sin calcular, digamos, el retorno, porque se te hace una producción, ¿no?
1: Exactamente.
0: Entonces la lleva a la de perder el territorio en eso, y el agua ni hablar.
1: O sea que como organización ahora, de aquí ya entramos al mes 6 del año.
2: Sí. Tremendo.
1: Al mes 6 del año, ¿qué es lo que tienen como en mente, ¿no? Como para finalizar este año.
0: justito.
2: Bueno, tenemos un montón de proyectos. La
1: pero está
2: que
1: bueno
2: no,
1: poder...
2: No son todos como para conversarlos en este momento, porque están en...
1: Como
2: en,
1: un resumen, en... algo...
0: Y, o sea, nos planteamos algo que le llamamos desafíos territoriales, bien, que es un conjunto de eventos de acá a diciembre,
1: bien,
0: donde sí tenemos claro que diciembre terminamos con un gran evento convocando a todos aquellos que tienen algún tipo de producción saludable, producción orgánica, agroecológica, ¿verdad? Este, o hacen alimentos saludables. Este, convocarlos para ese evento, para una exposición.
1: Bueno, la verdad que me parece que esto se va a suceder, como se dice,
2: sí,
1: ¿no? El proyecto lo que tiene es una sustentabilidad muy buena para poder ejercer lo que es el derecho a que esta naturaleza que tenemos, nosotros mismos no seamos los que la destruimos, ¿no?
2: Seguro.
1: Porque es muy sabia y la tenemos que cuidar.
2: Sí, creo que somos muchos los que estamos interesados en el bienestar, no solo humano, sino de nuestra tierra, de nuestros animales y en la salud en general. Y es solo cuestión de, bueno, unirnos, organizarnos, pedir el apoyo político necesario para cosas puntuales, ir organizándolo así, como en este caso Lorena planteó el tema de este decreto, como para que las cosas puedan suceder.
1: Totalmente de acuerdo. Y hay algo que me, en lo personal, se los quiero decir... son la definición de lo que es el ser íntegro, ¿no? O sea, todo lo que es vivienda, lo que es la parte de, ¿no? Lo psicoemocional, la parte física, los médicos, los terapeutas, o sea, creo que han hecho un combo, ¿no? Muy bueno, ¿sí? Y que esto tiene que dar sus frutos.
2: Sí,
1: eso es lo que
2: sí,
1: a
2: estamos
1: mí
2: seguros que así va a ser.
1: Me da la sensación de que es este equipo, desde que Enrique me dio la noticia, le pregunté todo, ¿qué es esto? ¿Cómo funciona? No entendía mucho, ¿eh?
2: Al principio nosotros tampoco.
1: Me imagino.
2: Pero después nos fuimos acomodando y la verdad es que estamos muy contentos y muy convencidos de hacia dónde vamos. Así que no hay dudas que nos van.
1: Todo lo que están nombrando son propuestas que a futuro dan frutos, o sea, ¿no? Porque
2: sí,
1: esa es la idea.
2: Sí.
1: Es para el bien de ahora nuestro y de los que vienen.
2: Sí. Sobre todo de los que vienen.
1: No, porque en realidad es poder hacer algo, sí, poder hacer algo y concientizarnos los que ya estamos no acá y para los que vienen dejarles otra enseñanza.
3: Sí, exacto. Mira, la Organización Mundial de la Salud, la ONU, todos están pidiendo por favor que se tomen acciones urgentes. O sea, ya no es dentro de 10, 15, 20 años como se decía
1: antes,
3: cuando yo era chica.
1: Sí.
2: Ya pasamos, ya es tarde.
3: Entonces es ahora que hay que tomar acciones, es ahora que hay que poder hacer estos cambios en el territorio. De hecho, el hashtag del Día Mundial del Medio Ambiente es ahora por el clima. La ONU tiene publicado en su página ese hashtag y bueno, y dice, es un llamado urgente a la acción. ¿Ah? Si será importante, que ya no es que digan, hay que hacer algo, no, hay que hacerlo ya. ¿Ah? Porque ya es tarde.
1: ¿Qué mensaje?
0: Sí, vos decías que necesitamos y lo primero, bueno, que tratamos de que haya coherencia, ¿no?
1: Qué bien.
0: De las autoridades,
1: claro,
0: y de la gente en general, ¿no? Nosotros una cosa que nos planteamos son cinco valores que nos definen, que es justamente el compromiso, coherencia, cohesión, ética y empatía, ¿verdad? Eso es lo que un poco nos define, el compromiso que asumimos entre nosotros como clúster y evidentemente también lo tiene asumido cada uno como parte de la vida, ¿verdad? Yo me acuerdo cuando fui a hablar con INE, nos planteamos en algún momento un eventito ahí en YAR, medio bizarro, pero salió. Exacto, sí. Y de ahí INE nos aflojó, decíamos, buscábamos, no hay un arquitecto en Maldonado que tenga conciencia de que la vivienda es un sistema de soporte de vida. Y cuando vimos con Lore, fue impresionante también.
1: Lore, ¿qué debe tener una vivienda, como lo dice Enrique, para que la persona se sienta bien? Hablabas mucho de lo que es la luz en una vivienda.
3: Sí, exacto, porque, o sea, se está...
1: La luz solar, ¿no? Estamos hablando de la luz solar, de la luz
3: del
1: día, que es tan buena, importante para todos, ¿no?
3: Sí.
1: ¿Qué es lo que necesitaríamos?
3: Se está dando ahora lo que nosotros llamamos, a nivel mundial se llama el edificio genérico, Que son estos edificios que surgen por todos lados, que nacen como hongos, lamentablemente, que son puro hormigón y vidrio. Y bueno, lo que podemos hacer es tomar acciones con eso y cambiar, hacer un paradigma, un nuevo paradigma de edificación, que se puede, ¿no? No, sí,
1: eso te iba a preguntar,
3: no
1: ¿se puede?
3: Algo, no es algo que no se pueda hacer, porque de hecho hay ya ejemplos a nivel mundial que se están implementando, y que, bueno, desde el año 2014 hay edificios biofílicos, que son edificios que tienen en toda su fachada plantas, vegetación, y bueno, que de hecho, o sea, se pueden construir y se pueden mantener, no es una cosa que sea difícil de mantener a lo largo del tiempo. Lo único que son un poquito más caros de construir, pero lo que nos devuelven es tanto que vale la pena hacer un poquito más en esa inversión, hacer un esfuerzo para todos los inversores. O sea, esto
1: sí,
3: tenemos
1: obviamente
3: que tocar el bolsillo del inversor, sí, pero sin duda va a ser un antes y un después si se empieza a implementar esto.
0: ¿Ah? Vos sabés que yo le pedí cuando arrancamos esto, le pedí la inteligencia artificial una prospectiva de Punta del Este al 2050,
1: ¿y?
0: Y lo que me devolvió fue cantidad de edificios con verde, invadidos de verde, y lo que estaba buenísimo, porque no sabía si era que eran edificios biofílicos, que había un componente de naturaleza, o si es que la naturaleza había invadido el espacio por abandono del humano.
2: Claro.
0: Brutal.
2: Impresionante.
0: Si vos sabés que con la visión te quedabas con eso, decís, ¿esto qué es? ¿Es el humano armonizando o la naturaleza que invadió?
2: Claro.
0: Brutal lo que me devolvió.
2: Sí.
1: Bueno. Y o sea que se puede esto de generar otro tipo de edificación, ¿no?
3: Son soluciones, es el diseño con soluciones basadas en la naturaleza. O sea, cómo incorporar la naturaleza en todo lo que estamos diseñando. En la vivienda podemos incorporar jardines verticales, azotea jardín, bueno, hacer más, o sea, sacar del hormigón, sacar el cemento y poner más plantas, más vegetación, si quieren césped, bueno, pero mejor si son otro tipo de plantas. Pero también se puede en la ciudad hacer jardines de lluvia para que el agua de lluvia no se vaya al mar, porque ahí perdemos agua dulce en el mar. Entonces el jardín de lluvia ayuda a que se infiltre el agua donde tiene que ir. Retiene, hace de esponja, o sea sería como un montón de cosas para contar.
1: Tenemos que hacer otra charla, porque esto me gusta mucho.
0: Hay una fusión en lo que viene manejando Lore, que es neuroarquitectura, que es una fusión entre...
1: Sí, eso quería... tenemos unos minutos, Jorge, 5 minutitos. Jorge y Olmedo, allá, que está, gracias Olmedo, que está en botones, perillas y controles, también, igual que Jorge, está chequeando cómo sale todo, espero que bien. ¿Cómo es esto, que el conjunto, lo que habló él? ¿Cómo es el trabajo así, entre las dos?
3: Claro, porque la neuroarquitectura no es más... O sea, es como trabajar con los sentimientos, con las emociones de la gente que va a habitar una vivienda, por ejemplo, o ir a un jardín, un espacio público. Tenemos que entender las necesidades de la gente y proyectar para eso, para quien va a habitar la vivienda, y no para poder tener más metros cuadrados para vender. Tenemos que sacarnos esa idea de los metros cuadrados vendibles, que obviamente es lo que manda el inversor, pero, o sea, necesitamos tener espacios habitables, vivienda como soporte de vida. O sea, la gente que se va a un apartamento que no tiene buenas ventilaciones, no tiene buena iluminación, o una vivienda que no está bien diseñada, se enferma. Ya lo sabemos.
2: Es importante saber que todo nos impacta, ¿no? Nosotros, desde la mirada de la psiconeuroinmunoendocrinología, entendemos que nuestros sistemas están interconectados entre sí y abiertos hacia el medio ambiente. Entonces, lo que ocurre en el medio ambiente nos impacta directamente. Y todo ese estrés que se genera y que termina generando enfermedad son el 80% de las consultas médicas.
1: Wow, qué importante esto, ¿eh?
3: Hay evidencia científica de estudios realizados en hospitales, donde en Chile, o sea, acá cerquita, están haciendo un proyecto de generar jardines para todos los hospitales públicos. ¿Por qué? Porque se hizo un estudio con una universidad de Chile donde evaluaban a los pacientes antes de salir al jardín, durante el estadio en el jardín y después que volvían a la habitación. Mejoraban los niveles de cortisol en sangre, la presión, o sea, todos valores que son medibles y registrables, y pudieron hacer con evidencia científica determinar que los jardines sanan, mejoran las condiciones de vida de la gente. La naturaleza nos sana y estamos totalmente desconectados de la naturaleza porque en algún momento hubo un clic que el ser humano se desconectó y tenemos que volver, estamos volviendo, de hecho, a nivel mundial hay mucho, por suerte, se está trabajando en eso y estamos volviendo a conectar con la naturaleza.
1: A mí me parece que nos quedan 3 minutos, pero que este tema no puede quedar acá. O sea, tenemos que, las voy a tener que volver a molestar porque yo no soy quien para hablar del tema, sino que ustedes y a Enrique también, que siempre tiene muy buena disposición, porque este tema a la gente le va a apasionar. La idea es que puedan volver después del 5 de junio a ver cómo estuvo esa jornada, qué les pareció, qué sacaron. Sí, cuál fue bien. Después pasando raya, qué fue lo que sucedió. Pero les dejo unos minutitos para dos para que puedan invitar a la audiencia para el 5.
3: Enrique.
0: Ustedes mejor que Enrique.
3: Bueno, yo los invito a ir a participar, a escuchar y participar, y sobre todo a firmar para que el decreto sea una realidad, porque cuanto más firmas tengamos en la nota que vamos a presentar, vamos a ser más escuchados, obviamente. Uh-huh. La masa crítica es importante en estos proyectos. Uh-huh. Y bueno, todos los que vayan ahí les vamos a pedir la firma, si quieren,
1: claro,
3: si pueden.
1: Claro.
0: Y van a tener la oportunidad de escuchar excelentes disertantes que son de acá, son del territorio, abordando los temas del medio ambiente y del tema del lugar, y sobre todo eso, cómo conjugar el tema de la salud, el ambiente y el bienestar, ¿verdad?
1: Creo que los oyentes que están en este momento deben estar muy interesados. ¿Algún contacto de teléfono para...?
0: 095-421-647. Uh-huh.
1: Uh-huh. Muy bien. Antes quiero decirles que Silvana les está mandando saludos para ustedes. Sí, Enrique se ve que lo conoce también. Una oyente. Así que gracias por haber venido. Gracias por esta invitación para el 5. Las puertas están abiertas para que vuelvan y, bueno, hasta darle difusión, hasta que suceda.
3: Bueno, ¿les parece? Gracias.
2: Gracias y gracias a todos los oyentes que contamos con ellos el viernes próximo.
1: Ahí queda, miren en Punta Cable, Canal 56, sí. Ahí queda la jornada, la invitación hecha. Así que muchísimas gracias. Jorge, nos despedimos y no se vayan porque ya venimos con charlas con Magda.
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4: Y aquí estamos en Charlas con Magda, así que para los que están en la sintonía de la 107.1 FM Gente, decirte que en el Facebook de la radio podés vernos a nosotros aquí que estamos todos. Somos unos cuantos, somos 3-5 personas. Así que también por Punta Cable, Canal 56, por YouTube. Hay una gran producción en esta emisora. Mandarle un beso grande a Mariela, a Lucía y a Juana, ¿sí? Que no sé si estarán escuchando, capaz que Mariela sí, pero bueno, y a todas las personas que se conectan a través del 099-652-896, que dejan su mensaje, pero como el tiempo es tirano y tenemos solamente media hora, le vamos a dar las muy buenas noches a ver si lo digo bien, ¿Edila?
5: Edil.
4: Sí. Bueno, lo dije re mal y lo puse mal en el flyer. No pasa nada. No. Bueno, Edil, Romina, Rodrigo, Partido Nacional, Lista 20. ¿Cómo estás? Buenas noches.
6: Buenas noches, ¿qué tal? Bueno, un gusto y muchísimas gracias por la invitación.
4: Sé el esfuerzo que es venir un domingo de noche y lo valoro muchísimo.
6: No, muchísimas gracias a ti por invitarme.
4: Muy bien. Y a Silvia Martínez, que ya estuvimos en otra emisora, pero en esta es la primera vez, Silvia.
7: ¿Cómo estás, Magda? Buenas noches para todos y todas. Sí, esta es la primera vez por acá. El operador me puso un poco nerviosa con el alcance de... Pero bien, bien. Un gusto estar acá y muchas gracias por la invitación, como siempre.
4: Por favor, es un placer para mí. La verdad que el tema que hoy nos trae aquí es un tema como el de la soledad, ¿sí? No lo quise spoilear mucho en el flyer ni nada, pero sé que las personas que en este momento están escuchando la radio, no importa las edades, yo siempre digo los temas de lo que es la parte emocional, lo que es la parte del ser humano, va para todos, aplica para adolescentes, para niños también, lo que es la ansiedad, tú tienes pequeñas, ¿no? Y la ansiedad también se nota en niños, en los adultos, en las personas mayores, por más que te jubiles, también vas a tener ansiedad, también vas a transitar por la soledad. Y particularmente, Silvia, yo te decía, ¿no? Cuando te invité, Silvia, ¿podemos articular un poquito la soledad en la adolescencia, las personas mayores? ¿Qué podrías decirnos desde tu área como psicóloga?
7: Sí, bueno, después que me hiciste la propuesta estuve pensando, bueno, a ver cómo se podía articular esto. Y bueno, se me viene a la cabeza lo primero, recordar lo que atravesamos todos como sociedad, ¿no? La pandemia, ¿no? El quiebre que significó eso. Pasar todo eso, transicionar por todo eso, la soledad que implicó todo esto, ahora que mencionas sí. Esto, el aislamiento, todo lo que implicó, y como el corte o el quiebre que hubo a partir de esa transición que hicimos, y cómo nos repercutió en la vida de todos y todas, ¿no? Niños, adolescentes, adultos, sí. Mayores.
4: Los matrimonios también.
7: Familias enteras, fuimos marcados. Por eso te preguntaba si se podía articular también con lo que estaban hablando anteriormente.
4: Ah, sí, cierto.
7: Porque, como seres biopsicosociales, obviamente que estamos atravesados por el contexto, por lo cultural, por lo social, por lo que está pasando, o lo que pasa, lo que va pasando, va dejando consecuencias y repercusiones. Yo pienso que luego de la pandemia hubo un quiebre ahí también en el relacionamiento, ¿no? En la manera de relacionarnos, en esto de buscar como ese refugio, ¿no? En un poco en la soledad a veces. Obviamente que trae dificultades, porque justamente somos seres gregarios y somos seres de sociedad, somos seres para estar en relacionamiento, y esto de la individualidad que ha generado, ¿no? Y como que muchas personas buscan como ese refugio en la soledad. Este, pero por el contrario, como te decía, somos seres gregarios y seres sociales por naturaleza. Uh-huh. O sea, lo hablábamos la otra vez con el tema de los adultos mayores. Sí. Lo importante que es que ellos mantengan sus actividades, sus vínculos, o crear vínculos nuevos. Uh-huh. El tema es mantenerse en actividad y mantenerse dentro de un movimiento social, ya sea, bueno, como esto del centro diurno, que lo hablábamos la otra vez.
4: Un saludo, ¿no?, para todo el equipo de ahí del centro diurno. Uh-huh. Y yo quería también articularlo con un poquito el trabajo que hace Romina, ¿no?, como edil de la Junta Departamental. ¿Cómo llega la gente a ti? Articularlo desde ese lugar de la parte social. ¿Cómo llega la gente a Romina? ¿Se te acerca mucha gente grande, personas mayores, gente joven de tu edad? No te quise preguntar la edad porque no se pregunta, pero te veo una mujer muy joven. ¿Cómo llega a Romina? ¿Sí? Que ser una mujer edil debe tener también su, ¿no?, su peso, la junta, presentar tus proyectos, lo que sea que vayas a presentar. ¿Cómo llega la gente a Romina?
6: Bien, yo soy de las que entramos, la nueva camada que entró a lo que es la junta.
4: Ahí va.
6: Esta es mi primera legislación.
4: Ah, qué,
6: este
4: qué
6: es
4: bueno.
6: En sí es mi primer año también, en el cual, bueno...
4: qué desafío, qué bueno.
6: Sí, surge de mucho aprendizaje, de observar mucho a la gente que ya venía de periodos anteriores, sin duda. Y particularmente nosotros trabajamos muy en conjunto.
4: Ok.
6: Sí, lo que es... yo pertenezco a la lista 20, como bien dijiste. Y bueno, trabajamos mucho en conjunto. Ajá. Es verdad que a mi persona se me acerca tal vez gente más joven.
4: Ay, claro,
6: como
4: claro,
6: bien dijiste.
4: Claro.
6: Pero somos un gran equipo y la verdad es que llegan consultas y planteamientos de diferentes edades y de diferentes contextos y de diferentes situaciones, las cuales se trabajan en conjunto también desde lo que es la política y la lista en particular. Y también el Partido Nacional, ¿no? No dejamos de ser un partido, si bien nos conformamos por diversas listas, todos tiramos por lo mismo, que es un poco la parte por lo cual hacemos política, ¿sí? Que es contribuir a lo que es a la sociedad en general.
4: Y algo muy importante, Romina, que te está saludando Agustín Ruiz.
6: Ajá.
4: Que lo queremos un montón, sí, y lo sabe, ya lo vamos a tener por aquí. Hay algo que yo siempre digo con respecto a los representantes públicos, lo quiero articular también con lo que es la parte de la psicología, la sociedad, que muchas veces se hace como un quiebre, como que es imposible llegar a los representantes públicos, y justamente la idea hoy es fusionar, ¿no? Y ver esto que se está viendo ahora, ¿no? Que es una psicóloga, una edil, que la gente realmente sí se puede acercar, que están justamente, pero la gente tiene que llamarlos, tiene que estar, los puede encontrar ahí en la junta también, ¿verdad?
6: Sí, exactamente, o sea, a ver... Hoy en mi caso estoy en un cargo de edil, pero en realidad soy uno más, o sea,
4: claro,
6: no es que no se tenga acceso, hemos tenido consultas por redes sociales, ya sea por Instagram, por Facebook.
4: Qué bueno, nos han llegado, qué bueno eso para la gente.
6: Nos han llegado inquietudes,
4: propuestas,
6: a ver, toda la información de lo que es los 31 ediles con sus suplentes es información pública que la tienen en lo que es la página web de la Junta Departamental.
4: Bien,
6: o
4: bien.
6: Sea que en realidad acceso hay de diversas maneras.
4: O sea,
6: hoy
4: que...
6: por hoy hay, sí, es mucho más fácil o más accesible o más o es hasta incluso más visible con el tema de las redes sociales. Y si no, por supuesto, en la Junta Departamental tenemos lo que son los secretarios de bancada, que también cumplen horario y
4: claro,
6: van y están siempre ahí a disposición. Les han tomado sus números de teléfono, sus datos,
4: bien,
6: y después bien. Nos dicen a nosotros o porque el edil que haya ido a consultar y demás, pero la accesibilidad a llegar a nosotros a hacer el planteamiento hoy es
4: porque
6: fácil.
4: Es algo que me gusta también traerlo, Porque a veces la misma sociedad hace esto de separar, ¿no? Y de clasificar. Pero no es que es que eso viene de afuera, somos nosotros mismos.
6: Sí, lo tenemos como inalcanzable y en realidad somos vecinos. Todos somos vecinos.
4: Exactamente, lo sí. único Tal cual, que tiene y, que salir, ¿verdad?
7: Sí, y esto que dice Romina me parece re interesante también para destacar. Bueno, aprovechemos el tema de las redes, aprovechemos el tema de que hoy en día la comunicación está al alcance de la mano, lo tenemos todos en la mano todo el día y bueno, aprovecharse de eso, ¿no?
6: Sí, claro.
7: Para acceder.
4: Hablando un poquito de esto, Romina, ¿tú notas también el tema de la soledad? ¿Lo notas en la gente cuando conversas con gente o con gente de tu edad, más chicos? Porque también los adolescentes también lo padecen, ahora lo vamos a hablar con Silvia. ¿Notas eso?
6: Sí, cada
4: individualismo que hay.
6: Sí, sí, cada vez se ve más, e incluso lo charlábamos recién, cómo desde se le está dando también mucho más, no es bola, pero sí se le está dando mucha más importancia a lo que es pues, en la Dirección de Desarrollo Social e Integración. Uh-huh. Como también se está viendo cada vez más con adultos mayores, con adolescentes, o sea, todo lo que es la parte de adulto mayor, con María José García, así como es la parte de jóvenes con Joana. Se está realmente viendo que el trabajo es cada vez mayor y se está dando mucho más importancia. Porque también hoy tenemos el gran tema, que acá lo vas a ver decir mucho mejor la psicóloga, de la ansiedad que genera, ¿no? Que eso es lo que más se está viendo hoy por hoy en la sociedad, la ansiedad que genera,
7: todos,
6: que se maneja, ya sea desde el niño, el adolescente, el adulto.
7: Sí, y los niños también, no nos olvidemos de los niños que también. Ahora que estabas diciendo esto, Romina, pienso en bueno, qué tienen en común, por ejemplo, la adolescencia y la etapa de adultos mayores, es esa cierta vulnerabilidad que traen implícita, ¿no? Entonces, la importancia de, bueno, atender justamente esas franjas etarias, ¿no?
6: Sí,
7: de darle ese lugar y esa importancia de que ellos puedan acceder a lugares, a sitios de contención, actividades, etcétera.
6: Sí, hoy las políticas sociales son mucho más activas que si miramos años anteriores, ¿no?
7: Sí,
6: es una realidad. Sí,
7: totalmente.
6: Se tiene mucho más en cuenta al adulto mayor, se tiene mucho más en cuenta al adolescente, se les busca que tengan cursos constantemente, que se hagan eventos y participaciones, yo qué sé, el Día de la Madre, el Día de... Bueno, ahora se viene el Día del Abuelo, pero
4: exacto.
6: Se está viendo.
4: Hay una fusión que la voy a nombrar, que es la fusión que hace, bueno, la parte de la Subdirección de Políticas Sociales de María José García, Ricky Monza, un saludo muy grande para todos ellos, compañeros,
6: sí.
4: Diana Gamboa, toda la gente que está ahí trabajando cada día junto a Joana Cervetti, Agustín Ruiz, todo el equipo de ahí de La Loma,
6: sí.
4: que están haciendo un gran trabajo y de fusionar estas generaciones de adolescentes con estas personas mayores para justamente lograr empatizar, volver a un poquito a rescatar eso que se había perdido por justamente este aislamiento que decía la psicóloga Silvia, y eso hace de que sea visible y que se contagie, ¿no? Para hacia el resto de los ciudadanos, ¿verdad?
7: Sí, Silvia. Tal cual. Sí, y lo que enriquece, ¿no? Esas fusiones de las que vos hablás, lo que enriquece a ambos sectores, digamos, ¿no? Lo que se aprende de un lado y lo que se aprende del otro es por lo general cuando se dan esos encuentros es impresionante lo rico y lo que sale de ahí, ¿no? Lo que surge a partir de eso, que también es súper importante, ¿no? Lo que pueda surgir a partir de lo que se hace, ¿no?
4: Silvia, y como psicóloga, esto que charlamos así con Romina, ¿no? Yo como madre, comunicadora, Romina también desde su lugar de trabajo, como mamá, ¿tú piensas que, por ejemplo, al ver esto que es tan en un ambiente público, ¿no? Que lo hacen las autoridades a esta fusión, ¿se contagia a nivel de la sociedad, como yo lo decía? Puede ser que al verlo la gente, ¿no? Porque esto se publica en redes, se habla en los informativos, en los medios de comunicación. ¿Esto se puede llevar a contagiar al resto de la población para que
7: sí, es yo un creo, contagio yo creo bueno, que sí, ¿no? Claro, porque bueno, justamente lo que les decía hoy, aprovecharse del alcance que justamente tienen las redes y tienen hoy en día todos los medios de comunicación, que más llegada a la sociedad, al barrio, a todos lados, ¿no? Y bueno, al tener la información información y eso, por supuesto que sí que es positivo y es contagioso positivo, digamos.
4: Exactamente. Exacto. Y con respecto al adolescente que se aísla y a la persona mayor que siente, o a veces la persona mayor está en una soledad porque no es elegida la soledad, ¿no? Porque por cuestiones de la vida le toca, en este momento debe estar mucha gente escuchando y diciendo, sí, yo estoy solo o estoy sola, tengo familia, pero cada uno de mis hijos tiene su familia y yo estoy sola o solo aquí. Como psicóloga, ¿qué les dirías a esas personas que te están escuchando? Vamos a hablar ahora de las personas mayores.
7: Bien, esto que un poco lo que venimos conversando de lo importante de seguir manteniendo actividades, de seguir manteniendo vínculos o crear nuevos vínculos, de no perder como la patita esa social, ¿no? De juntarse, de hacer actividades.
4: También juegos lúdicos, ¿no?
7: Que por supuesto.
4: Que eso se usa mucho en la persona mayor, el tema de los juegos lúdicos. Un bingo, por ejemplo, ¿no?
7: Claro, todo lo que sea así. Mantenerse en actividad, ya sea física, como mental, como emocional, como esto de cualquier tipo de reuniones que la persona, o sea, el abanico es enorme, es gigante, va a depender de los gustos de cada persona, pero lo importante es mantenerse en ese tipo de actividades, en ese tipo de contactos con otros vínculos.
4: Y a veces también, lo digo, ¿no?, desde este lugar, como pensando, ¿no?, pensando en voz alta y entre nosotras acá, nadie nos escucha, también no esperar a que, por ejemplo, no me llaman, mi nieto, mi nieta no me llama, mi hijo, mi hija, y si no te llaman, llámalos. ¿Qué opinan de eso?
7: También, la dificultad, ¿no?, de entender a veces de que también todos somos, si bien somos parte de la sociedad y seres gregarios y parte de sistemas familiares, etcétera, también somos una individualidad atravesada por todos estos factores que venimos mencionando, ¿no? Sí. Que nos atraviesa la franja etaria, que nos atraviesa la feminidad o la masculinidad, que nos atraviesa si somos madres o si somos padres o si somos hermanos. Un montón de factores, ¿no? A veces uno está cargando con cosas, ¿no? Y no siempre puede estar como dispuesto o disponible para la otra persona. Entonces, esto que decís me parece re interesante de que, bueno, no me llama, no me... Bueno, y si lo llamo yo,
4: a ver
7: si
4: qué
7: la
4: pasa.
7: Llamo yo,
4: claro.
7: A ver qué pasa, ¿no?
4: Claro.
7: Como también abrir un poco y plantearnos esa pregunta, a lo mejor.
4: Bien, y aquellos adolescentes, Silvia, que de repente están en ese... Bueno, tú tienes... ¿Las tuyas qué edad tienen, Romina?
6: 16.
4: Ah, 12. Ah.
6: 12 y 3. Tengo de todas las edades.
4: Perfecto. Entonces, como anillo al dedo, y todos aquellos padres que tengan adolescentes, escuchen bien esto. ¿Qué hacemos? Porque la mía tiene 15, 16, así que vamos ahí.
7: Estamos todas en la misma.
4: Estamos, sí, ¿no? Sí. ¿Qué hacemos cuando del dormitorio sale ese extraterrestre que no quiere que lo hablemos? Porque es la verdad que no quiere que lo... Porque es la verdad, ¿no?
7: Sí.
4: O sea, que le querés dar un beso y te dice, no, déjame. Les pasa, ¿no? Díganme que sí, porque si no me da algo.
6: Por parte supuesto. De la adolescencia.
4: Está, como que uno ya está viejo, te dicen también, ¿no? Sí. Que uno ya como que, ¿no? ¿Qué hacemos, Silvia?
7: Bueno, primero que nada, y también lo digo como madre de un adolescente de 16, mucha paciencia. Uh-huh. Como dice Romina, entender y tener siempre presente de que es parte de la edad que están transitando, que se va a terminar en algún momento, que justamente están transitando, no va a ser toda la vida así. Es un momento en el que los y las adolescentes necesitan mucha contención, mucha paciencia y mucho entendimiento, ¿no? Lo hablamos siempre, sí. Y bueno, obviamente a veces pasa que se nos va un poquito de las manos, pero bueno,
4: sí,
7: siempre
4: sí.
7: Tratar de nosotros como adultos y adultas volver a nuestro eje y teniendo en cuenta, creo que esto, ¿no? De que va a pasar, de que están transitando esa etapa y bueno, muchísima paciencia, padres y madres.
4: Les quiero comentar algo porque tengo dos mensajes, sí, que son súper importantes y creo que este mensaje aplica para esto que estamos charlando, aquellas personas que no sepan qué hacer. Hay muchos cursos para hacer, pueden entrar a la página de la Intendencia, sí, y ahí van a la parte de cursos. Hay 62 cursos, ¿sí? Gratuitos.
7: Es verdad, sí.
4: Y cada uno más lindo que el otro. Hay de todo, gente, ¿eh? Pueden entrar a la página Intendencia de Maldonado, van a la parte de cursos y ahí se pueden, pueden ver, ¿no? Y pueden fijarse qué es lo que hay. Pero también tengo un mensaje muy importante, que estamos con minutos, ¿verdad, Jorge? ¿Estamos bien? ¿Cinco? ¡Uy, voló el tiempo! Dice así, desde la Dirección de Políticas Inclusivas solicitamos darle difusión, bueno, acá, muy bien, lanzamiento, muy importante esto para todos aquellos interesados, lanzamiento de los talleres de lengua de señas. La Dirección de Políticas Inclusivas realizará el lanzamiento de talleres de lengua de señas en los municipios de Maldonado, Punta del Este, San Carlos, Pan de Azúcar y Piriápolis. La propuesta tiene como objetivo promover la inclusión, la accesibilidad y la eliminación de barreras en la comunicación, generando herramientas que favorezcan el vínculo con la comunidad sorda. Los talleres serán gratuitos y estarán dirigidos a personas interesadas en adquirir un acercamiento a la lengua de señas, fomentando espacios de visibilidad, sensibilización y concientización. Bueno, entonces ahí nos dice que podemos estar comunicándonos a través del 4223-4492, que es el teléfono de Políticas Inclusivas, y ahí, porque es muy, muy largo y no nos da el tiempo, pero también tengo otra difusión para hacer, que nos hace llegar la directora de Mides, Paula Caballero, que dice así: convocatoria a medios, visita de autoridades a Centro para Personas Mayores en Situación de Calle. Este lunes 1 de junio, la adjunta a la Dirección Nacional de Protección Social, Laura Cafaro, y el asesor del ministro Jorge Fossati visitarán, junto a la directora departamental del Ministerio de Desarrollo Social en Maldonado, Paula Caballero, el Centro de Evacuados de la ciudad. Allí brindarán una rueda de prensa ante los medios presentes y podrán realizar imágenes. Lunes 1 de junio a las 13 horas, Centro de Evacuación SINAE, Ruta 39, Maldonado. Quería pasar esos dos avisos y difusiones porque nos quedan 4 minutos y se los quiero agradecer a la audiencia, a los que se conectan, a los que nos envían mensajes de WhatsApp, y quiero agradecerle a estas dos invitadas de lujo de hoy, a la psicóloga Silvia Martínez. Muchísimas gracias. Deja tu contacto, por favor, Silvia.
7: Muchas gracias, Magda. Mi número de teléfono es 099-930827 y por Instagram, licenciada Silvia Martínez.
4: Y además quiero aclarar algo, que Silvia está especializada más que nada en adolescentes, sí, pero me gustó siempre porque no hay muchos. Terapia de parejas también.
7: Sí, sí, hago terapia de parejas también.
4: Bueno.
7: Desde la perspectiva familiar sistémica.
4: Muy bueno eso, sí, ¿eh? Muy bueno.
7: Es muy interesante la orientación de familiar sistémica.
4: Sí.
7: Bueno, justamente tiene que ver con esto que estábamos hablando, de cómo influye todo, ¿no? El afuera, el adentro. Y en esto, si me permitís, Magda,
4: claro,
7: para cerrar, en esto que estabas diciendo, bueno, de las personas en situación de calle, etcétera, y todo lo que veníamos hablando, me parece interesante como cerrar con este mensaje de, bueno, todos estamos atravesando cosas, uh-huh, y a veces mirar 2 segundos para el costado, puede dar una mano al que está al lado, puede escuchar, puede, bueno, sostener, estar como un poquito más abiertos a eso también y tenerlo presente.
4: Qué buen mensaje y qué lindo poder aplicarlo también, ¿eh? Qué bueno esto. Romina, agradecerte. ¿Qué perspectiva tenés para la Junta, para lo que queda de este año? ¿Tenés proyectos? ¿La gente te

0: trabajo y a su vez las comisiones siguen trabajando con normalidad, así que sí, por suerte hay mucho trabajo y bastantes cosas a futuro.
1: Así que bueno, y a aquellas personas que quieran llegar a ti, ¿cómo lo pueden hacer?
0: Sí, por supuesto, mi número de teléfono es 095-68-0085. Y bueno, también se pueden arrimar en la junta, no hay ningún problema. Ahí siempre va a haber alguien para tomar el número de teléfono y nos ponemos en contacto.
1: Perfecto. Jorge, vamos bien, ¿no? Olmedo, que dice que está todo ok. ¿Cuántos minutitos nos quedan? 2 minutos. Y en 2 minutos lo que vamos a hacer es agradecerle justamente a FM Gente, agradecerle a Jorge Cedrés, porque hace su trabajo sin, yo siempre digo, sin los operadores y que uno se pueda entender con el operador, este trabajo no sería posible. Olmedo, que se viene desde la China a salir al aire para que salga todo ok, sí, con esa buena disposición, trabajar en equipo es súper importante.
0: Sí. En cualquier ámbito.
1: Sí. Y poder divulgar esto y promover el trabajar en equipo, más allá de que a veces no somos, todos pensamos, obviamente, si no, no sería mundo, ¿no? Pero la idea de poder trabajar en equipo, de poder saber chocar, como dice Henry Corbera, ¿no?
0: Sí, sí, que un poco es lo que se está viendo a nivel departamental, ¿no? A nivel departamental, en el ámbito político, se está viendo que se están logrando consensos, que no se lograban.
1: Me gusta eso, me gusta.
0: Que se está, se está trabajando muy en conjunto en lo que es nosotros que somos partido del gobierno, con la oposición, que eso es destacable, que es uno de los pilares, y también por lo cual está trabajando el intendente Miguel Abella, sin duda, y desde la Junta, Verónica Robaina como presidente también. La verdad es que se está viendo creo que a nivel departamental se ve que ese es el ánimo, y por eso también se ve que todo está fluyendo como con más liviano.
1: Y hace el trabajo, sí, que
0: hace
1: sea
0: el trabajo
1: mucho
0: y
1: mejor.
0: Ahí es que surgen las cosas, bueno, en el ámbito social, como veníamos hablando, del adulto, del adolescente, todo viene funcionando bien, en lo esperado.
1: Romina, creo que también vamos a tener otra instancia porque no, sí, nos queda tiempo. Gracias. Y a la audiencia, muchas gracias. Al equipo de producción, muchísimas gracias. Y nos vamos con la radio que más se escucha y la que más te escucha.
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7: Bueno, aquí les vamos a tocar una canción nueva, se llama El Presente.

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3: 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Bienvenidos.
4: ¿Qué tal, amigos? El saludo cordial, deseando que en todos los hogares reine la paz, la dicha y la prosperidad. Luz y entendimiento para quienes conforman tu hogar, y que espero que sea lleno de bendiciones. Mucha suerte y buena energía de parte de la organización Brian Internacional. Saludamos a Julie, de 29 años. Mi vecina es una persona difícil. Ya hemos tenido problemas. Ellos se tomaron una parte del campo nuestro. Hicimos denuncia y fue mucho peor. Ahora nos dejan gallinas muertas y trabajos con velas. Mi hermana y mi madre se están enfermando y los médicos no dan con lo que ellas tienen. Quiero saber qué hacer. Amiga Julie, de 29 años, gracias por participar. Le explico, es urgente, importante, que los espejos que hay en la casa me los tape con una sábana blanca. Y es muy importante que un velón de esos de 7 días, 7 noches lo encienda en su casa, ahí donde vive con sus hermanas y su mamá. ¿Por qué? Porque ellas están recibiendo y absorbiendo todos estos males. Se están enfermando, se están trabajando, y estas cargas negativas posan principalmente sobre ellas, que por lo general son las que toman decisiones en el hogar. Muchas veces a la persona que más se hace cargo, al pilar del hogar, a la persona, no digamos la más importante, pero sí la que se encarga de todo, es la primera en afectarse, es la primera que algo le afecta siempre. Entonces se necesita retirar ese tipo de cargas, y fundamental que ayude con el velón blanco. Después visíteme, si puede traer tierra de allá, yo le reviso y vamos a liberar ese mal que está interpuesto en ese sitio, porque por algo te robaron el terreno, por algo esos vecinos te están haciendo la vida imposible y no te quieren soltar. Ojo con eso, visítame.
5: Dígame, hermano, ¿qué síntomas tenía antes de venir acá?
6: Bueno, sí, los síntomas que sentía era todo mal que sentía de salud, del malestar en mi casa con mi familia. Mi familia me abandonaron en mi casa, se fueron todos de la casa, y por suerte tuve que quedar con la casa, ¿me entiende? Porque hasta remate judicial para dejarme en la calle.
5: Le hicieron la vida imposible.
6: Me hicieron la vida imposible.
5: Ahora que está sanando.
6: Y gracias a Dios estoy luchando por mi salud, por el bienestar, ¿me entiende? Una persona que no fumo, no tomo, todavía trabajé más de 40 y pico de años, ¿me entiende?
5: Pero ahora es otro cantar. Ya usted ya está más recuperado, buena energía, mejor, sanado, liberado. Mire lo que le ha dado de su cuerpo. Es importante que sepa que hay un proceso y una bendición que lo va guiando poco a poco para que su vida esté estable. Hoy en día usted ya está más tranquilo, ya descansa mejor, tiene mejor salud, su cuerpo está más recuperado. No le he dado nada de médico porque no es de médico, pero hemos liberado muchas dolencias escondidas, enfermedades extrañas, perturbaciones al sueño, intranquilidad, situaciones que se le han presentado mal. Hoy, ¿cómo está usted?
6: Estoy mejorando. Esperando y cambiando mi vida. Estoy cambiando mi vida. Es lo que
5: yo he notado que es lo importante.
6: Es lo que yo deseo, ¿me entiendes?
5: Y es lo que ha notado. Lo ha notado.
6: Lo he notado, sí.
5: Ah, gracias al cielo.
6: Lo he notado el cambio, ¿me entiendes? Porque si yo no comía estos dolores, acá tenía acá en el bajo vientre, tenía unos dolores en la espalda, no podía caminar, tenía dolor en las piernas. Esto.
5: Y fíjese que cuando empezamos a liberar, usted empezó a brotar, su cuerpo se hinchaba, eruptaban cosas fuertes, salía, había muchos malestares y era como que se le movía el estómago prácticamente solito. Pero ya liberando eso, ya es otra cosa. Me pongo muy contento por su tranquilidad y su salud. Dios lo bendiga, hermano.
6: Bueno, gracias.
5: Muchas gracias.
4: Tenemos una llamada, vamos a ver de quién se trata.
5: Hola, deme la fecha de nacimiento.
1: Mira, 14 de octubre del 55.
5: 14 del 10 del año 55.
1: Sí.
5: Dígame una cosa, porque claro, aquí lo que marca son muchos problemas. Hay un enfriamiento en la parte de la relación. Usted viene con problemas sentimentales, usted viene con cortes de alejamiento, no solo eso, sino hay un distanciamiento que ya se enfrió la relación prácticamente. ¿Me entiende?
1: Sí.
5: Pero son varios años, la verdad, que están así. Usted, de todas maneras, ¿qué ha hecho por solucionar esto? Aparte de querer conversar, obviamente.
1: Sí, o sea, hablar, pero, o sea, como que tenemos discordia, como que hay algo que se traba, yo qué sé, no.
5: Mire, primero de todo, hay que entender que aquí hay algo que está generando que esto genere una ruptura. Porque, por ejemplo, en la parte íntima, de hace rato que las cosas no se dan. Y fuera de eso, usted, no solamente su pareja, sino que usted también, es como que le busca la vuelta, le busca la conversación, pero termina en discusión al momento de querer conversar las cosas, ¿me entiende?
1: Ahí está.
5: Sí, claro, aquí me marca, pero ya se termina en algo de inconformismo con la vida que llevan, de alejamiento, de muchas veces ataques verbales, de querer prácticamente tratar de intentar de solucionar las cosas, pero en vez de arreglarlas terminan peor que antes de empezar la conversación, y así sucesivamente están ahora como escogiendo bandos en la casa, ¿me entiende?
1: Claro, a veces uno prefiere, o sea, vivimos juntos, vamos a decir, todo está todo perfecto,
5: sí.
1: pero preferimos a veces no hablarlo para no discutir, cerrarse es peor todavía, me parece, no sé.
5: Claro, lógico, es que no hablarlo es como alargar el problema, porque pues no hablan, no se dicen las cosas, pero cuando las hablan es peor que haber empezado a decirlas, justamente.
1: Sí.
5: Bueno, pero aquí hay cosas que están generando esto también, porque realmente yo veo una tercera persona, una mano negra, por así decirlo, queriendo que estas cosas se den, donde han habido malos comentarios en contra de usted, donde le están envenenando a su pareja para que las cosas no se den, y también ha sido lamentablemente muy mal aconsejada, ¿me entiende?
1: Sí.
5: Claro, lógico.
1: Sí. Pero mire que tenemos una familia divina, dos hijos divinos, dos nietos divinos, sin ni una gota de problema, y ahora al final de vamos a decir, porque ya tengo 60 años y ella tiene 59, venía lo último de la vida, vamos a decir, porque fue, ya le digo, impecable en la pareja, yo como, y es de 3 años a esta parte, o sea, no.
5: Exactamente, pero a pesar de 3 años de frialdad, digamos que de un tiempito para acá, unos meses, ha sido insoportable. Y ahí es donde estoy viendo que hay como una especie de ataques. Le cuento algo. Conocemos hogares que han estado hasta más años que el suyo, hogares de 30, 40, 50 años, y de la noche a la mañana se desvanecen. Acá hay un daño, aquí alguien está generando esto, y vamos a poderle ayudar, pero necesito que nos visite, porque no se puede quedar solo con una llamada telefónica, hay que solucionar el problema.
1: Sí.
5: Bueno, hermano, escúcheme una cosa, yo le voy a dejar en una cadena de oración una ayuda para por lo menos apaciguar estas malas energías, pero me gustaría que me visite. Lo esperamos entonces, un abrazo.
1: Muy bien, gracias.
5: Hasta pronto.
1: Hasta luego. Chao.
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0: Muy, pero muy buenos días. El crudo atardecer. Audiencia de Entre Potros y Guitarra, tengan ustedes muy, pero muy buenos días. Mañana del lunes, primero de junio, aquí estamos nuevamente para acompañarlos en otra jornada, en este nuevo mes que comienza, en esta nueva semana que nos encontramos por acá, ¿eh? Como siempre, para comunicarse con nosotros, 099-144-732. En un camino. También por el 4225-0347, el teléfono de línea de los estudios K. FM, gente. Dodera y Varela, ciudad de Maldonado. El rigor del despiadado invierno.
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1: Seguimos en esta mañana de Entre Potros y Guitarras. Un saludo para el Yamaha que, bueno, ya está preparándose para otra jornada. Buenos días, Timmy. Es lindo comenzar el programa en horas. Hace algún tema para la barra La Posilda, Daniel Ruiz. Gracias, un buen comienzo de semana. Un abrazo, dice el Pink, nuestro amigo Alberto por ahí. Un saludito para la señora Alicia. Escucha el programa que... bien está ahí saludándonos. Buen día, Gaucho Timmy, ¿cómo dice que le va?
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1: Vaya, un gran saludo, dice, a esa paisanada entre potros y guitarra, dice don Ariel Alba.
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1: ¿cómo le va?
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1: Dice que le habían dicho a la chusma que no hacía mal programa. Hacía como un mes que no los escuchaba. Nah. ¿Y qué pasó?
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1: ¿No andaba por esta zona?
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1: Buenos días, paisano, acá por los pagos de Paso Pache Canelón está frío, dice. Alguna garuga. Junio se avino con todo, dice el amigo Héctor.
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1: Buenos días, dice, buena jornada para todos. Saludos, dice, de Cristina de Cerro Pelado. Un saludito, Cristina, gracias por estar. Saludos
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1: Buenos días, dice, ¿cómo está la cosa? Fresquita la mañana, acá por 104.
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1: Ah, bueno, arriba, saludos, dice Julio Tice.
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1: Está... Buenos días, ¿cómo estás? Dice.
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1: Nos mató la altura anoche, jaja, dice. Marito Núñez, ¿cómo le va? ¿Cómo anda usted? Resucitó. El otro día no se sabía nada de usted, ¿eh? Recién, recién da... Días atrás no se sabía nada.
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1: María, sí, María. Persona me dijeron que usted no.
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1: No iba a estar por unos días después del partido de Peñarol, pero bueno, está. Yo no les creo. Buenos días, Gaucho Timmy, por acá, por el rancho amargando. Buena semana para todos, dice.
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1: Para usted, los oyentes del programa más gaucho del este. Pero don Omar de León. Exponente, ¿no?
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1: un saludo, ¿eh?
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0: Seguimos y continuamos en esta mañana de Entre Potros y Guitarra, 5:44 de la mañana. Un mensaje que tenemos por acá, dice: buenos días, estimado, el gusto de comenzar otra semana saboreando un amargo y en buena compañía. El saludo a toda la paisanada que hace rueda al fogón. Un abrazo y buena jornada, dice tu amigo José Pedro, allá por la capital. Gracias por estar. Buen día, gaucho, buen comienzo de semana y de mes para usted y su audiencia. Ya estamos saliéndole a la changa. Abrazo, dice el amigo Luis Alejandro. Vamos arriba, Ah, sí. Para mejor este mes viene medio aguinaldo, vio, este mes está lindo, está. Para cortar un poquito más el año, vio, que se va rápido. Buenos días, buena jornada, buen comienzo de semana, dice Aparoldo, el camionero, el Ablome, el saludo,
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0: Muy buenos días, amigo, aquí amargueando y prendido a tu programa, ya con 30 grados, dice. Canta la chicharra, les mandamos un poquito para ustedes, abrazo muy apretado a la distancia. Un saludo para toda tu audiencia, amigos y familiares. Saludito para la familia Scrolini allá por Tenerife. Están ahí pendientes siempre de nosotros por acá. Está calentito entonces por ahí, arriba. Buenos días, gaucho, tengan todo excelente jornada y buen comienzo de semana. Vamos arriba, saludo. Es el amigo Álvaro.
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0: Buenos días, mi amigo, acá amargueando al lado de la cocina leña, dice. Don Walter Damián Silva.
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0: Y a orilla de la laguna, tenga cuidado que está medio oscuro, todavía no se vaya a refalar en los camalotes ahí. Ya parar al fondo ahí, Mandamos un saludo para su señora Laura, que
1: entonces
0: bueno.
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0: El otro día pasamos por ahí, nos invitaron con unos ñoqui, vio.
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0: Estaba rico el pan casero.
1: Ah,
0: no, los ñoqui también espectaculares. Espectacular ese tuco también.
1: Soga en el pescuezo.
0: ¿Qué le voy a decir del fiambre, vio? ¡Pam! Unos choris caseritos allí que nos partimos la boca.
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0: Así da gusto ir a visitar a un amigo, ¿no? ¿Eh?
1: 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Como si fuese un pingo parejero. Y aunque viaja.
0: Buenos días, coterraño, buena jornada. Saludo al zorrito y al equipo de panaderos, dice el Maragato. Vaya el saludo para todos los panaderos allí por el Fasano Península, Muy buenos días, acá mateando y escuchándolo. Un saludo para los de siempre, para usted. Y del fútbol ni hablar, gracias. Dice Eduardo Corvo, un amigo, Vamos arriba.
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0: pues, saludito grande, Eduardo.
1: 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Y estoy pagado de sobra.
0: Buenos días, paisano, acá por el centro del país. Le mandamos un saludo.
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0: No está toda la pionada, dice el amigo. El amigo Márquez allá. Está feo la cosa, ¿no? Pa, mandó la foto usted nomás y el corbata. ¡Pa! Avísele que primeros días del mes. Si no vienen a laburar, no viene Cobreloa, ¿no? Va a ser desear pagola por ahí.

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0: escuchándolo. Abrazo, don Luis Correa, el saludo. También le vamos a mandar el saludo a don Walter Mancione, que ha de estar por ahí escuchando, yo sé, viejo. El saludo grande. También para, le vamos a mandar el saludo a don Raúl Borges, que está tempranito ahí. Dice que está alrededor del fogón, pero no mando foto, ¿no? Don Carmelo Pereira, el saludo, los pagos de pan de azúcar. Buenos días, gaucho, ¿anda bien? Pero, ¿cómo no voy a andar bien? El saludo grande, don Marcelo Núñez. Despertó, ya es hora, ¿no? Ah, no se le hace tarde para la siesta. Buenos días, Timmy, dice acá por la barra de Maldonado, está frío. Si puede, por ahí, ¿no tendrá algo de Rubén Mourevo? Pero, ¿cómo no? Ah, le gustó el recitado a usted el otro día. Ah, de mala suerte. Ah, bueno. Capaz que tiene el Horacio alguno por ahí. ¿Usted podrá sacar algo por ahí o no tiene nada? Usted medio lenteja, ¿no? Ah, hoy sí que lo veo. Ah, bueno. Problema todos tenemos, sí, señor. Usted sabe que ayer por ahí, por los caminos, ¿vio? Sí, orientales, usted sabe que tengo que mandar un saludo para don Daniel Ruiz. Ah, sí, lo encontramos por ahí, sí. Lo encontramos por los caminos, ¿vio? Por ahí siempre. También el saludo para don Alejandro Artigas Cabral también. Ah, otro paisano que también por esos caminos orientales lo encontramos, pues, ¿vio qué? Mujer. Le voy a decir, están quedando lindos todos esos caminos, vio, cortado el pasto, limpito, borde de las calles, vio. Paso las corujas ahí, vio, todo ahí, sí. Camino la patalla, esos cruces ahí. Ah, está bien, sí, claro que sí. Buen día, dicen, así nomás, don Pablo, camino la patalla, este amigo, vio, hablando camino la patalla, vio. Ahí está. Bueno, vamos a... al amigo Rubén allí, que se hace algún recitado medio con un poco de alegría, sí, medio.
1: 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Ni el doctor ni el boticario me ganan a más ladino. 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Si la garganta le duele, haga un remedio sencillo. 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Si se le infesta una herida y ve que forma pus, hágale dos tajos en cruz y le echa vino enseguida. Si se bandió en la bebida o se acostó muy mamado, anda todo atravesado como galope vacuno, mándese de desayuno medio litrito rosado. Lo tiene el reuma doblado, flótese pa' hallar alivio con querosén medio tibio y un poco de vino empapado. Para resfrío mal curado, tome vino con canela. Y si tiene erisipela, flótese con vino blanco, yo con el vino soy blanco, le curo un dolor de muela. Y si una fiebre lo agota, anda todo con pereza, échese por la cabeza vino fresquito en la bota. Verá que enseguida nota una alegre mejoría. Y si se hace una sangría de vino, hielo, limones, verá como en dos tirones anda mejor en todavía. Si tiene aire en la paleta, porque una noche de frío, Juan los yuyos, el rocío lo agarró sin camiseta. 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Si un rival sigue

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Perdóneme, compañero, si me llama y no respondo, es que me corría ya al fondo a destaparme un tintero. No.

Y bueno, por ahí tiene esa ocurrencia, ¿vio? Todo con vino. Cosas que el Horacio anda buscando por ahí encuentra cuando está aburrido. Rubén Moureu. De la vecina orilla, también payador el amigo, ¿eh? Le voy a mandar un saludo para don Fabricio Delgado por allí que lo estuve visitando. Bueno, lo estuvimos visitando. Sí. Espectacular la cazuela. ¡Pah! Imponente la que hizo ayer. Para partirse la boca. Y de esas que no tiene que andar pescando el mondongo ni el pedazo de chorizo casero, ¿no? ¿Eh? Abundante, se las recomiendo, ¿eh? ¡Qué cosa imponente! Le mandamos un saludo para la señora que atiende las mesas por allí en los Fabricios. Para la señora Mirta, dice que tiene pasteles, dice, hasta con dulce y todo, ¿vio? ¿Ah? Para todo el staff allí, ¿eh? Que trabaja en los Fabricios. Tiene vino rico. Mire, el Horacio anda preguntando si tiene. Tiene. El bueno, el faisán ese. Si le da por revolver la cola el faisán, guarda. Al que le hizo mal el vino, me contaron ayer, a última hora de la tarde, a don Walter Ferreira, parece que no se va a saber de él por dos o tres días, dice. Ah, sí. Parece que anda jugando poco el billar, pero bueno, le mandamos el saludo igual para toda la barra de los respetos por allí. ¿De dónde habían un par de parroquianos conocidos? Vio, sí, dice que me pasaron el dato. Se toparon con el horcón del medio, pero bueno. Sí, ¿no? Y bueno, problemas todos tenemos, se sabe qué va a ser. Y bueno, y llegó por allí, sí, don Walter andaba por ahí. Bueno, le mandamos para toda esa barra, para Washington, por allí también. Estuvimos dando un par de clases por ahí, pero no digan nada porque después vio cómo es. ¡Ah! ¡Qué bárbaro, ¿no? Seguimos. Vamos para otro tema. ¿Qué le parece?

yerba sin cobrarnos, nos urgieron a quedarnos, al menos hasta las claras, y todos, serias las caras, con tono muy preocupado, dijeron, por este lado suceden cosas muy raras. Van a tener que cruzar por el paso del Ahorcau, que hace años está embrujado y es difícil de bandear. Dicen que en este lugar, en una noche de estío, y en un rancho junto al río, el brasilero Carvalho mató a su mujer de un palo porque le dio un mate frío. Después, loco, sin remedio, fue y se colgó de un cerezo. Y dicen que su pescuezo se les tiró un metro y medio. Sepultado en aquel predio, su alma errante y perdida se aparece convertida en lobisonte o en luz. Solo huye ante una luz que haya sido bendecida. Yo pensé, ¡qué mal andamos! Y el perro que estaba echado me miró y me dijo, ¡guau! ¿Qué quiere decir? Sonamos. Pero igual le dije, ¡vamos! Porque la hija de Mendieta, rubia, espigada y coqueta, me miró y dijo entre dientes, cuando encuentro hombres valientes yo pierdo hasta las chancletas. Y ante sus palabras gratas salí sin pensarlo más. Juan Moreira, más atrás, con la cola entre las patas. Cruzamos las altas matas del Talara Chaparrau y después de haber andado orillando la corriente, nos hallamos de repente en el paso de la Ahorcau. Noche callada y serena, tan serena y tan callada que era la más apropiada para las almas en pena. Si fuera de luna llena, pero oscura y misteriosa, nos hacía ver una fosa en cada sombra tendida. Por una cruz bendecida hubiera dado cualquier cosa. De pronto, un llanto doliente surgió del agua y quedé sin poder mover un pie, paralizado totalmente. Luego una luz imponente que alumbró las dos orillas, sobre chincas y cardillas se vino en mi dirección. ¡Ay, fue que perdí el tapón y empapé las zapatillas! Y grité desesperado, ¡Zuca, Juan Moreira, Zuca! Sintiendo un frío en la nuca y todo el pelo erizado. Y echando un ojo al costado, lo vi con media mirada, sin poder ladrar ni nada, embrujado por la luz mala, a mi perro contra un tala con la pata levantada. Menos mal que en la charquita que el perro ya había formado, el cielo había reflejado la cruz del sur bien clarita. Y al estar por Dios bendita, fue la salvación segura, pues huyendo a la espesura la luz mala lobizona se apagó y toda la zona se sumió en honda negrura. Y más ligeras que un tren atravesaron un cerro las cuatro patas de un perro y las dos mías también. Nos detuvieron recién cuando ya estaba clareando. Yo todavía temblando sudaba que daba gusto y Juan Moreira del susto ladraba tartamudeando.

Seguimos, seguimos en esta mañana de Entre Potros y Guitarra Mañana. De este primero de...

0: Le mandamos un saludo para Miguel de la 39 por allí. Buenos días, dice el gaucho, pero vaya el saludo, ¿eh? Buen día, gaucho, dice, mateando y escuchando, dice, saludo a mi cuñado, un abrazo. Don Walter Mancione, pero mire usted, ¿vio? Estos viejos hay que mojarles la oreja porque vio que andan por ahí, pero no mandan mensaje.
1: ¡Pa' que sepa la paisanada!
0: ¡Ah, bueno!
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0: Hay saludo para, para Doña también, para Teresa por allí. Buenos días, dice, escuchando el mejor programa. Eso sí, hace frío, Maldonado, 3 grados. El saludo para Don Wilson Pérez, 3 grados, ¿eh?
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0: anoche habían 3 grados allí en el estadio.
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0: Buenos días, paisano. Buena jornada. Salud de Malabar, Almoca y Martín Mar. Y pase un tema del chaqueño, gracias. Como las nubes. Don Miguel Rubeta, ¿cómo le va? Pensé encontrarlo ayer por el amigo. No estaba.
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0: valores. Faltó poner ahí un tema del chaqueño y saludar a la señora, pa.
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0: O lo tiene en medio en capilla. Guarda, se anda portando bien.
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0: Buenos días, un saludo para el Turco, un tema a su elección, jueguele al 03, dice. Hoy. El amigo Darío ya, por pan de azúcar, mire, le cuento. Anda el Turco Machado por ahí, ¿eh? Le mandamos un gran saludo al Turco Machado, ¿eh? Paisano que hace tantos años nos conocemos. Tantas anécdotas tenemos por ahí también, ¿eh? Hace pocos días por ahí lo encontramos allí por...
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0: Por la José Gervasio Artigas. Y pagó la vuelta. Ah, para todos, claro.
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0: Es un amigo,
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0: El Turco dice que mandó audio, dice que le mande un saludo. Dice al alcalde que se jubiló y que anda haciendo estragos.
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0: No voy a decir más nada.
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0: Se imagina quién será, ¿no? ¿Eh?
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0: El problema es que el alcalde se viene durmiendo. Pasaron un video el otro día a dormir.

0: El saludo grande para el amigo Nelson que anda por ahí, sí señor, tempranito, preparándose la gente de Don Walter Ardiga. Ah, bueno, trae noticia el Nelson, dice que parece que además de Casorio...
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0: Parece que hasta va a ser papá también. El amigo, el camionero, el Mazzoni, no. Yo no sé, no me he enterado de esas cosas.

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0: Ah, bueno, ¿y dónde sacó eso? No, no, no, no, para. No, se le escapó.
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0: Que estuvo aburrido el fin de semana, que ¿dónde encontró eso?

0: un saludo grande para el William que anda por ahí, ¿no? Dice que son todas, ¿eh? No. Que son cosas que la gente mal le comenta, ¿vio cómo es, no? Ah, sí.
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0: Va a traer repercusiones ese tema. Ah, sí. Un saludo para el viejo Jorge del Campo que anda también por ahí, ¿eh? Buenos días, Timmy. Dice, ¿cómo están? Saludo a los de costumbre, a ustedes dos, a Miguel y familia y a la audiencia. El saludo para la señora Ana.
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0: Despertó don Walter Ferreira. Vaya el saludo, ¿eh? Parece que... Bueno, no, él sabe que nosotros le damos para adelante. Menos mal que estábamos hablando bien, ¿eh?

Hola, buen día, gaucho, salúdeme. A Miguel Robet, a Martín Mar, de parte del Mosca de Dolores. Pasales un tema de Juan Hernández, gracias. ¿Vio? Siempre tarde usted pidiendo tema, ¿vio? Ah, va a tener que madrugar más. Le voy a decir algo, Robeta está medio complicado. Está de enfermero. No sé por qué, pero me dijo que como que la Patricia chica esa venía medio adulterada, No sé por qué me dijo así. Parece que hay alguien que por ahí le hizo mal. No diga nada. Y perdió pie, capaz, seguro, vio. No, a veces hay desparejo el camino, vio. Y el patio, seguro, allí en Los Robetas también. Le mandamos un saludo grande para la señora Maribel, que se recupere. Vamos arriba, pa'lante y pa'lante. Calentar el gareguero. Buenos días, gaucho, lindo paseo hubo en el campo ayer amargueando por acá el cucho de la capuera. Chistoso usted. Es un amigo, ya sé. Dejó mi verso mejor. Buenos días, amigazo, dice Diego. ¿Qué tal, don Diego Agostini? ¿Anda bien?

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0: Y bueno, nos tenemos que ir, sí, nos vamos, ¿eh?

Gracias por habernos acompañado otra mañana más. El primero de junio ya se fue para nosotros. Acá por la radio, ¿no? Tenemos para trotear toda la jornada.

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9: ¿Qué tal amigos? El saludo cordial deseando que en todos los hogares reine la paz, la dicha y la prosperidad. Luz y entendimiento para quienes conforman tu hogar y que espero que sea lleno de bendiciones. Mucha suerte y buena energía de parte de la organización Brian Internacional. Saludamos a Julie de 29 años. Mi vecina es una persona difícil, ya hemos tenido problemas. Ellos se tomaron una parte del campo nuestro. Hicimos denuncia y fue mucho peor. Ahora nos dejan gallinas muertas y trabajos con velas. Mi hermana y mi madre se están enfermando y los médicos no dan con lo que ellas tienen. Quiero saber qué hacer. Amiga Juli, de 29 años, gracias por participar. Le explico, es urgente, importante que los espejos que hay en la casa me los tape con una sábana blanca. Y es muy importante que un velón de esos de 7 días, 7 noches lo encienda en su casa, ahí donde vive con sus hermanas y su mamá. ¿Por qué? Porque ellas están recibiendo y absorbiendo todos estos males. Se están enfermando, se están trabajando y estas cargas negativas posan principalmente sobre ellas, que por lo general son las que toman decisiones en el el hogar. Muchas veces a la persona que más se hace cargo, al pilar del hogar, a la persona, no digamos la más importante, pero sí la que se encarga de todo, es la primera en afectarse, es la primera que algo le afecta siempre. Entonces se necesita retirar ese tipo de cargas. Y fundamental que ayude con el velón blanco. Después visíteme, si puede traer tierra de allá, yo le reviso y vamos a liberar ese mal que está interpuesto en ese sitio, porque por algo te robaron el terreno, por algo esos vecinos te están haciendo la vida imposible y no te quieren soltar. Ojo con eso, visítame.
0: Dígame, hermano, ¿qué síntomas tenía antes de venir acá?
3: Bueno, sí, los síntomas que sentía era todo mal que sentía de salud, del malestar en mi casa con mi familia. Mi familia me abandonaron en mi casa, se fueron todos de la casa y por suerte tuve que quedar con la casa, ¿me entiendes? Porque hasta remate judicial para dejarme en la calle.
0: Le hicieron la vida imposible.
3: Me hicieron la vida imposible.
0: Ahora que está sanando.
3: Y gracias a Dios estoy luchando y por mi salud, por el bienestar, ¿me entiendes? Una persona que no fumo, no tomo, todavía trabajé más de 40 y pico de años, ¿me entiendes?
0: Pero ahora es otro cantar. Ya usted ya está más recuperado, buena energía, mejor, sanado, liberado. Mire lo que ha largado de su cuerpo. Es importante que sepa que hay un proceso y una bendición que lo va guiando poco a poco para que su vida esté estable. Hoy en día usted ya está más tranquilo, ya descansa mejor, tiene mejor salud, su cuerpo está más recuperado. No le he dado nada de médico porque no es de médico, pero hemos liberado muchas dolencias escondidas, enfermedades extrañas, perturbaciones al sueño, intranquilidad, situaciones que se le han presentado mal. Hoy, ¿cómo está usted?
3: Y estoy mejorando. Gracias, mejorando y cambiando mi vida. Estoy cambiando mi vida. Es lo que
0: yo ha notado que es lo importante.
3: Es lo que yo deseo, ¿me entiende?
0: Y es lo que ha notado. Lo ha notado.
3: Lo he notado, sí.
0: Gracias al cielo.
3: Lo he notado, el cambio, ¿me entiendes? Porque si yo no comía estos dolores, acá en el bajo vientre, tenía unos dolores en la espalda, no podía caminar, tenía dolor en las piernas, esto.
0: Y fíjese que cuando empezamos a liberar, usted empezó a brotar, su cuerpo se hinchaba, eructaba cosas fuertes, salía. Había muchos malestares y era como que se le movía el estómago prácticamente solito, pero ya liberando eso ya es otra cosa. Me pongo muy contento por su tranquilidad y su salud. Dios lo bendiga, hermano.
3: Bueno, gracias.
0: Muchas gracias.
9: Tenemos una llamada, vamos a ver de quién se trata.
0: Hola, deme la fecha de nacimiento.
10: Mira, 14 de octubre de 55.
0: 14 del 10 del año 55. Dígame una cosa, porque claro, aquí lo que marca son muchos problemas. Hay un enfriamiento en la parte de la relación. Usted viene con problemas sentimentales, usted viene con cortes de alejamiento. No solo eso, sino hay un distanciamiento que ya se enfrió la relación prácticamente, ¿me entiende? Pero son varios años, la verdad, que están así. Usted, de todas maneras, ¿qué ha hecho por solucionar esto? Aparte de querer conversar, obviamente.
10: Sí, o sea, hablar, pero, o sea, como que tenemos discordia, como que hay algo que se traba, yo qué sé, no.
0: Mire, primero de todo, hay que entender que aquí hay algo que está generando que esto genere una ruptura. Porque, por ejemplo, en la parte íntima, ya hace rato que las cosas no se dan. Y fuera de eso, usted, no solamente su pareja, sino que usted también, es como que le busca la vuelta, le busca la conversación, pero termina en discusión al momento de querer conversar las cosas, ¿me entiende?
10: Ahí está.
0: Sí, claro, está. Aquí me marca, pero ya se termina en algo de inconformismo con la vida que llevan, de alejamiento, de muchas veces ataques verbales, de querer prácticamente tratar de intentar de solucionar las cosas, pero en vez de arreglarlas terminan peor que antes de empezar la conversación, y así sucesivamente están ahora como escogiendo bandos en la casa, ¿me entiende?
10: Claro, a veces uno prefiere, o sea, vivimos juntos, vamos a decir, todo está todo perfecto, sí. Pero preferimos a veces no hablarlo para no discutir, y que, pero cerrarse es peor todavía, me parece, no sé.
9: Claro, lógico, es que no hablarlo es como alargar el problema, porque pues no hablan, no se dicen las cosas, pero cuando las hablan es peor que haber empezado a decirlas, justamente.
10: Sí.
9: Bueno, pero aquí hay cosas que están generando esto también, porque realmente yo veo una tercera persona, una mano negra, por así decirlo, queriendo que estas cosas se den, donde han habido malos comentarios en contra de usted, donde le están envenenando a su pareja para que las cosas no se den, y también ha sido lamentablemente muy mal aconsejada, ¿me entiende? Claro, lógico.
10: Sí. Pero mire que era una, tenemos una familia divina, dos hijos divinos, dos nietos divinos, sin ni una gota de problema, y ahora al final de vamos a decir, porque yo tengo 60 años y ella tiene 59, venía lo último de la vida, vamos a decir, porque fue, ya le digo, impecable en la pareja, yo como tenía de 3 años a esta parte, o sea, no.
9: Exactamente, pero a pesar de 3 años de frialdad, digamos que de un tiempito para acá, unos meses, ha sido insoportable. Y ahí es donde estoy viendo que hay como una especie de ataques. Le cuento algo. Conocemos hogares que han estado hasta más años que el suyo, hogares de 30, 40, 50 años, y de la noche a la mañana se desvanecen. Acá hay un daño, aquí alguien está generando esto, y vamos a poderle ayudar, pero necesito que nos visite, porque no se puede quedar solo con una llamada telefónica, hay que solucionar el problema.
10: Sí.
9: Bueno, hermano, escúcheme una cosa. Yo le voy a dejar en una cadena de oración una ayuda para por lo menos apaciguar estas malas energías, pero me gustaría que me visite. Lo esperamos entonces. Un abrazo.
10: Muy bien, gracias.
9: Hasta pronto.
10: Chao.
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madrugadas, amigos. Bienvenidos a esta propuesta periodística de este lunes, 1 de junio de 2026. Primer día del sexto mes del año, ¿eh? Ya estamos liquidando la mitad en cualquier momento. A fin de junio vamos a alcanzar justamente la mitad del año. Estamos en el 152º día del año y quedan 213 días para finalizar este intenso 2026. Ya empieza, según los meteorólogos, ellos te dicen que las estaciones del año empiezan el primero de cada mes, no lo que es la fecha astronómica. Hay una diferencia entre los astrónomos y los meteorólogos. Los astrónomos te dicen la fecha a partir de lo que es el solsticio de invierno, que es un evento astronómico que ocurre cuando la Tierra en su órbita alrededor del Sol, esos tres movimientos que siempre comentamos, alcanza la posición que el eje de rotación terrestre está inclinado máximamente alejado del Sol en uno de sus hemisferios. Ese ángulo de 23 grados 44 décimas, esa declinación que en este caso va a alcanzar en los que habitamos en el hemisferio sur. Vamos a tener el día más corto y la noche más larga del año, porque marca el inicio oficial del invierno astronómico. Pero los meteorólogos te dicen que el invierno está comenzando hoy. Lo que para los astrónomos comienza el 21, para los meteorólogos comienza hoy. Así que hoy ya tenemos el invierno meteorológico. Decía que el solsticio se va a dar a 5:24 del próximo 21 de junio. Ahí vamos a tener el día más corto, la noche más larga, porque ahí sí va a empezar el invierno astronómico. Lo que tenemos ahora es el invierno meteorológico. Y vos preguntás por qué, y por cuestión de estadísticas, porque vos tenés que hacer las estadísticas meteorológicas con 9 días de un mes y, en fin, entonces me dicen que, bueno, ellos son los que saben, yo acá estoy repitiendo como el oro. Bien, amigos, 12 grados de temperatura, dice, a ver, vamos a corregir acá que andamos medio, que estábamos en la mañana fría, en Punta del Este 12 grados de temperatura con 11 sensación térmica. El sol, vean ustedes, falta un rato largo para que cruce el horizonte, a las 7:38 y se va a

casi del sur, en suroeste un poquito, 14 kilómetros en la hora, 9 grados el punto de Rocío y fase final, girándose en Guante. El Instituto Uruguayo de Meteorología tiene la estación en modo automático, Punta del Este, nos dice que hasta ahora de la madrugada el termómetro allí ubicado está marcando 12 grados 3 décimas, un poquito más de lo que dice Weather Channel, con 85% de humedad, 1023.6 hectopascal la presión a nivel del mar. Vamos al extendido por las próximas 72 horas, emitido a las 6 de la mañana de este lunes. Para este lunes 1 de junio, una mínima de 12, una máxima de 13 grados. Vamos a tener sol en la mañana. Nuboso, periodo cubierto, baja probabilidad de precipitaciones. En caso serán escasas, neblinas, los vientos del sur y sureste entre 70 kilómetros en la hora. No hay sol en la tarde, nuboso y cubierto. Hay una baja probabilidad de precipitaciones, en caso de las serán escasas. Los vientos rotando del sureste al este entre 10 y 30 kilómetros en la hora. Para este martes 2 de junio, una mínima de 10 y una máxima de 15 grados. Aumenta bastante la máxima, ¿no? Vamos a tener sol en la mañana de este martes, nuboso con periodo cubierto, neblinas y bancos de niebla, vientos del este rotando al noreste entre 10 y 20 kilómetros en la hora. Tarde y noche el tiempo estará nuboso, periodo cubierto, los vientos del noreste entre 70 kilómetros en la hora. Esto es la tarde. En la tarde de este martes vamos a tener sol. También vamos a tener sol en la mañana del miércoles 3 de junio. Vamos a tener esa jornada, un mínimo de 10 y una máxima de 7 grados. La mañana el tiempo va a haber sol, nuboso, con los vientos del noreste entre 20 y 30 kilómetros en la hora. Y la tarde y noche algo nuboso y nuboso, los vientos del noreste entre 20 y 30 kilómetros en la hora. Rachas de hasta 40 kilómetros horarios. Última actualización de este pronóstico extendido por las próximas 72 horas, las 6 de la mañana de este lunes 1 de junio de 2026, y esto es autoridad del Instituto Uruguayo de Meteorología. Vamos a ver un poco el tema económico, cotizaciones cierre del viernes, monedas, dólar 38.95, 41.45, el euro 44.35, 42.74, el peso argentino 12.20 centésimos y el real 7 pesos con 10 centésimos, 8 pesos con 80 centésimos, compra y venta respectivamente. El Banco Central de Uruguay nos dice que el viernes el dólar tuvo una suba muy pequeña, 0.08% de sus cotizaciones de dólar billete y dólar fondo. En el ámbito de los bancos, este viernes los bancos tuvieron intensa actividad en materia de compra de dólares. Hubo 98 transacciones por un monto equivalente a 56 millones de dólares, una partida más fuerte de las últimas semanas. El precio registrado, como te decía, tuvo una variación del dólar respecto al jueves del 0.08%. El precio de cierre del dólar tiene una variación del 0.51% al alza en la última semana. Además, ha tenido una variación del 0.22% a la baja respecto al precio de cierre del anterior. Esto es abril, ¿no? Porque el viernes fue el último día de la operativa de mayo. En lo que ha transcurrido este año, el precio del dólar tiene una variación positiva del dólar del 2.88%. También hubo operaciones de dólar en el mercado de futuros y dólar forward por equivalente a 6 millones de dólares. Según el banco, la Bolsa Electrónica de Valores, dentro de un mes el dólar va a costar 40 pesos con 17 centésimos y dentro de un año 41 pesos con 44 centésimos. ¿Y qué pasó? Bueno, el barril de crudo se está desplomando. Y esto está incidiendo, ¿no? De la manera que el gobierno encara los precios de los combustibles. Hasta la mañana el barril de crudo, Brent, que es el valor de referencia de ANCAP, está en $94.11. Y ustedes saben que hace unos días, comentamos acá, se había emitido por parte de Lucea los precios para ir a importación. Dice que las naftas tenían que subir entre 2,5 a 2,6%. El gasol tendría que bajar 5,21%. Y el supergas tendría que bajar 2,34%. ¿Qué hizo el gobierno? Bueno, emitió un ajuste tremendo. Las naftas, los nuevos precios de combustibles, 6% en la nafta super, la nafta premio. Hubo un aumento equivalente para mantener la brecha. El gasoil, que tendría que haber bajado un 7%,
y el supergas, bueno, mantiene un precio

jubilado. Son cosas que uno a veces, bueno, cuesta entender, ¿no? Por parte sea otra cosa, el informe de la Universidad tomó un barril de crudo a casi 110 dólares, hasta 94. O sea, el ajuste viene por todos lados. En fin, hay que recaudar, ¿no? Obviamente, no digo otra historia, ¿no? A costa del bolsillo de la gente. Pero todo esto lo que genera todo este lío, que es la guerra Estados Unidos con Irán, dice que el presidente Trump afirmó que el acuerdo funcionaba bien, a pesar que hubo enfrentamientos entre Estados Unidos e Irán. Bueno, Trump está bajo presión para poner fin a una guerra que ha disparado los precios de la energía y que es impopular entre la mayoría de los estadounidenses. Claro, ¿cuál es la realidad, el valor de crudo, de los combustibles de Estados Unidos? Que son muy por debajo de acá. Los combustibles en Estados Unidos cuestan menos de la mitad que acá. Así que, amigos, bueno, en fin. Pero yo sigo recaudando. ¿Y qué manera, no? Puesto de la mañana el tránsito fluido, sobre todo en dirección hacia el oeste. También es muy esto en las rutas nacionales, sobre todo en la ruta número 9, General Leonardo Olivera, y en la ruta interbalnearia, sobre todo estas ambas rutas, el tránsito es direccional hacia Montevideo. También se intensificó el tránsito en las zonas urbanas de nuestro departamento. Mucha gente a laburar y llevando a los pibes a los lugares de estudio, escuelas y liceos, ¿no? Así como siempre, hasta la mañana, estamos pidiendo que tengan cuidado, ¿no? Porque lamentablemente registramos un accidente fatal en esos días acá en la Gorgorita, en la curva de la Rambla Lorenzo Valle Pacheco, que perdió la vida uno de los participantes de este siniestro, ¿no? Así que, como siempre, les pedimos que tengan cuidado.

0: Bien, y también a esta hora de la mañana, como siempre, está la operativa aérea, tomando como referencia el aeropuerto internacional de Carrasco. Con todos los vuelos que hasta ahora de la mañana generalmente operan en la principal terminal, que ahora tenemos tres aeronaves. Acaba de aterrizar el gigantesco Boeing 787-900 Dreamliner de Europa, procedente del aeropuerto Adolfo Suárez Barajas de Madrid. Está carreteando por la pista principal. Ya está ingresando a la pista por el lado contrario, el Airbus A320 y Avianca, que va a despegar con destino al Aeropuerto Internacional El Dorado de Bogotá. También tenemos llegado, hace 5 minutos, el Boeing 737 MAX 900 de Copa, procedente de Ciudad de Panamá. O sea que tenemos una actividad hasta de la madrugada del aeropuerto internacional de Carrasco muy intensa. También se espera una llegada de un Airbus A320 de Latam, que viene del aeropuerto internacional de San Pablo. Está aterrizando en 26 minutos en el aeropuerto internacional de Carrasco. Así que bastante intensa la actividad en la terminal aeroportuaria de Canelones. En tanto, hasta ahora de madrugada, bueno, tenemos tres buques, tres embarcaciones deportivas navegando por la bahía, se levantó temprano, muchachos. También tenemos al sur de Punta del Este y al sur de Punta Ballena una flota de varios pesqueros de pabellón nacional. Fíjense que al sur de Lobos tenemos 10 pesqueros y le tengo que sumar dos más que vienen navegando frente a la par, frente a José Ignacio. Así que esta hora de mañana tenemos 20 pesqueros realizando faena de mar. Estaremos en la captura del mingo, de los ejemplares de corvina rubia. Bueno, saludamos a todos los amigos que esta mañana están haciendo soberanía efectiva del mar uruguayo, trabajándolo, extrayendo la riqueza del mar que nos corresponde por tradición y por ley, y por los convenios internacionales. Bueno, y vamos a ingresar un poquito al desarrollo de esta mañana. Vamos a saludar a Deportivo Maldonado, que ayer, un partido increíble, le metió 3 goles a Nacional. Deportivo creo que está segundo en la tabla de posiciones del intermedio, está cosechando puntos, una campaña muy fuerte, que si todo indica, y así debe ser, le permitirá acceder a los primeros puestos de la tabla anual y, en suerte, llegar quizás para campeonar también, ¿por qué no? Pero para asegurar algún lugar en la Conmebol Sudamericana o en la Conmebol Libertadores del año próximo, ¿no? Ayer el cuadro, o el segundo tiempo, volaron los muchachos. Acá Lucio me estaba poniendo el partido, Luis me mandó un aviso y dice, ¿estás viendo? Y me dice, yo te decía que el Deportivo estaba jugando de una manera extraordinaria. Bueno, ayer le hizo 3 goles a Nacional, que está teniendo un comportamiento en el campeonato, bueno, tontérrimo, ¿no? Que vamos a decir, Peñarol que juega, que tiene ahora que dedicarse a los torneos locales porque se quedó sin nada, ni siquiera a Sudamericana. Nacional creo que tiene la posición de jugar también por la Sudamericana, pero Peñarol se quedó sin nada. Hay elecciones este año, bueno, esperemos que los socios de Peñarol le marquen el boleto al actual presidente, ¿no? Necesita un cambio de aire. Otro día que el técnico está firme. Bueno, le demos la del 87, ¿no? Cuando el partido está empatado, con el empate América, la campeona de América, y ahí salió esa pelota increíble que la mandó a guardar y nos dio otra Copa Libertadores. Así que el hombre tiene espalda, ¿no? Es una gloria del Peñarol, pero no le están dando resultados. Está bien, digo mal con las lesiones, todo lo que tiene, pero... En fin. Y vamos a aprovechar, vamos a cambiar el tema musical, vamos a poner de fondo el audio del video que hizo público ayer la Selección Uruguaya de Fútbol para anunciar la lista convocados para el próximo Mundial, y así le damos los muy buenos días a la señora María Laura do Carmo Iragola.
1: Como si no supiéramos, ¿eh?
2: Ah, y ahora...
3: Y esto es... Mirá lo que tengo acá.
4: ¿Cuántas lunas que se van?
5: ¡Vamos!
4: Y nosotros esperando que despierte el corazón.
3: Miren quién viene.
4: Que parece
6: estar parado.
3: Este.
4: Todo el tiempo que pasó.
0: De fondo, adiós.
7: Buen día, Marce. Buen día para vos, buen día para toda la audiencia. ¿Cómo estamos? ¿Cómo amanecemos? En este comienzo de mes, en este lunes primero de junio, ya nos ponemos del todo en modo mundial.
0: Me gustó mucho el video este de ayer.
7: A mí también me gustó mucho.
0: Esta tiene una repercusión brutal, sobre todo en Argentina. En Colombia también los periodistas contrapusieron lo que hizo la Federación Colombiana de Fútbol con lo que hizo la Selección Uruguaya de Fútbol, y Laura, los tipos decían, esto es una porquería, vean esto, decían. Y hay una cosa, Laura, que el uranio irascible, a veces inaccesible técnico, se prestó para el video, ¿no?
7: No te escuché lo último, Marce.
0: Porque el técnico se prestó para el video, ¿no? Esa bicicleta que iba
7: Bueno, sí, este... El ciclista, ¿no? Que de alguna manera va como hilo conductor, ¿no? De buena parte del video, que va repartiendo diarios, es un diariero, va tirando diarios, y al final, bueno, resulta ser Marcelo Bielsa.
0: Me parece, yo al principio, ¿esto es inteligencia artificial? No creo, él se tenga acostado para esto.
7: No. No es inteligencia artificial.
0: Me gustó mucho porque hay elaboración, hay mucha tradición, muestra a los jugadores. Me pareció muy creativo, ¿no? Muy creativo. Me sorprendió, a mí me gustó mucho.
7: Sí, los muestra distinto aparte, ¿no? Porque... Hace algo parecido en espíritu, sin la aparición de figuras institucionales, digamos, sí hay bastante gente conocida, pero del ambiente de la música, bueno, también del carnaval, obviamente del fútbol en algunos casos, pero no toma a ninguna referencia institucional, ningún gran personaje, ni nada. Y hace algo parecido a lo que habíamos contado contigo acá y con Diego, que tenía que era ese video de España, ¿no? Donde se entiende a la selección española como la selección de todos, una selección cercana, de cada español en todas partes, ¿no? Bueno, acá es un concepto parecido, ¿no? Marcelo Bielsa, la primera cuestión arranca con ese diario que dice Marcelo Bielsa presenta a la selección, y bueno, y a partir de ahí, bueno, como si no supiéramos todos, ¿no? Porque claro, estamos todos tan unidos con la selección, somos 3 millones de técnicos, de todo. Entonces, en realidad, cada uruguayo que aparece en ese video, cada uruguaya, muestra el nombre que va apareciendo de distintas formas, ¿no? De los jugadores. Y está muy bueno, está muy creativo, típico uruguayo, ¿no? Con esas cancioncitas, más allá de que, a ver, cancioncita, o sea, meten uno de los temazos uruguayos que tienen que ver además con...
0: No te va a gustar, ¿eh?
7: Sí, claro, de No te va a gustar, pero digo, es bien la cadencia del uruguayo, ¿no? Que no somos ni súper alegres, ni, ¿no? Yo creo que por eso también siempre el cielo de un solo color, ha sido el hitazo que ha sido toda la vida, ¿no? Porque creo que encaja perfecto con esta cuestión del uruguayo, ni... Yo no te digo que es medio pumpa abajo, pero que tampoco es, viste, la alegría brasilera o la explosión en carácter y en cuestión de los demás. La verdad me gustó muchísimo el video.
0: El Zótico tuvo una amplia repercusión, en Argentina tuvo repercusión, pero sobre todo en Colombia. Contaba recién que el periodista colombiano mostró la porquería que hizo la Federación Colombiana de Fútbol y como contrapartida ponían... colocaron un video que hizo público en las últimas horas. Es una designación, Laura, que no estaba muy esperado, ¿no? Creo que es lo que todo el mundo quiere. En ese sentido creo que no hay ningún debate, más allá del debate este de Nathan Hernández, creo que no llega a ningún lado, pero el resto me parece que era todo previsible, Laura. No hubo ninguna sorpresa.
7: Lo de Nathan a mí me parece más un debate, entre comillas, a la fuerza, en virtud de todo lo que dijeron más que nada los periodistas deportivos y un montón de gente, y eso que decíamos contigo el otro día, ¿no? Ir a pedirle permanentemente, o sea, ir a ponerle el micrófono a todo el mundo y decirle, ¿qué te parece lo que hizo Bielsa de no citar a Nathan Hernández? Pero francamente no me parece un debate real, ¿no?
0: No, aparte no estamos jugando bien. Ahí no entiende que hay mejores jugadores, y me parece Laura que sobre esa punta tiene varias opciones. Una de esas es lateral titular de Flamengo, y aparte puede hacer jugar al Toro de Barcelona, lo puede bajar a Araujo, lo puede jugar. Pero qué sé yo, como decís vos, somos 3 millones de técnicos. Como eso, como todo en la vida, Laura, este video y todo, y si no fue o no fue Nathan Hernández, bueno, todo va a pasar, de acuerdo, pero bueno, le vaya a Uruguay, ¿no? Punto. Ahora los pingos se ven en la cancha y habrá que esperar que el cuadro, bueno, le quedan pocos días, ¿no? ¿Cuánto quedan? 10 días, 11 días para que empiece el mundial.
7: Bueno, el primer partido, el inaugural, es el 11 de junio.
0: Bien, mi dedito también le sirvió para el gobierno meter un ferrazo con el aumento de los combustibles, me dicen por acá. Acá Julio Pérez me dice buen día. Buen comienzo de semana con la nueva tarifa combustible. El gobierno se pasó de la rosca, Laura. Se fue muy por encima de los precios para importación.
7: La gente está muy, muy, muy enojada con el tema del precio de los combustibles.
0: Y aparte, fíjate que era el informe de la URSEA hablaba de aumentos y caídas, que el gasoil le iba a bajar. Aumentaron todos, Laura. Es una desesperación del gobierno por juntar plata de una manera escandalosa. Pero también lo que dice Julio Pérez, que es un hombre de la Verde Peninsular, que destaca que Deportivo Maldonado lidera la tabla anual. Gran triunfo de Deportivo, está convertido en
7: partidazo, por... Partidazo. Era
0: los goles.
7: Lo vi todo. En algún momento pareció ahí, no sé, que el partido entraba en una de esas cuestiones que no va para ningún lado, ¿viste? Hasta que se destapó la cosa, partidazo, y el último gol, el del 3-0, pero qué golazo de Deportivo.
0: Sí, Luis me estaba poniendo tanto, yo no perdí el partido, pero llegué a tiempo, y vi al final, viste que va a ser una suerte de resumen del partido, y bueno, ahí vi como si vos el tercero es un golazo. Claro, Nacional, creo que Gómez tuvo un gol, tiró, pegó en el mismo palo y salió. Y Deportivo el mismo palo y entró, ¿no? Bueno, es la suerte del fútbol también.
7: Bueno, la gente, aparte es lindísimo, ya lo hemos dicho en varios de los casos en que Deportivo ha jugado en el campus ahora en este campeonato, en este torneo, que es lindísimo cómo la gente va, cómo apoya, ¿no? Más allá de que además estaba jugando con un equipo como Nacional, que también lleva mucho hincha, y que más allá de que ya estamos en casi en invierno, digamos, para los temas deportivos, y que a veces eso conspira, ¿no? La hora en esta época del año, pero bueno, mucha gente en el campus, una fiesta realmente.
0: Bien, así que estamos, Laura, esta mañana. En las últimas horas falleció en París alguien muy cercano a Punta del Este. Quienes entran en el Museo de Arte Contemporáneo Palo Chugarri van a encontrar la monumental esfera, que es la que recibe a todos los visitantes, que está en el ingreso del museo, que se ha convertido en una de sus obras más emblemáticas. La inauguración de esa pieza corrió en la presencia del propio artista. Me refiero al fallecimiento en París del arquitecto escultor Julio Leparque. Después de una larga vida, estaba preparando Laura una próxima exposición. Un hombre muy inquieto que le gustaba, me contaba de Leonardo Nobel, me decía Leo que le gustaba mucho venir a Punta del Este, a la barra. Disfrutaba mucho, un hombre muy intenso, después de ir preparando las distintas presentaciones que hizo a lo largo de su vida acá. Él siempre quería salir de noche, le gustaba bailar tangos, un hombre que disfrutaba la gastronomía de nuestro departamento, un hombre muy importante, muy trascendente, que tuvo en el Museo de Contemporáneo Pablo Chugarri, Laura, una de sus presentaciones formidables, con más de 80 piezas, y un hombre que ha hecho mucho por la toda la cuestión artística de nuestro continente. Le pedimos a Leo que hiciera un pequeño obituario que dure unos pequeños minutos, Laura, para despedir a este hombre que tanto amó nuestro departamento.
2: Hoy quiero recordar a Julio Leparque. En estos días se ha hablado mucho y con razón de su enorme importancia en la historia del arte contemporáneo. Fue uno de los grandes referentes mundiales del arte cinético y óptico, un artista que revolucionó la utilización de la luz, el movimiento y sobre todo la participación del público en la obra del arte. También me gustaría destacar a la persona, al ser humano, ya que tuve la fortuna de conocerlo y de trabajar junto a él en varios proyectos vinculados al MACA. En 2019 inauguramos en la colección permanente la Esfera Naranja, esa gran esfera suspendida que recibe a los visitantes al ingreso del museo. Recuerdo perfectamente su visita a Punta del Este. Ya entonces impresionaba su energía, su curiosidad y sus ganas de conversar. A veces ocurre, cuando uno conoce artistas de esta dimensión, que encuentra cierta distancia. Con Julio sucedía exactamente lo contrario. Era cercano, amable, generoso. Conservaba intacto su acento mendocino, su humor y una manera simple y humana de relacionarse con los demás. A partir de ese encuentro comenzamos a imaginar una gran exposición en el MACA. Ese proyecto se concretó en el 2023 con una muestra que reunió más de 80 obras y recorrió más de 6 décadas de producción artística. Fue una experiencia extraordinaria para nosotros y para miles de visitantes que pudieron acercarse a una obra que sigue sorprendiendo y emocionando a todo el mundo. Es importante destacar que Punta del Este tuvo el privilegio de disfrutar de la obra de uno de los artistas más importantes del mundo. Miles de personas, uruguayos y visitantes de todas partes, pudieron vivir esa experiencia en el MACA y descubrir de primera mano el universo creativo de Julio Leparque. Su presencia permanecerá entre nosotros. Cada vez que alguien ingrese al museo, levante la vista, encontrará allí la gran esfera naranja, suspendida en el espacio, vibrando con la luz y con el movimiento. Esa obra que se ha convertido en una de las imágenes icónicas y más queridas del MACA, seguirá dando la bienvenida a generaciones de visitantes y mantendrá vivo el vínculo entre Leparque, Punta del Este y el público uruguayo. Creo que es uno de los legados de los artistas, partir físicamente pero permanecer a través de sus obras. Julio ya forma parte de la historia del arte universal, pero también forma parte de la historia cultural de Maldonado y de nuestro museo. Me quedo con el recuerdo de su humor, su ironía, su simpatía y esa curiosidad que conservó hasta el final. Su obra, sin duda, seguirá iluminando generaciones. Hasta siempre, Julio.
0: Bueno, Laura, le agradecemos mucho a Leo que nos hizo el obituario de la muerte de este formidable artista argentino de 97 años, Pero estaba leyendo que dice que la bodega Rutini, de los vinos más exquisitos de la Argentina, le hacía llegar a su casa en París la correspondiente cuota mensual que él tenía para seguir a esa edad tomándose su copita de vino, Laura. Bueno, como decía Leo, un formidable artista universal, ¿no? Que tuvo, que nos ha dejado de impronta acá, y esa imagen que nos trasladaba Leo, de esa gigantesca esfera, que nos va a seguir recibiendo todos aquellos que un día y otro también ocurrimos a este foco de la cultura, del arte, que es el Museo de Arte Contemporáneo de Chubarrio.
7: Bien, Marce, y con esta despedida de Leo Nogueza a Julio Leparc, ¿qué te parece si nosotros cerramos la primera, este primer bloque de esta mañana cuando son las 7:32?
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7: Avanza la mañana, estamos en plena mañana, ahora hace un rato el sol cruzó la línea del horizonte, cielo cubierto en todo el sur del departamento Maldonado, salvo el este allá a lo lejos. Parece como que algo empezará a abrir.
8: Bueno, acá en Montevideo, Marce, tuvimos que esperar hasta ayer domingo para ver un rayo de sol, porque lo habían anunciado para el sábado. Nada, el sábado nada. Es más, en algunos momentos hubo lloviznas. Y bueno, ayer tuvimos, ya te digo, algunos rayos de sol que no duraron mucho. Hoy entramos ya de nuevo en un día nuboso, donde capaz que hasta las 9 de la mañana o de aquí a las 9, por lo que dicen los pronósticos, algún rayito se cuela, pero después de nuevo una gruesa capa de nubes que nos va a tener así hasta el miércoles de mañana, cuando veamos nuevamente algo de sol. A esta hora tenemos 11 de sensación térmica y 12 de temperatura real.
7: Bien, Laura, vamos a ingresar un poquito al tema nacional. Hay 100 toneladas de carne en viaje a Europa para llegar sin impuestos. Esto en el marco del acuerdo entre la Unión Europea y el Mercosur. Esto es lo que explica Gastón Escayola, titular del Instituto Nacional de Carnes.
9: La entrada en vigencia del Tratado de Libre Comercio ha hecho que nuestros contenedores Hilton, que entraron a partir del 1 de mayo, entraron sin impuestos, y que tenemos muchos contenedores en el agua que están entrando a partir de este 1 de junio sin impuestos, dentro de la nueva cuota asignada de 99.000 toneladas al Mercosur. En octubre del año pasado sabíamos que había altísima probabilidad de que se concrete el tratado. Ahí empezamos a prepararnos para tener una campaña pronta, porque en Europa había un poco de miedo, y hay, respecto a la carne del Mercosur y de los distintos países del Mercosur, y teníamos especial interés en mostrarle al público europeo que Uruguay ofrece el producto que Europa quiere. Muchas veces vemos esfuerzo de nuestro país y de nuestro gobierno por generar nuevas fuentes de empleo, nuevas industrias, pero además de eso, tenemos que ser conscientes de que Uruguay tiene la capacidad en sus recursos de aumentar inmediatamente no, pero tenemos la posibilidad de tomar la decisión inmediata de aumentar nuestra producción, porque todo lo que produzcamos está vendido, y no solamente eso. Tener una mayor producción nos haría tener una industria más sólida.
8: Bueno, escuchábamos ahí, Marce, a Gastón Escayola, titular del INAC, con este tema de las 100 toneladas de carne que van a llegar a Europa sin impuesto en estos primeros días de junio. Y hablando, bueno, de cuestiones que tienen que ver con exportaciones uruguayas, quedémonos y escuchemos a la vicecanciller Valeria Zucasi. Nunca me sale el apellido de esta mujer, pobre. Porque hablaba de la decisión del presidente de Brasil, Lula da Silva, que, bueno, justamente por su decisión se suspendió la denuncia de dumping en exportaciones uruguayas de leche en polvo.
10: El sector lácteo estaba enormemente preocupado por la posibilidad de que Brasil decidiera aplicarle aranceles a la importación de leche en polvo después de una investigación antidumping que Uruguay, conjuntamente con Argentina, ha reclamado que no estaba conducida de la mejor manera y que los datos que se habían utilizado no eran datos reales, que no hablaban de la verdadera producción en Uruguay. Anoche tuvimos la buena noticia de que el presidente Lula tomó la decisión de suspender por interés público la aplicación de cualquier tipo de medida. Esto surge después de una conversación que tuvo el presidente Orsi en Barcelona hace pocas semanas con el propio presidente Lula, y en donde se explicó la importancia que tiene el mercado brasileño para la leche en polvo uruguaya y el impacto que podía tener hasta un arancel muy bajo. Así que estamos contentos de que la promesa que le hizo en su momento el presidente Lula y el compromiso que tomó para proteger el comercio regional se haya concretado ayer en esta decisión.
11: Conapred se habló que hasta un impacto en el empleo podía tener en el futuro.
10: Totalmente. Las proyecciones de Conapred era que incluso un 5% de aumento de arancel podían tener efecto directo hasta en el cierre de plantas. Así que estamos hablando de algo que es realmente beneficioso para el país.
12: ¿Esto qué significa concretamente?
10: Lo que significa es que podemos seguir vendiendo a Brasil en las mismas condiciones y que no se nos cierra el mercado.
7: Bueno, muy bien. Con la manteca, vos arriba, el tema del dumping, que por decisión del presidente brasileño, se tiró abajo toda esa investigación. Y entramos al tema de las tarifas públicas, Laura, porque la presidenta de UTE, Andrea Cabrera, dijo en Freiventos que por el momento no está previsto un incremento en la tarifa de energía eléctrica.
13: Por el momento no está sobre la mesa este tema. Entiendo que ANCAP, la otra empresa pública del Estado, está gestionando muy bien el tema, están gestionando las compras y bueno, y se está trasladando a la población y lo mínimo que se podría trasladar, haciéndose cargo el Estado de gran parte de ese diferencial de precios internacionales que hay. El tener una refinería en Uruguay y gestionada por una empresa pública hace que también no tengamos que salir a comprar gasoil, sino que se compra el crudo y se refina acá, con lo cual eso también amortigua un montón lo que podría llegar a ser el traslado directo de los precios internacionales a toda la ciudadanía. Como te decía, por el momento no está pensado afectar las tarifas eléctricas, y eso también es debido a que tenemos una matriz de generación renovable con fuentes complementarias. Se espera que venga lluvias, con lo cual nuestra fuente hidráulica, que es de las más importantes que tenemos en la base de la generación, está recobrando una importancia relevante, y bueno, utilizar nuestros recursos naturales, y siempre necesitamos el respaldo térmico porque bueno, en picos de los días cuando hace mucho frío y para que la población no resienta su servicio, obviamente que prendemos las centrales térmicas, que siempre tienen que estar allí brindando ese apoyo adicional. Pero bueno, estamos haciendo una gestión de los combustibles de manera de tampoco tener que salir nosotros de apuro a hacer compras.
8: Bueno, escuchábamos a la presidenta de UTE, Andrea Cabrera, y ahora vamos a escuchar al ministro de Economía y Finanzas, porque Gabriel Ogone anunció que en los próximos días va a ingresar al Parlamento un proyecto de ley que incluye la creación de silencios positivos en los trámites. Viste que era el presupuesto pasado, el que está vigente aquí en Maldonado a nivel de la Intendencia, también se incorporó el concepto de este silencio positivo, ¿no? Es decir, para determinados trámites, cuando alguien se presente y los impulse y no se le conteste en determinado plazo, se va a tomar como, bueno, ese silencio de la administración como una cuestión positiva, digamos, respecto al avance del trámite. Pero escuchemos como al ministro de Economía cómo lo explicaba.
12: En las cuales nosotros creemos que es indispensable avanzar en este periodo de gobierno, generando condiciones de transformación de fondo. La primera tiene que ver con aspectos de la eficiencia del sector público y de la ineficiencia que a veces regulaciones, reglas del sector público introducen para la actividad económica. Y por eso es que el gobierno está remitiendo al Parlamento en las próximas semanas una ley, un proyecto de ley que le llamamos de competitividad, innovación y reducción del costo de vida, con el propósito de atacar problemas en cuatro capítulos. Primer capítulo, comercio exterior. Segundo capítulo tiene que ver con facilitación de trámites. Tercer capítulo tiene que ver con defensa de la competencia. El cuarto capítulo tiene que ver con aspectos de innovación. No los voy a unir ahora con la multiplicidad de ejemplos que hay allí, porque además nos gustaría sobre esto exponer primero en detalle a nivel del Parlamento, pero ahí hay cosas como silencios positivos. ¿Qué son silencios positivos? Es básicamente establecer por ley que si la administración no dio respuesta a una normativa en determinado periodo de tiempo o una autorización, eso es automático. Vamos a dar paso a las declaraciones juradas para generalizarlas, de manera tal de que ante una regulación no tenga que haber un estudio, no tenga que haber una determinación de la administración, sino que basta que haya una declaración jurada del sector privado en el cual nosotros podamos confiar, y si después detectamos una infracción o desvío, la sanción, por supuesto, será instancialmente relevante. Pero el punto es devolverle al privado la posibilidad de avanzar y no estar esperando sobre la regulación del gobierno.
7: Bueno, y habló del tema de los combustibles, el ministro Done, reconociendo que tenemos los combustibles más altos de la región. Bueno, menos mal, Laura. Escuchémoslo.
12: Un tema que se sigue en estas horas, ha podido gestionar esta crisis con un traslado moderado a precios de combustibles, diferente de lo que ocurrió en toda la región. Somos conscientes que tenemos los precios de los combustibles más caros de la región. Hacer muy difícil por distintas razones que no vienen al caso de discutir, que nosotros eliminemos eso. Ningún gobernante uruguayo puede evitar que si el precio del petróleo se duplique, la nafta no termine tarde o temprano en un picado simple. Lo que sí podemos hacer es que la forma en la que eso se traslada al negocio sea lenta, moderando el efecto. Y eso es lo que hemos ido haciendo. Somos uno de los países que menos aumentó el precio del gasoil. Vélez Alto, donde partió oficial, ¿no? Pero casi toda la región, menos que Perú, menos que Chile, menos que Argentina. ¿Por qué? Porque tuvimos la forma de moderar esto y pausar esto a lo largo del tiempo, pero no impedirlo. De hecho, hemos estado haciendo aumentos del próximo. Y lo vamos a tener que seguir haciendo, porque todavía tenemos un gap con respecto al precio de Estado. Y permítanme ahora sí pasar un pequeño aviso. Si nosotros hubiéramos seguido PPI, lo que muchas personas del sistema político reclaman, y muchas personas del sector productivo, los incrementos de precios que hubieran tenido lugar en la primera etapa eran de más del 20% en un solo día. Justamente lo que hicimos fue, por la potencialidad que tiene una empresa que tiene oportunidades de mejora, pero que es muy potente, como es ENCAP, en su manejo de stocks, en su manejo financiero, poder amortiguar el fenómeno sin consecuencias eficaces.
8: Bueno, y pasamos de el secretario de Presidencia diciendo tenemos el combustible más barato de la región, estamos suavizando el impacto, tratando de que no se traslade directamente a la producción y a las familias. ¿Te acordás, Marce, a Pacho Sánchez, que lo hablamos acá? Fueron declaraciones, ¿qué fue? La última suba del combustible, o hace un mes más o menos, Bueno, y ahora al ministro que habla de que, bueno, el gobierno es consciente de que Uruguay tiene los precios de los combustibles más caros de la región.
7: Sí, son esas cosas que... Porque viste que el discurso era, somos los que menos... A Uruguay sí que el país que menos, más aumentó los precios de los combustibles, hay que reconocer. Porque yo estaba sacando la cuenta, en 2 meses, los combustibles están aumentando un 14%. Es 7% más 6%. Agarrar, te puedes hacer un número 100, lo multiplicás por 1.07 y ese resultado lo multiplicás por 1.06, que son los aumentos que existieron acá, y te va a dar casi un 14%. O sea, ¿por qué? Porque va sobre los nuevos precios aumentando. Si siguen con este nivel, Laura, lo hablamos el otro día contigo, en 10 meses doblan el precio de los combustibles, ¿no? 90 y pico de mangos el litro de nafta.
8: Sí, estamos pisando casi, nos falta un soplido para los 100 pesos al litro de nafta, una cosa, no sé cómo calificarlo, mejor no calificarlo.
7: Y después te explica. Y claro, después la intendencia le tiene que comprar a CAP 30 millones de dólares por año de pérdida, licuarle la pérdida a CAP, que va a ser peor, porque si el modelo actual de ANCAP pierde 30 millones de dólares, si todo el mundo le compra a Portland ANCAP, imagínate la pérdida laboral, aumenta, ¿no? Entonces, si seguís con estos modelos estatizantes, ya perdidos en el tiempo... Si las empresas del Estado no empiezan a manejarse por el ámbito privado, como ocurre con Petrobras en Brasil, que es propiedad, que es una empresa privada, que cotiza en bolsa, que el Estado brasileño es accionista. Pero claro, se tiene que ajustar a los parámetros de competir, Laura. Acá tenemos una empresa, están los muchachos, se pierden 30 millones de dólares por año. ¿De dónde te crees que sale el precio de los combustibles con las pérdidas de balance que tienen acá? De alguna manera reflejan también el precio de los combustibles, la pérdida de los muchachos en Portland y también cuando cargan nafta, Laura, el balance acá se tiene que hacer sentir, ¿no? Pero qué sé yo, ANCAP es nuestra.
8: Ah, sí, ANCAP es nuestra y con eso, claro, todo el resto compensa. Bueno, ¿qué te parece si escuchamos antes de irnos a la pausa? Porque así ya después venimos con el presidente, que tenemos varias cosas para conversar, sobre todo eso de que él ve un descuento y se tira de cabeza. Pero ¿qué te parece si cerramos este bloque con, bueno, Marcelo Recurso?
14: Cuando definimos las líneas de trabajo, el plan de trabajo, dentro de las líneas estratégicas estaba el tema de la fiscalía, ¿no? De la justicia actuando. Y es por eso que acordamos con la fiscal de corte, acordamos con el prosecretario de presidencia, tuvimos una primera reunión con el ministro de Economía, ahora acabamos de pedirle una segunda reunión para intentar que en la rendición de cuentas se logren consolidar la fiscalía de tránsito que venimos planteando.
15: ¿Es un problema de recursos?
14: Bueno, estamos conversándolo, no existían, hay que crearlo. Yo creo que es un tema de voluntad política primero y después de recursos. Entonces, en eso estamos trabajando. Venimos trabajando para intentar consolidar las fiscalías en Canelones, Montevideo y Maldonado. Hablamos con las tres intendencias. Las tres intendencias se mostraron a favor de que si logramos esos recursos humanos, las intendencias ponen los edificios y los consumos que tienen para que funcione. Ya que venimos trabajando, desde mi opinión, venimos trabajando bien. Es necesario que la justicia actúe. Tenemos una situación compleja con los temas del tránsito. Hemos dicho más de una vez, las multas económicas no están siendo una solución al problema del tránsito. Necesitamos que la justicia actúe. La ley de faltas, que tiene 5 artículos de tránsito que aplica, se aplica en los juzgados de paz. Y los juzgados de paz están saturados de otro montón de temas. Por eso necesitamos que hayan fiscalías especializadas.
7: Bueno, el tema Maldonado, Laura, como bien decía el señor Meteviera, hay algunas faltas de tránsito que necesariamente la intendencia por ley debe notificar al juzgado de letrado departamental. En Maldonado tenemos 3 juzgados departamentales de paz. Laura, no pasa nada, Laura. Van a quedar un fiscal y si los juzgados no te dan pelota, que le van a poner un fiscal para que... yo qué sé. Me parece que está todo esto está armado de base, con superposición de tareas y todo. Pero hasta ahora, Laura, no tengo entendido que todas las notificaciones que le ha dado la Dirección de Tránsito, el intendente, ¿no?, que se notifica al juzgado de paz correspondiente de turno, sobre que tal conductor cometió tal falta de infracción de tránsito que necesariamente debe pedirse el juego de paz. Laura, no hay un solo pronunciamiento.
8: Bueno, tengo entendido que no, incluso en algún momento se lo... O sea, tengo entendido que no, por lo que dicen incluso hasta operadores del sistema judicial, ¿no? Justamente lo que pasa, que es lo que vos decís, la nada, con el tema de estas notificaciones al tribunal.

0: y es algo que Juan Vígola dice que no, que es un cuello de botella porque no dan pelota, pero no porque no puedan actuar.
1: Sí, qué dato, yo me lo transmití. Bueno, Laura, nos vamos a la segunda pausa esta mañana, ¿no?
0: Sí, señor, 8:04 de este lunes 1 de junio.
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4: Fría, gris, aunque allá lejos, en el este, sobre el horizonte, hay un color cálido que nos abriga y nos da esperanza de que estas nubes se vayan y que el sol definitivamente, llegue, como dice que el Instituto Uruguayo de Meteorología adelanta que este lunes vamos a tener el sol entre las nubes. Así en la tarde que vamos a tener cielo cubierto, pero es hora que esto abra un poco y deje entrar a los rayos del astro.
5: Bueno, ya habíamos dicho, Marce, antes de la pausa, que íbamos a venir a escuchar al presidente de la República, que estuvo por Salto, estuvo por el norte del país, tuvo varias actividades. Esto fue el sábado, y bueno, apoyó a los ministros y habló también de los precios de los combustibles.
6: Quizá las juntemos un poco en estos días, vamos a ver cómo sigue. ¿Viste que te cambia de día a día?
7: Hay una reserva, pero sube.
6: ¿Hay cómo?
7: Hay una reserva, pero sube.
6: Y sí, esto sigue. Este nivel mundial. Digo porque hay una guerra importante, el estrecho de Hormuz complica. Un día te baja, los días te sube. ANCAP ha tenido la previsión de tener reservas, pero hay que ir acompañando el precio, si no, estamos en un problema. Por supuesto, también es conocido que el Uruguay ha sido el país que menos ha aumentado el petróleo desde que empezó la crisis, de toda la región.
8: Delgado dijo ayer que el gobierno debería cambiar varios ministros. ¿Usted está pensando en cambiar ministros?
6: No, el presidente soy yo. Lo pongo y lo saco. Por ahora no.
7: ¿El equipo que gana no se toca o se toca?
6: Eso es para el fútbol. Acá no es cuestión de ganar o perder. Es laburar mucho. Por suerte tengo una barra que labura bien. Aunque se equivoque, pero laburan bien.
4: Bueno, ahí el equipo que gana no se toca, dijo el colega, ¿no? que se ve que esta respuesta queda positiva a la gestión del presidente Orsi. Bueno, y ahora entramos a la etapa de, a la hora de misa de saldos ahora.
5: Sí, bueno, ponele que mesa de saldos. Yo te digo que a esta altura, Marce, a ver, eso, nosotros dijimos acá desde el primer momento que era un tema muy serio este del auto, que no era solamente un tema de la boleta, de la casualidad entre comprar un auto una semana antes de asumir la presidencia, y que a la semana esa misma marca y modelo de auto se utilizara en el desfile de Asunción. Bueno, pero te digo algo, yo no sé si es que uno lo mira de una perspectiva tan distinta, o que en el Uruguay realmente pensamos tan diferente, ¿no?, respecto a algunas cosas. Porque, bueno, dijo el presidente, normalmente, por lo general, cuando hay descuentos, yo me tiro de cabeza. Yo, ¿qué querés que te diga? Acá no estamos hablando de ciberlunes, que empieza hoy, ya que estamos, ¿no? Ciberlunes, descuentos que hay para todo el mundo y que todos podemos de una u otra forma tirarnos de cabeza cuando hay descuentos. Y que el presidente hable de esto así, yo qué sé, a mí, ya te digo, la verdad no sé, me sorprende mucho, pero primero escuchemos a Yamandú Orti.
9: Este país tiene buenos organismos de contralor y en las manos de ellos estamos. Desde la Corte Electoral, para quienes hicimos campaña electoral, el Tribunal de Cuentas y la JUTEP. E igual, no hay que agotar nunca cuando lo que está en juego es la verdad.
10: Así que ¿una denuncia anónima?
9: No, la JUTEP está para eso. Por lo general le llegan cosas anónimas. No hay problema.
11: Paraíta dijo que el Frente se equivocó, se equivocaron cuando criticaron la compra de la moto de la
9: calle opinión. Yo no dije nada cuando pasó eso porque me pareció que era desmedido, pero a ver, no quiero hacer un paralelismo porque no es la mejor forma de, yo creo que la mejor forma de plantarse cuando uno tiene esta dificultad es decir la verdad. Entonces, si ustedes me revisan, yo jamás critiqué esas cosas, me parece que cada cual resuelve con su dinero hacer lo que quiere. Pero bueno, está, es la opinión de Fernando. Y yo creo que todo nos sirve para aprender también.
12: ¿Usted se equivocó, presidente?
9: Me equivoco todos los días.
12: Pero desde que me levanto. De la camioneta.
9: No.
12: ¿No se equivocó al recibir ese descuento?
9: Lo dictaminarán los organismos de contralor.
13: ¿Los jóvenes escuchó atentamente?
9: Normalmente, por lo general, cuando hay descuento, yo me tiro de cabeza.
14: ¿Cuánto descuento tuvo a nivel familiar usted?
9: ¿Cómo?
14: ¿Cuánto descuento tuvo usted?
9: Bueno, a veces en el descuento y en el supermercado de la esquina. Por favor.
13: Dios se enojó ahí con la pregunta del colega, que creo que fue matinada, ¿no?
5: Sí. Ahora, ¿qué crees que te diga? Cuando hay descuentos yo me tiro de cabeza. Si el presidente cree que esto aplica para explicar el tema del precio de su camioneta, no sé.
13: Es un tema, Laura, que vía las redes sociales la oposición ha empleado, y ahí tenemos declaraciones de los principales referentes, sobre todo el Partido Nacional y el Partido Colorado, que han cuestionado, ¿no? Creo que está entre ellos el senador Sebastián da Silva, el senador Javier García y otros integrantes de la Cámara Alta y de la Cámara de Diputados, que representan a los partidos de la coalición, lo que se conoce ahí como coalición, salvo Cabildo Abierto, que no ha dicho nada de esto, ¿no?
5: Sí, pero más allá de que ahora hay más voces, ¿no? Se sumaron más voces, pero ¿te acordás que al principio de este tema, la semana pasada, incluso mucho antes de que Búsqueda en su edición de la semana pasada hablara de que había dirigentes dentro del propio Partido Nacional, por ejemplo, dentro del propio directorio, que decían que, bueno, este tema de la camioneta no daba para mucho, que, ¿no?, una cosa media rara ahí cuando ya las redes sociales explotaban con este asunto. Después, a lo largo de los días, como que se fueron sumando más dirigentes, pero como que cierta parte de la oposición viene con una reacción tardía, ¿no? A mí, si me preguntás la semana pasada con el tema de la camioneta y el cierre, ¿no?, maravilloso con el tema de la suba de los combustibles, ¿no?, teniendo en cuenta hasta este último sábado, yo creo que hemos visto una de las peores semanas del gobierno desde que asumió, ¿no? Y sin embargo, esa percepción, tal vez, de que ha sido, por lo menos a nivel de medios y de temas, una de las peores semanas o la peor semana del gobierno desde que asumió, eso no se refleja, por otro lado, en la oposición tampoco.
13: Sí, aparte, me parece que la declaración del señor presidente, decir que cuando veo un descuento me tiro de cabeza. Él habla después, viste, que el periodista le pregunta qué otro descuento tuvo, y él habla del boliche de la esquina, que va, me parece si no podés meter la compra de una camioneta con un descuento de $25,000 a una empresa que es concesionaria, es proveedora del Estado, que la camioneta luego apareció, una camioneta de esta empresa apareció desfilando el 1 de marzo, y asimilar esto a la compra de boliche, yo qué sé, Laura, como que te rechina los dientes.
5: Claro, pero aparte, por otro lado, a ver, cuando una persona dice con la contundencia que le escuchábamos recién a Yamandú Orsi, hay que decir la verdad, la verdad es la que aclara estos temas. Bueno, bárbaro, decir la verdad, estás con los periodistas, te están preguntando, es un tema desde hace más de una semana, decís, bueno, miren, el tema fue así, a ver, yo estaba viendo para comprar un vehículo, o sea, explica la verdad, pero explicala con los hechos que vos entendés que son los que respaldan esa verdad de la que estás hablando. No digas chotadas, porque la verdad no puede ser, yo cuando veo un descuento me tiro de cabeza, y no puede ser empequeñecer o querer empequeñecer o querer tomarle el pelo a la inteligencia de la gente, de los ciudadanos en general, encuadrar el tema de ese descuento de $25,000 y todo lo que anexa y rodea el tema con cualquier otro descuento, como yo te decía recién lo del ciberlunes, que bueno, que sí, que son descuentos que van a estar ahí para todo el mundo, por igual.
13: Sí,
5: o hasta agotar stock, por lo menos. Pero no,
13: sí.
5: Digo...
13: El tema también, Laura, es el monto, la calidad de proveedor del Estado, como te decía. Y entonces uno mira y decís, qué imagen, aparte, cuando la colega Patricia Madrid puso al descubierto todo esto, la Presidencia de la República le dio información errada, porque dijo que el 1 de marzo no era lo mismo que la que había comprado el presidente Orsi. Y hay una... Aparte, vos ves todo esto y empezás a ver cómo empiezan a aparecer fuentes. Fuentes de esto, fuentes de lo otro, fuentes de presidencia, fuentes de los partidos tradicionales, fuentes del Partido Nacional, como decías vos, lo que dijo Búsqueda. Estos temas, Laura, la carita, ¿no?
5: Sí, lo que dijimos la semana pasada. A ver, más allá de que es lógico que muchos medios y muchos colegas consulten en presidencia y después hablen de fuentes, pero entonces salieron los de InfoCapital. No, fuentes de presidencia dijeron que no era la misma automotora, que no tiene nada que ver Oliva Automotores con Hyundai y Fidocar, no sé, la que dio los autos. Fuentes de presidencia dijeron que no, que tal. No, a ver, en un tema y cuando escala de la forma que este lo hizo, que involucra al presidente de la República, a un descuento cuantioso en un vehículo, algo que sucedió pocos días antes de asumir como presidente y que se concatena con la asunción por la misma marca, lo que decís vos, proveedor del Estado, un montón de cosas, no es fuente. A ver, tiene que salir alguien con nombre y apellido y mostrar toda la documentación. La defensa que hizo Jorge Díaz la semana pasada del tema, bueno, yo te decía, amigos son los amigos, ¿no? Para que te defiendan así, no sé si no prefiero... que te defienda un enemigo. Por eso yo te decía,
13: bueno,
5: también,
13: pero
5: ¿no?
13: Él se autodeclaró el abogado del diablo.
5: Sí, claro.
13: Se presenta como...
5: Bueno, pero por eso yo te decía, para mí una de las peores semanas del gobierno, ¿no? O la peor, tal vez, no lo sé, desde que asumió, por toda esta suma de cosas que además también nos ponen en todo lo que pasa con este gobierno a nivel de manejo público, de declaraciones públicas, que es tan infeliz el asunto desde el 1 de marzo del año pasado. Pero bueno, yo no le pongo, ya te digo, mucha mejor letra, mucha mejor nota a la oposición en ese tema, pero creo que el gobierno lo está manejando muy mal. El presidente, con esas declaraciones tan infelices, creo que subestima mucho a la gente. Me parece que enoja a propios y ajenos, porque no es cierto que acá puedan estar enojados o leyéndolo de una forma solamente aquellos que no votaron por el Frente Amplio o por Yamandú Orsi. Hay mucha gente del Frente que está molesta con este tema y molesta con declaraciones y demás, pero no lo dice públicamente.
15: públicamente pasan cosas más sutiles, como por ejemplo, ¿te acordás la semana pasada cuando el EVP había hecho un posteo en redes que yo te comenté? Dije, pero no pueden no darse cuenta, por lo menos, de estas casualidades que pasan a ser un poco desgraciadas. Por ejemplo, el tuiteo del senador Cajiani, que lo había tomado el EVP y que había hecho no solamente un posteo en X, sino un artículo en la página del MPP, donde tomaban la frase de Cajiani, tenemos que vivir como la mayoría, y hablaba de la presentación de tres proyectos, ¿no? Y hacen ese posteo el día que había salido todo esto del tema de la camioneta de $80,000 y el descuento, tenemos que vivir con la mayoría. Bueno, por ejemplo, el MPP borró ese posteo.
13: Uh-huh. Se le ha hecho un planteo oficial de una figura pública uruguaya a la propia Hyundai en Corea, a los efectos establecer si esta operación se incluye dentro de lo que es el código de ética. Otras empresas tienen su código de ética y todo eso. Vamos a ver qué sorpresa nos viene de Corea. Yo creo que no va a ir nada, pero capaz que la empresa entiende que debe comunicar algo al respecto. La empresa uruguaya de la familia Lemper, que es la concesionaria de Hyundai, no ha dicho nada. Tampoco la empresa esta Oliva, que tampoco ha dicho nada. Y lo único que va a aparecer en este capítulo, Laura, es lo que pueda decir la JUTEP, ¿no?
15: Bueno, la JUTEP, que vamos a decir una cosa, ¿no? Ya lo hemos dicho otras veces, está absolutamente desprestigiada. O sea que lo que diga la JUTEP, no sé, la JUTEP no puede transformarse como las encuestadoras, ¿viste? Cuando me gusta lo que da la encuesta, la publico por todos lados. Y cuando no me gusta lo que da la encuesta, bueno, son fotos del momento, las encuestadoras se equivocan, esto es una percepción en base a hechos puntuales, ¿no? Y todo eso. La JUTEP quedó ya, venimos desde el año pasado con totalmente desprestigiada este organismo, así que en realidad no sé cuánto puede sumar a este tema lo que diga la JUTEP.
13: Sí, bueno, novedades de esto en las últimas horas, o por ejemplo al caer el viernes se conoció, o alguien recordó, porque había salido el abogado del diablo, el doctor Jorge Díaz, que así se presentó, ¿no?, como el abogado del diablo, diciendo que él no era funcionario público, era funcionario electo. Y que hay un problema de ética y contra esas cosas él no se metía. Pero, recordaron, después de la aparición del doctor Díaz, alguien recordó que Uruguay es signatario con fuerza de ley, el Parlamento aprobó y el gobierno de la época lo promulgó, el Código de Anticorrupción a nivel de la OEA, de la Convención Interamericana contra la Corrupción, en la cual suma a la condición de funcionarios públicos la de funcionarios electos.
15: Exacto, yo lo vi en un posteo que hizo en X Conrado Rodríguez, pero creo que fueron varias personas, no sé si ese fue el posteo original, pero claro, él señalaba eso, ¿no? O sea, que además lo habíamos hablado contigo la semana pasada, más allá de la letra de la ley, ¿no? ¿Te acordás que decíamos, bueno, hay que serlo y parecerlo? Claramente, cuando vos ya fuiste electo para un cargo como el de presidente de la República y estás a una semana de asumir, que la defensa sea justamente no era funcionario público porque le faltaban 5 o 6 días para asumir, es muy pobre. Por eso no lo de que, bueno, para que te defiendan así. Pero es verdad que después se trajo esto a colación, que no es menor, y que justamente, ¿no? O sea, lo que viene a mostrar es que a través de esta ratificación de esta Convención Interamericana contra la Corrupción, que yo la busqué y es una ley del 98, que está uh-huh. vigente, ¿no? Se define justamente eso, ¿no? Aquel que es funcionario electo ya se lo considera funcionario público y por tanto está sujeto al régimen de prohibiciones desde que resultó electo. O sea que eso mismo, ¿no? Eso mismo que hablábamos contigo, digo, de recibir cualquier objeto de valor pecuniario u otros beneficios como dádivas, gratificaciones, está prohibido, o sea que alcanzado por la norma está.
13: Sí, veremos eso, seguramente la JUTEP en su fallo tomará esta situación, ¿no? Así que vamos a esperar este fallo de la JUTEP, que como todos sabemos es un organismo de Estado que debería desaparecer, Laura. Porque acá no hay, porque ni siquiera se juzgan las cuestiones éticas y morales, la ética, bueno, lo que es tus convicciones, la moral, lo que es la convicción de la mayoría, todo, como el que zafa de la cara a Gardel, hay que empezar a eliminar el Instituto de Derechos Humanos, echar a todo el mundo y empezar a hacer ahorros, Laura. La JUTEP es otra que hay que echar, empezar y a cerrar de reparticiones, Laura, empezar a hacer economías en un país que está desfondado, que tiene que juntarse 1.000.000.000 de dólares por año para pagar sueldos y jubilaciones, y endeudarse todos los años para pagar sueldos. Bueno, Laura, vamos a empezar a cerrar organismos que ya, por favor. Pero una cosa que siempre me quedó, una vez que conocí este dato, es un tema menor, Laura, es un tema que ni siquiera debería tocarlo, pero ¿qué pasa con los clientes VIP de Oliva? Seguramente me están haciendo cola ahí en la puerta de la automotora pidiendo que tener el mismo descuento que el amigo Orsi, ¿no?
15: Bueno, los clientes y no clientes. Yo te decía la semana pasada, a ver, si vos me decís que es un descuento que le hacen a cualquier persona y, bueno, tantos clientes de otras automotoras, de otras marcas, ¿no? Van a ir a Oliva y van a decir, miren, yo vengo a comprar camioneta, auto, quiero ser también objeto de descuento como el de Orsi, sí, ¿no?
13: Vamos a recordar que Oliva con el descuento de Orsi perdió plata, ¿no? Vamos a recordar. Quiero entender que eso fue así, que el concesionario puso la de él a valor de reposición, la comisión de los 0 kilómetros creo que no llega al 5%. Tengo que entender que Oliva pierde plata cada vez que hace estos descuentos a gente, a los influencers, no sé.
15: A las personalidades.
13: Más que una
15: fuentes de presidencia dijeron que la automotora suele realizar descuentos a personalidades.
13: Por eso, más que la automotora, me parece que Oliva es una ONG. ¿Qué quieres que te diga?
15: Bueno, acá hay alguien que me dice, buen día, la respuesta del presidente es tan irónica como la de Luis Lacalle Pou en su momento cuando dijo, me lo pidió una fábrica de chiclets, refiriéndose a los beneficios otorgados a las tabacaleras que habían aportado a su campaña. Yo no sé si la respuesta de Orsi fue dicha en tono irónico. O acá uno puede entrar en el terreno de lo que le pareció a cada uno, ¿no? O sea, estamos interpretando. Yo sé lo que dijo. Y bueno, más allá de si la calle Pou en tal tema, si Orsi en tal otro, a mí me parece que los presidentes ante algunos temas no se pueden dar el lujo de la ironía o de otras cosas, ¿no? Pero bueno.
13: ¿Te parece que el presidente Orsi hubiera comprado la camioneta sin descuentos? El presidente de la calle compró la moto. Esta también la imagen que vos te quedás como presidente, ¿no? Más allá de que si te des cuenta, a veces se lo hicieron, otros no. Me parece que si sos presidente de un estado como Uruguay, que tenemos restricciones enormes, con amplio sector de la pobreza, sobre todo la pobreza infantil, Laura, y me parece que la imagen que dan, yo no te digo que vuelvas al bisabuelo de la calle la calle Pou, que todos sabes, iba a su cachilo a asumir su integrante como integrante del colegiado nacional en la calle 50 y tomaba contramano, se metía contramano con el cachilo y para ir a trabajar. Yo que sigue en ese extremo de la de ser la estrechez, por lo menos, es la imagen que das, ¿no? En un país que está diciendo no, un gobierno que le dice que no a muchas cosas porque no tiene plata, y viste, a veces a mí me rechina los dientes, la moto, la camioneta, todo completo, ¿no?
15: Es así, Marce. Bueno, son las 8 de la mañana con 36 minutos. ¿Qué te parece si hacemos una pausa y venimos a hablar de un amigo de un amigo de nuestros archivos policiales, no amigo nuestro, ¿no? Amigo de nuestros archivos policiales y vaya figurita repetida para los archivos de la policía.
13: Sí, desde que está esta historia, Laura, muchos me han preguntado, ¿qué hacen suelto? ¿Cómo está suelto? Y yo qué sé, es Uruguay, le dije, que otra respuesta no se me ocurra.
15: Bueno, hacemos la pausa y volvemos para hablar del señor Cane, diría Marcelo Gallardo.
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6: Hubiera amigos en esta mañana, 12 grados 6 décima temperatura en Punta del Este. Meteorología nos está advirtiendo de que hay sol, muy nuboso, pero que el sol, ponen el dibujito ese de las nubes con el sol. Bueno, acá Laura, no sé, estoy mirando para todos lados, esto está más gris que el caño de plomero.
7: Sí, acá está gris también, de vez en cuando, de lejos lo he visto, es como que quisiera aparecer un poquito el sol, pero nada, se lo comen la gruesa capa de nubes. Marce, antes de ingresar al tema de esta nueva caída del señor Cane, bueno, repasar y enviar también nuestros saludos a la gente allí de Reina Vaca, este emprendimiento del barrio La Fortuna, porque en el siniestro de la madrugada del sábado, en ese siniestro cerca del puente de la Barra, ahí a la altura de la Gorgorita, en la Ruta 10, falleció Cristian Santos, que era la cara más visible y en redes sociales de este emprendimiento comercial de Maldonado. Falleció en ese siniestro en el cual intervinieron, bueno, su auto y una camioneta, que la camioneta además era conducida por Guillermo Novelli Bonilla, que es un reconocido empresario del sector tecnológico y automotriz, más que nada de nuestro país. Es el director ejecutivo de Mobility, está en todo lo que tiene que ver con las nuevas energías, ¿no? Los autos eléctricos, la matriz energética, se dedica, bueno, creo que de hecho en la audiencia de formalización que se cumplió el sábado, él mismo contó y habló, viste, cuando les preguntan a qué se dedican, la jueza le hace esas preguntas iniciales en la parte de la presentación de la audiencia, dijo que, bueno, estaba en el tema de importación de autos y autos en general. Así que bueno, acá tenemos a un conductor formalizado que es Novelli Bonilla, reconocido empresario. Tenemos a un conductor fallecido que es Cristian Santos, que su sepelio fue ayer en el cementerio de Minas, porque de ahí era oriundo y tengo entendido que estaba radicada o que está radicada todavía en esa zona buena parte de su familia. Las pericias, por supuesto, que siguen, la investigación recién se abrió. Hay pericias que van a apuntar a determinar la velocidad de ambos vehículos al momento del siniestro, bueno, todas las causas en general. Las medidas cautelares que se le impusieron a Guillermo Novelli Bonilla no son privativas de libertad, son las comunes para asegurarse que esté sujeto a la investigación, ¿no? Fijar un domicilio, no salir del país, entregar los documentos de viaje, presentarse ante las autoridades, etcétera, etcétera. Pero digamos, no son privativas de libertad en ningún sentido.
6: Bueno, sí, rige la presunción de inocencia. Quizás nos tenemos que acostumbrar un poquito a cómo funciona todo esto. Ahora venimos de un sistema muy retrógrado, que ya hace 6 años que está, hace 9 años que está en vigencia el nuevo sistema. Bueno, a veces nos tenemos que acostumbrar de que una persona que tiene todavía, rige sobre el derecho a presunción de inocencia, no vaya a la cárcel, ¿no? Hay todo un tema cultural ahí de aplicación del nuevo código de presunción, que nada nuevo, está desde el 1 de noviembre de 2017. Así que vamos a ver qué ocurre. Accidente Laura, ¿qué te iba a decir? La curva de la Gorgorita, ahí lleva el nombre, ese paraje, que hay un parador ahí, cuando esa rambla, que es la rambla de Lorenzo Valle Pacheco, era de una sola mano, para ambos lados. Ahí murió un formidable corredor argentino, Perkins, se fue de costado, chocó y se reventó. Pero accidentarse ahí, Laura, digo, yo qué sé, la justicia, el proceso que se abre ahora establecerá si el alcohol que tenía el conductor que detectaron, bueno, tuvo que ver el accidente,
7: sí,
6: todo eso.
7: Sí, pero Laura, también hay que decir eso, ¿no? Este señor formalizado, Novelli Bonilla, la espirometría dio positiva, 1.04, pero, como te decía, también se pericia al otro vehículo, porque más allá de la desgracia terrible que implica que en el otro vehículo falleció una persona, en este caso el conductor, este muchacho Cristian Santos, que te decía, a ver, las pericias siempre se hacen sobre todos los vehículos intervinientes para ver la responsabilidad que pudo tener cada uno, si la responsabilidad recayó solo en uno, distintas cuestiones, ¿no? Por eso está todo esto en etapa inicial. El estudio del doctor Andrés Ojeda y sus socios son los que se presentaron. De hecho, el doctor Joaquín Aval, acompañado también de algunos de los otros integrantes del estudio, fueron los que llegaron el sábado a Maldonado. Según las cuestiones que se manejaron el sábado, porque el sábado este tema lo tuvo también la fiscalía de quinto turno, pero el fiscal de quinto turno estaba desde el viernes temprano con el tema del señor Cane. Entonces este tema del siniestro fatal lo hizo una de las adscriptas de la fiscalía de quinto turno, lo llevó, pero bueno, según lo que trascendió el sábado, bueno, señor Guillermo Novelli Bonilla había llegado a nuestra zona, estaba acá en Punta del Este, porque justamente había habido un evento de presentación de estas camionetas, ROX Adamas, creo que se llama. Evento que a mí me llamó la atención porque había visto en el Instagram, en un par de cuentas de Instagram, dentro de ellas, la de ROX mismo, la de ROX Uruguay. Y después del siniestro del sábado, los posteos del lanzamiento en Punta del Este y de la presentación de esta camioneta desaparecieron por lo menos en 2 cuentas de Instagram. Pero bueno, más allá de eso, se decía que él había venido a Punta del Este, o trascendió que él había venido a Punta del Este a participar de ese evento de lanzamiento, y de hecho él estaba manejando esa camioneta, ¿no?, al momento del siniestro.
6: Bien, en estos casos, Laura, que obviamente no existe una intención de matar a nadie, se puede dar lo que llaman el derecho penal, la pena natural. ¿Cuál es la pena natural? Y la pena natural es la aflicción, el dolor que te provoca haber matado o lastimado a alguien, ¿no? Porque obviamente estamos hablando de personas que, primero establecer si el alcohol que tenían sangre fue lo que generó el accidente, solo terminará el juicio, o vaya uno a saber cómo seguirá este trámite judicial. Pero la pena natural es aquella en la cual una persona mata o lastima a otra, sea muchas veces cuando por un accidente muere un hijo, un hermano, en fin, un accidente de tránsito. Se dice pena natural aquella en la cual la vida es la que te pena, Laura, ¿no? La que te dice,
7: claro.
6: ¿Entendés? Más allá de la justicia,
7: claramente,
6: del hombre,
7: como decir, que más allá de la presencia de alcohol o no, que se verá si fue el causal del siniestro o no, bueno, todo eso, ¿no? Las velocidades de los vehículos, cómo iba circulando cada uno y qué hicieron, y por cómo se generó todo eso, ¿no? Que lo va a dar el gabinete de accidentología, de acuerdo a sus pericias, ya veremos más adelante ese informe, pero claramente hay una cosa, en uno de los vehículos hay un conductor fallecido, en el otro vehículo hay un conductor que no falleció y que por ahora ha sido formalizado, o sea, está siendo investigado formalmente por esto y va a quedar siempre, más allá de alcohol, no alcohol, velocidad, no velocidad, más menos responsabilidad, pero te queda eso de por vida, ¿no? Es una situación desgraciada, siempre lo decimos con todos los siniestros para todos lados.
6: Así se va. Bueno, después tuvimos lo del señor Cane.
7: Tenemos al jefe en unos minutitos. Lo del señor Cane.
6: Bueno. Vamos a escuchar al jefe. Tenés a Laura unos minutitos nada más.
7: Dale.
6: Lo que dijo el viernes.
8: Buenas tardes a todos, un gusto recibirlo en nuestra casa, nuevamente para informar hechos que son de relevancia en la seguridad del departamento. Me acompaña el doctor Jorge Vaz, fiscal de quinto turno. Hoy culminamos un gran trabajo coordinado con el doctor en el seguimiento de un delincuente que tiene una larga data y una trayectoria en el departamento que ha causado, y sabemos y somos creedores de grandes problemas en la seguridad. Esta persona cuenta ya con 10 antecedentes penales y en la mañana de hoy, mediante orden de allanamiento gestionada por el doctor Jorge Vaz, irrumpimos en el domicilio. Una vez de la inspección minuciosa y una búsqueda incesante a través de un gran trabajo del Departamento de Hechos Complejos de esta jefatura, acompañado de Policía Científica y la Dirección Guardia Republicana, comenzamos a hallar enterradas en la finca gran cantidad de armas de gran poder, como así también gran cantidad de municiones de distintos calibres y aproximadamente 3 kilos y medio de cocaína de máxima pureza. Esta persona ya se encuentra detenida a disposición de la fiscalía y comparecerá en la sede judicial. Y a posterior yo le voy a dar la palabra al doctor Jorge Vaz para que explique la implicancia.
6: El comisario general Víctor Treza, Laura, solamente para tener la voz del jefe Treza, sobre este impacto de esta noticia. Que uno de los principales señalados, ya venimos, ¿te acuerdas que ya ven y fuimos a hacer la entrevista al famoso Buñuelo, aquel que después murió ultimado a tiros en San Carlos? Forma parte, bueno, de la peor historia delictiva de San Carlos, ¿no?
7: Sí, esta operación que llevó a cabo la policía de Maldonado el viernes de mañana, cerca del mediodía, estaban ya bueno, hacía un rato que estaban trabajando y a primera hora de la tarde ya tenían básicamente todo el esquema, ¿no? Seguían trabajando con las drogas y seguían revolviendo la casa todavía, pero bueno, estaba bastante el panorama más armado. Tuvo la incautación de un montón de armas que estaban, contaba el jefe y contaba el fiscal, escondidas. Ya se había allanado la casa otras veces y no encontraban nada, y el tema era que estaba todo escondido, subsuelo. Hubo que pedir una retroexcavadora allí al municipio de San Carlos, empezar justamente a excavar todo, y empezaron a aparecer unos 60 centímetros.
6: Laura, levantaron, ¿no?, una losa de hormigón.
7: Claro, sí, estaba todo escondido, el matute, dijo el jefe. Había paquetes varios envueltos en nylon.
6: El matute es un término viejo para hablar de cosas por izquierda, ¿no?
7: Claro, el matute. Bueno, encontraron varios paquetes, ya te digo, un montón de armas, hubo drogas, vehículos incautados. Dentro de esas armas había 5 que se estableció enseguida que en esas primeras horas que eran robadas, por eso después al señor Cane se le hizo una audiencia de control de detención el viernes y el sábado una audiencia de formalización, y en la audiencia de formalización el fiscal Jorge Vaz le imputó, entre los delitos que le imputó cinco delitos de receptación, ¿no? Porque justamente la receptación es por las cinco armas robadas. Ahora, bueno, la imputación que yo la adelantaba el sábado antes de que empezara la audiencia, es un delito de suministro de sustancias estupefacientes prohibidas en reiteración real con un delito de tráfico interno de armas y municiones y cinco delitos de receptación. Ahora bien, Marce, esta es la imputación primaria que, de acuerdo a los elementos, digamos, que reunió el fiscal para el sábado a la hora de la audiencia, le presentó a la justicia y se habilitó la formalización. Ahora, quedan un montón de pericias, por ejemplo, no solamente sobre esas armas, y la investigación continúa en general, pero, por ejemplo, podría resultar, es una de las cosas que los investigadores van a tratar de esclarecer, si dentro de todas las armas incautadas, más allá de que fueran robadas o no, por ejemplo, hay alguna que se la pueda vincular con algún otro delito. Ahí, en ese caso, el fiscal puede pedirle a la justicia ampliar la formalización. Y lo mismo para cualquier otro elemento que surja a partir de ahora vinculado a esta investigación, así lo mismo como que la posibilidad de imputar otras personas que puedan vincularse o demás. O sea, es una causa bastante grande que la que se abrió a partir de ahora, ¿no?
6: Sí, hay que ver ahora cómo reacciona a las bandas, porque tengo entendido que el señor Cane había dejado un poco la dirección en un familiar de esta organización, o alguien cercano a él.
7: A ver, acordate que la organización vinculada del Cane siempre ha tenido dos protagonistas. Un protagonista más visible, que es el señor Cane, justamente, que siempre es el que más ha caído en cuanto a que cada... Mira, yo reconstruí el sábado mientras esperaba la audiencia un poco toda la historia de él, y cuando salió la formalización tenía claro el panorama de antecedentes del señor Cane, que no me acordaba de todos porque, bueno, los fui buscando porque son muchos, pero fíjate que estamos hablando de antecedentes del señor Cane desde el año 2015 en adelante, básicamente, creo que es, acá me estoy fijando, y cae por lo menos una vez por año o cada dos años, no, perdón, yo te dije que el primero era en el 2015, no, el primero es en el 2011, ¿sá? Ahora, hay otro protagonista de esta misma historia, de

0: uno es como
1: sí,
0: que...
1: Sí, está viviendo en Punta del Este, dice que vive en Punta del Este, a diferencia de él que vive en San Carlos. Lo que te decía acá, acá hay algo que está circulando en el bajo mundo, es porque la policía fue derecho a buscar las armas, Laura. Acá el señor Cane se está preguntando quién me vendió, ¿no? Acá hay, porque la policía amplificó sus líneas de trabajo y logró con la información y fueron derecho, Laura, trabajo policial muy eficiente, ¿no? Por donde lo mires, que permitió otras cosas, incautar un fusil ametrallador, ¿no? Estamos hablando de un poder de fuego brutal, que vos me decís, bueno, lo tenía enterrado ahí, pero llegó el momento, lo iba a desenterrar en el caso de tener algún tipo de conflicto. Y estamos acá hablando del tema cómo va a reaccionar el bajo mundo ante la ausencia del CANE. Entonces pregunté, che, falta el CANE ahora, ¿quién se va a hacer cargo de todo esto? Bueno, en el sentido que vos lo explicabas, y ver cómo empiezan a disputarse las distintas bandas que están en el territorio. Vamos a recordar que la policía, en otro golpe muy fuerte el año pasado, sacó de circulación a una banda que había venido de narcos, que venía de minas, con armamento muy pesado, que eso evitó, entre otras cosas, según decía la fuente que consulté hace un tiempo, un choque entre las bandas que están desparramadas en el territorio, ¿no? Como sabés, ¿viste? Todos, ellos se pelean por el mercado, pero básicamente quién vende qué, en qué lado, ¿no? Y bueno, lo que me decían, que esa banda que iba a ir al choque contra esta, después está la otra banda que operaba desde el barrio del asentamiento Eucaliptos, en el eje de la ruta 30, de la ex ruta 39, esa banda que terminó también desarticulada, que uno de sus referentes fue baleado, y que también ha sacado circulación, y digo, está bastante, esta movida de la policía en los últimos tiempos ha generado la hora que los muchachos estén medio inquietos, ¿no? Porque a decir, che, van a venir por nosotros, hay que ver cómo reaccionan, ¿no? Empezar a disputar el territorio del CANE, todo indica que va a seguir bajo la misma banda con otra dirección, ¿no?
0: Sí, claro, lo que nosotros contamos del señor Mono es historia antigua, ahora... Yo no sé, básicamente, si está vinculado o no.
1: Capaz que va a iglesia, que va a la iglesia los domingos, que puede ser un ciudadano que cumple como todo ciudadano, buen ciudadano de ley, ¿no? Descarto que sea así.
0: Bueno, ya veremos. Por lo pronto, lo que se abrió ahora con esta operación, el despertar que la fiscalía y el fiscal, va, si el jefe de policía, nuestro amigo Pollo Treza, explicaban que llevaban un año en esta investigación, ¿no?
1: Claro. Y el dato es de las armas, Laura, el dato es de las armas. Hacerse ese dato fue un golazo, Laura, ¿no? Ya que fueron derechos. La policía hizo un trabajo, como decimos, paciente, le llevó un año hasta que dijeron, che, las armas están ahí abajo y no las puede sacar si usted le caen de imprevisto y le hacen un allanamiento. Tiene que estar en bastante, creo que eran 60 centímetros encerrada debajo de una losa.
0: Por lo menos 60 centímetros, sí, eso fue lo que explicó el jefe y lo que vimos incluso en los videos de la retroexcavadora trabajando y demás. Incluso, bueno, está el video que compartimos, la radio, nosotros todos, del momento en que la policía entra a lo que se definió por parte también del jefe como un búnker, ¿no? Porque había cámaras de vigilancia para todo el entorno, bueno, un montón de cuestiones, vínculo, circuito cerrado, de todo un poco, un montón de cuestiones que hacían de la propiedad, digamos, no la misma seguridad que tendría o que podría tener cualquier casa, por ejemplo, de San Carlos, ¿no? En este caso. Pero bueno, ahora se abre un capítulo importante. La abogada del señor Cane es nuevamente la doctora Karen Pinto, que ya lo había asistido en alguna otra cuestión anterior. Bueno, y el fiscal Bass va a seguir trabajando en este tema.
1: Tiene muchos elementos el fiscal, Laura, muchos elementos probatorios. A la abogada va a tener que ir a arreglar algo con él, porque el fiscal tiene en mano en esta, Laura. Muchos elementos, droga, armas, con el señor Cane dentro de la casa. Y Laura, tiene una mano fuerte el fiscal acá en todo esto, ¿no? Pero todo el trabajo.
0: Sí, más lo que pueda surgir de las pericias de las armas y de otras cuestiones, ¿no?
1: Sí, señora, nos vamos a la pausa.
0: Sí, señor, viene el informativo, estamos repasados, son las 9 de la mañana con 10 minutos. Pero volvemos después con Marce, nos juntamos con Diego, compartimos el pase en este arranque de semana y en este arranque de mes.

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1: ¿Qué tal, amigos? ¿Cómo están? Muy buenos días. Bienvenidos a la primera edición en este lunes primero de junio. Cielo nuboso, cubierto, 12 grados 5 décimas la temperatura, 76% la humedad. La máxima anunciada para hoy es de 14 grados y la mínima es de 7. Y ya comenzamos con el desarrollo de la información.
2: Formalizaron a conductor que protagonizó siniestro fatal en zona de La Corugorita.
1: Sobre la hora 1:45 del sábado se dio cuenta de un siniestro de tránsito entre dos vehículos en Rambla Lorenzo Valle Pacheco, a unos 400 metros de los puentes ondulantes sobre el arroyo Maldonado, en la pronunciada curva existente en la zona conocida como La Gorgorita.
2: Allí habían colisionado un automóvil Peugeot 208 y una camioneta Rox Adamas. El conductor del coche, Cristian Santos, de 36 años, fue asistido en el lugar por personal médico de una emergencia móvil que constató su fallecimiento.
1: Se trata de uno de los dueños de una carnicería del barrio La Fortuna, oriundo de Minas, pero que desde hace algunos años se había radicado en Maldonado para desarrollar su negocio.
2: Como acompañante viajaba una mujer de 33 años que resultó politraumatizada y fue trasladada a un centro de salud de Punta del Este. En la camioneta viajaba un hombre de 44 años que resultó ileso y otro de 41 al que se le diagnosticó politraumatismos moderados, por lo que fue también derivado a un centro de salud.
1: Inspectores de tránsito le practicaron la espirometría al conductor de la camioneta, que arrojó 1.04 gramos de alcohol por litro de sangre. Se trata de un conocido empresario, director de una firma importadora de vehículos eléctricos.
2: Tras una serie de diligencias, el conductor de la camioneta GNB declaró en fiscalía y posteriormente compareció en la sede penal de 11º turno, donde lo formalizaron por la presunta autoría de un delito de homicidio culpable y le impusieron varias medidas cautelares.
1: Deberá presentarse una vez por semana ante la policía durante 120 días, en tanto tiene prohibido salir del país, por lo cual se le retuvo el pasaporte. Su abogado, Joaquín Aval, dijo que el imputado estaba muy conmocionado y que en todo momento prestó colaboración.
3: Ok, bueno, lo primero que debemos decir hoy es que estamos ante un suceso con un resultado lamentable y en estos casos hay que ser extremadamente respetuoso con los familiares del fallecido. Y bueno, en cuanto a nosotros, la Fiscalía de Maldonado nos tiene acostumbrado a realizar un trabajo serio y responsable. Nuestro cliente ha resultado formalizado con medidas mínimas, lo que nos permitirá continuar ejerciendo derecho a defensa técnica en contacto directo con él.
4: ¿Se conocen las circunstancias, el episodio, cómo ha transcurrido esto?
3: Sí, mira, en cuanto a los hechos que forman parte de la carpeta investigativa, prefiero mantener la reserva y seguir trabajando en ejercer la defensa de nuestro cliente.
5: Cuando usted habla de medidas mínimas, ¿a qué se refiere?
3: Sí, le han fijado la prohibición de salir de país, entrega de los documentos de viaje y firmar en la seccional décima de aquí de Maldonado.
4: ¿Qué elementos pesaron para terminar con este resultado en la audiencia?
3: Bueno, la colaboración de nuestro cliente en todo momento con la justicia. En definitiva, que el hecho es reciente y Fiscalía debe continuar con la investigación.
6: ¿Qué ha podido hablar con su defendido?
3: Bueno, él se encuentra conmocionado por la situación. Por el momento eso, porque la realidad es que no tuvimos mucho tiempo de hablar con él.
4: ¿Hay personas lesionadas también? ¿Qué
3: sí,
4: se sabe?
3: Sí, hay personas lesionadas, no pudimos tener en contacto con ellos. Le solicitamos al doctor, al fiscal, que le avise a la defensa de la víctima que nosotros estamos encantados de colaborar y, bueno, apoyar en lo que está a nuestro alcance.
4: ¿Cómo continúa esto? ¿Cuáles van a ser los pasos por delante, digamos, para esta situación?
3: Bien, entiendo que quedan pendientes pericias, es lo que está trabajando Fiscalía y nosotros, por nuestra parte, comenzaremos hoy con la investigación privada, que como el hecho fue ayer, recién ahora nos estamos poniendo a trabajar en ese punto.
4: ¿Aparecieron testigos que por ahí observaron lo que ocurrió? ¿Hay cámaras de seguridad en la zona? ¿Se hizo relevamiento? ¿Qué más se pudo saber?
3: Hay testigos, cámaras de seguridad no vimos por el momento, pero como te decía, prefiero mantener la reserva de la carpeta investigativa de los efectos de ejercer un buen derecho de defensa.
2: Para los habitantes que tiene Uruguay, la siniestralidad con pérdidas humanas es muy alta.
1: Lo dijo en diálogo con FM Gente el vocero de Policía Caminera, Belso Rodríguez, al analizar la realidad del tránsito en nuestro país.
2: El funcionario dijo que Uruguay, a pesar de su reducida población, registra una alta siniestralidad y pérdida de vidas humanas.
1: Pero dijo, no tenemos que bajar los brazos, aunque pidió el apoyo del otro lado, aludiendo a la conducta de quienes se desplazan en la vía pública, en rutas o en ciudades.
2: Belso Rodríguez remarcó que hay que insistir en el sentido común y pensar antes que nada en la vida de uno mismo.
7: Tenemos un alto número de siniestralidad hoy en Uruguay, somos pocos habitantes. Para los siniestros que tenemos y la pérdida de vidas humanas que tenemos, pero tampoco tenemos que bajar los brazos, ¿no? No podemos decir que una batalla está perdida, ni mucho menos, si no, no estaríamos hoy aquí. Si no, no continuaríamos con los esfuerzos de todos los días, pero necesitamos el apoyo del otro lado, de quien nos esté escuchando ahora. Y bueno, creo que hay una falsa percepción o un falto de entendimiento también, ¿no? O convicción de que a mí no me va a pasar nada, o de que yo no me voy a ver involucrado. Pero tenemos que tener sentido común, y lo que tenemos que hacer de alguna manera es tener una real valoración o percepción del riesgo, ¿tá? Y esta situación que ustedes comentaban, este, que afecta notoriamente a las condiciones de visibilidad, me implican como un conductor en una vía de circulación a tomar otro tipo de medidas, y la primera de ellas es una reducción de velocidad. Si todos los días hago el desplazamiento a 90 kilómetros por hora, yo en esas condiciones no puedo hacerlo. Bueno, a la prueba que tuvimos, hecho de siniestralidad en diferentes puntos del país, tuvimos episodios también importantes con transporte profesional de cargas, rotondas o circunvalaciones que no se tomaron de una debida forma, protagonizó despistes, vuelcos, o sea, son situaciones que no queremos, pero reitero, en base a lo que es nuestro desempeño, las protagonizamos. Creo que ahí hay una existencia de lo que es el sentido común, ¿no? Y por qué no a veces apostar a lo que es la propia integridad física de cada uno, o sea, tenemos que pensar en la propia vida de uno mismo y en la de los seres queridos que nos están acompañando.
1: El CANE cumple 180 días de prisión preventiva imputado por 3 delitos.
2: El sábado a la tarde, en la sede penal de 11º turno, Ricardo Daniel Pérez Rodríguez, de 34 años y apodado El CANE, fue formalizado por la presunta autoría de un delito de suministro de sustancia estupefaciente prohibida, un delito de tráfico interno de armas de fuego y municiones y 5 delitos de receptación.
1: La decisión judicial fue tomada poco más de 24 horas después que la policía lo detuviera en su casa del barrio Asturias, en San Carlos, donde se encontraron enterradas decenas de armas de fuego de distintos calibres, centenares de proyectiles, unos 3,5 kilos de cocaína.
2: En la finca, calificada por la policía como un búnker, también se encontró un completo sistema de videovigilancia compuesto por 9 cámaras y DVR, varios televisores, equipos de comunicación tipo handy y teléfonos celulares, así como 2 camionetas de alta gama.
1: La abogada defensora del CANE, Karen Pinto, se explicó en diálogo con FM Gente que la investigación recién comienza y que durante los próximos 6 meses tanto la fiscalía como la defensa continuarán reuniendo elementos para el caso.
6: Bueno, recién termina la audiencia, fue una formalización con una medida preventiva por 180 días y bueno, esto recién comienza, la investigación para la fiscalía y el trabajo de la defensa.
8: ¿Cuáles fueron los delitos, doctora?
6: Tráfico interno de armas, receptación y suministro.
8: ¿Se van a oponer a algunos de ellos ustedes?
6: Bueno, eso va a formar parte de la estrategia que vamos a hacer y que, bueno, recién empieza esto. Sí, sí.
9: En lo que tiene que ver, digamos, con el lugar de reclusión, ¿va a ser acá en Maldonado para su defendido?
6: Bueno, eso no lo sabemos porque eso depende del INR, ¿verdad? Eso no hay injerencia de la defensa, ni de fiscalía, ni del juzgado. Eso depende del INR.
8: ¿Pero usted solicitó algo en particular en ese sentido?
6: No, no solicitamos.
9: ¿Cómo continúa esto? ¿Cuáles son las instancias a futuro ahora?
6: Por 180 días que está vigente la medida, trabajará el fiscal por su lado y nosotros por el nuestro.
10: ¿Por qué receptación?
6: Porque aparecieron los dueños de las armas.
1: Un sujeto discutió con la dueña de un comercio y provocó una serie de daños valuados en unos 20,000 pesos.
2: El pasado sábado fue requerida la presencia policial en un comercio de calle Santa Teresa en Maldonado, donde un individuo que había sostenido una discusión con la dueña estaba provocando daños en vidrios y otros elementos del local.
1: El iracundo sujeto fue intervenido en el lugar por la policía e identificado como Lucas Matías Miravalle Silva, de 32 años, poseedor de antecedentes penales, fue derivado a dependencias policiales donde quedó a disposición de fiscalía.
2: El mismo sábado, tras declarar, fue conducido al juzgado penal de 11º turno, donde lo formalizaron como presunto autor de un delito de daño. Como medidas cautelares, le impusieron la obligación de presentarse ante la policía una vez por semana y la prohibición de acercarse al comercio todo por 120 días.
1: Otros 28 vehículos fueron incautados durante operativos de la última semana.
2: Durante la semana comprendida entre el domingo 24 y el sábado 30 de mayo, la policía desplegó 198 operativos en diferentes zonas del departamento, durante los cuales identificó un total de 3.449 personas, 9 de las cuales fueron conducidas a dependencias policiales por distintas causas.
1: Asimismo, se inspeccionó documentación y otros detalles de 1.011 vehículos de dos y cuatro ruedas, de los cuales 28 fueron incautados. También se aplicaron 53 contravenciones y dos espirometrías practicadas a conductores dieron positivo a alcohol en sangre.
2: Participaron en los operativos efectivos policiales de distintas unidades, con el apoyo de Guardia Republicana, Prefectura Nacional Naval e inspectores de tránsito de la Intendencia de Maldonado.
1: El Congreso de Intendentes solicitará modificar el proceso de inscripciones para el programa Uruguay Impulsa.
2: Durante la sesión del Congreso de Intendentes llevada a cabo en Salto, se resolvió enviar una nota a la Cámara de Diputados para que se suprima del proyecto remitido por el Ejecutivo la imposibilidad de inscripción de aquellas personas que ya habían participado en ediciones anteriores.
1: El programa Uruguay Impulsa, inspirado en los jornales solidarios creados en el año 2000 en Maldonado, brinda trabajo y capacitación a los beneficiarios. El periodo de inscripciones en todo el país comienza en esta jornada.
2: En la sesión del pasado viernes, el Congreso de Intendentes resolvió remitir una nota al Parlamento intentando que se suprime esa limitación y se puedan inscribir todos los interesados.
1: Los gobiernos departamentales pretenden que se pueda inscribir a todas las personas interesadas en acceder al programa y, en caso de no prosperar la solicitud en la órbita parlamentaria, quedarán fuera del sorteo.
2: Las inscripciones que se abren en esta jornada estarán abiertas hasta el lunes 10 de junio, en tanto el sorteo será el lunes 22 y el programa comenzará a ejecutarse desde el 1 de julio.
1: ANEP confirmó las fechas de las vacaciones de invierno y también las de primavera.
2: La Administración Nacional de Educación Pública confirmó las fechas de las vacaciones de invierno correspondientes al año lectivo 2026 para enseñanza primaria, secundaria y UTU.
1: Según el calendario aprobado por el Consejo Directivo Central CODICEN, los estudiantes de educación inicial y primaria tendrán su receso de invierno desde el lunes 29 de junio hasta el viernes 3 de julio.
2: Las mismas fechas regirán para los alumnos de educación secundaria y de la Dirección General de Educación Técnico Profesional, UTU, por lo que el descanso de mitad de año será común para todos los niveles educativos.
1: Además, ANEP ya definió la fecha para las vacaciones de primavera, que se extenderán del 21 al 25 de septiembre para estudiantes de primaria, secundaria y UTU.
2: Antes del receso de julio, los alumnos también tendrán el feriado del natalicio de José Gervasio Artigas, que se conmemora el 19 de junio, y posteriormente el calendario incluye el feriado de la declaratoria de la independencia el 25 de agosto.
1: Pavimentaron calle de servicio en Avenida Roosevelt para evitar invasiones.
2: En el marco de las acciones de mejora de la infraestructura vial y recuperación del entorno urbano, Obras Públicas de la Intendencia de Maldonado finalizó los trabajos de pavimentación en una vía de circulación estratégica.
1: Los trabajos consistieron en la pavimentación con carpeta asfáltica de un tramo de 200 metros lineales de la calle de servicio paralela a la avenida Roosevelt, comprendida entre Thomas Jefferson y la avenida Mauricio Lippmann, con lo que se evitarán las invasiones que se registraban del espacio público.
2: Esta intervención técnico-legal permitió liberar la traza vial y dar luz verde a la continuidad de las obras de pavimentación sin contratiempos. En la última etapa de los trabajos se intervinieron los 60 metros lineales restantes para completar la totalidad del proyecto.
1: Con esta obra, el circuito no solo mejora la fluidez del tránsito y el acceso a los comercios y apartamentos de los distintos edificios de la zona, sino que también jerarquiza el entorno urbano de una de las principales arterias del departamento que conecta Maldonado con Punta del Este.
2: La Intendencia anunció que en los próximos días se comenzará a trabajar en la intersección de la avenida Mauricio Lippmann y avenida Roosevelt, donde se ejecutarán reformas estructurales y de señalización diseñadas específicamente para optimizar la seguridad vial, reducir los puntos de conflicto y garantizar un cruce más seguro tanto para automovilistas como para peatones.
1: Invitan a mesa redonda sobre el Mundial de Fútbol 2026.
2: El municipio de Punta del Este invita a participar de una interesante mesa redonda sobre el Mundial de Fútbol 2026, que comienza en pocos días, con destacados referentes del deporte y el periodismo.
1: Será el miércoles 3 de junio a la hora 18:30 en una de las salas del municipio de la Península y es con entrada libre.
2: Participarán el periodista Atilio Garrido, el director técnico de Deportivo Maldonado, Gabriel Dinoia, y el director técnico de la selección de Maldonado, recientemente consagrada campeona del interior, Pablo de León.
1: Habilitaron las inscripciones para cursos de hidroponía.
2: Las inscripciones se reciben en forma presencial hasta el próximo miércoles 3 de este mes en el Centro Comunal del Barrio Mazzoni de Maldonado, de lunes a miércoles en el horario de 8 a 15 horas.
1: Las clases serán dictadas los martes y jueves entre las 14 y las 16 horas en la planta de elaboración del Centro Centro Comunal Mazzoni. La fecha de inicio de la capacitación será comunicada por correo electrónico o teléfono.
2: Las clases serán dictadas los martes y jueves entre las 14 y 16 horas en la planta de elaboración del Centro Comunal Mazzoni. La fecha de inicio de la capacitación será comunicada por correo electrónico o teléfono. Para inscribirse es necesario presentar documento de identidad y tener más de 18 años. Tanto la inscripción como el curso no tienen costo y por consulta se puede llamar al teléfono 4222-1921 internos 1355 y 1446.
1: 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Cielo nuboso, cubierto, 12 grados 5 décimas la temperatura, 76% la humedad, la máxima anunciada para hoy es de 14 grados y la mínima de 7. Hasta aquí la actualización informativa. 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
26: Digamos, esta mañana, Laura, he recibido varios planteos este fin de semana. En realidad, muchos vecinos están pidiendo en plaza, más que pedirse en emplazamiento al doctor Mario Scasso, hombre que ha defendido el patrimonio inmobiliario, el patrimonio histórico de nuestro departamento, en la cual casi un emplazamiento se le está pidiendo que pida la declaratoria de Monumento Histórico Nacional a Poza de la Luna.
27: Ah, bueno. ¿Y de parar el remate?
26: Bueno, él dice que, los vecinos me dicen que la intendencia tendría que expropiar ese predio. Y para evitar que este motel que está en Cerro Busquillas, que sea el único, ofrezca una opción más barata para los vecinos, poniendo un director general ahí a hacerse cargo. O un director general, o un director de confianza política que gestiona el Posada de la Luna con precios accesibles para los vecinos.
27: Bueno, no sé si tan así.
26: No sé, porque después Laura, no sé si para ocupar alguna de las habitaciones tendrás que presentarte en la intendencia de tributos, pagar la tarifa y un complemento administrativo. ¿Te acuerdas cuando te cobraban el famoso complemento administrativo? Te llevaban un papel ahí con una vuelta que daban. Supongo que no debe existir más eso, ¿no? Pero tendrás que pagar los tributos. Y las tarifas, Laura, juntamente con los tasas y impuestos que percibe la intendencia, se ajustarían el 1 de enero cada año de acuerdo a la variación del índice de precios de consumo, que se dé entre los meses 30 de noviembre cada año, ¿no? Ahí se podría fijar los nuevos precios, ¿no? Hay mucha gente que está pidiendo que esto sea que se mantenga como un monumento histórico, al igual que la Batería del Medio, la Catedral de Maldonado, bueno, la estación de servicio de Gorlero, hasta la antena de Canal 7 es un monumento histórico departamental, ¿no? Cualquier cosa.
27: Bueno, tengo mensajes varios, Marce, muchos de gente que está contenta por el triunfazo de Deportivo Maldonado ayer en el campus. Acá alguien me decía, y es verdad, incluso yo lo estuve conversando ayer de noche, cuando terminaba el partido con el director general del Departamento de Deportes, ahí de la Intendencia, Fernando Alves, porque en la transmisión del partido mencionaron y les llamó la atención y criticaron de alguna forma el estado del césped del campus, más allá de que dijeron también que la intendencia siempre lo mantiene en muy buen estado, pero que bueno, que para el partido de ayer, Alves me explicaba que se está en este momento en la transición entre el pasto de verano y el pasto de invierno, ¿no? Y bueno, toda una serie de cuestiones más técnicas que tienen que ver con el mantenimiento. Bueno, en respuesta un poco a esto que me decía el oyente por acá.
26: Bueno, el baile fue espantoso, ¿no?
27: El baile estuvo más allá de el estado del campo de juego, no tuvo nada que ver con el resultado del partido, creo yo.
26: Y igual un tiro de Gómez, el 9 Nacional, que pegó en el palo y salió, y un tiro en el mismo palo de defensor que pegó en el mismo palo y entró, ¿no? A veces la suerte que Grele y Grela te falle parado, ¿no? Muy sentando, ¿no? A veces
27: también tuvimos un fin de semana de final de Champions de la UEFA, sí. ¿Viste cómo, cómo terminó la París después de los festejos del PSG, no?
26: Más que ganó el PSG, rompieron todo. Le damos los muy buenos días al señor Diego Hernández. Bienvenido, Diego.
4: Buen día, compañeros. ¿Qué tal? ¿Cómo les va? Muy buen lunes para ustedes. ¿Todo bien? ¿Sabés, Laura, que en la mañana del sábado o en la noche del viernes, no recuerdo ahora, mostraban los informes a nivel internacional de cómo un día antes, el día viernes, por todo Champs-Élysées, todos los locales, aquellos que han tenido la posibilidad de caminar por ahí, que hay de las principales marcas del mundo y galerías, y bueno, es el centro turístico de París, todos tapiados.
27: Sí, todas las vidrieras grandes tapiadas, preparándose para el eventual festejo.
4: Y lo que decían en el informe era que tenían exactamente la misma expectativa por si ganaba o por si perdía. Que lo tapiaban porque sabían que al otro día iban a haber destrozos, pasar una cosa o pasar a la otra. O sea, que indistintamente la gente se iba a juntar por ahí, por Champs-Élysées, y terminaban rompiendo todo, que ya es un clásico, parece. Y bueno, había que ver cómo dejaron todas las vidrieras, todo absolutamente tapiado, ¿no?
26: Es la debacle, Diego, Laura, es la debacle de Europa, la Europa vieja. Francia es el ejemplo de cómo Europa se viene abajo. Mirá, si en Pekín juegan la final de una copa y los muchachos empiezan, si el amigo Xi Jinping te va a permitir que ni siquiera levante la voz en el estadio, ¿no? Me parece que es una tristeza lo de Europa. Menos mal que ganaron, ¿no? Porque si hubieran perdido, que prendían fuego a la Torre Eiffel, ¿qué hacen?
4: No, tremendo, y ganaron ahí en... Yo la verdad que vi los penales, nada más, solo los penales vi, no vi nada más del partido.
27: Fue un buen partido, fue un lindo partido, y bueno, en penales siempre puede pasar cualquier cosa, ¿no?
4: ¿No habrá tomado a Arteta con el técnico del París, no habrá tomado los vinos de su cava personal? Saben que en el vestuario del Arsenal, en el estadio del Arsenal, bueno, no se jugaba en Budapest, pero en el estadio del Arsenal, pegado al vestuario de los jugadores, está el salón, o sea, la oficina de Michel Arteta, el técnico del Arsenal. Entonces ahí es como si ustedes entraran a un living de una lujosa casa, sillones, escritorios, y tiene una cava personal de vinos y un lugar específico donde él recibe a todos los cuerpos técnicos, y al entrenador y al cuerpo técnico rival en cada partido, luego de los partidos de local, para descorchar una botella de vino y hablar sobre lo que fue el partido, ¿no? Ayer, el sábado seguramente con Luis Enrique, no sé si habrá tomado vino.
27: No creo, pero bueno, de cualquier forma yo quería, porque lo iba a comentar el viernes, no nos dio el tiempo, quería comentarlo hoy con ustedes en el pase, porque... En realidad todo bien, sí, la final de esta Copa, el partido de ayer de Deportivo, partidazo, el triunfo...
4: Sí, no lo tiene de hijo, lo tiene de nieto a Nacional a esta altura, ¿eh? Le gana siempre Deportivo, una cosa impresionante.
27: Creo que a nivel del mundo, y ahora que ya estamos todos en modo mundial, estuvimos comentando con Marcelo más temprano el videíto, ¿te acordás, Diego? Decíamos cómo será que Uruguay va a presentar, a mí me gustó mucho el video, pero el fenómeno del mundo y vinculado al Mundial, Steam Payne, ¿no? Es lo que ha pasado con este jugador a nivel de redes sociales, y cómo una propuesta lanzada al aire por un influencer argentino sobre un jugador casi desconocido, porque salvo una cuestión que había pasado con Steam Payne en la pandemia, que no tenía que ver con lo deportivo precisamente, nadie lo conocía a este muchacho, y de hecho este influencer argentino lo eligió porque justamente era el jugador con menos seguidores en sus redes sociales, o sea...
4: El neozelandés, ¿no?
27: Claro, Steam Payne. Y en 3 días, poco menos de 3 días, pasó a tener 3 millones de seguidores, a partir de que además muchísimos medios y cuentas en redes sociales de medios, de futbolistas, de selecciones, la propia FIFA que se sumó a todo esto, bueno, lo han hecho el fenómeno del Mundial, ¿no? Bueno, en Argentina, por supuesto, también sacaron una canción y ahora por todos lados el fenómeno es No Pain, pero No Pain escrito como el apellido de Tim Payne, No Pain, No Gain, y bueno, y ha sido una cosa brutal en la antesala ya de los días en la previa del Mundial.
4: Es impresionante, la verdad que sí, que es impresionante. Bueno, y se acercó un poquito más a la gente, la selección, con el videíto del lanzamiento. Ayer he escuchado en un programa deportivo que dicen que la última imagen de Bielsa no es generada a través de inteligencia artificial, que es Bielsa.
26: En Colombia, los periodistas colombianos dijeron que lo que había hecho la Federación Colombiana de Fútbol era una porquería y como contrapartida colocaron el video este que me parece que es una obra de arte.
4: Sí, ayer de mañana el tema era si era Bielsa o no era Bielsa. En un programa deportivo...
27: No es inteligencia artificial.
4: Sí, dijeron que no, que era él, que la última... O sea, no, lógicamente no es el que anda en bicicleta por el pueblo, ¿no? Pero que la última imagen es de él. Que filmado en Los Cerrillos, ahí en la tierra del toro Wilmar Cabrera, en Los Cerrillos y en Aguas Corrientes fue filmado todo el video.
27: Está muy bueno. A mí me gustó más incluso este video nuestro. Yo le decía a Marcelo, ¿te acordás que la semana pasada creo habíamos comentado el video de España? Yo dije que me gustaba mucho, me gustaba la idea. Bueno, pero el nuestro nos gustó más. No porque sea nuestro, pero objetivamente me gustó más. Digamos, para una cuestión que no tenía grandes sorpresas, porque ya conocíamos los convocados, los que habían

0: que en ese bar, que él vivía a una cuadra de ese bar, ahí en Los Cerrillos, y que en ese bar, en la década de 70, fue cuando abrió el diario El País y vio que Nacional estaba llamando aspirantes, cuando él tenía 15 años y trabajaba en un aserradero, y a raíz de que ahí en ese boliche vio el aviso de Nacional, fue y se presentó en el llamado aspirantes, terminó jugando no solo en Nacional, sino que en la selección, siendo campeón de América con la selección, y jugó el Mundial del 86.
1: Dice que él arranca el video recogiendo el diario.
0: Claro, ¿no? Claro. Él dice que cuando tenía 15 años, él iba, porque además también repartía diarios, y él iba a ese bar, que todavía sigue abierto, hoy el bar lo atienden los hijos del creador del bar, y que ahí fue que vio en El País que llamaban a aspirantes, y bueno, y él se termina presentando en Nacional. Y después aparecen un montón de figuras, ¿no? Sí, bueno,
1: aparecen figuras vinculadas a la cumbia, a la música, al carnaval.
0: Sí, claro, el que ve la bicicleta y le dice el que viene en el auto es el cupletero de La Bastarda, que tomó gran trascendencia este año, bueno, por el episodio con la colectividad judía, también con todo lo que se dio. Bueno, Gerardo Nieto, el cuando se anuncia a Darwin Núñez, que es en un barquito que está Gerardo Nieto, el claro, ex Caribe con K.
1: Que hace una guiñadita.
0: Claro, ahí es en Aguas Corrientes eso.
2: Bueno, acá mi hermana me dice mucho video, pero marchamos en los tres partidos seguros. Acá mi hermana tiene una...
0: Ah, un optimismo bárbaro. Pero bueno, está.
1: Sí. ¿Marchamos?
2: Que dice que hay mucho video, pero marchamos en los tres partidos, me dice. Yo le tengo fe. Mira, yo le tengo fe. ¿Y sabes qué? Dice que vamos a sacar a Argentina fuera del Mundial.
0: ¿Sabes de qué me agarro? ¿Sabes de qué me agarro? Que cuando vamos con las expectativas tan bajas, ¿no nos irán a dar una sorpresa?
2: Dejamos a Argentina fuera del Mundial.
0: Ahí está. Bueno, si dejamos a Argentina fuera del Mundial, ya de arranque es que clasificamos en la primera zona de grupos, que sería una buena cosa, ¿no? Que ahí sí que sería la cabose. El otro día estuve mirando a Arabia Saudita. Lo vi 20 minutos jugando contra Ecuador, un amistoso, el sábado. Terminó perdiendo, creo que 2-3-0. No sé cómo fue el resultado final, o 2-1, creo. Pero lo vi, Arabia... que tiene nuevo entrenador, que corrió al que los dirigió en Qatar cuando le ganaron a Argentina. ¿Se acuerda que la campeona del mundo Argentina, el único partido que perdió fue con Arabia? Bueno, ese va a ser nuestro primer rival en el arranque del Mundial.
1: El otro día venía una encuesta que hacía por
2: redes sociales. Arabia Saudita es el dueño de la FIFA.
0: ¿Cómo?
2: Porque dijo que Arabia... Alguien dijo el otro día que Arabia Saudita es el dueño de la FIFA.
0: Sí, bueno. Hoy... En el mundo todo pasa en Arabia. No, mire, no se define el campeonato de la B de Uruguay porque no les importa a los árabes, porque todo se define en Arabia. Todo pasa en Arabia. La Liga, creo, la Champions en cualquier momento la terminan jugando en Arabia, porque si usted observa todas las recopas, todo lo que se moviliza en el mundo pasa en Arabia. Se han llevado para allá todos los árabes, todos.
1: Bueno, dos cosas que vi en redes sociales. Una tiene que ver con una encuesta que hicieron, no me acuerdo si era el Madrid, no me acuerdo dónde estaba hecha la encuesta ahora, pero le preguntaban a un montón de hinchas, un programa, ¿no?, de deportes, y le preguntaba a un montón de hinchas por quién iban a hinchar, obviamente, y quién no querían que ganara esta Copa del Mundo que se juega a partir de unos días. Obviamente, viniera de donde vinieran los hinchas, América, Europa, la cuestión era básicamente unánime. ¿Quién no querés que gane este Mundial? Argentina.
0: Ah, sí.
1: Y lo otro, que fue muy gracioso, porque digo, gente viva y avispada hay en todas partes del mundo, no solamente en Uruguay, el video de un hincha del PSG con camiseta y todo, que sacó el pasaje para Bucarest y se fue a Bucarest convencido que estaba yendo a Budapest. En vez de ir a Budapest a ver la final, y el hombre se enteró cuando llegó a Bucarest, salió del aeropuerto y bueno, y entró a ver que como que no había clima de final.
0: Dijo, soy el primer hincha en llegar.
1: Claro, dijo, lo que pasa que acá no es. ¿Cómo que acá no es? No, es en Budapest, y acá no es, no, esto es Bucarest, y que son distintos, sí, son distintos. Y bueno, se tuvo que quedar ahí en Bucarest porque parece que no tenía plata para irse a Budapest, etcétera, etcétera.

0: Y le erró por 900 kilómetros nada más.
1: Claro, se había gastado la plata que tenía en ir a Budapest y ir a Bucarest y bueno, y quedó ahí.
0: Bueno, nunca le dijeron en algún país del exterior, ¿de dónde sos? De Uruguay. Ah, Paraguay. Bueno, pasa. Mire qué pasa.
1: Bueno,
2: el tema es que de la previa al Mundial está dada por el temor de los técnicos, y me parece que Vinci se hizo bien, de que los partidos previos se te lesiona alguno, están todos con los dedos cruzados. Argentina tiene 9 jugadores en la enfermería y así sucesivamente, y hay algunas selecciones que van a competir ante el Mundial y los técnicos están haciendo cornudos.
1: Bueno, Brasil con Neymar está más o menos parecido.
0: Y están todos al límite. Vio que ahora en Uruguay, por ejemplo, la recuperación de Arrascaeta y Piquerés, todos llegan al límite. Lo pasa es que los tratan como máquinas, pero no son máquinas. La cantidad de partidos, hoy escuchaba las estadísticas, Valverde jugó más de 4.000 minutos en esta temporada. El jugador que lo sigue creo que es Viña, y jugó 3.030 minutos, tiene 1.000 minutos de diferencia Valverde con el resto de sus compañeros. Es impresionante la cantidad de partidos, y es un jugador sano, ¿no? Por suerte, toco madera sin pata, porque la verdad que Valverde es fundamental, pero es demasiado. La exigencia que tienen ese tipo de jugadores en alta competencia es demasiado.
1: Vieron que, hablando de Valverde, el gol que hizo, el tercer gol que hizo en aquel partido con Manchester City, fue el primer gol de los 10 que seleccionó el grupo de observadores técnicos de la UEFA como mejores goles de la Champions, ¿no?
0: ¿El que hizo el sombrerito en el área?
1: El gol de volea, el tercero de los 3 que marcó con el partido de Real Madrid-Manchester City en la ida de los octavos de final.
0: Está bien. Bueno, muy bien, compañeros. Estamos entrando en modo mundial. Yo creo que coincido con lo que muchos dicen, que el videíto lanzado de Uruguay ayer por lo menos encendió una llamita en los hinchas uruguayos, en la gente futbolera que no tenía nada de gusto por este mundial. La verdad, nos estamos acercando. Estamos a 10 días del inicio y a 15 días que juegue Uruguay. Así que esperemos, iremos evolucionando a medida que se acerque la competencia en el modo mundial.
2: Estamos en modo verifar y vamos a ir al modo jumbo.
0: Claro. Y ojalá que los vaticinios de su hermana Marcelo no
2: hemos hablado. No, vaticinio, también tenemos el vaticinio de índole sexual, que el relator de DirecTV vaticinó, utilizó para vaticinar el resultado de Uruguay en el campeonato del mundo, ¿no? Siempre con temas sexuales este muchacho, ¿no?
0: ¿Está hablando de Román usted?
2: Sí, porque utilizó ahí una cuestión de final feliz, ¿no? Pero en caso contrario, ¿no?
0: Ah, sí, porque creo que no tiene mucha expectativa, no confía mucho, me parece. Desde que se peleó con Bielsa. Se peleó. Desde que tuvo una discusión ahí en una conferencia de prensa. Pero bueno, ojalá que le vaya bien a Uruguay. Compañeros, buen lunes para ustedes.
2: No duerme. Buen lunes.
1: Bueno, Diego, buen programa. Buen lunes, buen inicio de mes para todos.
0: Que pasen bien, hasta luego. Nosotros ya venimos con todo el equipo para la página central de la revista.
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20: Hola a todos.
21: Buenos días, antes que todo.
22: Yo escucho todas las mañanas FM Gente mientras trabajo.
23: La radio está buenísima.
24: Buenos días, ¿se escucha bien ahí?
25: ¿Qué tal? ¿Cómo andan? ¿Cómo están ustedes? ¿Bien?
23: Te escucho siempre.
26: Muy buenos días, un saludo a tu audiencia y muchas gracias por el espacio.
27: Bueno, buenos días, muchas gracias como siempre por recibirnos, es un gusto.
28: Esto recién empieza.

0: Vamos.
1: Bueno, muy bien.
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0: Ese recorte habrá sido de los post-libertadores, ¿no? Con este caso, Deportivo Maldonado, de acá, de Avenida España, lo tiene de recontra hijo Nacional. Una cosa que ayer le ganó, lo goleó. Cada vez que lo agarra le gana ya a esta altura. Así que felicitaciones para toda la gente del Rojiverde, que deben de estar muy, pero muy felices por lo que fue el resultado de la jornada de ayer. Y están primero, hay que sacar una foto a la tabla, primeros en la tabla anual. El domingo me tocó estar en Montevideo. Las cosas que le gritan a los cuadros del interior. Las cosas que le gritan. Se enojan. Vayan para el campo. ¡Ay, vaca! ¡Vayan con las vacas! Ay, una cosa que... Y bueno, y a veces tienen que achicar un poco el orgullo. Había mucha gente el otro día. Bueno, Victoria, el otro día, ayer. Mucha gente que ayer aprovechó a viajar con la barata, ¿no? 93-36. ¿A usted qué le gusta la quiniela? ¿Qué se podrá jugar al 93-36, señor Anillo? ¿Cómo le va?
1: Una redoblonita, ¿cómo le va? Buen día.
0: Redoblona corta, me decían a mí cuando
1: claro,
0: era chico.
1: Claro, haga una
0: redoblona. Porque cabeza es 7.
1: Haga una redoblona.
0: No
1: puede hacer una tómbola con varios de los números también.
0: La tómbola sería una tómbola de 5 números, podría ser.
1: Por ahí.
0: Porque de 4 no se puede hacer,
1: sí
0: se puede.
1: Sí, creo que hasta de 7. Me parece que el máximo es 7, me parece.
0: Porque... Sí, el máximo es 7, eso sí, pero no sabía el mínimo de cuánto era. 93,36 el precio, 93 mangos.
1: Próxima subida quedamos en 100, ¿eh?
0: En 100. En un mes, dos meses estamos en 100 pesos. Yo no sé en qué va a parar esto. La gente va y lo paga sin problema. 93,36, si usted está de cara al surtidor en este momento, le aviso. 93,36 el litro de súper. 61, si hicieron una marcha el otro día los camioneros, imagínense hoy. 61,76 el precio del litro de gasoil. Según el informe de la Unidad Reguladora de Servicios de Energía, el precio según la referencia internacional en junio resultaría en aumento de un 6% para la nafta y 22% para el gasoil. La definición del Poder Ejecutivo para el ajuste tarifario de junio implica aumentos de un 6% para la nafta y de 7% para el gasoil. Así que los camioneros que no se quejen, porque les aumentaron mucho menos de lo que deberían, según el gobierno. Los precios de venta al público quedaron en 93,36 pesos por litro la nafta y 71,76 pesos por litro el gasoil. ¿Y cómo es esto, Miguel? No, es que no se puede seguir andando, ese
1: no
0: es el tema.
1: No se puede detener el país.
0: ¿Sabe que uno piensa a veces, uno no lo piensa desde los empleos que van ajustando los salarios a medida que se van aumentando? Fundamentalmente los empleados públicos. Los empleos públicos, los salarios se van ajustando. Pero yo digo, el que corta el césped, el que tiene la changuita que corta el césped, el que te hace la changuita que te levanta una pared y que te cobra un jornal y que... la señora que hace limpiezas por hora, esa gente... porque a esa gente le subió el boleto, le sube todos los insumos, le sube la UTE, le sube... Y ella puede ir y decirle a la patrona o al patrón, no, mirá, a partir de ahora, como subió la nafta, el jornal, que era, yo qué sé, pongan un número, 300 pesos a la hora, ahora van a ser 315 pesos. No lo dice. No lo dice porque corre el riesgo de que le digan, no, mirá, vino una y se ofreció por 2.90. Y es así, lamentablemente es así, para los que no se ajusta automáticamente, para los que están allá en el legislativo y los que están sentados en el Senado y todo eso, se les ajusta mes a mes, dicen, no, pobre, tiene que pagar la nafta, tiene que pagar esto y pagar lo otro, pero la gente que está por fuera de ese círculo, la gente que está por fuera de su mundillo, el pintor, el que la pelea día a día, el que te hace las tortas fritas, ¿cuánto vale una torta frita, Nidia? ¿A usted que le gusta comprar torta frita?
1: 30 pesos. Nos dice Jorge
0: de 30 pesos.
1: No, no tengo ni idea.
0: Que y esa es la torta frita, hoy va usted y le dice, no, mira, a partir de ahora vale 35 porque subí la nafta, no la compra más. Y sí.
1: Pero no bajó el gas. ¿no?
0: El gas se mantuvo.
1: ¿Se mantuvo?
0: Sí, el gas se mantuvo.
1: Porque era la idea de era que bajara el gas. Pero no.
0: Pero para vender los pasteles, para vender las tortas fritas, le echan hasta la moto para llegar ahí. Todo le aumenta, todo le aumenta. Todo se... si antes apenas le daba para vivir, ¿ahora qué hace?
1: Usted me dice que yo soy la vocera, la desgracia, le digo que...
0: No, es que hay veces que... hay veces, el... ¿Sabe qué pasa? Hay veces que...
1: ¿Qué bajó?
0: Tenemos la obligación de ser un rato, por lo menos por un rato, la voz del que no tiene voz. Y no con esto, yo creo, no me arrobo la representatividad de nada, pero si uno va al almacén y escucha que en la cola del almacén los llantos son por mil, y si uno sale de ahí y va y en la ferretería escucha y dice, no se puede creer, porque ahora tuve que echar nafta y mirá lo que... Y bueno, entonces, eso se pueden quejar ahí, en la cortita, patear piedritas y, como dice usted, hay que seguir viviendo. Nosotros tenemos la posibilidad de tener el micrófono, nadie nos da pelota, porque nos van a llamar ahora y decir, che, cabeza, tenés razón, al mediodía la bajamos.
1: La gente venía caliente desde hace varios días. ¿Eh? La gente ya venía indignada desde hace varios días porque la veía venir.
0: Lo que pasa que además, yo le voy a agregar, esto es como, veo que ahora hay una temperatura más o menos agradable, ¿no? No está lloviendo, pero hay una temperatura más o menos agradable, el cielo está ahí. Y la gente, y el uruguayo, bien de uruguayo, dice, y la que se viene, y en esto, y la que se viene, y la que se viene, porque usted qué me dijo recién, cuando yo le dije 93.36.
1: Va a llegar a 100.
0: En un ratito. Entonces es, y la que se viene, yo qué sé. Tenemos que hacer catarsis, Nivia.
1: Sí.
0: Déjeme hacer catarsis. Porque le va a subir el boleto, le va a subir el que viaja a Montevideo, el que viaja a Montevideo a estudiar.
1: Y como decían en
0: le va a subir el boleto.
1: Y como decían en la oposición en aquel
0: lo mismo,
1: gobierno
0: el mismo
1: nacionalista que decía, ¿por qué no y de aumentar las jubilaciones y las pensiones ni hablamos, ¿no? Los sueldos ni hablamos.
0: Bueno, como, eso es lo que leímos el otro día, que
1: y
0: le decía.
1: Entonces pasa eso.
0: Que le decía Sánchez, el Pacha Sánchez, le decía al gobierno en ese momento. Un rato hacemos catarsis, niña. ¿Qué quiere que le diga? Discúlpeme, pero no, un rato hay que hacer catarsis.
1: Totalmente.
0: Porque es primero de junio y los primeros de mes, ahora cada dos meses. A veces cada uno, pero yo qué sé, yo ya no... Si los que saben ya no tienen ni idea cuándo la van a subir, imagínense los que no sabemos, ¿no? Sí, pero nosotros, dice Jorge, el petróleo bajó. Sí, pero nosotros compramos de la cara, es lo que tenemos. Cuando está caro, ahora tocó un techo de 110, creo. Ahora está en 80 y pico. Había bajado. Pero esa no influye. Acá sube igual.
1: Bueno, vaya nuestro saludo para los trabajadores de la industria láctea, porque hoy es el Día del Trabajador de la Industria Láctea, que coincide con el Día Mundial de la Leche. Y también sabe que es el Día Mundial de las Madres y los Padres. Que nosotros tenemos como... en mayo el Día de la Madre, en julio el Día del Padre. Bueno,
0: ¿cómo
1: pero,
0: de las madres?
1: Sí, sí, dice decretado por la
0: ¿juntos?
1: Asamblea. ¿Eh?
0: ¿Pero será juntos?
1: Madres y padres.
0: Feliz día, Nivia.
1: Bueno, gracias. Decretado por la Asamblea de las Naciones Unidas que cada primero de junio es el Día de las Madres y los Padres. Implica lo que implica ser padres, lo que implica educar hijos. No tengo idea, pero bueno.
0: Qué raro, bueno, usted lo dice, no tiene idea, pero bueno. El otro día vi Gran Fiesta Gran, ¿cuándo fue? ¿El viernes pasado? ¿El sábado? No, el viernes, los 90 años de... ¿90 o 95 de Conaprole? 90 años de Conaprole. Más de 2.000 productores y gente vinculada a Conaprole estuvieron celebrando, y usted justamente ahora dice el día de la leche.
1: Sí, primero.
0: Ya tomé el té con leche temprano hoy.
1: Sí, bueno, ya hizo honor. Sí.
0: Usted no es de tomar, ¿no?
1: Café con leche.
0: Café con leche.
1: Sí. Mientras se puede.
0: Ay, qué malaria este lunes. aparte me miró con una cara como diciendo.
1: Y digo, en cualquier momento te dice, no tome lácteos, no tome café. Dale, seguí.
0: Entonces están metiendo litros para tener en reserva.
1: Claro.
0: No, pero. Aparte me miró con una cara, que la audiencia sepa, me miró con una cara como diciendo, mientras se pueda.
1: Sí.
0: Mientras, con la voz quebrada, mientras se pueda.
1: Porque no falta que en cualquier momento te diga, deje los lácteos, deje los cafés.
0: ¿Cómo no?
1: Las cafeínas, dale, bárbaro, qué bueno.
0: ¿Cómo no? ¿Cómo no? Bueno, Nidia, estábamos mirando. ¿Le gustó el videito de presentación de Uruguay? ¿No le gustó?
1: Muy a la uruguaya.
0: Esa humildad, esa cosa después. Hoy no la noto motivada. ¿Qué le pasa hoy?
1: Uno de los jugadores estaba anotado en un pizarrón negro.
0: Y sí, en el pizarrón del boliche, en el pizarrón de. Fue filmado en Los Cerrillos y en Aguas Corrientes el aviso. Hoy escuché un ratito un poco de la historia del aviso, ¿no? De tratar de llevarla.
1: Si no nuestras raíces, nuestras cuestiones de
0: idiosincrasia. Sí, las cuestiones de pueblo.
2: Y, sí. Y esto es. Mirá lo que tengo acá.
1: ¿Cuántas lunas? Ahí está. ¿Hay un canillita que revolé el diario todavía? No.
0: No, bueno, bueno, sí.
1: Así, esa imagen. Esa como imagen en los que Estados Unidos.
0: Donde ese no es Bielsa, seguro. Ese no es Bielsa, seguro.
1: ¿Y el que muestran en la bici era Bielsa?
0: Ahora, parece que el que muestran en la bici es Bielsa. Ayer escuché en un programa deportivo que averiguaron con el amigo Cotelo. Cotelo no ninguno de los Cotelo conocidos, sino un Cotelo que es community manager. Hace mucho tiempo que se dedica a eso en algunos clubes. Mire, fue community manager de Atenas hace muchos años. Va, no tanto tampoco. Pero y ahora es el community manager de la selección uruguaya, de la Asociación Uruguaya de Fútbol. No sé si fue a él que le preguntaron o a quién, pero ayer en un programa deportivo de la mañana, de estos domingueros, hicieron la averiguación y le dijeron que no era inteligencia artificial y que era, no sé si mintieron, capaz que mintieron, y que era Bielsa. Capaz que en la próxima conferencia de prensa que haga hay que preguntarle, ¿era usted, Bielsa? Que parece que es él. Y si es él, y gana un puntito con la gente, ¿no? Un puntito le vamos a dar. Porque en eso que vive él, en ese mundo paralelo que vive él, que no le da pelota a nadie, que no le habla a nadie, que no se sabe nada de él, que esto, que lo otro, bueno, por lo menos que se haya prestado para la lista. ¡Oh! ¡Uy, qué día tenemos hoy!
1: Que se haya prestado.
0: Y bueno, pero Nidia, vio que él no es. Es más, mire, la intendencia de Canelones hizo y firmó un acuerdo para que la Asociación Uruguaya de Fútbol con la selección le diera alguna retribución como contraprestación de todas las prestaciones que la Intendencia de Canelones le da a la selección. Recordemos que el complejo Uruguay Celeste está en Canelones, evidentemente ahí la Intendencia debe de tener alguna prestación, vaya a saber, algún impuesto que le exonera, yo qué sé, no sé, un montón de prestaciones que le da porque está en suelo canario. Y bueno, y la intendencia firmó un convenio por el cual la selección uruguaya tenía que hacer, previo a irse al mundial, alguna actividad vinculada a, bueno, no sé si el partido de despedida que al final no se va a hacer porque no se encontró rival y porque Bielsa tampoco quiere hacer mucho en ese respecto. Así que lo que definieron y ya está anunciado, es más, no lo hemos visto nosotros personalmente, pero sí hemos escuchado de las agendas que tiene la selección uruguaya, es el viernes que viene a partir de las 9:30 de la mañana se van a abrir las puertas del estadio de Pando, López creo que es de Pando el nombre del estadio, y el sábado, eso es 9:30 de la mañana, para iniciar la actividad a las 10:30 de la mañana. Y el sábado va a ser en el Martínez Monegal de la ciudad de Canelones, para iniciar también a las 10:30 de la mañana. Ahí va a estar presente el cuerpo, no sé si el cuerpo técnico en su completo, seguramente estará Bielsa. Van a hacer una especie de movimiento donde la gente pueda observar ese movimiento y además los niños puedan estar en contacto con los jugadores y que pueda haber una actividad ahí social en ambos días, donde muchos niños canarios, muchos niños del departamento de Canelones, bueno, y aquellos que tengan ganas, capaz que algunos dicen, tengo libre, mi hijo hoy no tiene clase, lo que fuera, vámonos a Canelones que queremos ir a ver a los jugadores. Bueno, va a ser el viernes de mañana y el sábado de mañana van a ser las dos actividades con entrada gratuita que se van a realizar ahí a partir de este convenio firmado por la Intendencia de Canelones y la Asociación Uruguaya de Fútbol, previo a lo que será la partida de Uruguay, que Uruguay creo que parte, no sé si parte el domingo que viene o el lunes que viene. Recordemos que el primer partido es el 14, ¿no? El 15 es, sí, por ahí. El Mundial empieza el 11, creo que 4, sí, el 15, 4 días después juega Uruguay el primer partido. que va a tener una gran cobertura FM Gente, por supuesto, ¿no?
1: Sí.
0: Con un programa especial y con espacios especiales durante todo el Mundial, que ya los venimos anunciando en la radio y que ustedes van a tener a partir de que la Celeste empiece a hacer el camino del Mundial. Ya hay selecciones que están en Estados Unidos, por ejemplo, Argentina ya está en Estados Unidos entrenando. Hoy se sumaban algunos jugadores argentinos y aquí en nuestro país hoy llegó el último jugador que faltaba llegar, Rodrigo Aguirre, el delantero, y ya está el plantel completo trabajando a las órdenes de Bielsa y todo su cuerpo técnico.
1: Muy bien, que a veces uno dice solo Uruguay, que no estamos en modo mundial, que no sé, hay un espíritu, viste, como se habla del espíritu navideño, aquí se habla del espíritu mundialista, que no hay, pero ayer veía también, dice, ¿cómo se vería Copacabana si Brasil estuviera en modo mundial? Se ve que también están sintiendo eso.
0: No están viviendo en modo mundial.
1: Y hacían unas imágenes como que pintaban, como que tenían las calles pintadas, embanderadas.
0: Es que cada país tiene su forma. Yo le conté, yo tuve la posibilidad de estar en Colombia un día que la selección colombiana jugaba por eliminatorias. Y yo que realmente quedé, pero gratamente sorprendido, porque yo decía, ojalá en nuestro país pasara esto, ¿no? Que somos medios apagados para estas cuestiones. Un día jugaba la selección Colombia, la Cele, como le dicen ellos a la selección Colombia, la Cele. En la mañana de ese día, cuando me despierto y bueno, y salgo a la calle, era como que a la ciudad en la que estaba, yo en ese momento estaba en Cartagena, era como si la hubieran pintado de amarillo. Una cosa que me dejó absolutamente sorprendido. Todos los colombianos con la camiseta de Colombia. Al local que fueras, al lugar que entraras, la gente por la calle, en las tiendas, en todos los lugares, la gente con la camiseta de Colombia en esa jornada desde primeras horas de la mañana. Y no era que se jugaba un partido definitorio, no era un partido más de la eliminatoria para el Mundial. No era. Creo que era. Ay, quiero acordarme. Me parece que era Colombia-Venezuela en Caracas. O sea, ni siquiera se jugaba en Colombia. Bueno, impresionante la adhesión de la gente con la Cele, con la selección Colombia. Que eso acá no. Nosotros los uruguayos somos como más apagados en ese sentido. Nos vamos enganchando con los resultados, somos un poco más escépticos en eso. Los niños nos dan muchas clases, a los más adultos, con respecto a eso, sabemos que en las escuelas, en un montón de lugares, las maestras, bueno, pintan la cara de los niños, embanderan los lugares, pero deberíamos ser un poquito más con la selección uruguaya. Lo que pasa es que esta selección también ha transmitido muy poco y ha tenido muy poco contacto con la gente, esa es la realidad. Pero no lo vivimos de esa manera, de colgar las banderas, de andar con la bandera en el auto, de salir a trabajar. Si tiene la posibilidad, póngale, usted va a la obra a trabajar y bueno, está, y póngase la camiseta Uruguay si quiere ponérsela, o están en una tienda y que la propia tienda dé la orden o entregue camiseta a los funcionarios para que ese día estén con la camiseta uruguaya. A mí me gustaría, por ejemplo, que en el centro de Maldonado, vio que siempre se está hablando de las actividades del centro, de qué se hace en el centro para que la gente vaya. Bueno, los días que juega Uruguay, yo propongo a los empresarios, a los comerciantes de Maldonado, que le brinden a sus funcionarios la camiseta de Uruguay y que atiendan ese día, atiendan con la camiseta de Uruguay. Si quieren, ¿no? O capaz que le dicen los empleados, no, yo no me la pongo nada. Pero no, que atiendan con la camiseta de Uruguay y que hayan bandera. Vamos a embanderar el país para desde el granito de arena que se puede aportar, colaborar con la selección celeste y colaborar con el ambiente de mundial, que entre otras cosas nos hace olvidar de otras que pasan y que son bastante, bastante jodidas. Mira, acá alguien que estuvo hace poquitos días en Colombia me confirma lo que yo estoy diciendo con alguna foto de locales embanderados con la camiseta colombiana. Sí, ya tenemos gente que tiene gran conocimiento al respecto que nos muestra imágenes. Señora Nidia, ¿le parece si hacemos una pausa?
1: Como usted quiera.
0: Porque conversamos mucho y mucha mala onda hoy, ¿eh?
1: Está bravo. El comienzo de lunes.
0: Sí, lunes ácido. Ay, Dios. 93-36. Jueguenle, si alguno le juegue y saca, que pase por aquí, ¿eh? No voy a seguir dando ideas para los números de la quiniela o de la tómbola o de lo que sea. y que después no se acuerden de nosotros. 93, mire, yo le paso los cuatro números. 93, 36, 61 y 76. Y si quiere un número más, el 30 vendría a ser, que es como termina el número de decreto. Pues el 130/25, que habilita las excepciones en cuanto a ajustes sobre combustibles. 93.36 al litro de super, 61.76 el de gasoil. Pausa. Si usted quiere seguirse amargando, bueno, vamos a tratar de cambiar la movida. Venimos después de la pausa.
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0: 7 minutos pasan de las 11 de la mañana. Estamos haciendo la página central de la revista. Vamos a contar ahora una experiencia de vida que tuvo una de nuestras compañeras aquí de la radio, que la verdad, dijo Nidia, qué coraje, ¿no?
1: No, totalmente.
0: Qué coraje, dijo Nidia, qué coraje.
1: Qué necesidad.
0: Qué coraje.
1: Pero lo vamos a contar. Yo te lo veo por YouTube y ya con eso.
0: Deme un par de consejos, Nidia, que vamos a charlar con Paola.
1: ¿Le parece si venimos con los datos del tiempo mientras Paola se prepara?
0: Bueno, todo lo que quieras.
1: Sí, totalmente, como siempre.
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1: Bueno, nuevamente tenemos una jornada gris por aquí por el este del país. 13 grados dos décimas la temperatura allí en Laguna del Sauce, 71% la humedad. Según lo que dice Inumet, en este primer día del mes de junio tenemos anunciada una máxima de 15 y una mínima de 5, nuboso, cubierto, con bajas probabilidades de precipitaciones escasas y con nieblas y neblinas. Para mañana martes, máxima de 17, mínima de 6, nuboso, periodo de cubierto, con baja probabilidad de precipitaciones escasas. O sea que la inestabilidad está presente en todas estas jornadas. Para el miércoles, una máxima de 19 y una mínima de 8, cielo nuboso, periodos de cubierto, con neblinas y bancos de niebla. ¿Qué es lo que dice AccuWeather en lo que tiene que ver con la temperatura actual, con el pronóstico para hoy, para las próximas jornadas? Dice que a esta hora tenemos 13 grados de temperatura, máxima de 14, mínima de 7. Para mañana martes, una máxima de 16 y una mínima de 9. Para el miércoles, una máxima de 18 y una mínima de 12. Para el jueves, una máxima de 19 y una mínima de 13 grados. O sea que se va elevando poquito a poquito la temperatura, llegando el jueves a 19 grados de máxima.
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0: ¡Mira quién vino! Bueno, esto lo hacemos después, Nidia.
1: Claro, claro, se lo dejé solamente ahí.
0: Nosotros en la radio tenemos una compañera que trabaja en el área web de la, de la emisora, que es Paola. Que Paola tiene una particularidad. Cuando llegan las vacaciones, no tiene la cabeza que tiene Nidia González, por ejemplo, que elige una isla en el Caribe o una isla en la Polinesia, todo incluido, y se va y a solazarse, a disfrutar de la vida. No, Paola tiene como característica...
1: Punto número uno de las características que tiene, viajar sola.
0: ¿Punto uno?
1: Ese es el punto número uno. Le encanta viajar sola, disfrutar...
0: Y con tinte aventurero.
1: Sí.
0: Lejos de los grandes hoteles, lejos de las grandes ciudades o de las ciudades características
1: y
0: turísticas.
1: O esos destinos que uno piensa que sol y playa, que sería lo... No.
0: Claro, claro.
1: Conocer otras culturas, otras...
0: Claro. Vamos a pensar que Paola fuera una chilena. Dice, bueno, voy a Uruguay. Listo. ¿Qué ciudad vas a conocer en Uruguay? ¿A dónde vas a ir a Uruguay? ¿Vas a ir a Punta del Este? ¿Vas a ir a Colonia? ¿Vas a ir a la Costa de Rocha? No, voy a 40 semanas, te dice. ¿Cómo? Sí. Entonces tú, del otro lado, tenés que imaginarte a dónde querés ir.
1: Es el problema periodístico, ¿no?
0: Yo quiero ir a ese, quiero conocer esos lugares. Bueno, Paola tiene ese criterio a la hora de seleccionar sus días de descanso y sus visitas. ¿Qué hizo Paola en esta licencia?

0: me voy a Colombia. ¿Qué dice? Y uno dirá, y sí, dijo Shakira, requiebra, se va para las playas, se va para aquí, para... No, se fue a Medellín y a alguna otra ciudad que nos va a contar y eligió los barrios, los peores barrios de la zona para ir a conocerlo y ver, a ver qué había en esos lugares y qué cosas se podían observar. Y le pasó algo, de lo que toda madre y todo padre y todo pobre familiar y amigo directo él te dice cuando vas a viajar, cuídate por favor, no vayas a tal lado. Y Paola, ¿qué hace? Todo al revés. ¿Y cómo le va? Buen día, hola. Bienvenida nuevamente a la radio.
1: Buen día, muchas gracias.
2: La extrañamos mucho.
1: Gracias.
2: Es el alma mater.
1: Bueno, no fue tan así, cuéntame.
0: ¿Qué lugares eligió para visitar?
1: Primero que nada, quiero decir que Colombia es un país maravilloso. La gente es espectacular. La comida también, algo que estoy extrañando mucho. Pero bueno, dentro del viaje...
0: ¿Qué comía? ¿Salchipapa comían o alguna cosita de esa?
1: Sí, ¿no? Todo eso, todo lo
0: eso
1: típico.
0: Que se come en la calle.
1: Todo lo típico de Colombia lo probé, lo comí, todo muy rico. Todo en abundancia. En Colombia es todo en abundancia.
0: Exactamente.
1: Y bueno, dentro de lo que conocí, que algunas cosas fueron turísticas como Bogotá, pero bueno, es verdad que a mí me gusta conocer, o sea, la vida cotidiana común, o sea, de las personas, obviamente, andar en el transporte público, me saqué mis tarjetas, obviamente, de transporte público, todo. Bueno, y dentro de eso, quería conocer el barrio que le denominan del Bronx de Medellín, también hay en Bogotá. Ese conocido por todos de Nueva York, el Bronx, ¿no? Bueno. Y bueno, me dio por conocer el de Medellín, que en realidad no es un barrio entero, son 3 cuadras, creo, algo así.
0: Vamos a pintar un poco la escenografía.
1: Sí, no, la verdad es indescriptible. Es algo indescriptible porque la gente en situación de calle viven en esas 3 cuadras más o menos unas 1000 personas. O sea, imagínate lo que es... todo con, la verdad, la apariencia es tenebrosa, son zombies realmente. El video de Michael Jackson, de Thriller, en el que, bueno, parecen así, o sea, es muy, muy impactante. Claro, yo no me conformaba con ver eso solamente con mis propios ojos, quería registrarlo.
0: Porque tú pasaste un día por ahí, ¿no?
1: Yo pasé una noche, pasé en automóvil, y miré y me quedé impactada. Pude grabar un poquito desde el auto, pero yo dije, no, yo tengo que venir a registrar esto
2: en el día,
1: con detalle, el día como es, porque contarlo no basta, hay que verlo, realmente hay que verlo. Eso no se ve acá, o sea, es uno de los barrios más peligrosos del mundo. Es muy impactante, y bueno, y todos...
0: Deje de suspirar, mi vida.
2: No, es que me lo imagino, digo, vi alguna cosita de otros videos que había, que Paola me mostraba, y es como vemos esos lugares que dicen la zona zombies, que están por el fentanilo, y por ellos le tienen otro nombre allá, ¿no?
1: Sí, el bazoco, o sea, allí se venden todas las drogas, se venden en esa... Querés buscar la droga que se te ocurra, ahí la tenés en esas calles. Y muy barata, ¿no? En Colombia todo muy accesible. Y el bazoco es la más, es como sería una pasta base acá. Y bueno, y tiene un efecto de 5 minutos nada más en la persona y ellos son capaces de consumir 50 de la dosis. Imagínate cómo,
0: claro, porque
1: queda.
0: Dura 5 minutos de
1: efecto. 5 minutos de efecto. Entonces llegan a consumir hasta 50 dosis de
0: eso. Le pasa el efecto, consumen sí, de vuelta y así.
1: Sí.
0: Y en un par de días se destruyen el cerebro.
1: No, es que están todos destruidos. El aspecto físico, casi ninguno está con ropa, o sea, muy poca ropa, además por el calor, obviamente, pero también porque apenas entras con ropa, ya te van pidiendo, ay, me vendés eso, me vendés lo otro, y te vas quedando desnudo. O sea, los ves. Realmente es algo muy impactante.
0: Tú pasaste una noche en auto y sí, dijiste, aquí tengo que volver.
1: Sí, dije, aquí tengo que volver y registrar esto. Y volví.
0: ¿Volviste sola?
1: Volví caminando, no, volví con un colombiano, un local, porque él me mostró varias cosas de... Siempre es bueno, recomiendo viajar con un local. Y bueno, y ahí yo ingresé con él, íbamos caminando y claro, yo quise grabar, él me dijo que no se podía grabar, pero yo igual...
2: No fue muy contundente él al decirle, ni se te ocurra grabar acá que vas...
0: Si hubiera llamado a FM Gente, le hubiéramos dicho, no le digas, porque
2: claro. Porque va, no, y además ninguna sutileza de ir... Iba grabando.
0: ¿Y ahí qué pasó?
1: Y bueno, y ahí en un momento que yo ya realmente iba a dejar de grabar y me iba a ir, porque llega un momento en que ya no podés soportar más lo que estás mirando.
0: Te había superado la
1: escena.
0: Me
1: había superado. Y realmente yo ya estaba satisfecha, me iba a ir. Pero justo ahí, bueno, me ganó también, ¿no?, ese bichito de periodístico, porque yo mientras me había superado, pero digo, no, justamente, esto es tan impresionante que lo tengo que seguir registrando. Y bueno, y ahí ahí viene alguien, un muchacho, y dice, ella está grabando, y me saca el celular, se lo pasa a otra.
0: Porque esas cuadras, ¿cómo funcionan? ¿Funcionan en base a las órdenes del narcotráfico? ¿Funcionan? ¿Es gente que está fisurada, pero en realidad el mundo narco no pasa por ahí, por esas cuadras? ¿Cómo es?
1: No, eso está totalmente controlado por bandas criminales, claro. Tráfico de armas y tráfico de drogas, sí. Allí hacen mucha plata. En realidad uno ve esa miseria, pero en realidad ellos hacen mucho dinero. Hay mucho extranjero viviendo ahí, mucho estadounidense que... Ellos llegan y claro, llegan con algún vicio que tienen en su país, pero claro, ahí está tan al alcance de la mano, y obviamente ellos con dinero, mucha gente se ha quedado perdida en el Bronx. Hay muchas historias de yankees que se han perdido en el Bronx.
2: Pero nos quedamos con eso que ella está diciendo, como 1,000 personas en 2 o 3 cuadras. Claro. Es como viven.
0: Tirados en la calle.
1: Todos tirados, hacen sus necesidades ahí, obviamente. Y obviamente también se bañan ahí, porque inclusive hay, no sé, como canillas que no sé si el Estado les puso ahí las canillas. O sea, eso obviamente está permitido, digamos.
0: ¿Y la policía está ausente ahí?
1: No, la policía la ves en las esquinas, sobre todo en la noche, en el día. No, realmente en el día no lo vi, en la noche sí, cuando pasé estaban. Ellos como, no sé, como siendo una especie de
0: barrera.
1: Que de no barrera, de sí.
0: Es como una zona liberada, pero que no salgan de acá.
1: Exactamente. Ellos salen de día y te das, después de que pisas el Bronx, después los vi y me he dado cuenta, este es del Bronx, es como que tienen una característica especial, ¿no? Pero ellos salen.
0: Empiezan hasta a deformarse las extremidades.
1: Todo eso, exactamente. Están todos deformes. Todos deformes, es como que los músculos, no sé, se ve que se te empiezan a atrofiar. Entonces te das cuenta que vienen de ahí, ¿no?
0: Y bueno, y ahí fue cuando te detectaron que estaba filmando.
1: Sí, ahí me sacaron el celular, se lo entregaron a otra persona, esa persona se lo entregó a otra, ahí iban hasta llegar, ¿no?, a los capos, digamos.
0: ¿Y en ese tiempo tú dónde estabas?
1: Y yo los seguía a ellos, los seguía en busca de mi celular.
0: ¿Te piensas ahora eso? No me lo...
1: Claro, yo no podía, o sea, si huía me iban a seguir, o sea, entonces bueno, tenía que enfrentar eso, ¿no?
0: ¿Y qué, lo seguiste por alguna calle, por algún pasadizo?
1: No, estaban ahí mismo, muy cerquita todo.
0: ¿Y qué le decías? Dame el celular.
1: No, nunca les dije, entonces me pidieron que lo desbloqueara, que les mostrara lo que había grabado, les mostré lo que había grabado y claro, yo había grabado hasta puestos de venta de droga, ¿no? Que ahí están disimulados supuestamente para alguien que no conoce, pero en realidad...
0: Sí, sí.
1: Entonces, bueno, a ellos no les basta con borrarte eso. Me rompieron el celular, ¿no? Me dijeron que me lo iban a romper, que eso no estaba permitido por la seguridad de ellos.
0: ¿Te dijeron que te lo iban a romper y te lo rompieron, sí, adelante tuyo?
1: Me lo rompieron adelante mío, sí.
2: Y lo más barato que le podría haber salido, ¿no? Sí. Lo sí. más económico.
0: ¿Qué pensaste en ese momento?
1: No, realmente tuve mucho miedo.
0: ¿Y el colombiano que iba contigo, qué te decía?
1: Y no, él quiso intervenir, pero yo le dije, no intervengas acá, porque claro, yo sabía que tenía más posibilidades de negociar con ellos, de que me dejaran con vida, por decirlo, ¿no?
2: Por ser mujer.
0: Porque te dijeron, sos mujer.
1: Claro, él me dice en un momento... te
0: capo,
1: perdono.
0: ¿El capo?
1: Sí, te perdono porque sos mujer y me agarraste de buen humor, si no, no salías de acá. Yo sabía que él, siendo colombiano, conociendo más o menos las reglas, la verdad, no tenía posibilidad de que tuvieran compasión por él, ¿no? Yo le dije, no te metas. Sigo yo con esta negociación. Ellos nunca me insultaron ni nada. No necesitan, o sea, ya...
0: por todo presencia el
1: entorno,
0: te ganan.
1: Sí, todo el entorno te genera ya, la verdad, miedo, porque te das cuenta de lo peligroso que es, obviamente. Yo ahí me imaginaba que me iban a secuestrar, que ya no iba a poder salir de ahí, cosas que en el Bronx pasan. Más que nada pasaba mucho en el de Bogotá, que hay más información.
0: ¿Te pidieron plata?
1: No me pidieron plata. Y me rompieron el celular y bueno, se ve que realmente lo agarré de buen humor.
0: Qué experiencia.
2: Un kamikaze esta Paolita. No, y que Paola sí, realmente...
1: Todo por nada, porque al final no me traje el video.
2: Y bueno.
1: No me traje el video.
0: Grabado en la mente, como para relatarlo.
2: No, y hay mucha gente que sí ha ido y ha grabado, ¿no?
1: Sí. Acá hay un video de Sasa que lo pueden mirar, lo pueden ver.
2: ZAZA, que es un que vino a Uruguay también y anduvo grabando.
1: Vino a Montevideo. Sí, él es un influencer italiano que se dedica a
2: recorrer los barrios más peligrosos.
1: Y bueno, él acá titula la zona más peligrosa que he grabado en mi vida y lo escoltaba un policía. Claro, yo después de ver el video de Sasa, que lo vi después, en vez de verlo antes, dije, claro, claramente la saqué regalada.
0: Ahí entendiste. ¿Y en el resto de la ciudad? Dice que está espectacular Medellín, ¿o no?
1: Sí, es espectacular. Obviamente hay muchísima gente en situación de calle. Mucha gente, inimaginable, o sea, la verdad que sí. Hay zonas ahí aledañas que
0: son
1: también 50
0: son... y pico de millones en Colombia, ¿no?
1: 53 millones.
0: 53 millones, sí.
1: Sí. Impresionante. Sí.
2: Algo así pasa en Brasil, ¿no? Con el tema de que ellos a la droga le llaman el crack. Lo que nosotros le llamamos la pasta base, ellos le llaman el crack. Y bueno, y ellos van formando diferentes lugares, Cracolandia, ¿no? Que se van formando, la gente tirada en la calle, en ese estado así espantoso, en aquella, agarran, de repente te toca tu calle, y bueno, te agarraron dos cuadras ahí de esa calle, y bueno, están todos ahí, viven ahí. Una cosa espantosa. Hay que ver, se puede ingresar también en YouTube para mirar lo que es eso, Dios bendito.
0: Es tremendo.
1: Sí, también porque ellos negocian. ¿No? Con los gobiernos, con los estados, estar en determinadas zonas y ellos prefieren dejarlos en un... claro, que estén desparramados por toda la
0: están
1: ciudad.
0: Controlados,
1: en, exacto, en Bogotá pasó que me contaba un taxista justamente que gente en situación de calle, no sé realmente en qué zona, pero eso también te da un poco de miedo en plena luz del día, porque son mucho por la cantidad, pero claro, me comentaba de que ellos... no se metían con la gente, con los turistas mucho menos, y que habían negociado estar ahí tranquilos, y bueno, en esas dos cuadras, y entonces veías a decenas de personas en dos cuadras nada más, pero ¿por qué?
0: Ahí se palpa el mundo narco, y en el resto de Medellín, ¿no? O los lugares que visitaste, las ciudades que visitaste, ¿no?
1: No, hay ciudades que, por ejemplo, Santa Fe de Antioquia, que queda muy cerca de Medellín, nada que ver, es un pueblito como que está suspendido en el tiempo, no tiene nada que ver con esto. No. Realmente, igual, obviamente que...
2: pagás y te lleva a la favela, a la arciña, a la no sé qué. Pero siempre digo, es como que te vas a meter a su mundo, los agarrás un día cruzado y hay un tiroteo y no van a decir, ey, esperen que hay turistas acá. No, o sea, si se tienen que pelear, se van a pelear las bandas con... Y entonces uno dice, ¿a qué meterte? Bueno, pero Paola es periodista y dijo, yo me meto y lo filmo.
1: No, pero Medellín es enorme y tiene lugares espectaculares para que vayan a pasear, felices y contentos.
0: ¿Volvería?
1: Sí, volvería, sí.
0: Está claro eso.
2: Y va a volver por la revancha. Va a volver por la revancha.
0: Está claro. No hay más datos.
1: Ah, sí, con una cámara oculta.
2: Claro, porque eso es lo que digo, tampoco iba filmando así con una cosa que algunos lentes que tienen una cámara. No, ella iba con el celu. Tremendo.
0: Paola.
2: No, es lo que le pasa a uno siempre creyéndole a mí no me va a pasar.
1: Bueno, es cierto también, sí.
2: Claro, uno se confía.
1: Uno no se imagina nunca que le va a pasar a uno, sí. Claro. Hasta que le pase.
0: Gracias. Bueno, y bueno, bienvenida.
1: Gracias a ustedes.
0: Acá no es tan complicada acá el área web, pero tiene sus cositas también.
1: Claro, yo venía un poco aceitada y ya, pero no, me di cuenta que acá es muy tranquilo.
0: Esto
1: muy
0: es
1: tranquilo.
0: Disney.
1: Sí, exactamente.
0: Gracias, Paola.
1: Gracias a ustedes.
2: Bueno, Paola es del grupo que le gusta salir a merendar. Entonces tenemos que recomendarle,
0: una arepa.
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1: 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Estábamos hablando con Paola. Claro, ella es orgullosa de su trabajo, pero no fue tan orgullosa en Colombia, porque en determinado momento le preguntan de qué trabajaba y no se animó a decir que era periodista. Pero
0: lo bien que hizo.
1: Dijo, no soy cajera.
0: Lo bien que hizo.
1: ¿Sí, donde es periodista? Yo no le... Ah, no era tan orgullosa del trabajo.
0: Antes de irnos a la pausa, tenemos que mandar un saludito de cumpleaños, porque, ¿se acuerda Cachito Viroga, el que nos trae las conservas y los dulces, que prepara esas cosas deliciosas? Bueno, está cumpliendo años hoy. 8-8 para la quiniela.
1: Un saludo para él.
0: Así que le mandamos.
1: El número que nos faltaba para la tumba.
0: Bueno, le mandamos un saludo grande, que pase súper lindo. Capaz que este año no. Suele hacer lechón. El día del cumpleaños le gusta hacerse un lechón, y no, pero me parece que este año.
1: Ah,
0: no. Así que se cuide y que bueno, y que pase súper lindo.
1: Ya le hicieron el regalo en el surtidor. Vamos a hacer la pausa, ya venimos.

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3: ...45 minutos pasan de las 11 de la mañana... ...deme uno, Nivea.
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3: Se viene una celebración, los 105 años del Liceo de San Carlos. Hemos hablado en los últimos tiempos de muchas actividades que ha ido organizando el liceo con esta celebración y bueno, y tratando de mejorar muchas cuestiones que pasan por ese centro educativo de la ciudad carolina, señero de la sociedad carolina. Estamos en contacto con Julio de León, que es presidente de APAL, de la Asociación de Ayuda de Padres del Liceo. ¿Qué tal, Julio? ¿Cómo le va? Buen día.
5: Hola, buenos días a la audiencia.
3: Muy bien. Bueno, están organizando diferentes actividades. Recordamos el año pasado lo que fue la rifa de un auto eléctrico. ¿Cómo caminó esa rifa? ¿Bien?
5: Así es. Bueno, no terminó como nosotros habíamos deseado. De 2.000 números que teníamos para la venta, vendimos unos 600. O sea que no se recaudó lo que habíamos pensado, pero hemos hecho bastantes obras dentro del liceo con ese dinero.
3: ¿Y qué es lo que se ha podido mejorar para que la gente vaya sabiendo lo que va haciendo la comisión en pos del liceo a medida que van haciéndose determinados beneficios?
5: Bien, una limpieza general se hizo el liceo, se pintaron salones, se arreglaron cerraduras. Convengamos que este liceo cuenta con 2.000 alumnos, tiene 30 salones, turnos completos, matutino, vespertino y nocturno. Y bueno, en todo lo que nos hemos podido, computadoras, impresoras que nos han pedido, todo eso hemos podido colaborar.
3: Claro. Recordemos, lo charlábamos la última vez que habíamos hablado al respecto, recordemos que siempre trabajar con algún centro educativo lleva a que tenga que ser en acuerdo con las autoridades del centro, porque digo, tampoco es se da libertad para que se puedan hacer las cosas que los padres o los integrantes de la comisión entiendan que se deben hacer. Ustedes lo hacen todo en coordinación con las autoridades del liceo, ¿verdad?
5: Sí, por supuesto. Nosotros somos padres y estamos para colaborar, para ayudar, y bueno, en base a las necesidades más imperiosas del centro, que eso lo dictan las propias autoridades mismas, ¿no? Tanto las directoras, subdirectoras, adscriptos, profesores. Ellos nos van diciendo lo que van necesitando y nosotros, en nuestras posibilidades, vamos a ir haciendo lo que ellos pidan.
3: Claro. ¿Y se suman los padres a trabajar?
5: Bueno, eso es un tema aparte. De 2.000 alumnos somos 6-7 padres que integramos a padres.
3: Sí. Es muy escaso, ¿no?
5: Y bueno.
3: Que además los beneficios que logra PAL con cada una de las actividades sirven para todos, ¿no?
5: Exactamente, los beneficios son para todos, digo, no es para mi hijo que está en el liceo, es para el hijo de todos, ¿ah? Para los para los 2.000 chicos y algún adulto que está que hace uso del liceo. Los recursos son para todos.
3: Claro, claro. 7 padres en 2.000 alumnos. Se viene una correcaminata. Vamos a hablar un poquito de lo que ha sido esta organización, de cómo se ha gestado esta idea y de las características que tiene.
5: Así es, una correcaminata en la Sicoca. Largamos en el liceo y terminamos en el liceo. Muchos han prendido ya. Esto va a ser el sábado 6 de junio a las 15 horas. Largamos y bueno, estamos esperando a la gente. Se pueden anotar en Sur Hacienda, ¿tá? Con un costo de 200 pesos para los alumnos y 300 pesos al público en general. Pueden correr, pueden caminar y también pueden anotarse y colaborar y quedarse sentado, ¿no? Va a haber servicio de cantina también. Lo vamos a estar esperando a todos.
3: Exactamente. Esto va a ser el próximo sábado a partir de las 15 horas. Bueno, a las 15 horas está prevista la largada, pero seguramente de un ratito antes van a haber actividades allí, servicio de cantina, y alguna actividad más que ustedes puedan disponer, ¿no?
5: Sí. En este momento estamos viendo que se cierra todo. Con el tema premios, hay muchos comerciantes que han adherido, entonces son premios, van a haber premios sorpresa también, más allá de los premios que envía la intendencia. Cabe destacar que estas actividades están declaradas de interés departamental, ¿ya? Hasta ahora, hasta fines de junio.
3: Muy bien, muy bien. ¿En qué otra actividad están trabajando, además de esta correcaminata?
5: Bueno, tenemos 100 tablas para pintar, para cambiar mesas, las tapas de las mesas, de los pupitres, y pintarlas. Tenemos que pintarlas primero y luego cambiarlas. O sea que necesitamos muchas manos y necesitamos tiempo también, ¿no? Porque somos 6 personas y todos trabajamos, tenemos nuestra casa, nuestro tiempo, nuestros hijos, y bueno, en la medida que podemos, vamos a ir haciendo cosas, ¿no?
3: ¿Vio cómo funciona esto? Porque digo, a uno le parecería por lo menos extraño de que no se conozca el trabajo de APAL, o que no se conozca que hay una asociación que está siempre apoyando al liceo. Pero aquellos que quizás puedan estar escuchando ahora y dicen, bueno, ¿sabes qué? Voy a empezar a dar una mano, o voy a pintar unas tablas, por lo menos a colaborar desde mi lugar. Y a veces no solamente hay que pensar en los que son padres del liceo, sino que hay que pensar en aquellos que son exalumnos, que quizás hayan pasado por el liceo y que puedan colaborar también. ¿A dónde tienen que ir? ¿Cómo son las reuniones? ¿Con quién tienen que hablar para poder sumarse y colaborar?
5: Bueno, para sumarse y colaborar tienen que ir al liceo y dicen, yo quiero pertenecer a APAL, quiero formar a APAL o quiero colaborar con APAL. Porque no solamente APAL, no es solamente reunirnos, ¿tá? Muchas veces no tenemos tiempo, no disponemos del tiempo necesario y hacemos las reuniones por Zoom. Hoy por hoy la tecnología nos permite eso. Y cada uno toma una parte de lo que va a ser, de su responsabilidad, y va y se dedica a eso, ¿no? Entonces, si hay que pintar tablas, bueno, 20, hoy puedo pintar 20 tablas. Bueno, 20 tablas, tú te encargas y pintame 20 tablas, por favor. Y así vamos haciendo eso. Después hay que cambiarlas, por supuesto, ¿no? Cambiarlas viejas, por lo menos, porque están pintadas.
3: Muy bien, muy bien. Julio, vamos a repetir entonces, desde el 18 de mayo están abiertas las inscripciones para la correcaminata. Aquellos que quieran participar este sábado, 200 pesos los estudiantes, 300 pesos la inscripción general, tienen que hacerlo en Sur Hacienda.
5: Las inscripciones están abiertas en Sur Hacienda, lo hacen, o si no, en el mismo liceo. En el mismo liceo van y se anotan y pagan allí, en la inscripción. Ahí ya están las boletas, donde pueden inscribirse la gente, pagar, y nosotros después estamos en Sur Hacienda, que gracias a ellos hemos podido llevar las cuentas claritas.
3: Muy bien.
5: Como nos gusta a nosotros.
3: Exactamente. Gracias, Julio, por el contacto. Mucha suerte para el sábado.
5: Bueno, gracias a ustedes por la difusión y a las órdenes siempre.
3: Que pase muy bien.
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3: Hace unos días hablábamos aquí en nuestro programa sobre lo que habían sido los dichos del Papa sobre la inteligencia artificial, y bueno, y también ahí se desencadenó todo lo que está concerniente a la visita que va a realizar el Papa aquí a nuestro país, por lo menos eso es lo que se anuncia cuando venga para la región. Nuestro compañero Jorge Rabuñal también hace unos días charló con el obispo de la diócesis Maldonado Oeste, con Monseñor Milton Trócoli. Vamos a escuchar lo que charlaron, no solamente sobre la visita, sino también sobre este mensaje de darle un poquito menos de corte, darle un poquito menos de bolilla a la inteligencia artificial antes de que sea demasiado tarde, mensaje del papal.
6: Bueno, gracias por estos minutos con FM Gente. En primer lugar, una reflexión desde Maldonado con respecto a la confirmada visita de su santidad, posiblemente antes de fin de año.
7: Sí, es una gran alegría, por lo que nos han dicho en el mes de noviembre, seguramente en la primera quincena, llegue el Papa León a visitar Uruguay. Estábamos esperando hace tiempo una visita del Papa, porque el Papa Francisco había varias veces amagado a venir y ahí dicho que tenía ganas de venir para este lado, pero no se concretó, y bueno, así que ahora es una alegría recibir al Papa, y bueno, desde aquí de Maldonado vamos a apoyar todo lo posible, ¿verdad?, para que esta visita sea un éxito y para que el Papa se sienta muy bien recibido aquí en nuestra tierra.
6: Generalmente se aprovecha para el ordenamiento de nuevos sacerdotes. ¿Aquí en Maldonado habrá algún candidato que pueda llegar? Quizás, no sé si será en Florida o será en Montevideo el acto.
7: Bueno, en esta visita, por lo que nos dijeron, no va a haber ordenaciones sacerdotales. Pues eso va un poco con el estilo de cada papa. Juan Pablo II solía hacerlo. Benedicto ya no lo hizo y bueno, el Papa León no haría ordenaciones aquí. Sí, visitaría varios puntos del país, o sea, depende también los días que venga, que todavía no está confirmado la cantidad de días. Pero bueno, ciertamente tendría que estar en Montevideo, Florida por la Virgen de los 33, y pensamos algún lugar al norte de Río Negro donde se pueda concretar, ¿verdad? Quizás Paysandú, quizás Rivera o Tacuarembó. Bueno, son lugares posibles que si dan los tiempos, que el Papa sería lindo que pudiera hacer una visita para el norte de nuestro país.
6: Hace pocos días el Papa se manifestó con mucha preocupación o directamente dijo que había que eliminar la inteligencia artificial. ¿Cuál es la posición suya? Personal, claro.
7: Sí, a ver, la inteligencia artificial tiene muchas ventajas, tiene también sus peligros, sus dificultades, ¿verdad? Sobre todo hemos visto últimamente cómo se ha utilizado para el tema de la guerra. Uh-huh. Y bueno, eso realmente es muy nocivo, y para otras cosas a veces que también van perjudicando la vida personal o incluso la privacidad, ¿no? Pero yo creo que como todo, y el Papa León lo ha dicho también últimamente en la encíclica que acaba de sacar, hay que quedarse con lo bueno, digamos, y bueno, y tratar de evitar aquello que es dañino, ¿no? Que no ayuda, que no construye y que no hace una sociedad más solidaria, más unida, más en paz.
6: ¿Qué le transmite, Monseñor, a los fieles en cuanto a esta visita tan importante para nuestro país? ¿Cómo hay que prepararse?
7: Yo creo que es una visita que nos llena de esperanza, y prepararnos con un corazón muy abierto, muy dispuesto, con una mente abierta. Es un Papa nuevo, recién está haciendo sus primeros viajes, es el primer encuentro aquí con nuestro país, porque él aquí no había estado nunca. Entonces creo que, bueno, recibirlo como recibimos un amigo, ¿no? Con el mismo cariño, con la misma alegría, con la misma disponibilidad, y buscar, bueno, que él sienta ese calor del pueblo uruguayo, que creo que sabemos ser hospitalarios, y bueno, espero que el Papa lo pueda sentir, experimentar personalmente.
6: Gracias, Monseñor.
7: Muchas gracias a ti.
8: Excelente. Ya está.
3: Ese trabajo con nuestro compañero. Ahí teníamos el trabajo de nuestro compañero Jorge Rabuñal con el Obispo de Maldonado. Nidia, un consejo y hacemos una pausa.
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3: Hacemos una pausa a las 12 del mediodía de este lunes.
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0: minutos pasan de las 12 del mediodía. Olfato de gol precisamos para el Mundial. Maldonado contigo es mejor. Ese es el logo del municipio de Maldonado. Nuestro compañero Jorge Rabunial habló con el alcalde porque hay cambio de horario, ¿no? Hay horario extendido. ¿Por qué es el horario? Lo dijo el alcalde con Rabunial.
1: Hemos decidido hacer este plan piloto de extender el horario de atención al público en la propia sede hasta las 17 horas porque entendíamos que la gente a veces o está trabajando o sale y no puede hacer los trámites y llama por teléfono, a veces era lo mismo. Bueno, decidimos hacer este plan piloto hasta las 17 horas en principio, sin desmerecer que también los comunales están abiertos hasta las 22, donde también pueden hacer los trámites. Pero es una prueba que estamos haciendo, dándole el servicio a la comunidad y bueno, ahora hay que ver la respuesta que tiene la gente. De 9 de la mañana hasta las 17 horas, horario de corrido, pueden venir a hacer los trámites aquí, a lo que es feria, necrópolis, venta ambulante, los formularios también para algún posible reclamo. Bueno, estamos abiertos a atención al público. Bueno, nosotros ahora estamos preparando las licitaciones por intermedio de la Intendencia y del propio municipio para lo que se votó por los fondos OPP, o Oficina de Planeamiento y Presupuesto, que son 5 plazas en lo que es la jurisdicción del municipio de Maldonado, nuevas, totalmente refaccionadas, y algunas que hemos creado desde cero, lo que son riego asfáltico y también veredas por parte de licitaciones, pero no dejamos tampoco de trabajar con nuestras cuadrillas. Ahora estamos trabajando aquí en el Barrio Rivera haciendo todo lo que son lo que es la vereda, la iluminación y también las podas, y bueno, y así vamos a continuar en los diferentes barrios de Maldonado. Maldonado cada día está más grande y bueno, nosotros tenemos que estar a la altura de las circunstancias, pero también con la paciencia del tiempo de decir, bueno, haciendo las cosas y haciéndolas bien.
2: Una vez que se apruebe la ampliación presupuestal, ¿cuál sería la prioridad de inicio o eso lo va a definir, digamos, la dirección de obras de la Intendencia?
1: Estamos trabajando de forma coordinada con la dirección de obras. Evidentemente, cuando se apruebe lo que es la modificación presupuestal, nosotros queremos trabajar ya. Yo creo que vamos a pasar un mes para planificar todo y arrancar. Hoy asume el nuevo director de obras, a quien le deseamos el mejor trabajo, porque si le va a ir bien a él, nos va bien a nosotros, y si nos va bien a nosotros, le va bien a la gente. Y bueno, pero ya poniendo el pie en el acelerador y empezando a diagramar todas las obras para este año que tenemos previsto.
0: Muy bien, ahí teníamos al alcalde de Maldonado, ¿no? Al alcalde de Maldonado hablando de esta extensión y recordando también que hoy es la asunción a su cargo del ex intendente de Florida. Como dijo el ex intendente Enrique Antía el otro día, que él lo quería destacar más como director de planificación y director de obras durante 10 años en la Intendencia de Florida, mucho más que como intendente, además de dotes de buen administrador, lo destacaba, bueno, por su trabajo, y bueno, asumió en la jornada de hoy Guillermo López allí en la dirección del departamento que hasta ahora venía encabezando Darío Camacho, que bueno, pasó a retiro desde la jornada de hoy. Veremos a ver cuáles son los otros ajustes que se van a hacer en el Ejecutivo Departamental por este tiempo, por estos meses, porque se anunciaron también otros, no sé si decirlo cambios, pero por lo menos otras novedades en el Ejecutivo Departamental de cara al resto del quinquenio.
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0: No hablamos con Paola, que habló de su visita a Colombia. Bueno, podríamos haber hablado también, hablamos de la de la selección, pero podríamos haber hablado de la elección que se desarrolló en la jornada de ayer. Finalmente ninguno de los candidatos obtuvo el 50% de los votos y va a haber segunda vuelta entre el derechista Abelardo de la Spriella y el hombre de izquierda, que viene a ser parte del oficialismo de Petro, Iván Cepeda, que se van a disputar la presidencia en elecciones que serán el próximo 21 de junio. Ayer se celebró la primera vuelta, 14 candidatos habían iniciales para tratar de pugnar por la presidencia. El resultado de la primera vuelta, con la casi totalidad de las mesas escrutadas, según los informes que tenemos, Abelardo de la Spriella, del Movimiento Defensores de la Patria, logró el 43,77% de los votos, unos 9 millones y pico de sufragios. Iván Cepeda, del Pacto Histórico, como le decíamos, integrante del oficialismo y a quien se lo anuncia como un sucesor, que podría ser un sucesor de las políticas de Gustavo Petro, obtuvo el 41,08 de la votación, algo más de 8 millones y medio de votos. La diferencia es de 600.000 votos, 500.000 votos, es muy escasa. La verdad que hay que ver qué es lo que pueda suceder. El perfil de los candidatos, Abelardo se lo indica como un abogado multimillonario, influyente, que se presenta con un estilo disruptivo y antisistema, con un discurso conservador, de línea dura, nacionalista, y con afinidades hacia las políticas de Donald Trump. Mientras que Cepeda, como les decíamos, es defensor de los derechos humanos y experimentado legislador del partido oficialista, y podría ser signado como el sucesor de Petro. Veremos a ver qué es lo que pasa en la segunda vuelta, a celebrarse el próximo 21 de junio en suelo colombiano. En pleno mundial van a tener que ir a las urnas para definir quién será el próximo presidente de Colombia.
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0: La seguridad, Nidia, la seguridad influye en todo. La gente quiere vivir tranquila, la gente quiere estar tranquila. Es una de las cuestiones primordiales hoy para elegir todo en la vida, y entre ellos no puede escapar lo que es la vivienda, lo que son los alquileres. El mercado inmobiliario atravesó la primera mitad del año con señales que indican un mayor dinamismo frente al mismo periodo de 2025, dice un informe del País. Pero mire el dato, en alquileres la demanda se mantuvo activa, mientras que en ventas los operadores observan una recuperación respecto al año pasado, aunque también advierten factores que siguen condicionando a algunas decisiones de inversión, como la seguridad. Se señala en la capital del país que hay barrios como la Ciudad Vieja, El Cordón, Malvin Norte, Unión Norte y Villa Española, donde la gente no quiere alquilar por temas vinculados con la seguridad. Vaya, si esto es importante. Vamos a hacer una pausa porque tenemos que cumplir con los horarios, tenemos una nota pactada y tenemos que llegar ahí medio un punto para el próximo bloque, por supuesto una nota muy interesante. Ya venimos.
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33: 38 minutos pasan de las 12 del mediodía. ¿Sabe quién está hablando? ¿Sabe quién está hablando ahora? Bielsa. Vamos a escuchar al entrenador.
34: En el Mundial, después de un mes. Y eso, por eso es tan importante este grupo. de colaboradores de estos chicos, también para ellos es un crecimiento enorme, ¿no? Porque juegan contra un equipo mundialista. Y lo estamos resolviendo de ese modo.
3: ¿Qué tal, Marcelo? ¿Cómo le va? Carlos Bardaquian, Fútbol al Máximo y AUF TV. Siguiendo la línea de la medición...
33: Bueno, ahora vamos a seguir escuchando un rato porque esto va para largo. Veo que cuando hace conferencias si hay algo que tiene que no la frena. Deme un consejo, Nive, y vamos a entrar en otro tema.
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33: Le vamos a dar los muy buenos días y le vamos a agradecer mucho estos minutos a la prosecretaria de la Asociación de Fiscales del Uruguay, de Fiscal de Homicidios, la doctora Mirta Morales. ¿Cómo le va, doctora? Buen día.
8: Muchas gracias por la paciencia, por que me llamaron para darme la oportunidad de hablar, pero además por esperarme.
33: No, por nada. Doctora, que a mí me gusta siempre ejemplificar para que la gente termine de entender algunas cuestiones que parece que los que tienen que tomar las decisiones a veces no las entienden, pero para pasárselo a la gente, a esta hora, fiscal, doctora, en una fiscalía promedio de nuestro país, hoy lunes, ¿cuántos casos entraron?
8: Imposible que yo se los pueda decir. Lo que le puedo decir es lo que nosotros tenemos. Yo hoy estoy de turno y no ingresó todavía formalmente ningún caso, pero mi fiscalía es muy especial porque solo de delitos de homicidios, pero la fiscalía de flagrancia, la fiscalía de violencia doméstica, las de sexuales, y bueno, ni que hablar en el interior del país, como ustedes están y como está la mayoría de los fiscales, que el fiscal departamental hace absolutamente todas las materias, no hay especialización, es de a cientos que ingresan por día, de a 100 casos.
33: Eso justamente, ese promedio era el que quería que usted le contara a la audiencia para que la audiencia entienda. Dice algún dicho, dice, la justicia tarda pero llega, y otros dicen, pero si tarda no es justicia. En este caso, doctora, y usted lo ha mencionado más de una vez, se lo hemos escuchado decir, no es que se precisan 10 fiscales más o 20 fiscales más, se precisa el cuádruple de la cantidad de fiscales de lo que hoy tiene nuestro país para que la cosa más o menos funcione de una manera decorosa, ¿no?
8: Sí, se pensaría como un repenso, se precisaría, digo, obviamente que se soluciona mucho de los problemas con presupuesto, eso sin duda, y con cargos más que de jerarcas dentro de la fiscalía, de fiscales adscriptos, precisamos más fiscales, pero que puedan estar en el territorio, ¿no? Eso sin duda. Pero también debería acompañarse de una reestructura en el funcionamiento de la fiscalía. Eso que nosotros reclamamos, que son equipos mayores. O sea, cada fiscal funciona, salvo excepciones, funciona con la estructura de un sistema anterior, que hace más de 10 años ya no existe, donde estaba el fiscal titular con dos adscriptos, y hoy por hoy esta composición de tres fiscales trabajando en una fiscalía, en muchos casos no es suficiente, en el interior ni que hablar. No pueden abarcar la cantidad de audiencias, es todo oral. No pueden abarcar las obligaciones que ahora tiene la fiscalía, que no es solo llevar adelante las causas criminales y dar respuesta a las denuncias de los ciudadanos, pero también a los casos que caen en flagrancia, sino que además tenemos la obligación de proteger a los testigos y de acompañar a la víctima. Somos representantes también de ella. Y eso es, la verdad, que inconmensurable para que lo puedan realizar tres personas por fiscalía.
33: Es caótico, doctora. Yo la he escuchado decir, y yo siempre digo lo mismo, cuando desde el lado, en este caso de la justicia, cuando desde el lado de los que tienen determinado poder, porque comparado con un ciudadano común, un fiscal tiene otro tipo de poderes, y eso tendríamos que empezar a entrar a entender cómo funciona la justicia en nuestro país, pero cuando desde el lado de los fiscales dicen, pedimos que nos rescaten, yo la he escuchado decir eso a usted. Digo, ¿qué dejamos para los vecinos? ¿Cómo se puede acomodar esto? La situación es, ha llegado a un punto tan caótico, tan desesperante, que realmente, ¿cómo se puede llegar a buenos objetivos cuando además esto uno no ve en el horizonte, por lo menos de corto o mediano plazo, alguna solución, ¿no?
8: Bueno, yo no soy muy proclive a hacer que se propaguen los pensamientos alarmistas. Pensemos en positivo y está bueno que muchas veces se nos reciba y se nos escuche. Últimamente eso empieza a pasar y se nos empieza a escuchar, y todo con mucha más lentitud de la que quisiéramos, ¿verdad? Pero para poder entender cómo funciona el sistema, o sea, quienes resuelven deben entender primero cómo funciona el sistema y a partir de ahí tomar resoluciones dialogadas, pensadas, razonadas, y no actuar en función de lo que, lo voy a decir bien llano, de lo que grita la tribuna, porque entonces vivimos de reforma en reforma sin, y a veces hasta se agudizan los problemas con las reformas, porque como están pensadas en lo inmediato, sin razonar y sin conocer la profundidad del problema, que como digo, muchas veces se resuelve con presupuesto, pero otras veces es solo poner el pienso. Sin embargo, bueno, ese pienso a veces viene con tiempos que no son los reales y con conocimientos que no son profundos sobre la situación de la justicia, por lo menos desde nuestra perspectiva, que somos el Ministerio Público, que no formamos parte del Poder Judicial, formamos parte del Poder Ejecutivo, porque representamos al Estado en la persecución de las causas criminales. Si quienes resuelven no conocen muy bien el funcionamiento del sistema, y lo único que se hacen son reformas tras reformas tras reformas, muchas veces podemos tener la norma más bonita, pero si no está pensada cómo se aterriza y se pone en la práctica, y si no se acompaña de infraestructura y de presupuesto, y bueno, posiblemente vaya a fracasar.
33: Pero usted siente que hoy alcanza con el pienso, doctora, no creo, ¿no?
8: Si tuviéramos el pienso, yo como ciudadana me siento ya contenta. Si no es una cosa de hacer reforma tras reforma sin pensar y nos sentamos a dialogar, me parece que es un muy buen comienzo, que tendríamos que tenerlo todos, pero obvio que precisamos dinero, es obvio, y porque para poder tener los cargos que se necesitan, necesitamos dinero, eso sin lugar a dudas, pero también tenemos que ser razonables y saber cuál es la realidad del país. Entonces, lo que la Asociación de Magistrados Fiscales le pide a veces al Parlamento es que no introduzcan más reformas sin el pienso antes, ¿verdad? Sin comprender la realidad. Porque las reformas, como digo, pueden ser muy bonitas y con un espíritu precioso, pero si no pueden llevarse a la práctica, al ciudadano común, a todos nosotros, como ciudadanos que salimos a la calle y queremos que las cosas funcionen, no nos sirve, porque veremos, no, al contrario, provoca más descrédito en el sistema. Nosotros como asociación de fiscales muchas veces nos vemos interpelados en cosas que realmente no son responsabilidad nuestra. Obvio que hay muchas que sí, y nos hacemos autocríticas para poder evolucionar, mejorar, todo genial. Pero hemos sido sujetos a muchas interpelaciones que no han sido muy, muy justas. Y el problema es cuando quien decide se deja llevar por esa explosión que hay a veces en las redes sociales, que uno ni siquiera sabe de dónde vienen, ¿verdad? De dónde vienen esos intereses para un lado, para el otro, y propician como reformas, insisto, esas reformas, si no tienen un sustento basado en lo que realmente se puede llevar adelante, pueden traer más problemas que soluciones.
33: Doctora, me parece sumamente interesante lo que acaba de decir, porque cuando hay determinado caso, a veces sucede mucho con delitos económicos, o sucede mucho quizás con cuestiones vinculadas con casos de delitos sexuales que mueven a la opinión pública, y usted decía, y yo lo voy a decir en el idioma de la esquina, ¿no? Si uno habla con la policía y dice, ¿pero qué pasa? No, acá la gente se enoja con nosotros, nos comemos un garrón porque nosotros lo llevamos, pero lo sueltan. Habla con el fiscal y dice, bueno, pero lo que yo tengo que pedir es esto, no está dentro de la carpeta. Habla con el juez, lo mismo. Bueno, es como que todas las partes se terminan comiendo un garrón y nadie se termina de hacer cargo de lo que realmente debería cambiar para que las cosas no sean al influjo de las redes sociales o al empujón de las redes sociales, ¿no?
8: Esto que nos pasa a nosotros ya pasa en el mundo desde que las comunicaciones empezaron a cambiar y todo se hace más mediático. No todos los casos se hacen mediáticos. Nosotros tenemos cientos de casos y llegan a la mediatización aquellos, como usted bien dijo, que impactan porque hay alguien que le interesa que impacte y salen a las redes y bueno, pero se resuelven cientos de casos, llegan unos pocos a la que está mal, tal vez ahí a la opinión pública, tal vez ahí necesitemos repensar cómo comunicamos. Esa es una cosa que a mí me perturba mucho, cómo comunicamos nuestro trabajo, porque digo, de repente un caso sale mal o dos fueron mediatizados, entonces como no se entiende lo que pasa, se piensa que se demora, ¿no? Bueno, en realidad lo que hay ahí pueden haber errores, porque humanos somos todos y nos equivocamos, pero no se puede legislar con ese caso concreto que se hizo mediático y tal vez los errores o las cosas que no gustaron y tratar de hacer una reforma. Digo, las reformas tienen que ser más en términos estadísticos, comprobar a ver dónde están los problemas, detectarlos y ver cuál es la solución. Con el tema de la mediatización de los casos, repito, para mí nosotros, los fiscales, los jueces, el sistema en general, está no asumiendo la responsabilidad que tiene que asumir de comunicar, porque si no, digo, cualquier persona que no sabemos cuál es el interés que lleva detrás, si tiene alguna fuerza, puede intervenir a través de redes sociales en la opinión pública, pero sin que la opinión pública pueda contar con todos los elementos como para poder sacar su propio pensamiento y no verse influido solo por una campana. Eso es un gran problema que tenemos, pero contra eso no podemos ir. O sea, no podemos, no hay cosa peor que le pueda pasar a una sociedad que limite el pensamiento de las personas a través de las redes sociales o de los medios de comunicación. Bienvenidos sean, llegaron, tenemos que nosotros ayornarnos y ponernos a comunicar lo que quienes resuelven no se pueden dejar llevar por lo que dicen las redes sociales. Me sigue en el pensamiento.
33: Sí. ¿Usted entiende que porque muchas veces podría, incluso usted ha manifestado que la preocupan determinadas filtraciones, pero eso va por otro camino, por otro lugar? En este caso, el tema de la mediatización de un caso puede hacer que se transparente y que la propia formación de la opinión pública tenga más elementos para llegar a ese juicio.
8: Yo quiero decir,
33: porque veo que muchas veces las redes lo juzgan rapidísimo y después no te limpia nadie.
8: Eso es algo que nuestra sociedad, nosotros como sociedad, debemos aprender, que lo que dicen las redes sociales obedecen al interés de quien lo está emitiendo, ¿verdad? Y no necesariamente a la opinión más formada y objetiva. Entonces, por más que las redes sociales vayan a una velocidad que no es enorme, la justicia es mucho más lenta, pero más lenta, y está bien que así lo sea, porque cualquiera de nosotros puede ser objeto de una persecución del Estado dentro de las reglas del derecho, ¿verdad? Si yo con mi conducta cometo un ilícito, me va el Estado a perseguir en la investigación, y eso está bien. Pero también está bien que se tome su tiempo el Estado, cuando digo el Estado, digo tanto el Poder Judicial como la Fiscalía, para poder saber qué es lo que pasó, y para eso va a tener que investigar, y eso lleva tiempo. No el tiempo que tal vez estamos acostumbrados en las redes sociales a resolver los problemas, pero en honor a que todos somos inocentes hasta que se demuestre lo contrario, tenemos que buscar pruebas, y eso insume tiempo que nuestras mentes están cambiando y quieren las cosas como inmediatas, y las resoluciones judiciales por el bien de los derechos que tenemos como ciudadanos requieren un tiempo mayor. A veces yo siempre digo el efecto CCI, ¿no? Eso que se resuelve en los casos en 60 minutos que dura el capítulo de la serie, y eso no es real. Desde una pericia de teléfonos, desde la apertura de una computadora y sacar la información, desde los resultados de ADN, desde el levantamiento de las evidencias y los rastros biológicos que quedan y lo que nuestra tecnología permite avanzar, se requiere tiempo. Que un testigo pueda ir a declarar requiere su tiempo, que se pueda estudiar una carpeta bien y se pueda llevar a un juicio requiere otro tiempo, pero que el Poder Judicial se lleve su su tiempo necesario para resolver es una garantía para todos. Y es mucho más ágil de lo que era antes, eso es incuestionable. Pero nunca va a llegar a la velocidad, si queremos preservar las garantías todo, nunca le vamos a poder exigir a la justicia que actúe en la velocidad que las redes sociales quieren.
33: Claro. ¿Qué tema? Usted dijo recién el efecto CSI, me parece una frase más que interesante. Sabe que hace un tiempo, siempre lo pongo como ejemplo, porque también el efecto Pablo Escobar, el efecto de las series que vemos en Netflix. Hace un tiempo entrevistaba a alguien vinculado acá con la Sociedad de Maldonado, que ha trabajado incluso aquí, y que ha hecho, es colombiano, nacido en Medellín, y que ha hecho determinados trabajos de documentales, y él en determinado momento me decía: yo cosas que viví en Medellín de chico las estoy empezando a ver en Uruguay. Hace 4 o 5 años fue esta entrevista, y siempre me quedé con eso grabado, y yo pensaba en las series, ¿no? Lo lamentable que sucedió con la fiscal Ferrero, fue lamentable, no deseado por nadie, pero sin embargo no sé si ponerle el rótulo de sorpresivo para ustedes.
8: No, nosotros, esto va a título personal, en su momento, cuando esto pasó, expresé que para los fiscales, pero me voy a poner a mí porque no quiero representar a nadie, si bien fue sorpresivo, porque quiero que siga siendo sorprendente, ¿verdad? Que no nos acostumbremos, porque lo peor que nos puede pasar es que nos acostumbremos a este tipo de cosas. Que nos sorprendan es muy bueno, porque significa que hay pocos. Ahora, sorpresivo en ese sentido creo que es sano. Lo demás lo veíamos venir, porque no, en ese sentido no fue sorpresivo. ¿Me explico? Porque cuando la violencia va creciendo, cuando vos tenés del otro lado una criminalidad que no es la misma que teníamos antes, y eso nosotros lo podemos analizar, no solo de estupefacientes, de homicidios, la violencia que hay en la calle, las reacciones de las personas desde el ámbito deportivo a cualquier evento que ocurra en la calle, ni que hablar en los homicidios, es que ahí están nuestros ciudadanos están cada vez más armados, que los conflictos vecinales a veces se resuelven a través del uso de armas, que se ha modificado en ese, y el mundo tiende a ir hacia una violencia mayor. Uruguay no está inmunizado contra eso, obviamente que en algún momento puede pasar. Es lo mismo con las redes sociales, esto pasó antes en otros lados, ¿y por qué no iba a llegar acá? Y bueno, llegó. Lo interesante sería no acostumbrarnos y poder adelantarnos a las cosas que pasan. Nosotros formamos parte de una región, y es la región más violenta que hay en el mundo. No lo estoy diciendo porque se me antojó, es porque está científicamente probado, ¿verdad? Entonces, Uruguay es un lugar que tenemos que cuidar en cuanto a su fuerza institucional, a lo que tiene el valor de la palabra de los funcionarios públicos, de los ciudadanos. Eso no lo podemos perder, y bueno, para eso hay que reforzarlo. Todos tenemos que estar comprometidos a eso. Por eso que yo le decía, bueno, presupuesto es muy importante, pero hay otras cosas que se arreglan que no son presupuestos. A veces hay conflictos que se hacen mediáticos, y no estoy hablando de ocultar a la población, para nada. Para mí la libertad de prensa es lo primero que hay que defender, pero cómo se transmiten las cosas, cómo se politiza muchas veces a la fiscalía y nos disminuye el valor que nosotros tenemos como institución, y se pierde de vista a veces lo que significa la fiscalía. La fiscalía es el representante del Estado en las causas criminales, ni más ni menos. Es el que protege a los testigos. O sea, cuando hay una causa criminal, el representante ante el Poder Judicial es el fiscal. Eso tendría que ser muy apoyado por toda la sociedad, y a veces se pega a la fiscalía por otros intereses que son ajenos a la institución, y no se dan cuenta que va como horadando a la institucionalidad. Y es un gran problema, y en eso tenemos que trabajar. Por eso que yo decía que hay cosas que pasan en el pienso, en la tranquilidad para pensar, en la profundidad de pensamiento, y no solo materia de presupuesto, que es muy importante,
33: Claro. Ahora, doctora, usted decía, todo se politiza, y están en todo su derecho de hacer lo que quieran con su actividad personal, pero el hecho también de que fiscales que han tenido una etapa más que importante y en lugares de en lugares de decisión dentro del mundo de las fiscalías dejen su actividad y rápidamente se dediquen a la política con una bandera o con la otra, eso no hace también de que la sociedad mire a los de hoy diciendo, y este no será de los que ahora no, se va a retirar y va a estar en tal partido y por eso toma tal decisión, no hace también a la sociedad ese tipo de conductas que, reitero, están en todo su derecho de llevarlas adelante, ¿no?
8: Exacto, digo, están en todo su derecho de llevarlas adelante sin que, porque no hay ninguna norma, o sea, todo lo que está dentro del ordenamiento jurídico permitido no está prohibido. Entonces yo no puedo cuestionar a nadie. A mí, pero no sáqueme de la Asociación de Magistrados. Yo lo que digo es, Mirta Morales como fiscal entiende que es muy un pensamiento mío, debemos estar lo más alejado posible. O sea, yo siempre lo dije, un fiscal con mayúscula es un fiscal que no se introduce en la política, pero no está prohibido, no puedo reprochar nada, y han habido en todos los sectores. Así que...
33: Pero usted no lo comparte.
8: A nivel personal.
33: Bueno, sí, pero está bien, es una opinión también válida. Usted cuando se retire no entraría en la actividad política.
8: No, pero es mío ese problema, es mío, es mi pensamiento. Pienso que nos deberían respaldar las normas para eso. Pero no solo prohibiendo, no es prohibir. Digo, es algo mío personal, es un razonamiento mío que en parte me hace acompañar lo que usted razonaba, ¿no? No nos hace un flaco favor a la institución. Pero bueno, en realidad no han cometido ningún ilícito y el ordenamiento no lo prohíbe y tampoco da salvaguardas como para que eso no ocurra, ¿verdad? Porque la gente también, tenemos que razonar que son ciudadanos y que cuando se despojan de las inhibiciones que tenemos por ejercer lo que ejercemos, pueden hacer lo que quieran y además tienen que sobrevivir. Entonces no puedo criticar, yo puedo acompañar el razonamiento que usted hace en cuanto a que no favorece para...
33: Claro, porque vio que en esto que todo se politiza, que todo se pone, que toda decisión dice, no, mira, decidió de esta manera porque tiene esta camiseta o tiene la otra. ¿Y con qué la convencemos a la gente si después muchos de los que trabajan también después se dedican a la actividad política? Reitero, volvemos a reiterarlo, parece que fuera un disco repetido, están en todo su derecho, pero también está en su derecho la población de decir, de tener la duda.
8: La población puede decir, tiene el derecho de decir todo lo que quiera, porque para eso estamos en una democracia y una república, y eso es lo más lindo que tenemos, y lo vamos a defender. Yo cuando hablaba de que todo se politiza, porque a veces, digo, usted le dio esa mirada y puedo acompañarla, pero también hay otro aspecto que hay que no descuidar, que es cuando hay conflictos que son netamente políticos y se deberían resolver en ese ámbito, pero se traducen en una denuncia, y luego eso pasa a estar en una fiscalía, y entonces ahí si el fiscal va más rápido o más lento, lo comparan con otro caso que de repente no tiene nada que ver, y ahí ya se empiezan a generar suspicacias. No necesariamente ese fiscal participó en nada político ni lo va a hacer después, pero ya se genera también esa suspicacia desde ese lado, porque hay conflictos que ameritan ser resueltos desde el punto de vista político, y hay otros que, bueno, pueden tener un sesgo de alguna inconducta que merezca pasar al ámbito de fiscalía. Yo lo que vuelvo a decir, deberíamos ser cuidadosos todos de la institución fiscalía, los fiscales, pero también el resto, ¿no? Y a eso voy. Me parece que todo lo que dijimos, tanto su mirada, que puedo acompañar, con respecto a la conducta de los fiscales, y el otro aspecto, que son conflictos netamente o que pueden resolverse dentro del ámbito político, cuando se llevan al ámbito de la fiscalía, bueno, enturbian un poco las aguas, porque después van a reclamar, mire que pegan de un lado y pegan del otro, ¿no? Si vas rápido, claro, porque vas rápido, si vas lento porque vas lento, y no se salva a nadie.
33: Doctora, se
8: comunican al fiscal conductas que de repente nunca tuvo.
33: Seguro. Doctora, un fiscal, más allá de lo que la ley dice y de cómo debe actuar, tiene que poner sobre la mesa también un sentido común, le diría hasta social, de la realidad que vive nuestro país, por ejemplo, en lo que son las cárceles, que realmente ya no entra ni una hormiga, explotan.
8: Es una vergüenza. Las cárceles son una vergüenza nacional, pero eso no es resorte de fiscalía. Nosotros no podemos hacer nada que esté por fuera, y es una protección que como ciudadanos tenemos todos, ¿no? El fiscal no puede hacer nada.
33: Pero a la hora de pedir una condena, ¿no ponen sobre la mesa decir no, para qué?
8: Lo que dice la ley tiene prevista, tanto en el Código Penal y en leyes que son extracódigos, pero penales, tiene previsto todo lo que se puede tener en cuenta. No podemos ir más allá de lo que dice la ley, sino hay que modificar la ley. Cuando tenemos un caso concreto, tenemos ya previstas por el legislador, y muchos son del legislador, estamos hablando del Código Penal, no del Código Preso Penal, del Código Penal. Están previstas las normas y ahí están previstas las atenuantes, lo que nosotros llamamos atenuantes, o sea, aquellas condiciones que atenúan la pena, y las agravantes, aquellas conductas, aquellas circunstancias que agravan la conducta. Dentro de ese margen, el fiscal puede hacer lo que le parezca, justificándolo y fundamentándolo, siempre en la ley. No podemos ir al caso a caso y decir, este muchacho me da lástima, porque por la lástima estaríamos siendo subjetivos. El fiscal tiene que ser objetivo, objetivo. Y si el legislador dijo, por ejemplo, le voy a poner ejemplo, por ejemplo, un menor relativo. Hay una norma prevista que la persona que tiene 19 años es menor relativa, y esa atenuante se la tiene que tener en consideración, y la pena va a ser atenuada por esa circunstancia. Podrá ser agravada, por ejemplo, si van más de dos personas a hacer una conducta en determinados casos. Bueno, ahí hay un agravante y el fiscal lo va a tener que tener en cuenta para acercarse al máximo o acercarse al mínimo legal previsto. ¿Sí? ¿Me sigue?
33: Sí.
8: Fuera de eso sería muy subjetivo. Entonces, como y eso como sociedad, lo digo, no lo podemos permitir. Porque entonces a mí me cae simpático una persona que cometió un delito y le voy a ser más benevolente que aquel que me cae antipático. Está mal. El fiscal tiene que fundamentar su decisión de la condena que solicita en función de lo que la norma le permite, ni más ni menos. Y es una garantía para todos, porque donde empecemos a ser subjetivos, primero que estaríamos incurriendo en una responsabilidad nosotros funcional. Las normas son puestas por el legislador y hay que cumplirlas.
33: Doctora, dijo, nos están empezando a escuchar, ¿esa es la luz en el horizonte? Doctora, ¿la perdimos? A ver si podemos recuperar el llamado y ya la despedimos con esa pregunta. Vamos con un consejo, Nivia.
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33: Evidentemente se murió el celular de la doctora. Se quedó sin batería. Justamente le íbamos a hacer era la última pregunta. Le agradecemos mucho a la distancia el contacto. Dijo cosas más que interesantes. Estábamos en el final ahí hablando de lo que se viene para tratar de corregir la gravísima problemática que están permanentemente denunciando los fiscales. Vamos a hacer una pausa y ya venimos.

0: Variable la nubosidad, 14 grados 5 décimas la temperatura, hoy una máxima de 15 grados a 16. Vientos del sureste a 13 kilómetros la hora, la visibilidad horizontal promedio 12 kilómetros. La presión atmosférica 1026 decimal 8 hectopascales y la humedad relativa 65%. Nubosidad variable y no descarto la probabilidad de algún chaparrón aislado. Mañana martes, soleado. Las temperaturas comienzan a ascender, 16 grados la temperatura máxima, 17 y 9 la mínima. Nieblas a la mañana que se disipan rápidamente. Y el miércoles soleado, algo nuboso, 18 grados la temperatura máxima y 10 la mínima. 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Que tengan ustedes una muy buena semana y bienvenidos al invierno climatológico.
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0: 24 minutos pasan de las 13 horas. Bueno, habló Bielsa, tenemos un montón de frases de lo que fue la conferencia de prensa, pero ahora que venimos bastante atrasados, vamos con Nivia y vamos a darle buenos días nuevamente aquí al aire a Ricardo Almada para actualizar la información policial y judicial.
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0: ¿Cómo va la cosa, Ricardo?
2: Complicada y de todo, ¿eh?
0: De todo.
2: Usted me dice por dónde arranco. Hay audiencias judiciales, hay condenas. Bueno, venimos de un fin de semana con un siniestro de tránsito. Venimos de un cierre de semana que no habíamos hablado porque en realidad se desató todo el viernes a la tarde ese operativo en San Carlos, del que vamos estar hablando. Pero bueno, comenzamos para ir sacándonos de encima. Para pasado mañana, para el miércoles, está prevista una audiencia ante la justicia por el caso que recordarán de la agresión al árbitro de fútbol en un partido, en una final de tercera, aquí en Maldonado, un árbitro que terminó increíble, que fue increíblemente agredido por un futbolista. Aparentemente, antes o durante la audiencia del próximo miércoles, podría haber un acuerdo reparatorio. ¿Un acuerdo reparatorio cuál es? No es te pido perdón por el medio de prensa en el que te ofendí, sino que te doy determinada suma de dinero para que se comprenda, ¿no? Todo el mundo recordará este caso, así que la audiencia está prevista para las 3 de la tarde de este próximo miércoles, donde aparentemente habría, reiteramos, un acuerdo entre las partes y se cerraría el caso. Recordamos que el jugador está con una serie de medidas limitativas en principio, ¿no?
0: Exacto.
2: Que se han ido extendiendo, porque esto ya tiene, ¿cuántos meses, Diego? Yo ya no me acuerdo, pero 7-8 meses. ¿Qué fue? ¿Octubre, noviembre del año pasado?
0: Sí, partido del ascenso del año pasado en la cancha de Central Molino.
2: ¿Partido de tercera o de reserva?
0: Sí, terminando el partido.
2: ¿Noviembre, diciembre?
0: No sé, si un poquito antes quizás.
2: Y bueno, estamos por lo menos a 8 meses de aquel caso. Sí,
0: la verdad que no recuerdo la fecha, pero...
2: Exacto. Bueno, eso por un lado. Lo otro, tiene ribetes espectaculares por la envergadura de la denuncia y por la repercusión que está teniendo fundamentalmente en Argentina. Estamos hablando del tema Adorni y su vinculación con Punta del Este, algo que recordamos se habló ampliamente acá en una entrevista con uno de los aludidos, por llamarlo de alguna manera, o involucrado en esta cuestión, que es el empresario Rolando Rosenblum, que habló con claridad meridiana de aquel caso. Ahora se conoce la denuncia penal en Argentina de la diputada nacional, integrante del bloque Coherencia, excindido del partido de Milei. Coherencia.
0: Del Partido Libertario, Libertad Avanza.
2: Exacto, bueno, esta es del bloque Coherencia. La denunciante es Marcela Marina Pagano. Marcela Marina Pagano, capaz que quienes siguen Televisión Argentina la recuerdan, fue durante muchos años columnista de economía, es su palo, la economía, de TN y de Canal 13 de Argentina. Es la diputada denunciante, bueno, denuncian a Adorni, denuncia acá al empresario Rolando Rosenblum por la vinculación con Adorni, a Javier Negre, a Marcelo Grandío, todo aquello de lo que recordarán se estuvo hablando ampliamente acá. Nosotros nos comunicamos incluso hace un ratito con Rolando Rosenblum, dijo que no hay nada nuevo, que estaba en conocimiento de la denuncia, que este es un tema político de Argentina y que él ya aclaró todo lo que tenía que aclarar acá cuando charló con nosotros, ¿no? Pero bueno, así está el tema este, en Argentina le están sacando filo porque en realidad es un tema político, Adorni lo quieren literalmente matar, ¿no? No sé si hay algo para agregar sobre este caso, pero eso es lo que hay, Diego.
0: Y que creo que en el caso de Rosenblum se planta en lo que ya dijo acá en nuestra emisora, en un contacto que tuvimos ni bien se conoció este tema.
2: Cosas que no negó, claro, como por ejemplo que Adorni estuvo con su familia, cosa que Marcela Pagano en la denuncia lo menciona, estuvo acá en Carnaval, quién le pagó el avión o quién no pagó el avión, eso la verdad que a nosotros por lo menos nos parece bastante secundario.
0: Y creo que la posición de Rosenblum en aquel momento, y la sigue teniendo, es que acá es un tema... Reitero, dichos de Rosenblum, uh-huh. Todo con un tinte político.
2: Un tinte político.
0: Uh-huh. Muy grande, que bueno, que él no quiere meterse mucho en el tema.
2: Exacto.
0: Más allá de lo que dijo, no va a cambiar mucho su discurso de lo que ya dijo.
2: Recordamos lo que dijo, ¿no? Cuando decía que cuando vino Adorni acá en Carnaval con su señora y los hijos, Rosenblum, que ya lo conocía tanto a él como al propio Milei, porque había habido, efectivamente, como figura en la denuncia, una reunión multitudinaria antes de que Milei fuera presidente en el International College.
0: De la que participó Milei, era.
2: De la que participó Milei, claro. Rosenblum dijo que se enteró de la estancia de Adorni acá en Carnaval y que lo invitó a su casa como invita a un montón de gente y que efectivamente hubo una reunión, descartó de plano, ¿te acordás, Diego? Que se hubiera cobrado el cubierto, que él en la casa a quienes invita son amigos y había un puñado de empresarios, 12, 15 empresarios y que Adorni habló de economía argentina, etcétera, etcétera, un montón de cosas, no negó nada de eso, ¿no? Así que acá el gran lío está en Argentina, que quieren saber de dónde saca plata Adorni. Bueno, el viernes nos fuimos cuando se estaba pleno un operativo bastante particular en el barrio Asturias de San Carlos, concretamente a dos o tres casas de donde se produjo el homicidio de la mujer que apareció en la heladera. Fue en la casa de El Cane. Irrumpió la policía, efectivos de varias reparticiones, con una data ya... muy confirmada, porque ya se había solicitado incluso apoyo al municipio de San Carlos para que prestara una retroexcavadora, porque dieron vuelta todo el predio, se sabía que había cosas enterradas y en definitiva lo que había era un gran arsenal. La operación se denominó Despertar, y acá me tomé el tiempo, Diego, para preguntar por qué Despertar, porque al Cane lo agarraron durmiendo, no se había levantado. Estaba en su casita, arrancaron tempranito. Y se ve que el Cane no tenía mucho apuro, tendría día libre, y se levantó tarde. Estaba solo, no ofreció ningún tipo de resistencia, incluso hay un breve video bastante desprolijo del Ministerio del Interior donde se muestra el momento que irrumpe la policía, lo hace arrodillar, lo esposa. También, desde el punto de vista estético, pudimos ver una casa bastante desordenada. Bueno, así lo encontraron. Hablamos de Ricardo Daniel Pérez Rodríguez, porque no... Esto para mis colegas periodistas también, no hago periodismo de periodistas, pero nombren el nombre de la persona, porque el Cane como que fuera Pablo Escobar y no lo es, a propósito de que su ídolo obviamente era Pablo Escobar, que ahora les vamos a contar. Los policías se encontraron con una casa con paredes convenientemente reforzadas. En la conferencia de prensa el jefe de policía habló de 2.5 metros de espesor. Creo que se equivocó. Es demasiado, ¿no? Demasiado, 2.5 metros de espesor las paredes. No había vidrios blindados. Había sí un conveniente sistema de biovigilancia. Yo conté 9 cámaras más el DVR, que él las monitoreaba con distintos televisores, ¿no? Monitores dentro de la casa. En los distintos que yo denomino depósitos subterráneos en el fondo de la casa, a unos 60 centímetros de profundidad, porque también escuché un disparate a 3 metros, no va a enterrar a 3 metros cuando... se encontraron 6 pistolas semiautomáticas calibre 9 milímetros, 3 escopetas calibre 12, 2 armas largas tipo R15 y Tica, que es un tipo de escopeta, 7 revólveres calibre 38, cargadores varios para pistola y centenares de proyectiles de los más diversos calibres. 9 milímetros, .223, 12 y .357, balas que atraviesan a 5 personas si la pones en fila. También en la propiedad se encontraron 3 ladrillos y 2 envoltorios de nylon, muy prolijamente empaquetados, para quienes vieron fotografías o videos. Esos que están empaquetados con esa prolijidad de distintos colores, siempre se trata de cocaína de máxima pureza. No tenían sello, por lo cual el origen no se conoce. Pero muy similares a los ladrillos de los 53 kilos que agarraron aquí en Maldonado hace un tiempo. Había 2 bolsitas más, unos 3 kilos y medio, en definitiva, de, de cocaína. Se incautaron tres televisores, tres teléfonos celulares, que son, son parte de, de las herramientas habituales que recoge la policía, dos equipos de comunicación tipo handy, chiquititos, varios chips SIM y un completo, como decía, sistema de videovigilancia. Pero además, la casa, la construcción, a pesar de verse muy humilde, muy, ¿cómo es que se dice? Muy
1: austera.
2: Muy austera. Había dos camionetas que entre las dos rondan los 75, 80 mil dólares, creo. No estoy muy metido en el tema de los vehículos, pero dos camionetas Volkswagen de alta gama, una modelo Nibus y la otra Tiguan. Alguien me dijo por allí que la Nibus tiene motor Rolls Royce. No sé de dónde salió eso. Bueno, el Cane fue trasladado inmediatamente acá a Maldonado. Lo llevaron a el viernes a hacer el control de detención, quedó detenido, fue intensamente indagado y el sábado, pasado el mediodía, compareció primero en la fiscalía y posteriormente en el juzgado penal de 11º turno, donde resultó formalizado por la presunta comisión de varios delitos. Está cumpliendo prisión preventiva por 180 días mientras avanza la investigación. Si nosotros esto se lo estuviéramos contando el viernes a la tarde después de la conferencia de prensa, ya les hubiésemos adelantado que el sábado lo iban a formalizar porque la urgencia era tenerlo asegurado al CANE para ahora continuar trabajando en un montón de aspectos. Por ejemplo, el origen de las armas. Se confirmó que por lo menos 5 o 6 armas eran robadas, por lo cual se le imputó algo que nos llamó la atención a los periodistas y lo preguntamos inmediatamente. Entre otras cosas, se lo imputó por 5 delitos de receptación por 5 armas que tienen dueño y que no eran de él. Hay que ver las demás. Pero además, todas las armas, que es un trabajo bastante, bastante complejo, todas las armas están siendo peritadas. ¿Por qué? Porque eventualmente pueden haber sido utilizadas en algún hecho de sangre aquí en Montevideo o en alguna otra parte del país. No está claro si él era solo depositario o las tenía en carácter de propiedad y las alquilaba, porque cuántas veces hemos hablado acá de que las armas se alquilan en el bajo mundo para cometer los delitos y después vuelven a enterrarse. Y no me refiero literal a enterrarlas, como en este caso estaban enterradas, sino a desaparecerlas, ¿no? Ya totaliza este muchacho 10 antecedentes penales. Había marchado a la cárcel por última vez el martes 29 de noviembre del 2022. Le habían imputado un delito de tenencia de drogas no para consumo. Había caído con otras 4 personas. Y de ahí para atrás un montón de antecedentes más. Yo les había dicho hace como 3 semanas, cuando recién me había reincorporado acá al equipo, en San Carlos, que había un par de pesos pesados sueltos, que podían pasar cosas. Bueno, pasaron cosas. El CANE uno lo puede definir como pesado, desde amenazar y meterse con gente en la calle, amenazar periodistas, a varios, amenazó, es un pesado realmente. Antes de este antecedente que les contaba, recordarán o no recordarán, que recién había salido de la cárcel y en Avenida Alvariza lo agarraron a balazos, zafó en el anca un piojo, como dice el refrán. Es un pesado pesado. Bueno, ahora 180 días a la cárcel, mientras el fiscal Jorge Vasco en la policía continúa trabajando a ver a dónde pueden llegar. Literal, lo quieren clavar de cabeza, porque yo inmediatamente lo que me quedé preguntando, y lo hablé con algún investigador, digo, pero ¿y esto lo condenan 2 años y medio, como siempre? Porque da lo mismo que te agarren con un kilo de cocaína que con todo esto. Y me dijeron, no, acá esto se va a formalizar mañana sábado. Hablo del viernes, se va a formalizar mañana sábado la investigación para quitarle presión a la policía y al fiscal, unos cuantos meses de cárcel mientras se empiece a investigar todo lo demás y le pueden imputar delitos mucho más pesados que lo tendrían tras las rejas, como se dice, por más tiempo que el habitual. Por ahora está imputado por, que al final no lo dije, un delito de suministro de sustancias estupefacientes prohibidas, no es tenencia, es otra cosa, es venta. Un delito de tráfico interno de armas de fuego y municiones, este es el clásico, el delito habitual cuando te encuentran con armas o municiones, y los 5 delitos de receptación que les mencionaba, que a todos nos llamó la atención y preguntamos. Y es porque en cuestión de 24, 48 horas pudieron confirmar que 5 armas por lo menos eran robadas, no eran propiedad del CANE ni eran de nadie. Así que bueno, ese fue uno de los casos más notorios del fin de semana. Y lo otro, lamentablemente, cambiamos totalmente el perfil de la información. Cerramos el mes de mayo con un siniestro de tránsito fatal en la conocida curva, para quienes somos de acá, de la Gorgorita. Esto es un poco antes de los puentes ondulantes sobre el arroyo Maldonado. Yo aclaro que no digo La Barra, porque primero está Balneario El Tesoro. No sé por qué le dicen los puentes de La Barra, pues no están en La Barra. Pero bueno, capítulo aparte. El choque de una camioneta Rox Adamas, recién lanzada en el mercado uruguayo, contra un Peugeot 208. La policía fue inmediatamente al lugar, junto con una emergencia médica móvil. Constataron allí nomás el deceso, lamentablemente, del conductor del auto, Cristian Santos, de 36 años. Una muerte muy sentida. Un joven emprendedor, joven digo por la edad, 36 años, un joven emprendedor que se había venido hace un tiempo de la ciudad de Minas y abrió un negocio con algún socio acá en el barrio La Fortuna, una carnicería, yo nunca la había escuchado nombrar, pero bueno, una carnicería de ese barrio. Iba acompañado por una mujer de 33 años que resultó politraumatizada. No tenemos información a este momento si continúa internado o no. Y la camioneta era conducida por un empresario muy conocido de 44 años que resultó ileso. Iba acompañado por otro hombre de 41 que sufrió algunos politraumatismos. Los inspectores de tránsito convocados, porque la policía no hace espirometría, convocados por la policía, le practicaron la espirometría al conductor de la camioneta y tenía 1,04 de alcohol. 1,04 de alcohol no es ni mucho ni tampoco, ¿tá? No es 1,04, es una cantidad importante de whisky o unas cuantas cervezas. Este hombre, actuó policía científica, bomberos, bajo las órdenes de la Fiscalía de Quinto Turno, y muy rápidamente, porque esto fue la madrugada del sábado, fue sobre la 1:45 del sábado que informaron a la policía. Bueno, el sábado mismo ya este hombre compareció ante la justicia y fue formalizado. Se trata de Guillermo Novelli Bonilla, que la gente siempre reclama porque tienen plata, no sé qué. Bueno, se trata de Guillermo Novelli Bonilla. Este tipo de audiencias son públicas, además está publicado su nombre, aclaro, en la página del Poder Judicial. Es el director ejecutivo de una empresa importadora de hace años, de un montón de vehículos. Digo vehículos, no digo autos y camionetas, porque también creo que otro tipo de vehículos eléctricos. Y esas cosas, ¿no? Que no sé si destino, cómo llamarle, el día anterior, es decir, el viernes, no tenemos claras las horas, recién lo hablábamos, pero durante el día, la tarde, noche, no sé si hubo un lanzamiento en Montevideo también, había justamente hecho el lanzamiento de este modelo de camioneta. Es decir, iba manejando la camioneta que hacía menos de 24 horas se había lanzado acá en Uruguay. ¿Qué pasó? Bueno, es lo que no se sabe todavía, pero está formalizado por la presunta autoría de un delito de homicidio culpable y le impusieron una serie de medidas limitativas, que son más o menos las habituales en estos casos. Tiene que presentarse una vez por semana ante la policía durante 120 días y tiene prohibido salir del país, por lo cual le retuvieron los documentos de identidad. Con este siniestro fatal, lamentablemente, cerramos el mes de mayo, que tuvo, acá tengo la estadística actualizada, tuvo dos fallecidos, uno en moto y este en auto. Sigue siendo bajo respecto a otros años el número de fallecidos. Estamos a un promedio de un fallecido cada 13 días por siniestro de tránsito. 8 tripulaban motos y 2 en automóviles. El segundo con automóvil y una persona que resultó atropellada. Esto hace a los 11 fallecidos en lo que va del año. Estamos a un promedio mensual de poco más de 2 muertos por siniestro de tránsito. Pero reitero, no es para alegrarse, pero es un dato dentro de todo positivo comparativamente con otros años. Han descendido los siniestros de tránsito aquí en nuestro departamento, tanto en zonas urbanas como rurales y rutas, avenidas y ramblas.
0: Gracias, Ricardo, muy completo como siempre. Pausa, ya venimos.
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1: No contesta Juan Carlos, debe estar en la conferencia de Bielsa. Bueno, yo tiro un par de... hacemos un piqui-piqui, Nivia, los últimos minutitos del programa, porque ya estamos recontra atrasados. Mire, 3 minutos para las 14 horas. Le tiro 4 o 5 frases de Bielsa, usted me tira 4 o 5 de los suyos, de los que, gracias, le gusta poner a esta hora. Dígame, uno, va.
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1: Sería equivocado de mi parte juzgar públicamente a Luis Suárez. No hay ninguna duda que podría aportar al equipo, pero los jugadores que yo elegí son Viñas, Núñez y Aguirre. Y no voy a entrar en una comparación o confrontación con los que no están. Yo me expreso a través de mis decisiones, dijo Marcelo Bielsa. Otra frase: los motivos de la ausencia de Hernández son deportivos. No hay otros motivos fuera de eso, dijo, y que entiende que la gente esté sorprendida por la cantidad de minutos y porque dice que en la Copa América fue el mejor, pero que su evaluación deportiva lo llevó a dejar afuera a Hernández.
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1: Mire esta, Nivia, esta frase cortita, a ver qué nos quiso decir Bielsa. Escuche. Le preguntaron qué era ser un buen mundial. Yo que esa típica pregunta que le hacen.
2: ¿Qué es para usted?
1: ¿Qué es hacer un buen mundial? O sea, porque algunos te dicen, no, pasar de fase, otros te dicen ganarlo, otros te dicen llegar a la final, semifinal, no sé qué. ¿Qué es hacer un buen mundial? Yo sueño, así que mejor no le contesto. O sea, como que él está soñando con algo, pero que no lo quiere decir.
2: Está bien, está bien. 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
1: Le dije que estamos ahí en los minutitos finales. Nos vamos rápido a la capital del país, porque allí está Juan Carlos Elsa. Habló Bielsa, ayer aquí en Maldonado habló Deportivo, que le ganó nuevamente a Nacional. Hoy juega Peñarol. Juan Carlos, buen día, ¿cómo estás?
3: ¿Qué tal? ¿Cómo andan ustedes? ¿Bien?
1: Muy bien.
3: Bueno, Bielsa habló, y es importante las declaraciones del técnico de la selección uruguaya, las explicaciones que dio. A ver, hay poco tiempo, después analizaremos más en profundo lo que fueron las declaraciones del técnico. Ahora empieza otro espacio, otro terreno que evidentemente tiene que ver con la selección. Cómo va a parar el equipo, cómo lo va a hacer funcionar, de qué manera el equipo puede rendir mejor. Yo tengo una preocupación que te la dije el otro día, y que para mí es parte también de la preparación, que es por qué no tomamos en cuenta estos dos partidos, o qué es lo que pasó para que estos dos partidos que se podían haber jugado no se hayan desarrollado, ¿no? Y estoy hablando de los partidos vinculados a la selección con relación a otras que han jugado. Jugaron todos los países de América, jugaron todos los países de Centroamérica, jugaron la inmensa mayoría de los equipos que van a participar de campeonato del mundo, los rivales que Uruguay va a tener en primera instancia en la serie también, más allá de los resultados, los rendimientos que pusieron, dónde jugaron, si de local, si en cancha neutral, contra rivales más fuertes, más débiles. Una cosa es aquella incomodidad que te podía ofrecer, que siempre digo lo mismo, el partido de despedida, conseguir a alguien tan cerca del Mundial, cuando te vas, que te venga a tu estadio acá, ahí es diferente, pero estos partidos, que eran como para tomar un valor relativamente serio para una selección que necesita andamiaje, me parece que hubiesen sido fundamentales. Con esto te digo que Uruguay iba a ganar el campeonato del mundo, que iba a hacer mejores partidos, que iba a andar mejor o peor por los resultados o rendimiento que tuviera en uno o dos partidos de esta fecha FIFA, no, seguramente no, pero que te iban a servir para un montón de cosas, no tengo ningún tipo de duda. Esa es la primera de las cosas que quería decir, más allá de lo que sea la palabra del técnico Bielsa cuando ha hablado. Y ahora, empezar el camino de cara al campeonato del mundo, donde empezaremos a ver, primero, a el equipo en acción, segundo, ir viendo cómo se perfila el equipo titular, y después tratando de cruzar los dedos, porque esto también es fundamental para que no pase nada en materia de lesiones, y Uruguay pueda llegar en las mejores condiciones sanitarias al debut de la Copa del Mundo el próximo 15 de junio. Rápido, porque estamos sobre la hora, gran victoria Deportivo de Maldonado, confirmando lo que es, un muy buen equipo, que en el momento actual para mí juega mejor que cualquiera de los dos grandes, que tiene muy buena percepción el técnico para pararlo en cancha, que tiene muy afiliados a la idea, al sistema y a lo que tienen que hacer a los jugadores y muy compenetrados. Y ayer, después del primer tiempo que había sido parejo y en el que Nacional, en los 20 minutos finales del primer tiempo, es verdad, hubo ganado, tuvo situaciones, una pelota en el palo, un par de sacadas en la línea, una de Boggio, un remate de Gómez, pero después en el segundo tiempo ya empezó a dominar y a llegarle Deportivo Maldonado, a soltarse Deportivo Maldonado, y después del gol, en los últimos 15 a los 6-7 minutos que se adicionaron, hubo un solo equipo en cancha. Nacional sintió el impacto, fue como un golpe al mentón, no se recuperó nunca, estuvo tambaleando, deambuló en duda, volvieron los reproches de la tribuna, la incertidumbre en la cancha, volvió a demostrar que no tiene generación, no tuvo respuesta, los cambios sirvieron de poco y terminó muy parecido a lo que había pasado hace unas semanas, cuando también Deportivo Maldonado lo había goleado. En dos partidos, en pocos días, Deportivo Maldonado le hace 7 goles a este mismo equipo de Nacional.
1: Con eso basta. Hoy juega Peñarol, que puede ser primero del anual también.
3: Sí, y tiene la posibilidad de trepar a la punta. Se sigue de empate en empate, dejando puntos por el camino. Era mucha la ventaja que tenía. Fíjate que no gana desde hace 4 fechas y sin embargo todavía se mantiene ahí en las primeras posiciones. Deportivo Maldonado queda al tope y Peñarol, y hoy gana, claro. Hay que ver qué Peñarol, cómo, cuándo, viste que cada vez que vamos a hablar de un equipo grande tenemos los mismos inconvenientes. Vas a analizarlo y no sabés con qué te encontrás o qué oportunidades aprovecha. Bueno, Nacional le da una chance otra vez para que le saque 3 puntos más de ventaja y a su vez en el campeonato el empate de Racing le da chance como para que Peñarol alcance la punta. ¿Podrá? Capaz que sí, capaz que no, porque en definitiva este Peñarol deja dudas, muchas, en lo futbolístico no anda, en lo anímico ha levantado un poco, pero hoy tiene una gran chance, por lo menos en lo local, de equilibrar el primer lugar de una tabla anual, que siempre digo lo mismo, es muy, muy importante para la definición en el mes de diciembre del campeonato uruguayo.
1: Nos reencontramos mañana, Juan Carlos.
3: Un abrazo, hasta mañana, chao.
1: Chau, chau.
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1: Nos vamos. Colas de reclamos, por decirlo de alguna manera. Montañas de reclamos con esta modalidad que se ha impuesto, que se viene imponiendo cada vez más, el tema de la rotura de los vidrios de los autos, uno atrás del otro en determinados barrios. Tenemos mensajes hoy del 4H, tenemos mensajes del Biarritz, tenemos mensajes de varios barrios donde los vehículos terminan la noche con los vidrios rotos porque...

0: complicando y bastante a muchos vecinos de varios barrios. Nivia,
1: diga. Sí, dígame. No, no, no.
0: Ah, pensé que tenía algo. Sí. Tiene en realidad, pero lo que no tenemos es tiempo. 8 minutos pasan de las 14 horas, nos vamos. Cerramos el lunes, se viene el informativo. La buena música, la contratapa de la revista, toda la programación de la radio, como siempre, también la web durante todo el día en nuestras redes, fmgente.com.uy.
1: Buena tarde.
0: Buen lunes, que pasen muy bien. Hasta mañana. Chau, chau.
2: Y se camuflan de varias formas.
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1: ¿Qué tal, amigos? ¿Cómo están? Muy buenas tardes. Bienvenidos a la actualización informativa. Cielo nuboso, cubierto, 14 grados la temperatura, 70% la humedad, y ya comenzamos con el desarrollo de la información.
2: Formalizaron a conductor que protagonizó siniestro fatal en zona de La Gorgorita.
1: Sobre la hora 1:45 del sábado se dio cuenta de un siniestro de tránsito entre dos vehículos en Rambla Lorenzo Valle Pacheco, a unos 400 metros de los puentes ondulantes sobre el arroyo Maldonado, en la pronunciada curva existente en la zona conocida como La Gorgorita.
2: En el lugar colisionaron un automóvil Peugeot 208 y una camioneta Rox Adamas. El conductor del coche, Cristian Santos, de 36 años, fue asistido en el lugar por personal médico de una emergencia móvil que constató su fallecimiento.
1: Se trata de uno de los dueños de una carnicería del barrio La Fortuna, oriundo de Minas, pero que desde hace algunos años se había radicado en Maldonado para desarrollar su negocio.
2: Como acompañante viajaba una mujer de 33 años que resultó politraumatizada y fue trasladada a un centro de salud de Punta del Este. En la camioneta, en tanto, viajaba un hombre de 44 años que resultó ileso y otro de 41 al que se le diagnosticó politraumatismos moderados, por lo que fue derivado a un centro de salud.
1: Inspectores de tránsito le practicaron la espirometría al conductor de la camioneta, que arrojó 1,04 gramos de alcohol por litro de sangre. Se trata de un conocido empresario, director de una firma importadora de vehículos eléctricos.
2: Tras una serie de diligencias, el conductor de la camioneta GNB declaró en fiscalía y posteriormente compareció ante la justicia, donde lo formalizaron por la presunta autoría de un delito de homicidio culpable y le impusieron varias medidas cautelares.
1: Deberá presentarse una vez por semana ante la policía durante 120 días, en tanto tiene prohibido salir del país, por lo cual se le retuvo el pasaporte. Su abogado, Joaquín Aval, dijo que el imputado estaba muy conmocionado y que en todo momento prestó colaboración.
2: El CANE cumple 180 días de prisión preventiva imputado por tres delitos.
1: Ricardo Daniel Pérez Rodríguez, de 34 años y apodado El CANE, fue formalizado por la presunta autoría de un delito de suministro de sustancias estupefacientes prohibidas, un delito de tráfico interno de armas de fuego y municiones y cinco delitos de receptación.
2: La decisión judicial fue tomada poco más de 24 horas después que la policía lo detuviera en su casa del barrio Asturias de San Carlos, donde se encontraron enterradas decenas de armas de fuego de distintos calibres. Además, centenares de proyectiles y unos 3,5 kilos de clorhidrato de cocaína.
1: En la finca, calificada por la policía como un búnker, también se encontró un completo sistema de videovigilancia compuesto por 9 cámaras y DVR, varios televisores, equipos de comunicación tipo handy y teléfonos celulares, así como 2 camionetas de alta gama.
2: Esperan cerrar acuerdo reparatorio con el agresor de árbitro Alex Ferreira.
1: La justicia de Maldonado convocó a una nueva audiencia para este miércoles 3 a la hora 15 en el Centro de Justicia, en la causa por la agresión al árbitro Alexis Ferreira ocurrida el año pasado.
2: El abogado del árbitro, doctor Sebastián Cerrón Bon, informó a FM Gente que seguramente se alcance ese acuerdo con la defensa del futbolista a cargo de la doctora Karen Pinto.
1: La convocatoria responde al vencimiento de las medidas cautelares impuestas al imputado Federico Daniel Martínez Rodríguez.
2: El caso se originó el 18 de octubre cuando el jugador de San Lorenzo de San Carlos le propinó un cabezazo a Ferreira tras ser expulsado durante los festejos del título de la categoría reserva de la Divisional B de la Liga Mayor ante Central Molino.
1: El golpe le provocó al árbitro la pérdida de piezas dentales y fractura de los huesos nasales. El jugador fue formalizado e imputado por un delito de lesiones personales y permanece bajo medidas cautelares desde noviembre.
2: Un sujeto discutió con la dueña de un comercio y provocó una serie de daños valuados en unos 20,000 pesos.
1: El pasado sábado fue requerida la presencia policial en un comercio de la calle Santa Teresa en Maldonado, donde un individuo que había sostenido una discusión con la dueña estaba provocando daños en vidrios y otros elementos del local.
2: El iracundo sujeto fue intervenido en el lugar por la policía e identificado como Lucas Matías Miravalle Silva, de 32 años y poseedor de antecedentes penales. Fue derivado a dependencias policiales, donde quedó a disposición de fiscalía.
1: El mismo sábado, tras declarar, fue conducido al juzgado penal de 11.º turno, donde lo formalizaron como presunto autor de un delito de daño. Como medidas cautelares, le impusieron la obligación de presentarse ante la policía una vez por semana y la prohibición de acercarse al comercio por 120 días.
2: Otros 28 vehículos fueron incautados durante operativos de la última semana.
1: Durante la semana comprendida entre el domingo 24 y el sábado 30 de mayo, la policía desplegó 198 operativos en diferentes zonas del departamento, durante los cuales identificó a un total de 3.449 personas, 9 de las cuales fueron conducidas a dependencias policiales por distintas causas.
2: Asimismo, se inspeccionó documentación y otros detalles de 1.011 vehículos de 2 y 4 ruedas, de los cuales 28 fueron incautados. También se aplicaron 53 contravenciones y 12 espirometrías practicadas a conductores dieron positivo a alcohol en sangre.
1: Participaron en los operativos efectivos policiales de distintas unidades con el apoyo de la Guardia Republicana, Prefectura Nacional Naval e inspectores de tránsito de la Intendencia de Maldonado.
2: La Junta Nacional de Drogas rematará bienes decomisados en Punta del Este.
1: La Junta Nacional de Drogas, a través del Fondo de Bienes Decomisados, realizará un remate oficial administrado por la Asociación Nacional de Rematadores, Tasadores y Corredores Inmobiliarios de Punta del Este.
2: Se trata de un apartamento del edificio Kennedy y de los derechos posesorios de un garage del mismo edificio, ubicado en Avenida Gorlero y Calle 21, Galerna, en Punta del Este.
1: El remate será el viernes 5 de junio a la hora 12:30 en Avenida Uruguay 826, Montevideo, sede de la Asociación de Rematadores. El apartamento de 50 metros cuadrados será subastado a partir de una base de $65.000.
2: También serán rematados sin base los derechos posesorios de un espacio de 14 metros cuadrados destinado a garage.
1: El municipio de Maldonado prepara licitaciones para una serie de obras.
2: El alcalde Damián Tort dijo a FM Gente que en el marco del plan de obras del municipio se están preparando conjuntamente con la Intendencia varias licitaciones.
1: Las obras a desarrollarse con fondos destinados por la OPP incluyen 5 plazas refaccionadas y algunas nuevas, además de riego asfáltico y construcción de veredas, entre otras cosas.
3: Bueno, nosotros ahora estamos preparando las licitaciones por intermedio de la Intendencia y del propio municipio para lo que se votó por los fondos OPP, o Oficina de Planeamiento y Presupuesto, que son 5 plazas en lo que es la jurisdicción del municipio de Maldonado nuevas, totalmente refaccionadas, y algunas que hemos creado desde cero, lo que son riego asfáltico y también veredas por parte de licitaciones, pero no dejamos tampoco de trabajar con nuestras cuadrillas. Ahora estamos trabajando aquí en el Barrio Rivera haciendo todo lo que son lo que es la vereda, la iluminación y también las podas, y bueno, y así vamos a continuar en los diferentes barrios de Maldonado. Maldonado cada día está más grande y bueno, nosotros tenemos que estar a la altura de las circunstancias, pero también con la paciencia del tiempo de decir, bueno, haciendo las cosas y haciéndolas bien.
4: Una vez que se apruebe la ampliación presupuestal, ¿cuál sería la prioridad de inicio, o eso lo va a definir, digamos, la dirección de obras de la Intendencia?
3: Estamos trabajando de forma coordinada con la dirección de obras. Evidentemente, cuando se apruebe lo que es la modificación presupuestal, nosotros queremos trabajar ya. Yo creo que vamos a pasar un mes para planificar todo y arrancar. Hoy asume el nuevo director de obras, a quien le deseamos el mejor trabajo, porque si le va a ir bien a él, nos va bien a nosotros, y si nos va bien a nosotros, le va bien a la gente. Y bueno, pero ya poniendo el pie en el acelerador y empezando a diagramar todas las obras para este año que tenemos previsto.
2: El Congreso de Intendentes solicitará modificar el proceso de inscripciones para el programa Uruguay Impulsa.
1: Durante la sesión del Congreso de Intendentes llevada a cabo en Salto, se resolvió enviar una nota a la Cámara de Diputados para que se suprima del proyecto remitido por el Ejecutivo la imposibilidad de inscripción de aquellas personas que ya habían participado en ediciones anteriores.
2: El programa Uruguay Impulsa, inspirado en los jornales solidarios creados en el año 2000 en Maldonado, brinda trabajo y capacitación a los beneficiarios. El periodo de inscripciones en todo el país comenzó en esta jornada.
1: Los gobiernos departamentales pretenden que se pueda inscribir a todas las personas interesadas en acceder al programa, y en caso de no prosperar la solicitud en la órbita parlamentaria, quedarán fuera del sorteo.
2: Las inscripciones, que se abrieron este lunes 1 de junio, estarán abiertas hasta el lunes 10 de este mes, en tanto el sorteo será el lunes 22 y el programa comenzará a desarrollarse desde el 1 de julio.
1: ANEP confirmó las fechas de las vacaciones de invierno y las de primavera.
2: La Administración Nacional de Educación Pública confirmó las fechas de las vacaciones de invierno correspondientes al año lectivo 2026 para enseñanza primaria, secundaria y UTU.
1: Según el calendario aprobado por el Consejo Directivo Central CODICEN, los estudiantes de educación inicial y primaria tendrán su receso de invierno desde el lunes 29 de junio hasta el viernes 3 de julio.
2: Las mismas fechas regirán para los alumnos de educación secundaria y de la Dirección General de Educación Técnico Profesional, UTU, por lo que el descanso de mitad de año será común para todos los niveles educativos.
1: Además, ANEP ya definió la fecha para las vacaciones de primavera, que se extenderán del 21 al 25 de septiembre para estudiantes de primaria, secundaria y UTU.
2: Antes del receso de julio, los alumnos también tendrán el feriado por el natalicio de José Gervasio Artigas, que se conmemora el 19 de junio. Posteriormente, el calendario incluye el feriado de la Declaratoria de la Independencia el 25 de agosto.
1: Habilitaron inscripciones para curso de hidroponía.
2: Las inscripciones se reciben en forma presencial hasta el próximo miércoles en el Centro Comunal del Barrio Mazzoni de Maldonado, en horario de 8 a 15 horas.
1: Las clases serán dictadas los martes y jueves entre las 14 y las 16 horas en la planta de elaboración del Centro Comunal Mazzoni. La fecha de inicio de la capacitación será comunicada por correo electrónico o teléfono.
2: Para inscribirse es necesario presentar documento de identidad y tener más de 18 años. Tanto la inscripción como el curso no tienen costo y por consultas se puede llamar al teléfono 4221 1921, internos 1355 y 1446.
1: 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Cielo nuboso cubierto, 14 grados la temperatura, 70% la humedad. Hasta aquí la actualización informativa. Recuerden que todas las noticias están en nuestra página web, fmgente.com.uy, también en nuestras redes sociales. Sigan en sintonía, que los seguimos acompañando e informando.
0: Así pasó Gente Informada, segunda edición. 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

Hola, hola, hola, buenas tardes, bienvenidos, ¿cómo están? Cielo nuboso, como que el sol quisiera salir, pero no tiene las fuerzas suficientes. 14 grados la temperatura, 70% la humedad. Hasta la hora 18, aquí está tu música en la 107.1. También estamos en la web, fmgente.com.uy. Es primero de junio, hay que comprar sal hoy, ¿eh? ¿Tienes algún ritual así de primero de mes? Que hay que comprar sal, dicen que hay que ponerse un poquito de canela en la mano y soplarla hacia en la puerta, hacia dentro de la casa. ¿Tenés algún pique? Pasalo. Ya estamos habilitando las vías de comunicación, 42-25-03-47, mensajes, WhatsApp, que llegan al 093-769-818. Agéndatelo. Es primero de junio, capaz que tenés a alguien cumpliendo años hoy, querés mandar saluditos, 093-769-818.

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Bueno, la música de Brasil que nunca nos puede faltar. Pie en la arena. Diogo Nogueira. 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

por acá estaba recibiendo un mensaje que dice: gracias, gracias, gracias. Estuvo genial la cena de Bay Mora Sushi. Qué lindo. Por ahí me agregan, qué lindo lugar, excelente la atención. Bueno, nos alegra muchísimo el hecho de que haya gente de nuestra audiencia que puedan ir a disfrutar de gratos momentos, invitados por FM Gente. 093-769-818.

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Bueno, música de ABBA, Chiquitita, que estaba sonando por acá. ¿Y por qué estaba sonando esta canción? Porque hay un señor que está de cumpleaños en el día de hoy, que le encanta esta música. Y estamos hablando del Cachito Biroga, que está cumpliendo 88. Así que le mandamos un abrazo grandote, que pase un súper feliz cumpleaños. Todo listo para saber qué nos deparan los astros en esta jornada. Mira, ahí tenemos cortinita de Elton John, tenemos la presentación de Super Económico y escúchame lo que te quiero contar. 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Y venimos con Aries. Es un gran día para tomar la iniciativa en ese proyecto que tenías pausado. La energía te acompaña para abrir nuevas puertas. Para los de Tauro, busca un momento. El número de la suerte para Aries es el 7. Para los de Tauro, dice, busca un momento de calma. Tu mente necesita un respiro para procesar decisiones importantes que se avecinan, pero confía en tu intuición. Número 14. Para Géminis, la comunicación estará de tu lado. Es el momento perfecto para aclarar malos entendidos o proponer ideas creativas en tu entorno. Número 22. Para Cáncer, un impulso de estabilidad llega a tu economía o a tu hogar. Mantén los pies en la tierra y saborea los pequeños logros cotidianos. Número 5. Para Leo, tu brillo natural está en su punto más alto. No temas liderar o llamar la atención hoy, ya que tu entusiasmo será contagioso. Número 11. Para Virgo, día ideal para la introspección y el orden, tanto mental como material. Cerrar pequeños ciclos pendientes te dará mucha paz. Número 9. Para Libra, las relaciones sociales y el trabajo en equipo cobran protagonismo. Alguien de tu entorno cercano te da un consejo muy valioso. Número 18. Para Escorpio, tu enfoque profesional o tus metas personales se ven favorecidos hoy. Tu perseverancia empezará a mostrar frutos muy pronto. Número 3. Para Sagitario, sientes una fuerte necesidad de expandir tus horizontes, ya sea aprendiendo algo nuevo o planificando una futura aventura. Mantén el optimismo. Número 25. Para los de Capricornio, es un buen día para transformar lo viejo en nuevo. Despréndete de lo que ya no te suma y ábrete a los cambios profundos. Número 8. Para los de Acuario, las alianzas y la vida en pareja o con socios son clave para pasar un momento de gran armonía. Escuchar al otro será tu mayor virtud hoy. Número 12. Y por último, para los de Piscis, el bienestar y el cuidado personal deben ser tu prioridad. Un pequeño cambio en tu rutina diaria mejorará notablemente tu energía. Número de la suerte para los de Piscis es el 33. 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Ya venimos con mensajes que están llegando al 093-769-818.

0: Ricardo Montaner cantándonos lo nuevo para que seas feliz. Vamos a leer un poquito de mensajes en esta tarde que dice por acá.
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0: Linda semanita, pasame algo, voy por los premios, dice el Cita.
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0: Ahí nos estaba dejando su documento para participar en los premios 085-4. Voy por los premios, dice María 792-1. Julita, que andaba por acá también. Buenas tardes, saludos para todos. Para Walter y para Mario, los panaderos. Y quería decirle a Mario, me llamo Julia. Estoy aquí trabajando desde el mediodía hasta la hora 20:30.
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0: Bueno, y le mandamos un saludito grande para Julia. Muy bien, buen lunes. Voy por el kit de limpieza, por el postre, dice Sandra 790-2. No. Buenas tardes, presente, voy por la orden de tuyo y mío, dice Norma. Estaba haciendo pastelitos fritos por pedido. La pinta que tienen los pastelitos de Norma. No, no, no. Tremendo. 095-497-291. Ahí le regalamos un chivito. 095-497-291. Pásame el tema Resistiré, dice Maribel.
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0: Feliz inicio del mes de junio, decía por acá, voy por los premios. Bueno, buenísimo. Hola, buen comienzo de semana para todos, voy por los premios, dice María 825-2. Excelente semana para ti, estamos escuchando tu música. Como siempre, un abrazo, voy por el postre, gracias, dice Elisa 899-9. Voy por los premios, decía Claudia por acá. ¿Cómo están? Escuchando como siempre, cuando puedan les pido un tema de Abel Pintos.
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0: Lo primero. Ah, yo los primeros pelo una papa y la coloco en la esquina, cerca de la puerta. Digo, aquí pongo mi abundancia. Y cuando la cambio, digo, aquí tiro mi pobreza. Soy Lili. Ay, mira, esta no la tenía. La que me escribió, la que me llamó también fue Carolina, que me dijo, todos los primeros de mes tomamos un tecito con tres hojitas de ruda. Esto es abundancia, me dijo. Y bueno, esta no la tenía, ¿eh? Poner una papa. Pelo una papa y la coloco en la esquina cerca de la puerta. Digo, aquí pongo mi abundancia. Y cuando la cambio, digo, aquí tiro mi pobreza. Ahora no sé si cuánto queda la papa ahí.
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0: Bueno. Opa, mirá, nos mandan una foto de un postrecito que dice, hola, buenas tardes, gracias por el postre muy rico. Con unas cerecitas espectaculares. Pero muy bien, muy bien. Voy por los premios, dice Fabián López, 500-3. Buenas tardes, solicitamos. Y la banda sigue de Cacho Castaña, dice Eva y Rosita. ...093-769-818... La gente de Piano Piano, que le mandamos saludos también. Quien ganó, no sé qué nos dice, ayer domingo, un sorteito que había ayer. Bueno, Ramírez, que anda por acá, que dice, buena semanita, está lindo, está gris, como para escuchar a Los Ángeles Azules cantar el tema Desde que te vi.
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0: siempre viene con muy buenas recomendaciones, ¿eh? Muy bien. Ah, del primero a primero, me dice. El primero pone la papa y la saca el primero del mes que viene. Ah, mirá, mirá. Buenas tardes, voy por los premios. Soy Lucy de Maldonado Nuevo. Buena jornada, me dice por acá. Buen inicio de semana. Algo para bailongo, para alegrar el día gris. Y vamos por los premios, dice. Pero muy bien. Hola, buenas tardes, para participar por los premios, saludos, dice Magela. Pero muy bien. quién andaba por acá. Axel 582-4, voy por el postre, me dice por acá. No voy a ser el último. Gracias por estar, feliz tarde. Bueno, algunos que vamos leyendo, así después hacemos otra tandita. Tenemos el tema destacado de la tarde de hoy, presentado por el mundo de la herramienta, allí en Avenida La Valleja, casi 18 de julio, que están con una venta impresionante porque tienen la mayor variedad de modelos y tamaños de calefactores ecológicos, doble combustión, alto rendimiento, marca Metávila, que llegan desde Brasil.

0: Tema destacado de la tarde de hoy, Los Nocheros, Rodrigo Tapari, Juan Portela, Como Antes. 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

Bueno, por ahí había un mensaje que decía que era algún tema de Abel Pintos y lo escuchábamos en este Cómo te extraño. 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Música de Los Fatales, porque este próximo jueves en el Antel Arena, cuando lo necesitamos él estuvo, ahora nos toca a nosotros. Beneficio a Gonzalo Moratorio, Espontón y Mendaro, El Chole, Humorista Sociedad Anónima, Los Fatales, Bola 8, Los Cíngaros, Asaltante Combatente, Doña Bastarda, Patos Cabreros y Gabriel Pelufo. Esto es este próximo jueves 4 de junio, pero también hay un colectivo en Hábitat, 146734. 146734, este número está en los locales de Hábitat, de un colectivo para colaborar con Gonzalo Moratorio.

Música de Los Fatales que teníamos por acá, Bicho, Bicho. Es un buen dato para la gente que va a viajar al Mundial. El Ministerio de Salud Pública emitió una serie de recomendaciones para las personas que planean viajar al Mundial, con medidas que abarcan desde la preparación previa al viaje hasta el regreso al país. Entre los principales consejos, las autoridades sanitarias destacan la importancia de contar con el esquema de vacunación completo, especialmente contra el sarampión, tomar precauciones frente a las altas temperaturas que podrían registrarse durante el evento. Estamos haciendo hincapié en la importancia de verificar las vacunas, el esquema de vacunación que esté al día y sobre todo aquellas personas nacidas después del año 1967, asegurarse de tener las dos dosis de vacuna contra el sarampión. La jerarca recordó además que esta enfermedad registra circulación en algunas de las zonas donde se va a desarrollar el torneo, por lo que insistió en la necesidad de que los viajeros lleguen protegidos. Es importante que quienes viajen estén adecuadamente protegidos. Entre las recomendaciones previas al viaje, aconsejó contar con seguro médico que contemple asistencia sanitaria y eventuales internaciones. Asimismo, sugirió que los viajeros se informen sobre la ubicación de consulados, hospitales y centros de salud cercanos a los lugares donde permanecerán durante la estadía. En el Mundial, el Ministerio de Salud Pública pone especial atención en los riesgos asociados a las condiciones climáticas. Las condiciones que se van a estar presentando pueden ser favorecedoras para lo que tiene que ver con golpes de calor o impactos de temperatura, dijo la directora de Epidemiología. Por ese motivo recordó mantener una correcta hidratación, utilizar protector solar, vestir ropa adecuada para las altas temperaturas y reforzar las medidas de higiene personal. Es importante resaltar la hidratación, el cuidado de la piel a través del uso protector de protector solar y la vestimenta adecuada. Además, debido a la posible circulación de enfermedades en algunas zonas, las autoridades aconsejan lavarse las manos con frecuencia, consumir únicamente alimentos y bebidas seguros. En este sentido, el Ministerio recomienda evitar el consumo de alimentos crudos. Las recomendaciones continúan incluso después del regreso al país. Quienes hayan asistido al Mundial deben permanecer atentos a la aparición de síntomas durante al menos 10 días tras su retorno. A estar atentos entonces, porque esto lo informaba la directora de Epidemiología del Ministerio de Salud Pública, Natalie Rodríguez. 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

0: 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Bueno, tenemos listo el mini recital de la tarde de hoy, para poder verla seguido, presentado por Baimora Sushi, que estamos en Reisig y Pedragosa Sierra, frente al gimnasio Smartfit, de 19:30 a la hora 0:30. Por aquí llega, ¿qué personajes?
1: Este tema va dedicado para todos los que alguna vez sufrimos el corazón roto. Y dice...

0: Los aplausos. Ya no vuelvas con estos cracks.
1: Un aplauso muy grande para la conga.
2: Bueno, ahí teníamos la conga, Lucra, qué personajes. 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Música de qué personajes. Alguien decía algo movidito para esta tarde gris. Bueno, ahí venimos.

Música de qué personajes para el mini recital de la tarde de hoy, presentado por By Mora Sushi. 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Nosotros estamos cerrando este mini recital, pero nuestros compañeros de prensa están trabajando con una noticia que surge a esta hora. Allí en Roque Massetti y Simón del Pino hay una persona fallecida. El mismo lugar donde hace un año atrás aproximadamente fue asesinado un joven en plena calle. La misma zona. Simón del Pino y Roque Massetti. Nuestros compañeros de prensa están trabajando en el lugar, así que surgen novedades en cualquier momento.

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Bueno, versión 2020 del Resistiré que estábamos compartiendo por acá, que nos estaban solicitando. 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Música que nos están solicitando en esta tarde, pedían Desde que te vi de Ángeles Azules.

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1: Los Ángeles Azules con el tema Desde que te vi. Faltan 3 minutitos para que lleguemos a las 5 de la tarde. Está como lloviznando, Pensábamos que en algún momento salía el solcito. No, queda sin efecto. 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

Bueno, esto está recién salidito del horno. Estamos hablando de Sebastián Barbosa y Pablo Chileno Castro. Amor se escribe con llanto, tiene horas nada más. Este próximo sábado, 6 de junio, todos por Josefina. Torneo intercolegial de hockey, San Josef Meri, categoría mamis. Josefina nos necesita a todos, tiene 10 años, padece una severa afectación neurológica que le afecta la unión del cráneo y la columna. Necesitan recaudar $60,000. Pero ese día, puntualmente, habrá servicio de cantina, rifa, feria americana. Hay un número de contacto para donaciones, que es el 099-4204-36. 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Y adiós con adiós se va. 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Tenemos algo de María Becerra rapidito por ahí para mandarle un beso grandote a Irina, que se dio una vueltita para darnos un beso en esta tarde. Bueno, en este caso no viene sola María, ¿eh? Viene con Enrique Iglesias.

0: Enrique Iglesias y María Becerra que teníamos por acá con el tema Así es la vida. Un beso grande para Irina, que está preciosísima, facherísima, divina. 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Estaba viendo por aquí algunos mensajecitos que están llegando. Y el Cita se ganó el premio de Tuyo y Mío. Quedó encantada con el local.
1: Buenas tardes, Lidia. Te habla Elsa. El Cita, dijeras tú. Bueno, para darte las gracias por el premio. Y la verdad, me voy enamorada de la casa. La ropa, un espectáculo. La atención de la muchacha, no te digo. Sin comentario. Y nada. Pero me enamoré. Yo, la verdad, no conocía esa casa. Así que... te vuelvo a agradecer. Muchísimas gracias.
0: Bueno.
1: Un abrazo, Nivia.
0: Ahí le mandamos un beso grande para el Cita, que bueno, se ganó el premio de Tuyo y Mío, para los nietos seguramente. Y nada, se vino encantada, me decía. Recién llegué y me congelé. Participo por los premios, dice María 249-1. Bueno, fue encontrado un manojito de llaves. Tiene como tres llaves y un llaverito. Esto fue allí en el barrio Lausana. Si alguien extravió el llaverito, tiene una especie de bandera. El que la perdió va a poder decir qué bandera es. Bueno, Derlis, que andaba por acá también. Eva, que nos estaba escribiendo también en esta tarde. Voy por los premios, decía. Cuánta dulzura en estas fotos, ¿eh? Para el monarca, dice. Arrolladito y tortita. ¿Qué te parece? No, una cosa impresionante. Un beso grandote para Nessie.
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0: Bueno, Adriana, que nos estaba contando por acá que ella prende una vela de miel los 11 y los 22 de cada mes.
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0: Esther, que andaba por acá, que dice: ¿le podrás pasar alguna canción que le guste a Viroguín? Que ayer estuvimos conversando y dice: bueno, claro, Cachito Viroga está de cumpleaños en el día de hoy, que lo saludábamos hoy más temprano. Dice: hola, bella. Ahora voy acá descansando luego de la jornada de trabajo terminada. En un ratito voy a salir a hacer compras, a comprar sal, dice. Canela y papa. Esto era Sole desde San Carlos. Hay que hacer todo. Algo nos va a dar suerte. Mabel, que también andaba por acá, 069-5. Bueno, mucha gente comunicándose en esta tarde. Nos vamos a la pausa rapidito y ya venimos.

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Bueno, música de Camilo Sesto que estábamos escuchando por acá, y esto era lo que tenía ganas de escuchar Lucy, que nos dejaba un saludito. Así que ahí lo teníamos a Camilo Sesto cantándonos algo de mí, todo listo para la segunda ronda de predicciones que presenta Super Económico. 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Dice para Aries: hoy es un gran día para tomar la iniciativa en ese proyecto que tenías pausado. La energía te acompaña para abrir nuevas puertas. Para los de Tauro, busca un momento de calma. Tu mente necesita un respiro para procesar decisiones importantes que se avecinan. Confía en tu intuición. Para Géminis, la comunicación estará de tu lado. Es el momento perfecto para aclarar malos entendidos o proponer ideas creativas en tu entorno. Para Cáncer, un impulso de estabilidad llega a tu economía o a tu hogar. Mantén los pies en la tierra, saborea los pequeños logros cotidianos. Para Leo, tu brillo natural está en su punto más alto. No temas liderar o llamar la atención hoy, ya que tu entusiasmo será contagioso. Para Virgo, día ideal para la introspección y el orden, tanto mental como material. Cerrar pequeños ciclos pendientes te dará mucha paz. Para Libra, las relaciones sociales y el trabajo en equipo cobran protagonismo. Alguien de tu entorno cercano te dará un consejo muy valioso. Para Escorpio, tu enfoque profesional o tus metas personales se ven favorecidos hoy. Tu perseverancia empezará a mostrar frutos muy pronto. Para Sagitario, sientes una fuerte necesidad de expandir tus horizontes, ya sea aprendiendo algo nuevo o planificando una futura aventura. Mantén el optimismo. Para los de Capricornio, es un buen día para transformar lo viejo en nuevo. Despréndete de lo que ya no te suma y ábrete a los cambios profundos. Para los de Acuario, las alianzas y la vida en pareja o con socios son clave para pasar por un momento de gran armonía. Escuchar al otro será tu mayor virtud hoy. Por último, para los de Piscis, el bienestar y el cuidado personal deben ser tu prioridad. Un pequeño cambio en tu rutina diaria mejorará notablemente tu energía. 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Andaba Azucena por ahí deseando buen comienzo de semana para todos. Y a ella le gusta Caracol, así que con este ritmo nosotros nos estamos despidiendo. Ya llega la contratapa de la revista, sigan en sintonía. Un abrazo grande para todos y nos reencontramos mañana, si Dios quiere.

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0: Buenas tardes, Maldonado, muy pero muy buenas tardes, bienvenidos. Así comienza y de esta manera la contratapa de la revista por FM Gente, junto a John Núñez en la musicalización, la puesta al aire, el ingeniero de sonido. Que viene el domingo y sigue de largo hasta esta hora y después se va. No, después se queda un rato más, hacer dos programas más. Susana Mesa es la productora de este espacio, que es una mujer que ha pasado el fin de semana llena de razonables dudas.
1: Buenas tardes, ¿cómo están? No solo he tenido las razonables dudas judiciales y civiles, sino he tenido las razonables dudas si va a llover o no va a llover, y llovió y paró.
0: Estaba haciendo ahora una pequeña lluvia y inmediatamente se paró. Diego Campo ahora va, ¿qué dijo? Dele, ¿qué iba a decir? Buenas tardes.
2: Muy buenas tardes. La lluvia mojabobo, que dirían los antiguos hombres de Maldonado.
0: Sí, porque dejaban...
2: No sé por qué, pero lo veo, sí, yo qué sé.
0: No le vamos a dar color. Mi teoría es que es porque gente que salía sin previsión, pensando que no iba a llover o algo, y se... No, pero no me hagan caso, ese por otra cosa seguramente.
2: Debería llamar a la gente y contarnos por qué.
0: Y no estaría mal a ver si alguien sabe bien la... Hoy está medio complicado porque estamos con bastantes notas y Susana quiere que yo vaya en hora a todos lados. Diego, pero un viernes puede ser para hablar de mitos y de leyendas y de cosas.
1: Sí.
0: El viernes que viene, total. El viernes a olvidar.
1: Tenemos invitados el viernes. Este viernes sí.
0: Ah, entonces, ven, ni eso podemos hacer. Diego Campo es el periodista de FM Gente.
3: Buenas tardes.
1: Uno de ellos.
3: Claro, somos varios.
0: Sí,
1: es el periodista de la contratapa. Es usted.
0: No, es Diego. Sáquenme el lío. Diego Campo tiene mucho para contarme.
3: Bueno, así es. Venimos hace minutos nada más de allí, del predio ferial, donde el cuerpo de un hombre fue hallado en una vivienda en Roque Massetti, entre Simón del Pino y Camino de los Gauchos, según puedo recabar allí FM Gente. Bueno, el hombre tenía 3 disparos. Se trataría de un homicidio y, según pudimos saber allí en el lugar, también un ajuste de cuenta. Pero bueno, es todo materia de investigación. La vivienda donde ocurrió este hecho sería un lugar donde, bueno, se usa para vender estupefacientes, drogas. Así que bueno, está todo en investigación. Ya la policía ya trabajó en el lugar y en este momento ya quedó todo liberado allí. Bien en el predio ferial.
1: ¿El hombre tenía antecedentes?
3: Tenía antecedentes penales, alrededor de 25 años tenía el hombre. Sí. Así que sin lugar a dudas, esa es una de las noticias del día, que esto ocurrió aproximadamente a las pasadas las 14 horas. Sí. Exacto, sí.
0: Ese es el dato.
3: Sí.
1: ¿Sabe que dentro de poco...?
0: La historia que nos hizo el negro que llegó ahí. Y quiero decir, el negro...
3: ¿De los pagos de...?
0: 33. Quiero decir claramente al negro, porque le dije, pa, yo no te puedo decir al negro, te tengo que decir afrodescendiente, y se enojó.
3: Se enojó, sí.
0: Está bien, ese es tener personalidad y carácter y está.
1: Bueno, cuando salió toda esta pavada de negro o afrodescendiente, uno de los que le molestaba si no le decía negro era el negro Rada.
0: Y le sacaste la identidad al tipo.
1: Sí.
0: el negro Mandela, ¿qué le voy a decir? Afrodescendente Mandela. Y nada, no
3: queda
0: me
3: raro.
0: Saludará el hombre. Si claro. Le digo eso, no me va a saludar. Y apareció uno de 33. En 33 no andamos con cosas raras. El que es negro, el que es feo es feo, el que... Pobre, pobre, el que es gordo es gordo. Y yo calzo en todas esas.
1: Y va a golpear la mesa, el que golpea la mesa.
0: Ah, discúlpeme.
1: El que golpea, ¿cómo se llama?
0: Imbécil, porque hace 10 años que estoy en este programa y la sigo golpeando.
3: Sí, bueno, fue...
0: Y yo calzo en todas esas. Y yo no me ofendo. El gordo Néstor, dice ahí. ¿Qué tal? El negro Néstor. ¿Qué tal? ¿Está? ¿Y qué otra cosa era? El feo Néstor también. Y el pobre Néstor.
3: Claro.
0: Eso por sobre todas las cosas. Tengo todos los boletos comprados. Y no me falta ningún pedazo. ¿Está? Yo la verdad que... Pero hay que ser el olimareño cuando le dije, ma, no te puedo decir negro. Nada.
1: Ese tipo de apodo no me molesta. No,
3: cambiaba.
1: Me molesta cuando le empiezan.
0: Cambiaba por.
3: No se enojaba. Ahí va, no se enojaba si le dabas un vaso de vino, ¿no?
1: A mí me molesta cuando le empiezan a decir a las gurisas, a los adolescentes y eso, gordas. porque son gordas, o el gordo, eso me molesta. O el rengo porque tiene un problema, o el manco porque...
0: No, dejate eso me hablar molesta. De mí, ¿eh?
1: Eso me molesta, realmente me molesta. Bueno, ya es la segunda...
3: Bueno, la segunda noticia del día es que justamente hoy trascendió de que el próximo miércoles va a haber una audiencia por este problemilla que se armó en una cancha de fútbol de ascenso meses atrás. No recuerdo bien, fue a fines del año pasado, donde bueno, agredieron a un árbitro, finalmente, y todo indica que se llegará a un acuerdo reparatorio en ambas partes. Así que bueno, el próximo miércoles habrá audiencia por este caso donde un futbolista golpeó y le pegó un cabezazo al árbitro que estaba a cargo del partido. Y bueno, y la tercera, la verdad que va a estar un poco agarrada de los pelos. En estos días también arranca la capacitación para más de 130 jóvenes que van a trabajar allí en el Cipriani. En estos días va a arrancar la preparación para ellos, que sin lugar a dudas va a ser una fuente laboral muy grande allí una vez que quede inaugurado.
1: Bueno, yo le voy a dar dos noticias que quizás llamen más la atención.
3: Está en cuenta. Muy floja.
1: Hoy está cumpliendo 150 años el Liceo 2 de San Carlos. Hoy, justamente, primero de junio. Y hoy, primero de junio del 2026, tenemos ya en el cargo al nuevo director de obras, Guillermo López. Hoy asumió el cargo. Así que vamos a estar con el ojo mirando para obras de la intendencia, a ver qué movimientos hay.
3: Ahí tenés cinco noticias, ¿eh?
0: ¿Cómo remaron las últimas tres noticias?
1: Bueno, pero son más importantes que la tercera.
3: Sí, sí, sí.
1: Se me había olvidado por completo de
3: Guillermo López. Sí, es verdad. Mm. El ex intendente de Florida.
1: Sí.
0: ¿Eh? Yo lo escucho.
3: Me
0: lo imaginaba Diego dando las noticias en 1.5 o en 2. Eso estaba en mi cabeza. Digo, ¿cómo las dirá si se acelera así y las da todo el corrido? En 1.5, en 2. No hay nada oficial.
3: No salió nada oficial. No, bueno, las autoridades que estaban allí no quisieron hablar ninguna.
0: ¿A qué le llamamos autoridad? Porque acá fiscales, también a veces nosotros le llamamos autoridad por cualquier cosa.
3: Fiscales.
0: ¿Y un fiscal es una autoridad o es un funcionario público?
3: Bueno, yo creo que las dos.
0: A ver.
3: Funcionario público, claro está. Mm. Y una autoridad porque está es una persona que maneja las investigaciones de todos los... De todos los casos que suceden en este caso, en Maldonado. Yo, para mí, es una autoridad.
0: Estás cruzando en amarillo con la pintita roja ya en el cambio ese de luz. Creo que nada.
3: ¿No?
0: Autoridad no. Sería de fiscalía la fiscal general. Uh-huh. Autoridades departamentales. Bueno, el intendente, que fue el votado, la presidenta de la Junta. Y capaz que hasta ahí me quedo.
3: ¿Solo?
1: Y el jefe de policía no es un autoridad.
0: Ah, el jefe de policeman también. Uh-huh. Que estaba complicado, no podía ir.
3: Entonces muy amplio mi concepto de autoridad.
0: Sí.
3: Para mí todos los directores de la intendencia
0: director
3: son autoridades.
0: Director de un servicio, no sé si es autoridad. ¿Cómo?
1: Me parece que los directores no. Autoridades... Sí, el director departamental de salud, de repente.
0: Bueno, esa para mí es una autoridad de la salud, porque tiene bajo su égida el manejo de toda la salud.
1: Sí, ese es otro que podemos agregar. Intendente, jefe de policía, director departamental de salud.
0: Digo la que tiene el dueño de todos los radares. Yo, para mí ese es bruta autoridad.
1: El prefecto de Punta del Este me parece una autoridad. Prefecto en Maldonado, vamos a decir.
0: Sí, el jefe del batallón.
1: Sí, también me parece una autoridad.
0: ¿Es una autoridad eclesiástica el cura de la iglesia? ¿Verdad que no?
1: Para
0: que
1: mí
0: la
1: no.
0: Autoridad es el obispo. Caso, bueno, sí. Estamos empezando a entender que es una autoridad y que es un funcionario público de jerarquía.
1: Pero de la
0: para
1: iglesia, ¿eh?
0: Complicarlos un poquitito.
1: De la iglesia, ojo. No autoridad del departamento.
0: No. Autoridad eclesiástica.
1: Sí,
0: dije. autoridad. ¿La directora del MIDES qué es para usted? ¿Es una jerarca o una autoridad. Porque ojo que ahí está la otra diferencia.
1: Para mí es una jerarca.
0: ¿Cómo estoy remando un lunes que
1: sí, pero mire que tenemos que ir a la pausa en hora.
3: Ya se va a atrasar,
1: Fabián. Ya se va a atrasar.
0: Tengo tres minutos para remártela así.
1: Para mí,
0: pensemos en cosas
1: para
0: diferentes.
1: Para mí la directora del Mides es una jerarca. Para mí. No, es una autoridad departamental.
0: La de primaria, que ahora no la dejan... Bueno, ya no hablaba.
1: No, ya no hablaba.
0: La verdad que... A vos, comunicaciones de primaria, ¿sabés qué? Por Maldonado ni te preocupes, acá ni habla. Hoy había una actividad en...
1: Una jerarca de primaria, pero no autoridad del departamento.
0: Pero no es autoridad.
1: No, para nada.
0: Y está, y nos quedamos, ya está de autoridad. El señor de hidrografía. Para mí él
1: Carlitos,
0: es una.
1: Carlitos Ferreira.
0: ¿Es una autoridad o es un jerarca?
1: Para mí es un jerarca. Porque lo de él abarca una parte de. Nada más. No es Maldonado en sí. No abarca. A Maldonado, no nos concierne a todos los habitantes.
0: El director de Caminera regional, ¿es un jerarca?
1: ¿Es
0: una autoridad?
1: No, para mí es un jerarca.
3: ¿La verdad?
1: No puede dictaminar algo que nos cambie la vida a los fernandinos. Para mí una autoridad es la que tiene la autoridad de decir esto se hace así y así.
0: Yo también voy por esa línea. Por eso, es una autoridad.
1: La autoridad es el pelado que es el policía bella. Que sí. Dice hoy hay operativos en toda la Rambla y no se puede pasar por acá y cierro las calles. Y eso es una autoridad. El, por supuesto, Abella que puede...
0: Y sí, el pelado que agarre le dice...
1: Hoy no les cobro la contribución a nadie. Hoy no se cobran multas.
0: Hoy le da algo a Pígola ahí, pero me lo estás matando a Pígola, Bella, en serio.
1: Pero,
0: lo mata.
1: Ejemplo, ahí tiene,
0: le da algo un soponcio.
3: No lo deja trabajar.
1: Pígola puede decidir por sí solo. Hoy no cobramos multa. Hoy los radares multen tranquilos que no cobramos.
3: ¿Se imaginan?
1: Lo tiene que decidir.
0: Eso podría pasar. Juan agarre y diga, ¿sabes qué? Te voy a bajar la llave de los radares.
1: Sí, pero lo puede
0: pero no
1: decidir
0: la baja, no,
1: lo... Juan o lo tiene que tener la
0: anuencia de
1: la autoridad
0: del intendente.
1: Por eso, Juan es un jerarca, Abella es un autoridad.
0: Bueno, me encanta que empecemos a generar una especie de un manual de estilo de cómo llamar a los... distintos jerarcas o autoridades del departamento. ¿Y por qué es importante esto? ¿Por qué es importante esto que estamos hablando de autoridad y jerarca?
3: Porque para manejarse, para hablar en el día a día. Claro, también.
0: ¿Cómo?
1: Bueno, tenemos un muy buen aporte, pero yo sin lentes no voy a poder...
0: ¿De qué tema es este? ¿De que venimos hablando fuera de la pausa? ¿O de esto de autoridad?
1: Sí, autoridades.
0: De autoridad. A ver, dame. A ver.
1: Ahí le doy abierto.
0: Testimonio de altas autoridades y miembros del cuerpo diplomático. No tienen la obligación de comparecer el presidente de la República, el vicepresidente, los ministros y subsecretarios del Poder Ejecutivo, los senadores y representantes nacionales, los ministros de la Suprema Corte de Justicia, del Tribunal de lo Contencioso Administrativo, de la Corte Electoral y del Tribunal de Cuentas, los intendentes departamentales, los oficiales generales de las Fuerzas Armadas en actividad, el fiscal de corte, che, poquito paréntesis. Poquita pena para los que atentaron contra la doña...
1: Sí, 9 años.
0: La fiscal de corte, ¿no? La verdad, flojo ahí.
1: Y todas las sentencias están flojas.
0: Tiene que
1: todas.
0: Ser ejemplarizante eso.
1: Todas
0: no,
1: las
0: no,
1: sentencias
0: no.
1: flojas.
0: A la mujer le entraron a la casa, le entraron por el fondo de la casa, ¿no?
1: Sí, por
0: los techos.
1: Sí. Todas las sentencias están flojas en todo sentido.
0: ¿Quién le paga el susto a esa mujer? No sé si tiene familia, si estaba la familia en ese momento, supongo que sí. ¿Quién le paga el susto de repente a un hijo, una hija? Y sigo. ¿Quién más? El fiscal de corte, dijimos, procurador general de la Nación, el procurador del Estado en lo contencioso administrativo, los ministros de los tribunales de apelaciones, los jueces y los fiscales letrados. Estas personas rendirán su declaración a su elección en su domicilio o en... bueno.
1: Sigue otra hoja.
0: No, pero viene por ahí, ¿no? Me parece. O en, bueno, los ministros de la Suprema Corte de Justicia, el Tribunal de Contencioso Administrativo, la Corte Electoral y el Tribunal de Cuentas. Esto ya lo leí. Los jueces y los fiscales. Bueno, estas personas, acá va, rendirán su declaración a su elección en su domicilio o en su despacho. El acto de la audiencia no será público. Tampoco tienen obligación de comparecer los miembros del cuerpo diplomático o consular acreditados en el Uruguay. Hoy habló una fiscal acá en esta radio.
1: Habló una fiscal.
0: Quiero hacer una quiero
1: prosecretaria de la Asociación de Fiscales.
0: Quiero rescatar algo muy importante que dijo esa mujer, al fin. La verdad, al fin, alguien que lo dice. Pero, y con esto redondeo. Tampoco tienen obligación de comparecer los miembros del cuerpo diplomático consular acreditados en el Uruguay. Estas personas rendirán su testimonio conforme a las normas del derecho internacional, obviamente. Lindo aporte este, Susana.
1: Lindo
0: la verdad,
1: aporte,
0: bien interesante.
1: Quiero
0: agregar algo.
1: Se lo agradezco
0: algo.
1: Al amigo que me lo acaba de pasar.
0: Quiero decir una cosa, que hoy escuché a esta señora, recuérdeme el nombre.
1: Artículo 155 es del Código Procesal Penal.
0: Sí,
1: no, se llama Mirta Morales.
0: La verdad que... la señora
1: Mirta Morales.
0: Hay que sacarse el sombrero con Mirta Morales, una mujer que dijo, a mí me pareció lo venía escuchando ahí dentro del auto y toqué unos bocinazos, aquí estaba de alegría, porque la mujer dijo, no, tenemos que empezar a ver cómo informamos nuestro trabajo. Y yo dije, esta es la distinta.
1: Sí, que quiere
0: esta
1: informar.
0: Es la distinta.
1: Sí, quiere informar. Es que los fiscales tienen que estar cerca del pueblo.
0: Para explicarle a la gente, desanar a la gente. Yo tenía un...
1: No vamos a hablar de un caso específico con el fiscal. Vamos a hablar de los casos en general, de los procedimientos en general.
0: Usted sabe que yo tengo todavía algunos fiscales que ya no están en Maldonado, están en Montevideo.
1: Sí.
0: Que yo no les consulto por... Yo los consulto técnicamente y los llamo y le digo, che, escúchame, ¿cómo está bien? Decime técnicamente cómo es este tema. Y yo, mi trabajo, el de la comunicación, ¿cuál es? Trasladarlo a cierta llanura, que es cuestionable también, porque hay que ver a veces la llanura intelectual hasta dónde va, para traducir lo técnico. Y que el común de todos nosotros lo podamos entender. Esa es nuestra función un poco. Pero tengo dos o tres fiscales que lo hacemos y digo, che, a ver, si dame dos minutos y quiero que me expliques esto.
1: A mí me ha pasado...
0: Es formidable.
1: Sí, a mí me ha pasado, que nos ha pasado en el programa, de querer tener una comunicación con un fiscal de Montevideo, como la tuvimos cuando Negro era fiscal, como
0: sí.
1: La hemos tenido con Pacheco, como la hemos tenido con muchos
0: Pacheco
1: otros...
0: Pacheco es un fenómeno, ¿eh?
1: Muchos otros fiscales.
0: Para mí, al menos.
1: Y como en este caso a la fiscal de homicidios, Mirta Morales, y ellos están contentos de poder, y me agradecen poder salir al aire. Pasa que en este momento los fiscales de Maldonado en general no están queriendo salir al aire y no sé por qué.
0: El último trío de fiscales fantástico, el trío de oro que había acá,
1: sí.
0: Silvia, Andrea, Naup,
1: subía.
0: No, pero yo digo más acá
1: último,
0: en el tiempo.
1: El último.
0: Para mí, Flores, Sabrina Flores, que tenía el agregado Cerro Limareña. Y Federico Morosoli.
1: Sí.
0: A mí, esos tres eran los últimos tres que yo... que vos agarrabas y lo agarrabas en cualquier lado y le decía... ¿Podés explicarme esto técnicamente qué es?
1: Pero si usted los invitaba, ellos venían.
0: No, estaban despegados.
1: Sí,
0: no,
1: sí,
0: esos
1: sí.
0: Tipos estaban en
1: y
0: otro...
1: Y otra cosa, le conocíamos la cara a todos los jueces.
0: Bueno, en su momento sí.
1: Llegamos a conocer la cara y tenerlos aquí.
0: Porque hay una cosa que me parece que es importante que se entienda. No es para nosotros. No es para nosotros que consultamos, es para la gente.
1: Para
0: que la gente conozca.
1: Y no es para ponerlos aquí de banquillo de acusados.
0: No. No, por eso esta señora que habló hoy, a mí me pareció Mirta Morales.
1: Mirta Morales.
0: Guardemos, registremos.
1: Fiscal de homicidios en Montevideo
0: este
1: y prosecretaria de la Asociación de Fiscales.
0: Tenemos que ver cómo comunicamos y si es que no tenemos que empezar a comunicar mejor nuestro trabajo, dijo la mujer. Y digo, esta es la diferente. Acabás de encontrar, Susana, a la distinta. y hay que tenerla de referencia, ¿no? Veo que están haciendo señas
1: sí,
0: de todo
1: es
0: tipo.
1: Que no sé si vamos a la pausa o pegamos la llamada para cumplir con la palabra dada.
0: Yo, la verdad.
1: Bueno, vamos
0: manda
1: a la pausa
0: son
1: y mando. Dígame cuánto de pausa John Núñez.
0: Ahora en la pausa le dice. No, ahora. Seamos prolijo. Pausa y ya venimos.
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0: Seguimos adelante aquí en la contratapa de la revista a través de FM Gente. Vamos a ir hasta la hora 19:30 de hoy. Ahora nos vamos a meter en un tema bien importante que tiene que ver con un hecho registrado en estos últimos días aquí en Maldonado, donde lamentablemente falleció un hombre a raíz de este accidente de tránsito en cuestión. Solamente a modo de referencia, no vamos a meternos directamente en el caso, porque lamentablemente han habido anteriormente hechos similares. Ustedes saben también, hay una audiencia que estuve en el caso de los jóvenes aquellos de Manantial, ustedes recordarán, de hace como 2 temporadas atrás, que fue gravísimo y resonado en ambas márgenes del Plata. Y hubo algunas cosas bien interesantes en esa audiencia planteadas por la jueza, que creo que cada tanto habría que recordarlas. Pero quiero decir también que además de este caso que ocurrió, de otros anteriores, seguramente vamos a tener, y lamentablemente agrego a todo esto, otros incidentes en el tránsito. Hay algunos que se siguen dirimiendo en ámbitos judiciales. El consumo de alcohol, el consumo de drogas a la hora del manejo, será uno de los temas que aquí en la contratapa de la revista ahora lo vamos a abordar. Después vamos a venir, obviamente, a desarrollar un poco más estos temas con una mirada desde el derecho, con un abogado, con alguien que tiene para aportarnos. La idea es que estas charlas aporten algo. Y si bien, y quiero dejar en claro esto, no nos vamos a enfocar en el caso puntual que ocurrió en los últimos días aquí en Maldonado, sino que vamos a aprovechar el conocimiento de esta profesional que tenemos en línea ahora, que es la doctora María Alejandra Batocletti. Ella es profesora adjunta de la Unidad Académica de Toxicología de la Facultad de Medicina de UDELAR, y con ella intentaremos entender un poco qué pasa en nuestro organismo y cuáles son las reacciones, cuáles son aquellos sentidos que se minimizan frente al alcohol o algún otro tipo de drogas, para entendernos a nosotros como cuerpos humanos sobre a qué nos estamos exponiendo cada vez que salimos. En estos casos, bueno, tienen que ver con accidentes de tránsito, pero bien que podría ser también por otras cuestiones de la vida, y me parece que es importantísimo el aporte que la doctora pueda compartir con nosotros. Doctora, ¿cómo le va? Fabián Sánchez le habla, buenas noches.
1: Buenas noches, Fabián, muchas gracias por la invitación.
0: Doctora, ¿podría compartir con nosotros desde su conocimiento qué ocurre en el cerebro de una persona apenas comienza a consumir alcohol y cómo afecta eso en los reflejos, por ejemplo?
1: Cuando una persona bebe alcohol, ingresa a nuestro cuerpo, se metaboliza o a nuestra sangre y tiene sus efectos como cualquier otra sustancia. En el caso del alcohol, tiene efectos directamente, entre otros órganos, en el sistema nervioso central. Tiene efecto en nuestro cerebro. Entonces, los efectos que podemos llegar a tener depende de la cantidad de alcohol que podamos ingerir, a qué efectos son los que podemos esperar. Es importante saber que ya con pequeñas dosis, con pequeñas cantidades de alcohol, ya podemos tener algunos efectos, como puede ser la desinhibición, la persona está más suelta, digamos, en un lenguaje más popular, y lo otro es una disminución de los reflejos tanto de reacción frente a cualquier situación que está sucediendo. Lo otro que tenemos es también una disminución en la tenemos menos coordinación en lo que son la motricidad más específica. Todas esas cosas se dan incluso a dosis muy bajas, a cantidades muy bajas de alcohol.
0: Ahí está.
1: Después, a medida que va aumentando, ahí sí podemos tener otros efectos, como usualmente los conocemos, como dificultad al habla, dificultad en la marcha, que si se va haciendo cada vez más importante, podemos llegar incluso a que la persona pierda la conciencia. pero a saber de que los efectos del alcohol con pequeñas dosis ya empiezan a aparecer. Son desde más sutiles hasta más importantes, pero no dejan de ser importantes en situaciones como, por ejemplo, estar frente a una máquina, estar frente a una situación que genere un riesgo.
0: Claro. Doctora, cuando usted ve o escucha en las noticias que dicen, bueno, iba una persona alcoholizada con cero con tanto, o en otros casos dicen las noticias, esta persona tenía uno punto algo. Usted inmediatamente, me imagino que en su cabeza lo traduce a eso desde su conocimiento, ¿a qué cosas afectó más el cero con algo o a qué cosas afecta más después de un uno punto algo de alcohol en sangre? ¿Cuáles son esas diferencias? ¿Cuáles son las reacciones que se pueden esperar con alguien con baja graduación de alcohol en sangre y con alguien ya de un 1 punto algo o más?
1: Bien, cuando son bajas concentraciones, como te decía, esos ceros puntos, es lo que nosotros vemos, esas disminuciones en la capacidad de reacción, esas disminuciones en los reflejos, esas disminuciones en la motricidad fina, la motricidad más específica. Eso se puede ver con los cero puntos. De ahí en adelante van surgiendo, cada vez es más difícil, cada vez la reacción es más dificultosa, e incluso la desinhibición o la falta de responsabilidad, por decirlo de alguna forma, pero en realidad esa desinhibición va siendo cada vez mayor. Eso se puede ver cuando ya empiezan los uno punto en adelante. Lo que sí no hay, eso es algo como para decirlo groseramente, porque en realidad cada persona reacciona diferente, no todos. Si tenemos 0,1, vamos a hacer todos lo mismo. Todos tenemos un organismo diferente. Algunos les puede dar una mayor reacción, una mayor cantidad de efectos, y a otros menos, dependiendo del organismo de cada persona. Y cosas que pasan en nuestro organismo, como nosotros le llamamos el metabolismo, esa capacidad que tiene la persona de transformar ese alcohol para eliminarlo. Eso es diferente en cada persona. Entonces, no podemos ser tan específicos de decir, a tal cifra puede pasar algo y a tal cifra puede pasar. Lo que sí está descrito es eso, que con ceros puntos, que con valores muy bajos, ya se puede ver afectaciones. Y es por eso que muchas veces se trata de, en determinadas situaciones de riesgo, evitar o prohibir el consumo de alcohol.
0: ¿Existe una cantidad segura de alcohol para conducir, doctora, o cualquier tipo de consumo, por mínimo que sea, y en mínimo estamos hablando de dos, tres copas, depende del tamaño de la copa, ¿no? ¿Que de repente eso va a alterar igualmente los reflejos?
1: Puede alterar perfectamente. Y lo otro que es importante, porque hablando de consumos, y no deja de ser una droga legal, pero es una droga, lo importante es saber que el alcohol tiene una normativa para la conducción, como para otras situaciones, en la cual, si nosotros la transgredimos, estamos haciendo un uso problemático de esa sustancia. Porque en realidad ya sabemos que existe un riesgo, ya sabemos que eso puede llegar a generar algo, y lo estamos consumiendo igual. Pasa tanto o en la conducción o, por ejemplo, en el embarazo también pasa. De que sabes de que en esos momentos no hay que consumir el alcohol y, sin embargo, se consume. Eso se llama uso problemático de la sustancia.
2: Doctora, le quiero preguntar, a veces generalmente minimizan y dicen, no, fue una cervecita. Para tener un grado de alcohol, ¿qué tengo que haber tomado, más o menos?
1: Exactamente, con tanta exactitud.
2: No, pero más o menos, ¿una cervecita de chica me va a dar un grado de alcohol en sangre?
1: Los estudios de espirometría, que son los que se hacen en conducción habitualmente, y a veces las concentraciones de alcohol en sangre que se miden en los hospitales, depende de cuándo es que empiezan a medir. O sea, tienen una capacidad de que muy poquitas cantidades ya empiecen a dar positivo o ya empiecen a marcar la cantidad. Eso lo da tanto las espirometrías, que es cuando espiramos la pipetita y soplamos ahí y lo marca, o cuando los medimos en una muestra de sangre. Cualquiera de esas dos ya tiene un valor, desde valores muy bajos ya positivo. Por lo tanto, pequeñas cantidades que tomemos de cerveza o cerveza, hablando de gradaciones, que es, la cerveza también tiene sus diferentes gradaciones de alcohol también, pero de las cervezas habitualmente comunes, o un vino o más bebidas, de igual manera puede llegar a dar positivo.
0: Doctora, estaba pensando, muchas veces se dice que un hecho ocurrió porque, sobre todo en el tema camiones muchas veces, porque venía cansado.
2: ¿Tá? Sí, sí.
0: La falta de reflejos por el cansancio.
2: El cansancio,
0: bueno,
2: y el alcohol.
0: El cansancio y el alcohol, si hay una compatibilidad ahí, que entre los dos potencian algo, y si existen grandes diferencias entre una persona que va cansada y de repente disminuida en sus sentidos por y en la coordinación por el cansancio versus el efecto del alcohol en la misma circunstancia, ¿no?
1: Son totalmente diferentes. Uno estamos bajo los efectos de una sustancia y el otro es un agotamiento físico. Son dos situaciones totalmente diferentes. Una es una situación normal y la otra es una situación que yo me expongo, me la agrego. Eso por un lado. Y por otro lado, no es lo mismo estar alcoholizado que estar cansado. Yo, si estoy cansado, puedo frenar, puedo descansar y enseguida puedo retomar. En el alcohol no es lo mismo, porque yo tengo una sustancia que está en mi organismo y tengo que esperar un tiempo a que esa sustancia se vaya de mi organismo para poder retomar esa actividad que estoy realizando.
0: Doctora, ¿cuánto tiempo tarda el organismo en recuperar completamente los reflejos después del consumo de alcohol? Si es que existe, entiendo que también habrán algunas variables como la cantidad de alcohol y el cuerpo de cada persona, ¿no? El organismo de cada persona, pero a grandes rasgos, ¿hay estimaciones en ese sentido?
1: Tú bien lo decís, depende de la gradación de alcohol de la persona y de la cantidad. Son tres factores que son totalmente individuales y es difícil de precisar. Normalmente se requiere bastante, una varias cantidades de horas para eliminar completamente. Pero de todas formas, eso es algo que decirlo, es tal número, es de bastante irresponsable realizarlo.
0: Claro, claro. Doctora, hay la gente que consume frecuentemente alcohol, que suele tener la frase de, no, yo para que me pase algo, yo ando clarito igual, y a veces se tomaron una majuana de algo. ¿Existe verdaderamente esa tolerancia real en la capacidad de reacción, o en realidad todo esto es un mito?
1: Existe la tolerancia, que es requiero más cantidades para tener el mismo efecto, y existe también la abstinencia al alcohol. Entonces, yo lo que tengo es requiero para tener ese mismo efecto buscado, porque en realidad la gente lo toma para buscar un efecto. Ese efecto requiero cada vez más cantidad para llegar a ese mismo efecto. Entonces, eso en realidad no es una ventaja. Es algo que el organismo se va acostumbrando y va cambiando todos sus mecanismos internos para tratar de acostumbrarse a ese alcohol, y entonces yo voy requiriendo cada vez más cantidad. Pero ¿qué pasa? Eso también puede ir llevando a que cuando yo le deprivo de un día para otro el alcohol, se lo suspendo, también este organismo no se recupere tan rápidamente todo lo que transformó y tenga elementos que se llaman abstinencia, que en personas que son alcoholistas crónicos puede ser incluso algo que requiera un control y un seguimiento médico muy estricto, porque puede llegar a ser importante.
2: Doctora, ¿cuánto pesa si comí o no comí en la graduación de alcohol o en el aguante al alcohol?
1: Sin duda que la alimentación puede llegar a interferir, pero no es significativo en relación a que puedo llegar a tener efectos en cosas tan específicas como son manejar una máquina, conducir o cosas... actividades que requieren una motricidad específica bien fina. Todas esas cosas pueden llegar a ser importantes con o sin alimentos. Sin duda que sin alimentos la absorción del alcohol es mayor.
0: Doctora, desde la toxicología, ¿puede decirnos cuál es el comportamiento de alguien que consumió alcohol y cuál es el comportamiento de alguien que consumió otro tipo de drogas, la que usted prefiera, para el ejemplo?
1: Lo que nosotros hablamos es las sustancias psicoactivas, estas que activan o desactivan o mueven de alguna forma el cerebro, dependiendo si son activadoras, estimulantes, como puede ser la cocaína, el éxtasis, que son drogas que son básicamente estimulantes, a las drogas depresoras, que ahí estaría el alcohol, que son las que son las que apagan más. Si bien al principio tenemos una sensación de desinhibición y estamos como más alegres, de a medida que va subiendo la dosis vamos cada vez deprimiendo más, hasta que muchas veces, si es grandes cantidades, puede terminar la persona en coma. Uh-huh. Esa es la que llamamos nosotros las sustancias depresoras. Y después, por otro lado, hay sustancias que son más perturbadoras, o sea, que dan alteraciones en la percepción, alteraciones en lo que siento, en lo que veo, pero no son, no me ni me aceleran ni me frenan, digamos.
0: Uh-huh. ¿Cuáles son los sentidos mayormente afectados, doctoras, después de un consumo de alcohol? Estoy pensando en la visión, estoy pensando en la reacción de las personas.
2: El carácter de las
0: física.
2: Personas.
0: Bueno, a la hora de manejar
2: veces,
0: también.
2: No, y a veces una persona de carácter calmo, apagado, se vuelve totalmente diferente. Uh-huh.
1: Sí, en realidad, por eso hablaba de conducir máquinas o acceder a actividades precisas. Yo lo pienso desde el área de la medicina, por ejemplo, una cirugía. O sea, pensando, todas esas situaciones con pequeñas cantidades de alcohol pueden llegar a ser problemáticas, porque en realidad, primero, estoy consumiendo cuando estoy en horario de trabajo, y segundo, requiero que mi motricidad sea bien específica. Para hablar ya ni pronto, es lo que hablamos, estuvimos hablando todo este tiempo, es principalmente la reacción, o sea, el reflejo, sobre todo los reflejos visuales, la coordinación, y por otro lado, esta motricidad fina, o sea, lo que yo necesito realizar con precisión, que eso se dificulta.
0: Doctora María Alejandra Batocletti, fue un gusto hablar con usted. Le agradezco estos minutos y bueno, en otro momento de repente sin duda la vamos a volver a consultar. Hay mucho para hablar de drogas y otras actividades.
2: Lo que queda clarísimo es las consecuencias de ponerse detrás de un volante con alcohol. Eso queda clarísimo, doctora, ¿no?
1: Es que es importante, porque en realidad por algo es que se bajó, la normativa realizó esta bajada a cero de la graduación de alcohol, porque en realidad es de que los efectos con pequeñas cantidades ya se empezaron a ver, y eso que llegue a afectar en un siniestro de tránsito realmente, o en cualquier otra actividad laboral que pueda tener la persona, realmente puede llegar a ser significativo.
0: Doctora, fue muy amable, que pase muy bien, un gusto.
1: Buenas noches y que pasen bien.
0: Hasta luego.
2: Muchas gracias. Le voy a pegar una nota que quizás tenga algo de este tema.
0: Sí, habíamos dicho de hablar de desde lo, ya hablamos de lo médico, bueno, ¿qué pasa desde lo jurídico? Siempre haciendo hincapié en que no queremos entrar las charlas de hoy en el caso preciso y particular del hecho ocurrido días atrás, así en proximidades de la barra, sino que esto sirva de ejemplo para otros casos que han habido y otros que habrán, seguramente porque la conducta humana nos sigue demostrando de que a pesar de que cada vez estamos más conectados, no necesariamente más informados, pero que más allá o más acá nos enteramos que alguien perdió la vida en un accidente, que alguien de repente sufrió unas lesiones para el resto de su vida por un accidente, igualmente a veces a una cuadra de diferencia los ves cometiendo unas infracciones y a los periodistas, los comunicadores, o que sean fotógrafos, camarógrafos que van a los siniestros, cada vez que les toca ver algún hecho de estas magnitudes, y a las 2-3 cuadras ven algo similar, el pensamiento de todos es el mismo. Si esta persona supiera que a 2 cuadras de acá hay una persona muerta o tirada por un accidente, de repente no haría eso. Y las conductas parecen que igualmente no se reprimen. Y no se reprimen muchas veces a pesar de las instancias judiciales a las que tienen que ir. Doctor Sebastián Cerrón Bon, ¿cómo le va? Buenas noches.
3: Fabián, buenas noches. Buenas noches, Susana. Un placer estar con ustedes a la tarde en FM Gente.
0: Doctor, ¿qué piensa usted del tema de medidas limitativas o privativas de la libertad ambulatoria en casos como los siniestros de tránsito? En las últimas horas decíamos que han ocurrido algunos hechos aquí a nivel departamental y otros a nivel nacional. Hay ciertas polémicas instaladas de si las medidas limitativas son las suficientes o no, si se podrían dar otras. Vamos a meternos técnicamente en este tema, si le parece, de las medidas limitativas en este tipo de hechos.
3: Sí, claro, estamos hablando de accidentes en principio que serían tipos penales culposos.
0: Exacto.
3: En este caso, homicidios culposos, lesiones graves culposas. Bueno, en este caso, el fiscal lo primero que hace es formalizar la investigación, lo que habla el artículo 266 del Código del Proceso Penal, que cuando hay objetivos suficientes que den cuenta de la comisión de un delito, en forma inmediata después le pedirá el fiscal, le pedirá al juez competente la formalización de la investigación y la imputación del delito correspondiente, puede ser un homicidio culposo. A su vez, está lo que bien decía Fabián, de las medidas cautelares que puede solicitar en esa formalización de la investigación. Y así, bueno, tenemos un elenco muy importante que el artículo 221 del Código del Proceso Penal nos da, que va desde fijar domicilio, retiro de documentos, prohibición de salir del país, hasta la más gravosa, que es la privación de la libertad como medida preventiva. Es la medida limitativa más fuerte que tiene el fiscal, porque priva de la libertad ambulatoria al imputado en ese caso. En un accidente de tránsito, generalmente los fiscales, como comienzan la investigación, y hay que ser muy claros para la gente, aquí comienza la investigación. No quiere decir que haya un culpable ni un condenado. Hay alguien que está siendo investigado por el delito. Entonces allí el fiscal generalmente pide medidas limitativas de retiro de documentos, prohibición de salir del país, presentarse en seccional. Esas son las medidas limitativas que, a medida que avanza la investigación en la órbita del fiscal y se va recogiendo evidencia para llegar a un eventual juicio oral o a una eventual acusación, el fiscal adopta esas medidas, que es las que estamos viendo hoy en día, Fabián.
0: Quiero preguntarle también, doctor, si una medida limitativa podría ser, por más que se esté investigando el delito en cuestión, si puede ser la prohibición de manejar, porque ahí mañana voy manejando, mato a Susana Mesa, alcoholizado o no, y usted, fiscal, agarre y me dice, mire, ¿sabe qué? Le retiro los documentos, no puede viajar, bueno, todo lo demás, y la intendencia obviamente va a hacer lo propio, eventualmente,

0: hacer es que se me amplíe la falta,
1: la ley de faltas.
0: En este caso, ¿no? Vamos a meternos un poquitito, si le parece, en ese caso, y si usted cree que es prudente también, eventualmente, en accidentes fatales, que Fiscalía pida la prohibición expresa de manejar por el tiempo que corresponda.
2: Sí, primero puntualizar que en el elenco de las medidas limitativas no se encuentra esa medida de retirar la libertad de conducir. No obstante ello, parece claro que en una audiencia de formalización, donde hay un delito de homicidio culposo, eventual delito derivado de un accidente de tránsito, la Fiscalía podría solicitar medidas cautelares personales al amparo de los artículos que hicimos referencia. Y la retención o prohibición de conducir no es una medida personal típica de las que venimos diciendo, pero como la fijación de domicilio o el cierre de fronteras. Ahora, en la práctica nuestra en Uruguay ya han existido siniestros de tránsito graves o fatales, donde es frecuente que Fiscalía haya retenido preventivamente la licencia de conducir, haya prohibido conducir vehículos automotores, y la incautación de la libreta de conducir como medida accesoria para asegurar el cumplimiento de la prohibición parece claro. Sin perjuicio de eso, el fiscal de cada causa, nosotros acá en Maldonado tenemos fiscales muy serios que analizan muy bien las causas, muy bien la situación, y en cada caso concreto, yo no estoy en el caso, estamos hablando de una hipótesis muy macro, pero creo que la medida cautelar en ese caso es provisoria, puede solicitarse en la formalización y consistente en la prohibición de no conducir y en la entrega de la licencia, no nos parece nada descabellado. Sin dudas, han existido antecedentes, creo que si mal no recuerdo, en La Valleja hubo un accidente fatal hace un tiempo, en el 2026, y se solicitó la prohibición de conducir vehículos, aparte de la prohibición de salir del país. No recuerdo si en el accidente fatal de los Arrayanes no se solicitó también la retención de la licencia de conducir.
1: Me parece que no, doctor, que no, la persona que fue formalizada después manejó un tiempo.
2: Sí, hay algunos antecedentes. Lo que pasa es que ahí también está el rol de la defensa, y es muy atinado, porque va de la mano de lo que decíamos al principio. Hay una formalización y un comienzo de la investigación. Podemos estar utilizando un adelantamiento de pena, porque en definitiva el individuo que está imputado por el delito aún no es condenado, no es culpable. Entonces, si ya le aplicamos una medida gravosa en ese sentido, se puede interpretar por parte de la defensa de que hay un adelantamiento de pena, una pena antes de ser condenado. Bueno, ahí juega el rol de la defensa, y en definitiva es la jueza del turno correspondiente que va a determinar si es pertinente o no esa incautación de libreta de conducir. En principio, haciendo un análisis macro, podría entenderse que Fiscalía estaría en condiciones en estos siniestros tan graves, donde se investiga un homicidio culposo de magnitudes graves, podría estar amparado para solicitarlo, al menos solicitarlo. Después, si lo dan o no lo dan, se entrará en la discusión técnico-procesal.
1: Yo lo estuve hablando, doctor, con un fiscal, con un ex fiscal, y me decía que de imponerlo sería como ya darle una parte de la pena. Pero si son medidas provisorias, me parece que no es darle una parte de la pena.
2: Eso es lo que decía yo, se puede interpretar que puede ser en realidad un adelanto de pena antes de la condena.
1: Sí.
2: Hay una discusión, es dable, pero también puede existir cuando uno priva de la libertad en una medida, vamos a poner el caso de la medida máxima, que es la privación de la libertad con medida cautelar, también posteriormente o en otras medidas, esa medida cuando es condenado, el individuo se le descuenta. Perfectamente.
1: Se le podría descontar después.
2: Sí, perfectamente.
0: Sí, a ver, Cerrón, a un tipo que lo están investigando por una supuesta denuncia de un supuesto caso de violencia doméstica, le meten una tobillera y le dicen: usted a 500 metros no puede acercarse, no puede circular.
2: Eso es como medida cautelar.
0: Bueno, y una medida cautelar también sería: usted no puede manejar.
1: Mató a alguien.
0: Mató a alguien.
1: Y estaban los efectos del alcohol.
2: Por eso mismo voy a ese criterio.
1: Está el otro muchacho que no sé si le

0: se prohibieron, no sé en qué quedó ese accidente del verano donde murió acá en la Rambla un doctor argentino. El muchacho estaba totalmente alcoholizado, no sé en qué quedó después de las medidas de formalización.
1: No sé, pero en principio yo estoy con ustedes que parecería que si estamos investigando un accidente donde ya prima facie tenemos un elemento de que hay alcohol en sangre o alcohol en el primer elemento, el primer indicio en el conductor. Hay un homicidio culposo. Estamos hablando de un caso X. En el tránsito, bueno, creo que podría ser razonable que quien tiene que solicitar la medida, en este caso Fiscalía, peticione a la justicia actuante la retención y en todo caso la prohibición de conducir vehículos, ¿no? Sin perjuicio de la fase administrativa, porque la fase administrativa hay que tener cuidado en eso también, porque a veces la intendencia misma, al actuar ya de oficio administrativamente, incauta la libreta y aplica la medida cautelar. Entonces, volver sobre esa medida sede penal a veces es innecesario. Pero a mí me resulta que sería en accidentes de ese tipo tan gravosos que la incautación de una libreta de conducir, bueno, después debe ser solicitada. Después se dará la discusión, como decía Susana y como decía el fiscal que hablaste, si hay un adelantamiento de pena, si no hay un adelantamiento de pena, si se descuenta, si no se descuenta, pero creo que solicitarlo
0: no estaría de más.
1: En principio ameritaría y no daría. Veremos qué decide el juez en el caso concreto, ¿no?
0: Claro. Yo me pongo en el lugar de la familia y que me cruzo en la calle con el asesino o supuesto asesino culpable de mi marido o mi hijo y lo veo manejando. Sí. Me pongo también en el lugar de esa familia.
1: Sí, yo creo que sí, pero volviendo al tema de los fiscales hacen un ejercicio, más allá de la profesionalidad de todos, el ejercicio de empatía, yo en casos que te digo lo hace.
2: Pero a ver, ¿el fiscal tiene que ser empático o en realidad el fiscal lo que tiene que ser es técnico?
0: Y justo.
1: Yo creo que tiene que aplicar la ley, aplicar la normativa, solicitar lo que tiene que solicitar, pero también tiene un rol con la víctima, que si bien no tiene un rol fundamental en nuestro código, yo ya lo discutimos, sí tiene una entrevista con la víctima, sí debe escuchar a la víctima, y de hecho las escucha, y hay personal técnico de fiscalía que aborda el tema de las familias que han estado en un delito violento, hay un equipo multidisciplinario que sí lo hace. Más allá de que tiene que ser obviamente técnico o profesional, tiene escucha a la víctima y lo hace, porque lo hemos visto.
2: Las diferencias, hablábamos de retención, vos acabas de decir de la retención de la libreta, que algunas veces la hace la intendencia.
1: Sí.
2: No es la misma...
0: La misma falta,
2: no es la misma, el mismo desacato frente a la intendencia que frente a la justicia que me saque la libreta o me prohíba de manejar, porque la intendencia me retira la libreta, yo vuelvo a manejar y lo máximo que pueden hacer es retenérmela más tiempo. Ahora, si la justicia
0: por la ley de faltas.
2: Ahora, si la justicia me retiene la libreta, me prohíbe de manejar por el tiempo que sea, y mañana me encuentran, ya pasa a ser un desacato, y el desacato es distinto, porque de repente lo que podría irme con una domiciliaria o con las medidas, ya sabemos el tipo de medidas y demás, en libertad, el desacato me suma un chirimbolo más, un agregado más, y me termina dejando en otro lugar, ¿no?
1: No solo el desacato, si en caso de adoptarse esa medida, es verdad que son dos cosas diferentes.
0: Claro, lo otro es ley de falta, nada más.
1: Que tiene una consecuencia, a lo sumo, en la ley de faltas o alguna represalia administrativa. Cuando es medida cautelar, si se adopta, se puede agravar la medida cautelar, porque usted incumplió una medida cautelar y podemos ir a la escala siguiente de medida cautelar. Porque está dispuesta judicialmente. Más allá del desacato, lo que sí existe es un incumplimiento a la medida cautelar. Estamos hablando en el hipotético caso de que ya se ha adoptado esa medida, y ahí el juez y la fiscalía van a pedir una modificación de esa medida, más gravosa, obviamente, para quien incumple esa medida. Es muy cierto eso, y el mecanismo va a ser ese. Por eso el elenco va de menos a más y cada vez más grave. Si bien no está determinada en las medidas cautelares que el código menciona, vuelvo a sostener, después se verá si hay una discusión, si hay adelantamiento de pena, si se descuenta o no se descuenta de la condena final, pero parecería que un homicidio culposo, investigado, eventual, en un accidente de tránsito fatal, donde aparte estaría presuntamente involucrado el alcohol, podría solicitarse en principio esa retención preventiva de la licencia de conducir. Claro. Pero ya digo, los fiscales hacen un buen trabajo, analizan la causa y son quienes en definitiva plantean el caso, están todos los días.
0: No dudamos de eso, Cerrón. Lo que estamos cuestionándonos o pensando en voz alta, que si no sería una buena medida para adoptar.
1: Es más, ahora que estamos y está tratándose el Código de Proceso Penal, podría ser una modificación perfecta para una medida cautelar, sí. dada las circunstancias de aumento en los accidentes de tránsito. Acá en Maldonado, si creíble...
0: Dada el aumento con alcohol.
1: Ustedes compartirán el aumento de alcohol. Yo escuchaba a la facultativa que hablaba anteriormente. Es impresionante el efecto que causa a la hora de manejar cuando uno ingiere alcohol. Y hoy en día se están dando accidentes cada vez mayores con la presencia de esa sustancia y creo que, o sea, que el legislador está en aras de reforma, podría ser una medida cautelar interesante, no sé, se me ocurre, quizás ya lo están estudiando y nosotros estamos
0: estamos lejos.
2: No, ahora lo voy a llamar a Jorge Díaz y le voy a preguntar a ver si le gusta la idea que la agregue.
1: Al parlamento.
2: No, Jorge Díaz. No, el cerebro de la mente brillante que hay en Uruguay, Jorge Díaz. Cerrón, un juez de fútbol fue agredido por un jugador. ¿Hay novedades en torno a este caso? Usted es sos patrocinador del juez, ¿verdad?
1: Sí, como bien decís, lo han cubierto ahí en la radio y tú mismo en tu portal, Revista Cero. Hay un juez que fue agredido acá en Maldonado el año pasado, en octubre, en una cancha de fútbol donde se le propinó un cabezazo y perdió dos piezas dentales y tuvo fractura de nasal. Hubieron varias medidas, hubo una formalización de la investigación, una imputación del delito de lesiones personales. Y ahora está esta última instancia que solicita fiscalía para el miércoles a las 3 de la tarde, se va a dirimir, bueno, si continúan o no las medidas cautelares, pero es dable decir que tuvimos un contacto con la abogada del imputado, quien, bueno, ya hizo un ofrecimiento para poder arribar a un acuerdo reparatorio que fue trasladado en forma inmediata a nuestro representado, y veremos si, en definitiva, qué sucede en esa audiencia, si nuestro defendido acepta ese ofrecimiento que hizo el imputado y poder, bueno, finiquitar el asunto.
2: ¿Qué cubre? ¿Hasta dónde se cubre con o supera el monto de ofrecido piezas, ¿no? de un tratamiento odontológico de esas características?
1: Sí. Sí, el acuerdo reparatorio en este caso ofrecido supera y también nosotros pusimos como requisito que haya un aspecto reparatorio penal. Obviamente esto siempre es material, es en dinero, y después el aspecto civil. Esas dos áreas, porque aquí podríamos tener una acción civil también por daños. Entonces la idea es reparar la acción penal y la acción civil. Entonces el monto va a superar eso, sin dudas, y eso es lo que quiere nuestro representado. Y en caso de arribarse, como le dije, el acuerdo reparatorio que está estipulado también en nuestro código haría que pasado un plazo prudencial y homologado por el juez, extinga el delito en este caso.
2: Cerrón, le quiero agradecer este ratito, fue muy amable como siempre.
1: Es un placer estar con ustedes y gracias por la atención y llamar.
2: Usted siempre está vigente con nosotros y siempre están nuestros pensamientos.
0: En el mío constantemente, aunque lo vuelva loco.
1: Me encanta hablar con ustedes.
0: Sí, gracias.
2: Cuídate, nos vemos.
1: Que pasen muy bien. Chau.
2: Cerrón Bon.
0: Claro, se había atrasado la nota con la, sí, con la doctora, entonces le suspendo. Impaciente. No, no, no, yo le puse, te suspendo para mañana, no, te lo saco ahora. Entonces lo volví loco.
2: Lo que... ¿A quién hemos vuelto loco hoy? Es a John Núñez.
0: Y la tanda.
2: Y al Negro Ancheta, que estábamos a nada de que el Negro me escriba, me manda esos mensajes.
0: Yo lo que quiero decirles
2: antes...
0: Amenazantes,
2: intimidatorios.
0: Pensaba pasar la llamada, pero bueno, no va a dar tiempo, la pasamos mañana. Pero quiero decirle que la contratapa cumple...
2: Ay, si no podemos hacerlo, ¿no?
0: A ver, John, ¿podemos?
2: A ver si podemos, supongo que será... Sí,
0: Claudia,
2: está jugado, o sea.
0: Claudia, que el viernes llamó. La señora tenía en sierras de carapé la estufa prendida, la cocina prendida, leña, y estaba haciendo empanadas. La señora Claudia de Sierras del Carapé ganó uno de los premios que después en Vínculos en Radio fue sorteado. Y aquí tenemos la llamada con ella.
3: Muy buenas noches.
4: Buenas noches.
3: Claudia, felicitaciones.
4: Muchas gracias, me dieron suerte las empanadas.
3: Felicitaciones, no me digas que soy la que estaba haciendo empanadas.
4: Estoy haciendo las empanadas en la Sierra de Carapé.
3: En la Sierra de Carapé, la señora llamó a la contratapa de la revista hace una hora que estaba haciendo empanadas en la Sierra de Carapé y bueno, se ganó un premio, la verdad que increíble. Bueno, felicitaciones, tenés que pasar por Daniel Hogar a retirar tu premio. Así que bueno, felicitaciones, te dio suerte la contratapa también, ¿no?
4: Sí.
3: ¿Cómo es tu apellido para que la audiencia le quede bien clarito todo?
4: Claudia Rosana Gómez Rodríguez.
3: Claudia Rosana Gómez, pero bueno, muy bien, Claudia, felicitaciones. Así que bueno, sos oyente de la contratapa y de FM Gente, me imagino.
4: Sí, sí, siempre, siempre, todos los días, siempre los escuchamos. Acá en la Sierra de Carapé.
3: Tú tenés cuidado porque mira que en cualquier momento puede aparecer Fabián por ahí a levantar la empanada.
4: Mire, todos los días hago pan casero en la cocina leña, hago de chicharrones, de salame, todo. Y hoy tocó las empanadas, que pase cuando quiera.
3: ¿Eso lo haces para vender o para consumo propio?
4: No, lo hacemos para consumo propio.
3: No, muy fuerte. Bueno.
4: Yo trabajaba en una estancia turística y ahora ya me jubilé y estamos acá en la Sierra de Carapé.
3: En una pasada para Iguá voy a llegar a visitarte entonces.
4: Pase nomás cuando quieras. Siempre hay cosas caseras acá para comer.
2: Bueno, viste cómo terminó, ¿no? Primero Fabián Sánchez, Fabián Sánchez, Fabián Sánchez.
0: Atrás de Fabián viene él.
2: Y después mandó, hay que ser atorrante, mandó esto. En cualquier pasada para Iguá, como de casualidad. ¿Sabés cómo va a ir hasta allá? ¿Va a volver para Maldonado? ¿No va ni a tocar a Iguá? No puede pisar a Iguá.
0: Para que vea la gente que participó en la contratapa, que pueden tener suerte. Y ese cupón queda para los tres sorteos más que hay más. Y para el sorteo final.
2: Porque este programa trae suerte. Nos tenemos que ir.
0: Nos tenemos que ir, estamos re atrasados. Le pido disculpas a la nota que teníamos pactada. La pasamos
2: por
0: mañana.
2: Bueno, pero ya habrá tiempo.
0: Porque la verdad que no nos dio el tiempo.
2: Hay paro del Zunca. Acá me está diciendo un sindicalista. El Zunca para de 9 a 13 el 10 de junio debido a la falta de acuerdos en los consejos de salarios.
0: ¿Qué le pareció el aumento de la nafta? Que no hablamos nada.
2: No he puesto, pero...
0: Nosotros pusimos ayer, antes de que aumentara, pero solo porque, bueno, estábamos pasando por una estación de servicio y había, pero ya estamos casi rayando. En el próximo se va a los 100 pesos. El próximo aumento se va a los 100 pesos. Ya le cuento que sí, que es así, está 94 pesos ya, 90 y algo. Creo que 94, 93 con no sé qué.
2: Usted es productor y usted produce para varios medios, ¿eh?
0: ¿Sí?
2: Pero Miguel me tiene acalambrado.
0: Sí.
2: La verdad, me tiene acalambrado. Para todos los medios. Para todos los medios.
0: Le damos las ideas, le damos las ideas.
2: No. Él produce para... Para varios lados.
0: A mí me pasa. Nos vamos, nos encontramos mañana con más contratapa y espero que mañana podamos ver un pedacito del rayo de sol.
2: Pero no dice que se viene un veranillo.
0: Yo qué sé, Fabián.
2: Vos que sabes del tiempo y del clima. Viene Abel Pintos en un rato acá a la radio.
0: Ya debe estar por llegar. Nos encontramos mañana a las 18 horas.
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1: ¿Qué tal, amigos? El saludo cordial, deseando que en todos los hogares siempre haya abundancia, prosperidad, éxito y felicidad. Recuerde que esos trastornos físicos, mentales y espirituales que le afectan muchas veces no son trabajos ni cargas negativas. Muchas veces no eres víctima de un mal, pero sopesa en tu vida la mala suerte. Señor Orlando, 58 años, nos consulta. Gracias por participar. Un día me desperté y me alejé de todos. Me fui lejos, corté mi relación y no me vi más con mi familia por meses. Luego que volví fue complicado, pero me pasaron problemas que tuve que arreglar: deudas, alquileres, entregar cuentas, todo mal. Ahora siento otra vez esas ganas de irme lejos. No sé por qué me está pasando esta situación. Amigo Orlando, 58 años, trabajador, esforzado, luchador, hombre independiente, pero de buenas a primeras sintió que se quería largar y dejar el mundo atrás. No es normal. Está bien, todos nos saturamos, a todos nos pasan problemas en los que no nos entendemos y queremos tirar la toalla, salir corriendo, dejar todo atrás, no saber nada de nadie, ocultarnos o retirarnos de esa vista del mundo en el que se encuentra usted, por tantas obligaciones y tantas cosas que le pasan, se entiende. Por eso se le llama saturarse, pero lo saturado que usted mantiene no fue así. A usted le llevaron estos problemas, a usted le hicieron una carga negativa y le pusieron en su propia casa algo para sacarlo de allí, para retirarlo. Hay enemigos en su entorno, le han hecho trabajos, por eso usted es como que le pica el cuerpo y se quiere ir de su casa. Se está fuera de la casa, se siente súper bien, pero llega a su casa y es como que en su casa no hay un ambiente positivo. Precisamente son estos trabajos. Me gustaría que me visite porque sabemos curar este tipo de males y también se puede saber quién es la persona que le está haciendo estos trabajos, pero esto se hace de manera totalmente privada. Consúltenos, le podemos ayudar. Brian Internacional.
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1: Y continúan las llamadas, las comunicaciones, gracias a Dios, toda la gente que participa de este su programa de orientación alternativa de Brian Internacional.
3: Sí, hola, deme la fecha de nacimiento.
4: 7 de octubre del 63.
3: ¿Cómo es su nombre?
4: María Luisa Fernández Díaz.
3: María Luisa, dígame una cosa, porque aquí estoy detectando por la fecha de nacimiento mucho sufrimiento, mucho esfuerzo de su parte, mucho sacrificio, mucha lucha, pero no logra usted estabilizar su vida en la parte afectiva, emocional, en la suerte y en el progreso. ¿Es así o no es así?
4: Sí, Es así.
3: ¿Cuánto hace que usted determina que las cosas no se le proyectan al margen de lo esfuerzo que usted se propone?
4: Sí.
3: ¿Más o menos hace cuánto que detecta que nada le va bien?
4: Hace mucho tiempo.
3: Estado de desánimo, mantiene cabizbaja, triste, como aburrida de la vida. ¿Qué le pasa? ¿Se siente nerviosa? ¿No ha podido descansar?
4: Sí, además que tengo mucho, estoy malo de médico y todo, y siempre estoy tramitando la pensión, que a veces no tengo ni a veces ni para comer y eso, y no me sale nada.
3: Justamente, pero es lo que yo le estoy diciendo, no le sale nada, todo se le traba, pero también veo como cuando una persona quiere hasta quitarse la vida, ¿sí me entiende?
4: Sí, ¿cómo no?
3: ¿Y eso desde hace cuánto lo siente? Porque no es normal, mijita.
4: Sí, sí.
3: Yo vea, yo le digo, yo la voy a dejar en una ayuda de oración porque quiero que las cosas se le den, para que usted tenga buenos propósitos, para que las cosas se le den bien positiva, ¿de acuerdo?
4: Muchas gracias.
3: Le vamos a ayudar para abrir los caminos. Dígame, ¿se le dice la verdad o se le miente?
4: Diciendo la verdad, sí.
3: Lo importante es que su caso tiene solución y le vamos a ayudar, ¿de acuerdo?
4: Sí, sí.
3: Muchas gracias por su llamado, Dios la bendiga.
4: Gracias igualmente, muchas gracias.
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0: Los momentos más importantes de nuestra vida están marcados por designios únicos, tan importantes como respirar, como apreciar el ocaso al final del día, como creer en Dios solo con la fe ciega de que aunque no lo podemos ver, sabemos que existe, como ver el nacimiento de su primogénito, como sembrar una semilla y ver crecer un árbol, como amar y ser amado, como lo cálido de un abrazo, como abrir los ojos cada día por el milagro de despertar y saber que estás vivo, como amar a alguien más que a nosotros mismos, como palpar la felicidad al ver a nuestra familia unida. Todos estos designios son invisibles a los ojos, ya que solo los podemos sentir muy adentro, en el corazón del sentimiento humano. Queremos que haya luz y claridad en sus pensamientos y que siempre Dios los bendiga.
1: Tenemos una llamada.
3: Sí, hola, deme la fecha de nacimiento.
6: Sí, 20 de noviembre del año 42.
7: 20 del 11 del año 42. Sí. Bueno, madrecita, un gusto poderle orientar y revisar su caso. Pero aquí marcan temas de salud, demasiado decaimiento, ha sufrido demasiadas desavenencias, años que viene de tratamientos, de médicos, de enfermedades, de problemas, sale de una y entra en otra.
6: Sí, señor.
7: Pero hay veces sale de dos y entra en tres. O sea, estamos hablando que esto es interminable. Usted ha estado toda una vida tratada.
6: Usted sabe que yo ahora últimamente me operé el 30 de... O me operaron, mejor dicho, el 30 de septiembre de la vesícula.
7: Ya.
6: Y de ahí no me podían curar más.
7: Y claro, es que lo que pasa es que es un órgano muy delicado. Es un órgano muy delicado, pero también su alimentación es la que no le ha ayudado, porque usted estaba acostumbrada a una cosa. Y una vez que se trata de la vesícula y tiene que desacostumbrarse a la alimentación que tenía antes, ya sea porque algunas cosas las tiene que restar, obviamente que no la dejan recuperarse y cada cosa le va a caer peor, ¿me entiende?
6: Sí, sí, pero es que yo me hago todo lo que como verdura y hago todo, pero y si cuando me operé no me mandaron ni un calmante para aliviarme.
7: Pero eso no quiere decir que tenga que comer solo verduras tampoco, o sea, aquí hay que compensar.
6: No,
7: ¿Me entiende?
6: La carne no la puedo tolerar.
7: Claro, claro. No, yo ya detecto su caso, madre.
6: La carne me cae dura, me cae. La carne, yo la siento que me cae dura.
7: Claro, no, yo ya detecto su caso, pero tiene algunos problemas también internos y hay algo negativo que también le afecta. Yo le quiero preguntar, ¿cuánto hace que usted también sospecha cosas extrañas?
6: Por eso quería hablar con ustedes, para a ver cuándo podría ir, porque yo no quiero, porque yo desconfío de mi nuera, porque mi nuera yo la quería pila, y ella se vino a vivir conmigo

0: todas maneras, avíseme cuando quiera hacer una consulta, yo con mucho gusto la ayudo, ¿ok?
1: Bueno, ¿y qué me cuenta usted con el hablar mío? ¿Qué puede ser? ¿Daño?
0: Claro que le cuento. Madre, por supuesto que le estoy detectando. Esa es la parte negativa que le dije que usted sospechaba. Le detecto un daño de hace más de 20 años. Usted ha sufrido mucho, eso la ha retraído en su salud, la ha descompensado, la agota físicamente, la descansa prácticamente en el aspecto que la pone nerviosa, le eleva estados de presión, la deja en momentos prácticamente usted como cuando uno tirita, cuando tiembla, cuando se siente mal, pero hay una debilidad
1: ahora,
0: interna.
1: Ahora mismo me levanto de mañana y estoy temblando.
0: Exacto, pero es que es algo que ya se detecta porque sí le hicieron un trabajo. Tienes que hacer una consulta para tratar tu problema. ¿Tiene para anotar la dirección o no?
1: No, yo aquí la tengo casi toda anotada porque yo de noche lo escucho.
0: Bueno, la esperamos entonces, no hay problema. Dios la bendiga.
1: Bueno, gracias, muchas gracias.
0: Que Dios te bendiga, hasta pronto. Un abrazo.
1: Chao.
2: Gracias a la fe y también los trabajos que se hacen a larga distancia, tenemos en presencia personal una persona que logró presenciar una liberación a larga distancia. Esto fue hecho a través de las fotografías, tanto de la esposa como de la hija, que han venido con muchas enfermedades. ¿Cuántos años hace que ellas vienen con tantas enfermedades?
3: Hace como 5 o 6 años más, capaz.
2: En todos estos años habían confirmado que habían males, trabajos, brujerías y cosas negativas, o no lo tenían ni siquiera bajo sospecha.
3: No, íbamos más para atrás.
2: Bueno, acá a través de una sanación logramos darnos cuenta en esas fotos que ellas estaban embrujadas. Esto fue una liberación. ¿Alguna vez vio una liberación así a larga distancia?
3: No, nunca la vi.
2: Queda conforme, se va positivo, se siente bien, porque esto es muy importante que ellas mejoren, ¿de acuerdo? Ánimo, hermano, no llore, tranquilo. Yo entiendo la situación, la vida, la familia, pero las está sacando adelante, que es lo importante, eso es lo que vale, ¿de acuerdo?
3: Sí, señor.
2: Hermano, que Dios te bendiga. ¿Cuántos años tienes?
3: Voy a cumplir 6 años también.
2: Con mucha fe, hermano, vamos para adelante. Dios es grande. ¿Está bien? Dios te bendiga.
0: Saludos para la señora Margarita, 72 años. Vomito todo lo que como, diarreas, y me dijeron que me habían hecho una brujería y que me quedaba poco tiempo de vida. Deseo saber si es verdad. Madre, sí es verdad que tienes trabajos. Sí es verdad que le han hecho un mal y sí es verdad que usted a su edad no debería estar sufriendo este tipo de anomalías, de cosas extrañas. Pero lo que no es verdad es que le queda poco tiempo de vida. ¿Por qué? Porque obviamente hay una diferencia entre curar su problema y curarlo va a revertir esta situación. Sanar ese daño, que largues esas cosas negativas de tu cuerpo, te van a dar la mejoría para salir del problema. Yo más bien pienso que esta persona en cierto modo jugó con el miedo que tiene usted sobre esto para que usted se cure más rápido o algo así. Y yo le digo algo muy importante: si te tratas, sales de tu problema, quédate tranquila. Lo que les recomiendo, busque una persona idónea, porque la persona que le está diciendo a usted que tiene esto y se va a morir ya, en ese sentido no le dijo la verdad. A usted le quedan muchos años de vida, puede vencer esos males, puede descargarse esas ataduras y sí puede sanarse de ese trabajo que le hicieron. Ahora, el tipo de trabajo que le hicieron es fuerte, son trabajos de maldad. No es normal que de buenas a primeras empiece a vomitar todo lo que come, a tener diarreas, a estar enferma, ese olor es más profundo, más fuerte, más podrido. Algo está pasando en su organismo y vas y te haces estudios y no te encuentras nada. Efectivamente hay algo negativo. Consúltenos.
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1: Amigo de la sintonía, ten compasión. Enamórate de la vida, no te quedes en el karma, porque siempre estará generando aún más tristeza. Que lo bueno, lo bonito y lo mejor del universo siempre, siempre les suceda. Y bueno, a toda la gran audiencia le estamos avisando que ya está finalizando nuestro espacio. Siempre hemos de pedir que aliste un vasito con agua para hacer la oración bendita. Con esta oración, al terminar, tómese el vasito con agua y el residuo que quede en el final de agua, páseselo por donde sienta un dolor, una molestia física o en la frente para aclarar sus pensamientos en forma positiva. Escuchemos la oración de fe.
2: Te purifico, criatura de agua, en el nombre de Dios Padre Omnipotente, en el nombre de Jesucristo, su Hijo, Señor nuestro, y por virtud del Espíritu Santo, a fin de que te conviertas en agua bendecida, para ahuyentar, expulsar a el mismo enemigo por sus ángeles apóstoles. Por virtud del mismo Señor nuestro Jesucristo, que ha de venir a juzgar a los vivos y a los muertos. Dios, que para salud del género humano pusiste la mayor parte de tu sacramento en las sustancias de las aguas, atiende propicios nuestras invocaciones y a este elemento preparado con diversas purificaciones. Infunda la virtud de su bendición, al fin de que tu criatura, sirviendo a tus misterios, reciba el afecto de tu divina gracia para arrojar los demonios y quitar las enfermedades, para que en cuanto a las cosas o los lugares de los fieles esta agua rociase, perezca toda inmundicia y se libre de todo mal. No resida allí el espíritu de la peste ni el alma corrupta. Se aparten todas las acechanzas del enemigo oculto, y si nada hubiese que amenazase la voluntad o el sosiego de sus moradores, huya y se aleje por la absorción de esta agua, para que la salubridad pedida por medio de la invocación, tu santo nombre, se vea libre de toda impugnación. Amén.
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5: Hola, buenas noches, ¿cómo están? Bienvenidos, el gusto de reencontrarnos, una nueva semana de trabajo aquí en Tiempo Presente. Ustedes saben, nuestra semana es muy extenuante, son tres días, es una semana de tres días, pero es una forma de decirlo. O sea, intelectualmente la nobleza obliga a decir que es una semana de tres, pero bueno, es una semana de trabajo. Nicolás Gil, ¿cómo le va?
6: Todavía no me quedé pensando en la semana de tres días, o sea, lo que son las perspectivas, ¿no? Porque ya me hice semana de tres días y me queda como con sabor a poco, o sea, me hizo sentir como vago, o sea, como que trabajo tres días y no, y nosotros estamos full time de domingo a domingo, y pese a ser una responsabilidad y un trabajo, y usted también lo acompaña, hace emoción de esto, somos multitarea. ¿Usted es multitarea?
5: Yo digo que ya no, o sea, ya no, porque el modelo, digamos, tiene ciertas limitaciones, ¿verdad? O sea, por ejemplo, ya tiene algunos desajustes porque no funciona en modo IA, es más artesanal en su elaboración, entonces, no sé si es multitarea, simplemente que de repente capaz que hace una cosa más o menos, una.
6: John, no creo. Antes que usted me responda, primero que nada, buenas noches, me alegro siempre que lo tiene encerrado y el otro lado. Pero antes que salude con esa voz particular que tiene, déjeme decirle que esto viene porque él ya me está hablando de jubilación, ¿viste? Él ya quiere, no sé qué quiere, Islas Caimán, quiere retirarse. Ya lo he escuchado varias veces decir eso. Y yo le dije que personas como él no son de perfil de jubilarse y quedarse quieto. Los dos sabemos que el jardín no es lo suyo. Cada vez que hace jardín, viene acá fatigado, peleado con el mundo. Pero bueno, ¿usted qué opina de esto?
7: Bueno, primero que nada, muy buenas noches. Tengo varias opiniones.
5: Primero solamente una le pedimos, porque ya veo que se va a mandar.
6: Bueno,
5: se va a mandar más.
6: Sea libre.
7: Yo voy a decir dos cosas. No, tres voy a decir. Primero que nada, este es un programa avanzado para su generación, porque en el mundo se labura cada vez menos días. En Alemania ya se aprobó la jornada laboral de 4 días. Acá lo hacemos de 3.
6: Guten Tag.
7: Pero ¿por qué lo hacemos de 3? Porque somos cristianos. El triunvirato. Padre, Hijo y Espíritu Santo.
6: Opa.
7: ¿No lo pensó por ahí el pastor?
5: Sí.
7: No.
6: ¿Cómo?
7: No
6: sé cómo? Me perdí. Para. ¿Cómo es?
7: Claro. Padre, Hijo y Espíritu Santo.
6: Pero, ¿y eso llevado al
7: lunes,
6: tema?
7: Lunes, martes y miércoles. Claro, es por eso que trabajan 3 días en este programa.
6: Ah, no lo sabía eso.
7: Tiene un simbolismo.
6: ¿Usted qué iglesia va?
7: Yo voy al Ancla.
5: Donde los mensajes. Es una iglesia de peso. Eso ya
6: de
5: lo
6: peso.
5: Hemos
6: es un peso pesado.
5: Sí, claro.
7: O sea, los mensajes van hasta el fondo.
6: Va a estar muy bueno. Un chiste de salón.
7: Chiste de Abel.
5: 5 o'clock tea.
7: Y bueno, y hablando de Abel, yo creo que es de esos tipos que se jubilan y, bueno, va a encontrar otra cosa que hacer. Ya sea actividad en la iglesia, actividad, no sé, acá. O sea, algo va a encontrar para hacer porque no se puede quedar quieto este hombre. Gracias a Dios.
6: Yo he conocido, no sé qué vaya a hacer yo, sinceramente, porque uno puede planificar y luego que está ahí sobre el ring, ahí vemos que sale. Pero conozco varios perfiles. Conozco ese que se jubile, sigue yendo a la empresa a trabajar un rato, y está el que se jubila, se saca reloj. Yo recuerdo que cuando a mi padre, le mando un saludo allá, que debe estar escuchando seguramente, me dijo, yo cuando me jubile algo que voy a hacer seguro es me voy a sacar reloj y voy a ser dueño de mi tiempo. Maravilloso, muy poético, bien, muy bien, bueno. Muy bien. Y así lo fue.
7: Y ahí tuvo nietos.
6: Así lo fue. Vos, sí, más o menos.
7: Y dejó esos dueños.
6: Pero están los que pasan de estar activos a poner el freno a mano. Están los que empiezan a hacer lo que no pudieron hacer en sus años mozos o laborales. Y están esos que aprovecharon a hacer esas cosas que no podían. Por ejemplo, y ahí le tiro una pregunta. ¿Me puedo extender un poco? Esos que decidieron, no, cuando me jubile voy a empezar a viajar y... Es lo mismo el porque cambia el perfil. Una cosa es lo que uno pensaba a los 30, a los 40, y otra cosa cuando llega a los 60, 65, se jubila. Como usted dice, el modelo es otro. Tal vez las perspectivas cambiaron para ese momento. Entonces creo que...
7: Bueno, yo le voy a contar lo que hizo mi bisabuela cuando se jubiló.
6: ¿Qué hizo?
7: Primero que nada, muchos hijos, casa grande, empezó a liberarse, ¿no? Espacio, espacio, espacio. Empezó haciendo artesanías a sus más de 60 años. Luego, un piano hermoso. Y hoy, con más de 90 años, vas a su sala de recreación. Tiene su zona de artesanías, el piano y el lugar donde entrena. Más de 90 años, hace bicicleta, levanta peso, una cosa de loco.
6: Maravilloso.
7: Y eso fue su jubilación. Hacer todo lo que no pudo porque andaba criando gurises y trabajando como un animal.
5: Bueno, yo qué sé. Sin lugar a dudas que...
6: Mira que salió de su jubilación, ¿no? Abel?
5: Sí, múltiple opción todo, ¿no? Esto me trajo a la memoria un relato, porque no era un cuento, o sea, yo le he hecho una versión oral, pero en realidad esto estaba escrito, creo que estaba escrito en unas selecciones del Reader Digest, no sé si ustedes la conocen.
7: En español, porque si me hablan en inglés yo soy medio como Messi.
5: Bueno, no era una publicación muy conocida hace 20 años atrás. Que traía temas varios y de actualidad. Se encuentran dos personas. Uno dice al otro, ¿pero cómo andás, Nicolás? Ah, dice, acá ando, dice. Ah, dice, ¿y cómo? Dice, ¿y tu hija? Ah, dice, se recibió de petroquímica. Dice, trabaja, básicamente, dice, cada semana está, dice, en un continente nuevo. Viaja, hoy está en Houston, mañana está en Bab el Mandeb, pasado mañana está en las Islas Cook. Dice, va y viene. Dice, la verdad que va y viene. Che, dice, ¿y tu hijo? Ah, dice, está trabajando en este momento. Dice, trabaja en la agencia espacial de los Estados Unidos. Dice, tiene un trabajo ahí. Es coordinador general de la preparación de las misiones interplanetarias. Dice, pero no sé, dice, ¿cómo...? Como que veo, dice, que todo lo que me da, dice, son informes positivos, dice, y sin embargo, como que te veo un rictus, te veo un dejo, como que no estás conforme. Dice, el problema es que no se van de casa. Entonces, lo que quiero decir, uno hace una proyección de que se van a dar ciertas condicionantes en determinado momento, y esas condicionantes no se dan, y el plan se te ahogó. Entonces, opciones hay múltiples. Uno hace una proyección de lo que va a pasar en determinado momento. Y la otra cosa es llegar al momento, porque, o sea, los próximos 5 minutos, o sea, nadie tiene un seguro, ¿no? Entonces, con respecto a lo que vamos a hacer, uno tiene una proyección y después tiene que pasar una raya y ver la diferencia entre la proyección y el resultado esperado. En el caso de este hombre, hubiera deseado que su hija fuera petroquímica y que su hijo tuviera semejante cargo. Espero que no estuvieran en casa, y sin embargo estaban ahí.
6: Hoy vamos a estar hablando, en el momento de la entrevista, sobre las etapas de la vida. Y Abel hablaba de algo que es importante, condicionante. Y la abuela de John rompe con condicionantes, que muchas veces entramos en lo social, en el pensamiento social, en los ciclos, en lo que debería ser. El que tal vez que a los 60, a los 70 no esté para empezar a salir a correr o andar en bicicleta o aprender algo nuevo, terminar el liceo o simplemente tirar la chancleta y quedarme tranquilo y no salir de casa y aprovechar del fueguito y quedarme ahí. Qué importante también romper con las estructuras. Y vamos a estar hablando... Ah, me miró John con cara de gana de decir algo. Dígame, tírelo.
7: La envidia no es buena, pero qué envidia me daría. Por
6: agarrar... Envidia santa, diría alguno.
7: No sé si santa, pero tirar la chancleta y decir, muy vivo de todo, ¿viste? Ya está. Bueno, no sé.
5: ¿Cómo? ¿Ya renunció al segundo piso?
7: No.
6: O sea, usted, John, sería de los que prende el fuego y no sale. Genera un búnker.
7: Imagínese que tengo 2 horas libre al día y me hago un búnker. Hasta cierro los postigones para que no me entre luz.
5: Impresionante. Bueno, vamos a comenzar con este tiempo presente.

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1: Bueno, hoy se presentó una jornada fría, parcialmente nubosa, con una 14 grados de máximo, una mínima de 9 a 11, de 20 a 33 kilómetros por hora. Mañana martes 2, se va a presentar, sube un puntito la máxima, 15 grados, una mínima de 11, y los vientos disminuyen de 19 a 29 kilómetros por hora, y progresivamente va escalando la temperatura, manteniéndose la mínima, avisando que se complica un poco hacia el fin de semana, viernes, sábado y domingo. Ya ahí la cosa se pone un poco más nubosa, con alguna persistencia. Pero bueno, yo soy de los que disfruta toda temporada, preparándose y que no te agarren en la calle, viste, sin un paraguas, sin un abrigo. Pero cosa que disfruto, llegar a casa con el fuego prendido. Y algo que me encendió el último programa que tuvimos la semana que viene, que trajimos a Enrique, hablando sobre prevención, prevencionista él, hablaba sobre los fuegos. Y dije, bueno, algo tengo que aprender, tengo que poner por práctica lo aprendido. Y empecé a caminar, cuando estoy en la calle, y lo hago el otro, que es el momento donde yo disfruto y pongo el cerebro a funcionar, o lo enfrío cuando ando un poco caliente. Y me di cuenta que la gran mayoría de la gente utiliza el eucaliptus, el pino. Me di cuenta por el aroma particular que emite. Y él hablaba particularmente de que la savia genera una resina en las chimeneas, que es lo que se termina encendiendo fuego. Entonces me di cuenta de la baja percepción de riesgo que tiene, no sé si los que vienen del departamento Maldonado, supongo que es algo más general, del fuego, de los materiales que utilizamos, del famoso MacGyver, ato todo con alambre, ¿no? Pero qué lindo es tomar lo aprendido y ponerlo por práctica y darnos cuenta y desarrollar nuestra mirada hacia esos riesgos que pueden haber. Pero lo importante es que, bueno, el frío persiste, va a ir en aumento, va a entrar el invierno, que nos encuentre preparados, pero qué lindo saber disfrutar cada temporada.
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1: Bueno, me encanta, porque arrancamos descontracturado. Cuando el programa arranca descontracturado, ya él me mira de reojo, porque sabe que le puedo salir con un juez 13, la cosa se puede complicar, pero esta salió descontracturada, pero armadita, no se puso colorado, la disfrutamos.
2: Ahora, ¿por qué jueves 13?
1: Porque yo suelo, o sea, usted sabe
2: es
1: que
2: el
1: yo,
2: martes o es el viernes.
1: Yo no soy comunicador, no soy periodista, yo soy un atrevido con capaz que con un poco micrófono. De simpatía con micrófono. Exactamente. Bien. Y jueves 13 va de la mano de lo que hablamos el otro día, como la de no me caché, la de cómo era la que usamos, no me hagas la del 30, y esas frases que se incorporan en la vida de uno, que algunas son de antaño, como esta palabra que estoy utilizando, antaño. Esa la debo haber escuchado saliendo con mi abuelo en algún café, en algún lado. Entonces, llegaba nuestro invitado de hoy, que tenemos al psicólogo Tomás La Rosa, que ya lo tuvimos en el streaming hablando sobre suicidio, y entró y en el entretiempo le tiro que arrancó el programa descontracturado hablando de jubilación. Me mira sonriente y me dice, con lo que me gusta la jubilación. Así que, primero la presentación, Tomás, buenas noches.
3: Buenas noches.
1: Y fuera de la presentación y el saludo a la audiencia, ¿cuál es tu perspectiva de la jubilación y cómo se autopercibe?
3: Opa, me encantó. Qué grande, Nico. Primero que nada, tremenda introducción. ¿Y qué es la jubilación, no? Más que la búsqueda de un nuevo sentido, una segunda vocación, ¿no? Y qué interesante que se son esos momentos, justamente comprendiendo y entendiendo como una de las tantas crisis que la vida nos propone, ¿no? Dejamos de estar con el horario, con las agendas preestablecidas, que el trabajo nos organiza, nos guste o no nos guste. Sabemos que antes del trabajo o después del trabajo hacemos un montón de cosas, y ahí automáticamente empieza el tiempo libre, colgamos el reloj. Y parece hermoso, parece divino ese momento, pero es un momento de repensar un montón de cosas. ¿Hasta cuál va a ser mi nuevo sentido en la vida? ¿Hacia dónde dirijo justamente mi propia productividad ahora que no está atada a un acto de, obviamente, empresarial o ajeno a mi propio deseo? Entonces es como esto, hay una palabra japonesa que lo define muchísimo, es como encontrar de nuevo mi propio ikigai, una nueva razón de ser, que es todo un camino bastante, bastante complejo, ¿no? También tomando en cuenta y siendo conscientes que la jubilación hoy nos propone algo muy lindo. Tenemos mucho tiempo para poder definir ese qué vamos a hacer después del trabajo, ¿no? Ahí empieza algo que es interesante. Hoy hablamos de adultez tardía, ya no hablamos más de vejez pasado los 60 años. ¿no? Y la vejez se considera a partir de los 85, según la OMS, basado en que sí, la calidad de vida ha cambiado mucho y hay personas que, incluso con más de 85 años, tienen una capacidad de entrenamiento o de desarrollo cognitivo que es admirable, ¿no? Entonces, esto nos permite pensar, bueno, ¿en dónde estamos hoy con las jubilaciones y qué hacemos con esas segundas vocaciones? Películas maravillosas para tomar en cuenta, ¿no? El pasante de modas es una película...
1: Muy buena.
3: Que está excelente.
2: Abel. No la vi.
1: Anótesela, muy buena.
2: El pasante de modas.
3: Sí.
1: El actor de Taxi Driver, sí, ¿cómo es? Al Pacino y Robert De Niro.
3: Ahí está. Un peliculón, porque justamente nos habla de cómo toda esa sabiduría, todo ese conocimiento queda en ese momento, justamente en esa integración del relato. ¿Qué es lo que somos? En realidad somos un relato que constantemente puede ser o no usado por el resto de las personas. Entonces, buenísima la introducción,
2: Ahora, ¿hay algo de estadística a nivel, digamos, de la asociación, no sé, la Sociedad de Psicología del Uruguay, no sé si es sociedad o asociación de psicólogos, no sé, que de alguna forma muestre algo, digamos, una trazabilidad de cómo los uruguayos se organizan en esa etapa? Es decir, ¿cuántos realmente se dedican a hacer otra cosa? ¿Cuántos no saben qué hacer porque todo lo que hicieron fue trabajar? O sea, ¿hay
3: bien
2: algo?
3: Bueno, me encanta lo que estás planteando. Primero que nada, si lo hay, lo desconozco. No significa que no lo haya. Las universidades muchas veces hacen diferentes tipos de estudios. BPS tiene algunas trazabilidades creadas y elaboradas, incluso con manuales, ¿no?
2: Claro, Tomás, lo pregunto porque hay una realidad.
3: Me encantó.
2: Tenemos un país que cada vez tiene gente con más edad.
3: Sí.
2: Entonces me parece que inclusive hasta las políticas públicas tienen que estar o deberían estar orientadas al país que efectivamente vamos a tener o que estamos teniendo.
3: Ahí, Abel, yo te puedo contar que la Intendencia de Maldonado, por ejemplo, tiene un plan que lleva adelante ya desde 2015, más o menos, de acompañamiento prejubilatorio, ¿no? Donde a las personas se le otorga una serie de materiales y cosas que se van elaborando en conjunto como para hacer ese acompañamiento del retiro jubilatorio. En la Intendencia es un poco más fácil porque nosotros sabemos que cuando viene en la época de incentivos, ¿no? Ahí se otorgan determinadas herramientas que se pueden utilizar y, obviamente, hasta procesos de larga data. Pero lo que estás planteando está buenísimo porque sí, es un reto. Hay un montón de instituciones que reciben a posteriori de que uno sale de los ámbitos laborales a las personas que están en esta nueva etapa de vida. Pero sí es verdad que capaz que falta mucho más estudio, ¿eh? Incluso debería ser un requisito hacer pasajes mucho más cuidados, ¿no? De esa vida laboral a esa vida post-laboral. Hoy tenemos algunas leyes que son nuevas, que están buenas tomarlas en cuenta, ¿no? Hay una ley que nos permite volver al ámbito laboral con un horario reducido. Bueno, hay un montón de cosas que...
2: Pero eso no es en el caso del sector público.
3: No es el caso del sector público. Correcto. Y mucho menos cuando te fuiste con el beneficio incentivos. De incentivos. Eso está muy bueno aclararlo. Porque sí, todo acto en el cual vos te retires de un ente público con algún tipo de incentivo ya no te permite el ingreso nuevamente a un ente público, ¿no?
2: Porque además, perdón, Nicolás, una de las cosas que me parece que trae un elemento diferenciador es que en el caso del trabajo público es mucho más probable que esa persona haya hecho su tránsito laboral íntegramente.
3: Excelente.
2: Ahí. En el sector privado me parece que la rotación es más
1: amplia. Rusa. Exacto.
2: Claro, ¿no? Entonces, me parece que ahí el componente de la mecanicidad o el hábito, y lo digo porque he conocido casos cercanos, en que la persona se plantea, ¿y ahora qué voy a hacer? Porque, o sea, mentalmente, más allá de que lo ayuden a prepararse para eso, está como durante 30 años
3: Excelente.
2: Ligado a un trabajo, a una rutina,
1: identidad.
3: Claro.
1: Esa es la palabra.
3: Que ahí me encantó como lo trajiste, Abel, porque justamente uno de los conceptos, vamos a traer uno de los autores, ¿no? Hay muchísimos, pero Erik Erikson nos planteaba que justamente en esa etapa de pasar a la jubilación, de pasar a lo que es ese retiro, era justamente un desafío donde vos podías encontrarte con la integración de tu yo, o sea, la integración de todos tus relatos y de todas tus identidades, ¿no? O la desintegración, decía, del yo, ¿no? O generabas esa integridad de todo lo que fueron tus relatos y de quién sos, que trasciende el ámbito laboral, o podías generar una desintegración yoica. ¿Qué significa esto? Empezaba una representación de desesperanza, de percepción de que no tiene sentido lo que viene ahora solamente es esperar la muerte, ¿no? Que es un concepto muy duro, ¿no? siendo de que justamente una de las principales virtudes de salir del ámbito laboral y de poder encontrarnos con la vida es que vos tenés la sabiduría suficiente como para poder comprender un montón de cosas que aquel que está comenzando la vida todavía no la tiene. La sabiduría es entendida bien en claro, no como información vacía, sino esa información llena de contenidos subjetivos, ¿no? Uh-huh. Lleno de contenidos que solamente aquel que vivió las experiencias puede narrarlas, ¿no? Por eso es que está muy bueno lo que planteabas.
2: Sí, porque además me parece que hay un tema cultural en la sociedad occidental sobre el rol y el papel que puede jugar una persona que ya pasó por el lugar donde otros están pasando. Entonces, por ejemplo, uno en la Biblia ve que hay una ponderación del rol de la persona. Sí. Es más, se le llama, digamos, a la sociedad a la cual se le dirige el mensaje, en este caso a un pueblo en particular, pero uh-huh. luego a todos los que se pueden considerar creyentes, a poner en valor el recurso. O sea, no es que se gastó, es que está unos pasos mucho más adelantados que el promedio que viene atrás y que debería poder tener un rol. No sé cuál sería, quizás evidentemente no puede por la normativa ser un trabajador público en este caso o un trabajador privado, pero sí, ese sí que es un señor y ese sí que pasó por el lugar.
3: Ahí, Yabel, perdón que te interrumpa, pero me encantó cómo lo trajiste, porque ese es el verdadero concepto del sabio. Es aquel que verdaderamente sabe lo que es ese pasaje histórico, ¿no? Lo que, el que conoce y reconoce el relato. Independientemente de lo que nosotros podamos saber a través de las informaciones que recibimos, hoy vivimos en una sociedad infointoxicada, pero con pocos expertos. ¿Qué representa esto? Yo en 5 minutos le puedo preguntar a ChatGPT qué representa algo, pero haber vivido ese algo, sentirlo, haberlo realmente reconocido, es muy difícil. Y ahí está la sabiduría. Ustedes nunca nos olvidemos, yo con Nico ya lo hice cuando hicimos el programa de streaming, pero nunca nos olvidemos que cuando nosotros hablamos de la Biblia o cuando hablamos de cualquier tipo de libro sagrado, hablamos de los libros morales de la sociedad. Sin caer, yo en esto no puedo predicar porque realmente no sería nunca experto. Sí tengo cierta cercanía con la religiosidad, más que nada con la espiritualidad, por la corriente psicológica en la que me paro. Yo soy analista existencial, ¿no? Y el logoterapeuta, el analista existencial, conecta mucho con esto de cuál es el sentido de vida, las virtudes justamente que representan ese sentido, qué es el amor, qué es el sentido del trabajo, el sentido de las experiencias, ¿no? Y cuáles son esos valores que nos conectan con esos lugares. Pero por lo que traías recién, justamente, ¿qué hemos perdido? El concepto familia. Hemos perdido el concepto sabio de la tribu. Hemos perdido el concepto de las personas, aquellas que realmente no saben por el contenido sintético y vacío que representa solo haber leído en un libro algo, sino haberlo vivenciado. Que ese era el verdadero experto de la tribu. Ese era el verdadero sabio. Era aquel que verdaderamente, por su recorrido, comprendía justamente esas vicisitudes que la vida nos propone.
2: Claro, ese conocimiento biológico, ¿verdad? Excelente. O sea, ese conocimiento biológico, yo recuerdo, no sé, seguramente que nosotros, la madre de Nico, la de, bueno, la tuya también, Tomás, la sí. mía, recuerdo con 12 o 13 años que uno tenía sus agachadas, ¿no? Es decir, sí pero no, fui pero no fui, fui a buscar la leche y perdí los 5.000 pesos que me habían dado para pagarla, no sé, eso la recuerdo que un día me zumbaron mal. pero te decían, cuando vos vas...
4: Yo ya fui y vine.
3: Excelente.
4: Mil veces me decía.
2: No sé si lo recuerdan, capaz que es un invento mío, capaz que es mi modelo, que soy 64, no sé, John. Pero bueno, cuando vos vas, yo fui y volví. Entonces, fin de la cuestión. Sin argumento.
1: ¿Para qué fueron tanta información en este momento que no quiero irme de un punto al otro? Primero que nada, pensaba, cuando hablaban de la identidad, ¿no? Muchas veces nos acostumbramos a cumplir un rol en la vida, a ser funcionales, y tomamos esa identidad, que en realidad no es la identidad propia, no es la esencia de uno, es simplemente la construcción del momento. E indudablemente, cuando cambia el escenario, en este caso hablando de la jubilación, hay que desarmarse para armarse nuevamente. Indudablemente todo cambio trae crisis y está en la mano de la persona que lo esté viviendo, de la manera en cómo lo vive. Te puede destruir y no poder levantarte, como puede tener una metamorfosis, mira que la metí.
3: Me encantó.
1: Metamorfosis y que surja algo nuevo. Pienso en el departamento de Maldonado, que es un departamento que desde la intendencia que hablaban genera algunas herramientas para poder trabajar tanto en lo económico como también el contenido. Tenemos los comunales con ciertos sí. cursos que apuntan hacia eso. Tenemos el centro diurno, le mando un saludo al director del centro diurno, Eduardo Crosa, que lo dirige muy bien, que generan puntos de encuentro gratuitos que también dan algo más. Pero yo no quiero ser poco optimista. ¿Cómo hacemos para un mundo y una sociedad que apunta a la velocidad, a la información rápida, a la falta de concentración, de sentarse y compartir 2-3 horas alrededor de un fuego y recibir experiencias? Y dentro de poco pensaba en una exposición que va a ser la de Edil Carolina Batista, que le enviamos un saludo, está en el Perú y ya vamos a estar hablando de qué está haciendo por allá, sobre la familia, y uno de los puntos neurálgicos que toca es ese, el respeto al adulto mayor, el tenerlo y empoderarlo como lo que es, una persona que vivió, que reunió experiencia y que es un transportador de información y de sabiduría. Y encima en Uruguay, que es una población envejecida, o sea que la jubilación, ¿cómo vamos a jugar con los números? ¿Cómo vamos a sustentar? Y un tema importante, los privados. Si no hay preparación a la juventud, que es lo que viene sucediendo, y vivimos en changa, y vivimos en negro, y no hay algo para poder alcanzar una jubilación digna, caemos en el asistencialismo. Yo no sé si estoy tirando 10.000 puntas, pero... ¿cómo hacemos en Uruguay así?
3: Igual creo que todas esas puntas integran lo mismo, ¿no? Habla de cómo hemos creado como sociedad. Primero que nada, no hablemos nunca de las instituciones como algo externo a nosotros. Nosotros integramos esas mismas instituciones. Totalmente. Y lamentablemente hoy, como sociedad en general, hemos perdido la capacidad de creer que podemos generar redes realmente intersubjetivas. Nosotros sentimos más desconfianza por el otro que confianza. Sentimos desconfianza, incluso lo que planteábamos recién, ¿no? De lo que está faltando hasta del posible futuro. Estamos en una percepción histórica catastrófica al día de hoy, cosa que no pasaba, siempre era muy esperanzador el futuro. Al día de hoy hemos perdido mucho la percepción de lo que realmente es eso de la esperanza, ¿no? Ese salto de fe que decía Soren Kierkegaard, ¿no? Al día de hoy todo parece que se ha perdido. Yo creo que un gran punto de apoyo, como lo que planteabas recién, es esto que están haciendo ustedes, empezar a dialogar, intercambiar y tener una mirada más optimista y entusiasta frente a lo que es ese posible futuro. Crear un yo ético comunitario, esa percepción de que todos de alguna forma podemos contribuir en la mirada del otro. Y sobre todo en este adulto mayor, entenderlo y comprenderlo como aquel que verdaderamente tiene lo que yo todavía no sé. Aquel que verdaderamente no solo fue, sino que sigue siendo y es aquel que me puede enseñar cosas. ¿Me entienden en lo que voy?
1: Totalmente de acuerdo.
3: Hoy tenemos un gran problema, porque lo traías muy bien y lo traías también muy bien, Abel, recién cuando hablábamos de ¿somos lo que hacemos? ¿Somos lo que somos? ¿En qué momento somos? Verdaderamente se nos
1: ser
3: hace...
1: Ser o no ser.
3: Ser o no ser. Me encantó.
1: Esa es la cuestión.
3: Esa es la cuestión. Pero ahí viene el tema más importante, ¿no? Yo no soy lo que hago porque yo no soy solo psicólogo. Yo soy el mismo cuando soy psicólogo, cuando soy padre, cuando soy profe, acabo de venir de tomar un parcial con los estudiantes de la facultad. O sea, soy el mismo en las diferentes áreas. Es verdad que tengo que ponerme la máscara que necesito en cada lugar, y ese es el personaje que necesito. Yo en ese momento estaba tomando un parcial, necesitaba la máscara de hacerme el duro, porque si no, la norma se pierde, y la norma es necesaria. Ahora, es ahí donde nosotros tenemos que entender que cuando nos sacamos esa máscara, la esencia sigue estando. Y acá creo que viene la parte más importante. Tenemos que empezar a ver que la integración del sujeto es mucho más importante que los roles que ocupó. Salir de los estatus, salir del influencer del momento, salir de la idea de quién es el que es más popular, para conectarnos más con la persona que hay detrás.
1: Pero eso va de la mano, o sea, es algo muy personal y es un trabajo propio de cada uno, sin duda que se puede desarrollar, y va de la mano de lo que tengas a tu alrededor, ¿no? Sí. De qué permitas que te influencie. Pero habla más de lo profundo, me imagino, de las heridas, de lo traumático, de lo que haya vivido, de lo que vivió en la infancia, que después vamos a estar entrando en eso. O sea, tu actitud hacia las cosas desnuda tu verdadero interior.
3: Hoy me viene un poco organizado porque siempre bombardeo de autores y voy a tratar de hablar siempre desde Erickson, por eso me traje hasta una tablita como la ven acá. Pero sobre todo porque sí quiero traer que hay conceptos que ya desde Erik Erickson fue un psicólogo que desarrolló mucho la psicología social, ¿no? Pero acá viene algo que es importante. Ya para Erik Erickson, que no desarrolla tan profundamente, decía que la primera etapa de ese niño o niña recién nacido es fundamental para generar justamente eso que dijiste, confianza versus desconfianza, decía él, ¿no? ¿Cuál es la virtud que él espera, que siente que viene después de que se genera ese versus, cuando se supera? La esperanza, ¿no? Y es algo que es interesantísimo. voy a tirar a este autor para poder pararnos de una base por esto que decías recién. Pero vamos a René Spitz. Cuando René Spitz nos habla, por ejemplo, de cómo la sonrisa del bebé de 3 meses y un padre, una madre que está ahí adelante y le sonríe, ya empieza a generar su primera organización social. ¿Qué significa? La primera forma en que voy a ser visto y considerado por el ambiente. Cuando nosotros hablamos de la autoestima, cuando hablamos de lo que es la valía de nosotros mismos, estamos hablando de todo esto.
1: Hay dos palabras, yo me armé también un
3: poco de
1: infancia, y acá me sorprende porque la había leído, y nombra a Erickson, y dos palabras que en realidad definen un poco lo que estás hablando, en la infancia, sentirse amado y sentirse salvo.
3: Excelente.
1: Dos palabras clave.
3: Acá hay dos palabras claves que son de, en realidad, ahí estamos más en Donald Winnicott. Winnicott fue maravilloso, nos enseñó de que para que un niño, una niña pueda nacer y desarrollarse bien en una vida, necesita del holding y del harding. ¿Qué significa? De ser sostenido y de darle continuidad a ese sostén en una garantía de afecto continuo. Lo que dice este autor es que cuando no se da el holding y el harding, cuando no se da ese sostén y ese afecto continuo, el niño siente que cae. Y cuando siente que cae, siente automáticamente que el mundo es peligroso, es agresivo, me puede dañar. Este mismo autor habla también del proceso de la dependencia a la independencia. Somos seres, ustedes saben, cuando nacemos somos seres 100% absolutamente dependientes. Y a diferencia de lo que pasa con otras especies, necesitamos de ámbitos sociales para sobrevivir. Que esto está buenísimo. Si no hay un otro, no sobrevivo. Soy un pedazo de carne, diría Freud. ¿No? Necesito de alguien que me ame, de alguien que me mire, de alguien que me subjetivice para ser yo un potencial ser humano.
2: Sí, digo, y hablando de escritores, no es que me voy a poner de pastor ni mucho menos, pero se manejó el tema de la esperanza, ¿no? Pablo le escribe a los corintios, en 1 Corintios, y ahora permanecen estos tres: la fe, la esperanza y el amor, en Excelente. Esa secuencia. Ahora, ¿por qué traigo esto? Porque él está escribiendo a gente que, había abrazado el cristianismo, pero en una metrópolis comercial como era Corinto en su época. O sea, movida había, comercio había, gente que pasaba bien había, porque era una zona, en su momento era una zona de apogeo civilizacional. Ahora, cuando él le escribe a los corintios, le dice, está todo bien, hay una gran movida allí en esa congregación, hay una gran movida en esa ciudad, pero ahora lo que permanece es esto.
3: Eso.
2: ¿Verdad? Entonces, a la larga, después de todas las movidas y después de todo lo que laburamos y del máster y la Universidad de Princeton y aquí estoy con el doctor honoris causa de Yale.
3: Es todo vacío.
2: ¿No? O sea, lo que permanece, lo que te va a aguantar es esto. ¿No? Entonces le escribe a los corintios y le dice, y ahora permanecen estos tres: la fe, la esperanza y el amor. Y todo esto para decir que, saliendo del enfoque estrictamente
3: psicológico
2: sí,
3: que no estamos tan lejos igual.
1: Quiero
2: decir,
1: hay puentes.
2: Lo abstracto, lo que no se ve, esto es lo que te va a sostener.
3: Excelente.
2: Porque lo otro va y viene. Esa es una realidad hablando de autores, ¿no?
1: O sea, que lo que sostiene es lo invisible.
3: Y aparte, agrego solo una pequeña cosa acá, que creo que no tenemos que ir, ¿no?, a la pausa, sí. Pero devolver algo que está buenísimo tomar en cuenta en esto que traías recién, Abel. A ver, justamente el verdadero capital que deberíamos reencontrarnos. Ustedes saben que todo esto que estamos charlando tiene que ver con una hipermodernidad, una representación social en la cual vamos a una aceleración que es casi inimaginable para nosotros, porque realmente, incluso para quienes tenemos un poco más de años, nosotros no vivimos en este mundo de la infointoxicación, ¿no? Vivíamos en un mundo donde las cosas iban un poco más lentas. Ahora todo va a una velocidad demasiado rápido y todo te quieren vender algo sintético. Y lo que acabas de decir, Abel, me parece fundamental. Nosotros hemos